0: ahorita mismo en una plataforma hay una película de que le engendro. Búsquenla para que usted vea que es algo así parecido, pero de un niño que nace en el...
1: Vamos
0: que lo hace producto del bosque. Qué locura.
1: Suficiente con lo demás.
2: Dice por acá, pero entonces el otro niño está en el bosque y cómo lo recupera.
1: No hay que buscarlo.
2: Dice Napoli, esto va a tener parte 2. Dice por acá, bueno, en mi pueblo cuando eso pasaba, mi abuela dice que el niño se lleva a donde se perdió y se le llama por el nombre completo, su fecha de nacimiento, pidiéndole que regrese a casa.
1: Algo hay que hacer,
2: una velita blanca. Dice por acá, mira, ya no quiero ir al bosque, mira, y no me inviten que no voy.
1: Ese man, ese que se vino dije, con mi hijo, él no va a aguantar una cuera, mafe, porque él no está acostumbrado a cuera. Dame a Christopher, dame. Ya, llévame para el bosque.
2: Pero yo digo que es obviamente algo fuerte lo que está, porque
1: claro.
2: Mira cómo le dijo, es que si tú sabes que a mí no me gustan las mentiras, ¿para qué las dices?
1: O no, sea, ya ahí yo me lo hubiera llevado. Ya yo, sí, tranquilo, ya yo llamo a la tropa.
2: Dije, estoy aquí, loco.
3: Estoy aquí, loco.
1: Está Christopher, loco, ¿dónde está, loco?
2: Dice por acá.
4: Christopher.
1: Y te echa a reír.
4: Hey, sí, a veces a mi hijo, el de 12 años, cuando me hace una mala cara o una grosería, a veces yo le meto sus puñetes bien dados. Ahora imagínate qué le había pasado a ese espíritu. Devuélveme a mi cabezón, atrevido.
2: Dice, armemos una búsqueda de ese niño. ¿Quién se apunta, Lee?
1: No, yo no voy, yo lo siento.
5: Bueno, no le damos la pastillita para que se duerma nada más. Que bueno, le hablo con la verdad. ¿Tú quieres la verdad? Bueno, ahora tú y yo vamos a ir al bosque y tú me vas a traer a mi hijo porque tú no te vas a quedar conmigo. Vamos a hablarle con la verdad, pues.
1: ¿Por qué no te
6: vamos
1: busca?
6: A frentear a Lee, loco. Vamos a frentear.
1: ¿Sí?
6: Me lleva a Luisa.
2: Dice,
1: te vas para el bosque. Yo que tú dice, no te quieres ni en el bosque, te voy a querer yo.
2: Exacto, dice el link de este story y se la pongo a mis hijas. Mañana.
1: Mañana, lo voy a encontrar. Oye, los que no lo escucharon, ¿verdad? Mañana en YouTube. Ajá. La Mega Panamá va a estar ahí y mañana decimos el nombre y todo.
4: ¿Cuál bueno,
1: nombre?
4: Le pongo una medalla a San Benito en la frente.
2: La gente.
1: Bueno, señores, esperamos que le haya gustado. Gracias a todo el gentío que tuvo en el TikToking. Estamos contentos que cada día se unan más, esperando, como siempre, que le haya gustado.
2: Exacto.
1: Su programa sí, favorito.
2: Esperando que vienen cosas espeluznantes.
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Panamá, ¿cómo están? Buenas noches. Sean todos bienvenidos a la programación lunes 14 de septiembre, gracias a Dios, porque tu presencia me acompaña, tu palabra me guía y tu amor me sostiene cada día. Feliz inicio de semana, Panamá. Bendecida semana para todos. No te rindas, Dios está contigo en cada paso, en cada desafío y en cada nuevo día. Él te da fuerzas, la guía y la esperanza que necesitas para seguir adelante. Tú puedes.

Cuidemos nuestras palabras, porque no sabemos qué corazón está intentando sonreír mientras sana. El mensajito de hoy. Vamos a estar como siempre a través del 6287-9830, @lamega98 en Instagram, en cabina el DJ Raulito. Programación nocturna, la tanda PM.

Saludos a todos los que van rumbo a casita. Lunes, inicio de semana. Panamá, los lunes por lo general son así como un poquito pesaditos. Los lunes mucha gente va arrastrando la mata al trabajo. ¿Cómo le fue? ¿Cómo le fue? Saludos a todos los que van detrás del volante, los megataxis, los mega Uber, los mega InDrive. Buenas noches, Panamá.

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0: Oye, mi hermanito, el Mega H dice: feliz inicio de semana, Rauli. Quiero desearle feliz aniversario a mi esposa Dayana González. De aniversario de boda, te amo mucho, esposa Dayana González. Muchas gracias por estar siempre para mis locuras. ¡Qué bonito, lo bonito! Felicidades al Mega H, al brother y a su esposa. Que papá Dios bendiga ese matrimonio.
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0: Y que sean muchísimos más.
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0: Fecha especial para ellos hoy.

0: Lunes, inicio de semana, arrancó la tanda nocturna. Este es el Mega Prime. Nicky, Nicky, ya.
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0: Música bonita.
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0: ¿Qué dice Mireikaya? ¿Cuál es la que, hermanito? La gente en el área de Capira, bendiciones, brother. Buenas.
1: ¿Qué lo que dice, brother? Olito, papá, buenas noches. Feliz inicio de semana.
0: Pero suave, suave, compa. Cuela con calma, cuela con calma. ¿Está apurado o qué? Suave, está apurado. Mega.
1: ¿Qué es lo que dice, brother? Olito, papá, buenas noches. Feliz.
0: Ahora sí, ahora sí.
1: Inicio de semana. Saludo. Reportando sintonización. El mismo chocolate. Así que tenga excelente noche y bueno, lo escucho por la radio, hermano. Saludos.
0: Bendiciones, brother. Oye, saludos a Yaye también. ¿Qué pasó, Yaye? Son los amigos en USA y mi amiga Arlín. ¿Qué pasó, Arlín? Y de Arlín, saludos a Charlín también.
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0: A Heidi y al doctor Cristian Carvajal.

0: Oye, mandale saludo al Mega Pablito también. Dicen un tranque muy, pero muy berraco. En las antenas del centenario, ¿qué estará pasando? Si alguien que ya avanzó o viene del interior puede ver qué ocurre.
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0: Para los que van hacia el West, sé que está por el área de las antenas del centenario. Y saludos de cumpleaños para su hermano Samir, que hoy está cumpliendo 45 años. De parte del Mega Pablito, saludos y bendiciones.
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0: Está ahí oxigenando la cabina después de este fin de semana. ¿Cómo le fue el fin de semana? ¿Todo bien? ¿Cómo se portaron? Armandito Uber también, ¿qué pasó, brother?
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0: 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Buenas.
2: ¿Qué es lo que dice el Rule? Buenas noches. Mega Chacal acá en el área martillando a la 47 en el West.
0: Hola, ¿qué hermano?
2: Bendiciones, bendiciones, Rule. Buena tanda, estamos ahí soft, tranquilito. Buena tanda ahí para empezar.
0: Dale, brother.

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0: mucho, güey. Mi hermanito, el Chinatown 1029, ¿qué pasó, hermano? Hermanos. El hermano mayor de...
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0: Todos los que están en la piquera, en la bajada de los Tospas. Buenas noches por allá también al chocolate.

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2: ¿Qué es lo que dice el cumpleañero? Hay que mandarle saludos de cumpleaños.
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2: Para Samir, 45 años hoy.
3: ¡Cumpleaños feliz!
2: Bendiciones, brother, que sean muchísimos más. Un abrazo, que papá Dios lo bendiga siempre, ¿ah? Para Samir, que está de cumpleaños hoy, para todos los cumpleañeros del 14 de septiembre. Está la gente pidiendo sus complacencias. Bueno, les cuento algo. Tengo que ir a un cambio comercial cortito, pero vamos a seguir en esta misma línea, pues. Las que ustedes están escribiendo ahí, que quieren escuchar, las voy buscando y a la vuelta complacemos.

0: Vamos a la pausa, ya regresamos, Panamá.
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1: Estamos de vuelta. Son mucho más de la programación. Saludos a todos los que van rumbo al West en estos momentos.

Hay que mandarle saludos al señor Agustín. Saludos también para el mega contador. Roberto Mora. La gente del área de Samaria, sector 2. Buenas noches, ¿qué es lo que dice Roberto Mora? Saludos a César Obundaguete, también para Malvis. Y saludos a Irving el Flaco. ¿Qué es lo que dice Irving el Flaco? La chica Jam.

0: 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Buenas noches.
1: Feliz lunes, inicio de semana. Ay, primo, septiembre, y el primo tirando puñete. Estos días pasé por el hospital por fuera, me fui a comer un asado a Malenca allá, a un jorón para no hacerle publicidad, y bueno, los asados son pretty por allá.
0: Ajá.
1: Así, la cuestión es que me ha contado.
0: Así me han dicho, y económico.
1: Ahora estoy con saldo, imagínense. Ahora jugando al electrónico aquí, que ya le quité un corto de circuito a un saldo.

0: Seguimos en la Mega Deportiva con el Mega Contador, el Barça ganando y ganando. Muchos contentos, otros tristes. Seguimos, primo, respect.
1: Respect. El Mega Contador, ahora electrónico. ¿Verdad que él tiene su amigo el electricista?

0: Saludos, saludos a todos los amigos en Chiriquí también. 91.3, lunes de feromonas en el Mega Prime.
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0: La canción de Mireikaya.
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0: El mega japonés también.

0: 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Hermanito, el mega Joseito también. La gente en el área de Samaria, buenas noches.
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0: Dice Mega Joseito, saludos también para Armandito Uber. Estoy ahogado. Hermanito Simón, la gente en María Eugenia de Chilibre.

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1: ¿Qué es lo que dice Raulito, papá? Buenas noches, feliz inicio de semana. Saludos, reportando sintonización, el mismo chocolate.
2: Riz, hermanito, bienvenido. ¿Qué es lo que dice el chocolate mega amarillito? Dice que Joseito también está haciendo piquera allá. En la bajada. Oye, mega Joseito.

Dora Sol también. Julia y Mili. 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Saludos a mi brother Luis Alberto Jackson. ¿Qué pasó, compita? Un abrazo. Original Luis Alberto Jackson. 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

Hay que enviarle saludos a la señora Domitila, de parte de su hijo, que la ama mucho. Va en sintonía a esta hora la señora Domitila. Nunca olvidamos. Los amigos en el área de

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0: El bandito, el Megalocri, también la tropa de los Avengers. ¡Se dice Megalocri! No, nada. Ganaron, ganaron. La liga de futbito.
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0: Se llevó su trofeo el Megalocri.
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0: Los amigos en el área de Montelimar, en La Chorrera también están a full volumen, la tropa de Montelimar.

0: paisano Raulito, paisano presente.
1: ¡Hey, paisano! ¡Me vas a paisano! No me digas que no. Vamos a ponerle su ganchito ahí de asistencia.
0: Paisano Raulito, paisano Raulito, paisano presente.
2: Hey, saludos, saludos, Locri, mega contador Rinfe. Disfruta tu premio. Recuerda que disfrutarlo, no usarlo. Así que espero que el trofeo lo uses, no lo disfrutes. Seguimos, Rinfe.
1: Hey, saludos para Elvis también. Saludos a Mega Chacal. ¿Qué dice la señorita Stanley? Quiero todo y nada medias. Todo y nada medias. Un tipo frío y aburrido. 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Saludos a mi amiga Charlene, también en sintonía desde la clínica dental Lovely Smile. Saludos, Charlene. Heidi y el doctor Cristian Carvajal, siempre en sintonía del Mega Prime. 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Mi hermanito el parce, papá. Qué tan dota, bro. Esta es la que le gusta a él. Mega.
0: Aquí, paisano Raulito, paisano Rugo, Baltichan. Dice, ya paisano habla como panameño, ¿ah? ¿Eh? Ya estoy como chisel también, ¿ah?
1: Rugo, Baltichan.

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1: Ahí saluda a la gente del área de Guadalupe, La Chorrera.
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0: Con esta vamos al cambio comercial, Panamá, y regresamos en breve con mucho más de la Mega 98. Te mantengas allí, no le cambie.
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9: Estamos de vuelta, mamá, de vuelta con mucho más de la programación. Es lo que dice mi hermanito la Dimitri. Hoy estaba parqueando la tía Mari con el DJ Lee. Y

0: Estamos de vuelta, estamos de vuelta con mucho más de la programación. Algo de Romantic Styling the World. Saludos a todos los que están activos en TikTok. Ya estamos en vivo. Buenas noches, Panamá.
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0: Saludos a la señorita Yaneli. Bienvenida, Yaneli. ¿Desde dónde nos ve, nos escucha?
2: Oye, señor Jehová, rey de la paz, y a mi corazón te estás llamando.
0: Déjansela correr para que cante.

0: ¿Qué va a suceder? Hoy es lunes de Mega Prime, lunes de Feromona. Ya cansado. Yo lo que dice la tropa de los Mega Piratas C3.
1: Señor, que me traigas la.
0: Activos en el área. Hola. Yo lo que dice la tropa de los Mega Piratas
2: C3. ¿Y eso para manito?
3: Saludos ahí, sé que el gran inigualable Megalocri durmió con el trozo feo amarrado, papá. Sé que nunca lo soltó.
0: Terrible. Está feliz. Buenas noches. Señorita Joana, ¿cómo está? Bienvenida. Saludos a mi amiga la Mega Pretty. Te quiero mucho, amiga. Un besote. Mega Pretty.
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5: Buenas noches, mi corazón bello. Feliz inicio de semana para ti. ¿Cómo está mi amigo bello?
0: Bien.
5: ¿Cómo fue ese domingo? O mejor dicho, ese fin de semana completo. Bueno.
0: ¿Qué te digo, amiga? ¿Qué te digo?
5: ¿Cómo estás? Beso, mi corazón bello. Un abrazo. ¡Mua! Hello, familia Mega, bendiciones.
0: Hey, saludo para Eduardo. ¿Qué es lo que dice Eduardo? Gracias por darle seguir a la cuenta, brother. Bienvenido. El compa Eduardo ahí, Edu oficial. ¿Cuál es la que es, compa?
6: No confíes en nadie de la calle.
0: Y confía en tu madre. Jocelyn, bienvenida.

0: Hey, ¿qué es lo que es, Rul? ¿Todo bien, brother? Tranquilo, buenas noches, feliz inicio de semana para todos. Saludo. ¿Qué dice la mega loca? Que sudó buco por su trozo feo. Ahora va a divertirse y va a ponerlo en vitrina para él apreciar su esfuerzo. Loca.
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2: La gente del área de la Altiva, provincia chiricana. Oye, saludo para Giselle Pinto Cae. ¿Qué pasó, Giselle? ¿Cómo está usted?

tiene. Ese Instagram está frío. Señorita Giselle, tiene que activar ese Instagram. Usted bien que lo sabe hacer. Saludos a mi amiga Sheila y Gallito Tapado. ¿Qué me trajiste de Perú, amiga? ¿Un llaverito, algo? ¿Qué le trajiste a tu DJ favorito? ¿Ah? ¿Un suéter? No sé. ¿Algo para pegar en la nevera? El DJ Leonardo. Llegó Juan Alexander. También está la gente activa en el TikTok. Esta es la tanda PM de la Mega 90.

0: 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Mi mamá le iba a dar una regaña a Yaelin.
1: Oye, saludos. Y un abrazo para Angie, bendiciones. Espero que se encuentre muy bien. Bendiciones a su familia.

0: El Romantic Silent Award. A ti. Vamos con esos tac-tac, pues. Giselle, vamos, que usted es buena con los tac-tac.
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0: Saludos a Carlos Mora también.
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0: Lírica, Raulito, lírica.
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0: del área de La Chorrera también, que están activos toda la tropa del Güey. Son los que van rumbo.
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0: A la 24 de diciembre también los que se dirigen a Chilibre. La gente que va para la Cabima.

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1: Oye, oye, oye. Puro regalito ahí. La señorita cae. Saludos también para Joanita Stanley, la tropa de Max Power. Buenas.
2: Buenas noches, DJ Raúl. Una consulta, yo sé que usted me puede ayudar en esto.
1: ¿Qué le pasó, bomba?
2: Pero, te disculpe, estoy un poquito malo de la garganta. No tengo la mejor voz en este momento, pero había una canción por allá por, como por el 2099, por ahí, que decía algo como: aunque digas que no, soy el único. Una vaina así. ¿Cómo se llama esa canción y quién canta la canción?
1: Él es mi hermanito Max Power. Esa canción es Mr. Ben y Chicano. Soy el único. Mr. Ben y Chicano. Vamos a buscarla, vamos a ponerla también.

Sheila, el gallito tapao. Algo de romanticismo ahí, cogiendo las cosas con calma en el lunes, inicio de semana. Saludos a Edwin también, buenas noches. El megabiólogo dice, buena tandita para entrenar. No sé si cantar o empezar, no, póngase a entrenar. Y ahí va cantando. Saludos a la tropa de Tanda Típica. ¿Qué dice la tropa de la Tanda Típica? Dice que vos, señor locutor. ¡Uy! Respeto máximo, hay un abrazo.

0: No te creyendo en cosas que dicen por ahí.
1: Sucia.
0: Saludos a Marifer.
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0: Adriana también. Oh, buenas noches, Panamá. Estás escuchando la tanda PM de la Mega 98. Esto es el Mega Prime. En cabina el DJ Raulito.
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0: Irving el Flaco.
1: Irving

0: A mi compa Irving le dije like y va a traer par gorro.
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1: Hola Raúl, buenas noches, ¿cómo están? Buenas noches chicos, buenas noches para todos.
2: Bien, gracias a Dios, ahora mejor que llegaste.
1: Aquí que me quiero como resfriar, pero ojo, no le voy a dar no, tregua.
2: No, toma vitamina C. Para una farmacia y compra vitamina C. Te chupa tu pastilla de vitamina C.
3: Si no le dices ya.
1: Saludos, bendecida noche.
2: Amén. Pronta mejoría, que papá Dios te cubra con su manto y aleje toda enfermedad. O si no, puedes tomar tu col.
4: Porque si no le dices yo.
2: Dos supositorios del calabozo.

0: No te vayas, por favor.
1: Cero, Iván, dos. Esta piquera está acabando con los choferes allá en la bajada de los Tos.
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1: Saludos a Pinzón también.
3: Ah, no, hombre, ya está pasando.

Toda la pandilla que están activos también en el área de Colón. Respeto máximo allá a la tropa en Colón. Buenas noches. 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

0: Ya se metió la mosquito a la cabina. De mi corazón. Lenta. Un mosquito por ahí pilla donde salió ese. De la mosquito.
1: Como nuestro sueño.
0: Ey, fuera de aquí, mosquito, fuera de aquí. La mosquito. Le gustó la tanda de rock en antes, pero. ¿Qué hace aquí en la cabina? Fuera, mosquito. Mea.
2: Valor. Buenas noches, buenas noches. Caramba, ¿qué dice el pana Rul? Con su Mega Prime. Y la tropa de los mega oyentes. Para que estemos como siempre con la mejor emisora number one a nivel nacional. La mega emisora que se pega. Valor. Chulo está Raulín. Bueno, hoy el día estuvo un poco flojongo y bueno, ya septiembre se va. Esperando el 9, viernes 9 de octubre. ¿Qué se celebra ese día? Bueno, ahí lo dejo a su interés. Ese día todo el mundo quieren que le den 9 de octubre. Así que ¡valor! Zuleta Rauli, ¿qué será la vida de Linterna Verde? ¿Tú no te diste cuenta cuando yo cambié de carro, que cambié el chiquito, que era verde, y ahora ando en otro chiquito por el color plata? O sea que yo siempre uso los autos pequeños, pues, y ahora más con el golpetazo de la gasolina. ¿Qué será la vida de Linterna Verde, papá?

0: Oye, saludos a la maestra Yaneris.
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0: Elizabeth Yaneris, buenas noches, bienvenida.
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0: ¿Cómo está la maestra? Mi papá Dios la bendiga siempre.
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2: Aunque

0: Master Malicioso.
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2: Dime si encontraste ya. Oye, saludos a Alexandra.
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2: Brian también.
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2: Apareció Floronflor.

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Saludos para Aura, la tropa de Capturas Panamá.

0: 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Te gustaba agarrar mi palancón.
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2: Ey, que será la vida de la Moquito, loco.
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2: Oye, saludos a la señora Cindy. ¿Cómo está? ¿Cómo está la señora Cindy?
1: 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Ese soy yo.
2: Saludos, saludos, señora Cindy. Bendiciones, ¿cómo está su hija? Bienvenida.
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0: Saludos a Nitzia, la Sotita, toda la tropa de Arturo Promotion. Hermanito Carlos Alberto Triani, saludos también para Mega Navigator. Giselin Kelly Ardini. Buenas.
1: Buenas noches, DJ Rauli. Aquí la señora Yasmín, hermana de la Mega Pretty.
0: ¿Qué dice la señora Yasmín? ¿Qué dice maestro, maestro, maestro? ¿Qué dice el maestro? Ministro, ministro, ministro, ministro. Abrazo a Carlos Alberto Teriani. ¿Cómo está Liné, señor? ¿Está con Liné?
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0: O lo echaron al agua, maestro. El fierro en el área. Ahí está Cindy, ¿eh? Aparece el maestro Angel Fa. Amiga, no sigas
3: mintiendo. Dile la verdad.
0: Vamos a poner Cindy a buscar desayuno. ¿Se acuerda, maestro? Vamos a poner Cindy a buscar desayuno. Ismara Narváez, bienvenida. ¿Qué dice las chicas? ¿Qué dice las nenas?

0: la plena Romantic Silent el lunes.
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0: En el Prime Time de la Mega 98, Raulito en cabina.
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0: El megabiólogo, saludos a Yanina.

Vamos a de Cindy, maestro. Desayuno. 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

0: buenas noches, DJ Ralito. Vamos a decirle, señor del Plata, mi señor, mi family, mi brother. Me estoy acercando aquí, llegando a la piquera, a nuestra piquera de Baja de los Patos. Allá está Chocolate Mega Amarillito, Chanatao y Cuácula Moisés C3. Ellos son los chequeadores, así que quiero mandar un saludo, hermanito, y especial para Cuácula, que está ahora mismo allá durmiendo en el sarzofa, en la Baja de los Patos, boca abajo, y el Raulito, sí, señor. Felipe Corazón y el Raulito, que queda la fiesta de la Mega, hermanito, que todavía no sé cuándo vamos a celebrar esa fiestón. Saludos.
1: Mi hermanito, el Mega Sugar, ahí en sintonía de la programación. Lo que dice el Sugar Jet. 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

0: Burro, bye, bye. Mega.
1: Buenas noches, Raulito. Bendición para ti y todos tus seres queridos. Reforzándose en sintonía, el comando habanero. Saludos para todo el personal de la Mega, los amarillitos, Mega Trailer, la profe, la teacher. Bendición, Mega Sugar.
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0: Ya la raza, loco, cuando se compraron su CD de la raza. 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

Saludos a la amiga Copa, el Mega Denny. Saludos a la Mega Pretty también hasta el área de Panamá Norte. Mucha lluvia, mucho frío por allá, Mega Pretty. ¿Cómo está la cosa? Saludos a su hermana Yasmín también.

0: El conde Cuacuda, Moisés C3. El señor Mendo en el sarcófago boca abajo. Mío, que le entierren la espada en el pecho porque lo matan. Cualquiera bueno en el pecho. Allá en la baja de los patos, allá está durmiendo él, señor.
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2: ¡Qué locura!
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2: La gente en el bar 1800 de David. Full sintonía.

0: Saludos a Yanni también. 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
1: Nada de frío. Qué va. Más o menos un poquitito de fresco. Ay, amigo, yo te había pedido una canción hace rato ahí.
0: ¿Cuál?
1: No he visto el audio.
2: Ay, amigo, please. Me hizo recordar que oyente una vez que cantó ahí a la canción Cama, Cama, Cama, Camaleón.
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0: Vamos a complacer al brother que pidió este dante, ¿eh? Saludos a DJ Lu.

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3: Dímelo, mi hermano Raulito. Que tengas un bendecido inicio de semana, mi hermano. Y a todos los radio oyentes de la Mega.
4: La app de YouTube Music tiene el poder de detectar lo que te gusta desde el momento.

0: Hoy algo de salsita, 9:30 p.m. Salsita sensual, saludos a la Mega Rose. Feliz lunes, Mega Rose, mi hermano el Mega Denny. Antes no se escuchó bien, ¿qué es lo que es?
1: Dímelo, mi hermano Raulito. Que tengas un bendecido inicio de semana, mi hermana.
0: Amén.
1: Y a todos los radio oyentes de la Mega.
0: Amén, brother, amén. Saludos también para Juan Alexander. Ahí, ¿cuál es la que es, brother? La gente en el área de Caimitillo de Chilibre. Vamos a la pausa, a la vuelta vamos a seguir con salsa. Y a las 10, lunes de feromonas en el Mega Prime, baladitas, pues.
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3: Saludos al Mega Sugar también. Mega Sin Driver activo para la casa.
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3: Vigo Respect 90-30.

Está en la piquera, mi compa, el Sugar. Está en la piquera, ya en la bajada. Está un poquito lento eso hoy. Sí. A las 10 viene la tanda de baladas.

0: la estación que cautiva tu atención. La
1: Saludos al amarillito del chocolate. Bio de Villagrán también. ¿Qué pasó, Bio de? ¿Cómo está usted, Bio de? La Mega Rose, rumbo a casa también. Ya la Mega Freddy está pidiendo su balada. Alejandra Guzmán, ¿cuál? Bien.

0: ¿A dónde me apriete? Ahí no hay nada. No hay nada, amiga. Nada más dice Alejandra Guzmán, pero ¿cuál? Mi hermano, el paisano también. 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

0: Indescriti. Saludos a la señora Lupita. De lo increíble. 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
1: Ble, dale pulo a esa plena ahí. Ble, dale pulo a esa plena ahí.
0: Ah, pensaba que era USB, ¿eh? ¡Mira quién apareció!
2: ¡El Conde Cuácula, Moisés C3! El señor Mendo en el sarcófago boca abajo. Conmigo que le entierren la espada en el pecho porque lo matan. Cualquiera bueno en el pecho.
0: ¿Quién apareció?
2: ¡El Conde Cuácula, Moisés C3!

0: En cabina el día, Raulito. Estamos en el lunes, inicio de semana, en el prime time. Mea.
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0: gracias a todos los que están dándole seguir a la cuenta. Buenas noches. Bienvenidos.
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0: En cabina. El Conde
1: Cuácula.
2: El Conde Cuácula,
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2: Es ese 3.

decir que... Todos los amigos que están en el área de Bocas del Toro también. 91.3 frecuencia de la Mega en Bocas del Toro. Bendiciones para Aileen y Zuleika.

0: Pertinaz, aguacerito, acá tú sabes, la cristalina al cientazo. Rul, esta noche está así como para dormir con la aviónica. ¿Sabes?
1: Noche de camarote. Noche de camarote, estás queriendo decir.
0: Bendiciones, estamos escuchándote, Rul, pues.
1: Riz, hermanito. Te vuelvo a besar escondida. Manejar con mucha precaución en Colón. Lluvia. Cae la cristalina.

0: línea, buenas.
1: Hola, buenas noches, mi rabuecito rico. Para ti, para todos los mega oyentes de parte de los mega colosos desde Costa del Este. Ando trabajando, mi rabo. Ando lavo.

0: Rul.
1: ¿Qué es lo que, hermano?
0: Yo la amaba y la amaba, y por ahí si cabe, siempre de Cumbia Kids.
1: Dice por acá, voy para esa ruta Costa del Este, que hable claro la golosa.
2: Es un móvil uso
1: de parte del Conde.
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1: que el Conde le tiene una a la mente.

0: ese, no escuché quién es.
1: El Conde. Ese es
2: el Conde Cuácula, Moisés 3.

0: Bueno, yo estaba lento, y Rolito, no te saques dos patos allá afuera que fueron a comprar a Rufito, a Cocholate y a Cuácula. Lo único, loco, está lento, lento. Vamos a esperar para matarlo mañana que pague.
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1: Alejandra Guzmán. Saludos a Lisbeth. Buenas noches, Panamá. Bienvenidos. Entramos en Lunes de Feromonas en el Mega Prime, donde programamos baladitas, boleros a esta hora. Saludos a todos los brothers que están en sintonía, a todas las chicas también. Si tienes una en mente, una que quieras dedicar, me escribes 6287-9830

0: lunes de baladas en la mega. Saludos a Jairon. Maribel también están por ahí dando su vuelta en el TikTok.
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0: Guadalupe.
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0: Están las chicas cantando.
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0: Hola Verónica, ¿cómo estás? Bienvenida. ¿Cómo se encuentra?
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0: Feliz lunes.
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0: Bienvenida.
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0: hoy sí arrancamos tempranito, en puntito.
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0: El lunes pasado nos quedamos sin tiempo.
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Dice, me complaces con Quiero Perderme en Tu Cuerpo, de David Bisbal, porfis. Ok, anotada. Dice, llegando a casa, saludos también para Yasmín. Vamos con otra.

0: Darín León.
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0: Saludos a mi amiga Morena, bienvenida también. Feliz lunes, Morena.
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0: Buenas.
3: Hombre, no. Esa carrera con el conde me va a salir cara. Y no hablo precisamente de dinero. Por ahí agarró una vez a uno y con dos cervezas lo sentó. Así que, no estamos para eso. No. A estas horas no.

0: Saludos también para Mega Driver, dice. Activo ya para la casa. Mega.
1: Valor. Yo le estoy rolando, ponme allí una baladita, de hecho, que tengo las feromonas así como, verga, un poco entrecruzadas las feromonas. Entonces, por favor, colócame allí. Y si el mundo se acaba mañana, de Don't Flow 23. Esa canción, hermano, qué bachata tan hermosa. Entonces, compláceme, loco. Valor.
0: Dice, por amarte, de Enrique Iglesias, ok.

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1: 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Vamos con David Bisbal. Quiero perderme en tu cuerpo.

0: Sí, mandarle saludos al señor Oscar Ramos. Que siempre es. Hasta la compañía Guaseo en Colón. Buenas noches. Saludos para Oscar Ramos en sintonía en Colón. Laborando ahí, el DJ Dimitri. Buscar abrigo en tu cuerpo. Saludos a la esposa del Mega Indriver, Alberto. Karen, que la ama. Que vive el amor. Buenas noches, Panamá. Gracias. A todos los que están disfrutando de lunes de feromonas en el Mega Prime.
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0: Están pidiendo una de Enrique Iglesias también. Vamos a complacer con Enrique Iglesias, tema titulado Por Amarte.
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0: 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Buenas.
1: Buenas noches, mi hermano Raúl. Feliz inicio de semana, hermano.
0: Buenas noches, hermano. Bienvenido. Feliz inicio de semana para usted también.
1: Hermano, quiero que me le dedique esta canción de mi artista favorito a una persona muy especial que tengo aquí.
0: Okay.
1: Al lado mío. Quiero dedicarle esta canción de todo corazón de Ricardo Arjona, Sin Ti. Sin Ti de Ricardo Arjona, por favor, se la dedico de todo corazón. Porque bueno, en algún momento de mi vida le fallé.
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1: Cosas que hay que voltear a la página.
0: Ok, vamos a complacer al brother ahí con la canción de Ricardo Arjona, Sin Ti. Vamos a buscarla, pues.

0: lunes de feromonas en el Mega Prime, brother. Baladita, boleros.
1: La Mega.
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0: aire. Dice saludos, DJ.

0: más complacencias, dice: si la ves de Sin Bandera y Montaner. Dice: mi hija cumpleaños hoy, felicidades y complacer con Princesas Mágicas de Jesús, Adrián Romero. Ok. 10 añitos, felicidades para Delian. Te amo, dice, te amo, hija. Bendiciones. Voy a una pausa para comerciales y a la vuelta venimos con todas esas complacencias, pues. Usted manténgase allí, no le cambie, ya regresamos.
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0: Listo, brother, viene la tuya. Aquí está, si la ves. Bandera y Montaner. Franco de Vita.
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0: Celara.

0: Perrul, buenas noches de nuevo ahí. Hermanito, puede complacerme con el quinto, séptimo mandamiento, algo así.
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Oye, queremos felicitar a Delian. Está de Happy Birthday hoy, 10 añitos. Que papá Dios te bendiga, Delian. Que cumplas muchísimos años más. Mucha salud y cosas buenas de parte de tu papá. Y te dedican esta canción.

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Hoy también está de cumpleaños Abigail Flores. Cumple 14 años desde Panamá Norte. Felicidades para ella. Que papá Dios le bendiga también y que cumpla muchísimos más. Felicidades para Abigail Flores.

0: atención y enseñarle. Dios mío, gracias, DJ, gracias.
1: Riz, hermanito, buenas noches. A ti, gracias por la sintonía. Seguimos avanzando. Juan Gabriel, Marc Anthony.

DJ, buenas noches, buenas noches. Y aparte del señor Oscar Ramos, sé que guau, para si le puede poner la música ahí de Juan Gabriel, ahí querida, sé que la recuerda, está aguacero, guau, sé que la recuerda y la ama, loco, por favor, ahí.

0: Va a quedar pendiente esa de Nodal para el próximo lunes. Ya estamos sobre la hora. Creo que hay una que me pidió Celara de Alex Warren. Creo que puede ser esta. Vamos a ver.
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0: ¿Será esa Celara? Yo creo que eso no es. Yo creo que me escribiste el nombre mal. Vamos a ver. Yo creo que la que puede ser es Alex Fernández. Pídeme, va a ser esa. Saludos también a mi compa el Master Malicioso. Ahí está en sintonía. Va a quedar pendiente también ese quinto y séptimo mandamiento que quería escuchar.

0: recta final de la programación Panamá Lunes de Feromonas en el Mega Prime. Saludos a todos los que se conectaron en el TikTok, todos los que estuvieron viendo el live, todos los que estuvieron pendientes a el canal 783 de Más Móvil, donde estuvimos en vivo.
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0: Que Dios me los bendiga, será hasta mañana, cuando estaremos de vuelta, 7 en punto de la noche, con la satisfacción de haber cumplido. Les decimos chao, chao, Panamá, hasta mañana.

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1: Parece que es una mujer muy hermosa, muy bonita. Es una mujer con muchísima, muchísima clase, muy refinada, pero... No, esa está muy cucha para mi gusto.
2: ¡Diga yo!

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Oye, merenguito sabroso, para arrancar hoy, Panamá, ¿cómo estamos? ¿Cómo estamos, Panamá? Hola. Buenos días ya. 2:00 a.m, súmale unos 26 minutos. Estamos dándole la vuelta, tú sabes que uno llega hasta Sicala, pone todo en orden. Tenemos que darle los buenos días a todos los amigos que ya están en sintonía. Todos los Mega Uber, todos los Mega Driver, todos los Mega Security, todos esos Mega Trailer también que siempre nos acompañan. El IA y Calde contigo hasta las 6 de la mañana. Comando, control ya. De la cabina de la Mega 98. Marte de no te cases ni te embarques ni de la Mega esta parte. Arrancamos de esta manera.

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Oye, seguimos en la versión del martes con buena musiquita a esta hora. 2 de la mañana, ya súmale 53 minutos. 7 minutos nos separan de la hora número 3. Estamos calentando la primera hora de programación en la Mega 98. Esto se llama En la Ruta con el DJ Khaled. Seguimos con mucho más. En el martes de quincenita.

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0: Oye, me voy a la pausa comercial, Panamá. Voy y vengo, no toquen ese botón. A la vuelta seguimos con mucho más. Let me find the... 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

0: Es lo que dice mi compa Redimido C3 también. Dice calde rantan de agua en Colón. Hoy amanecimos lluviosos. Oye, yo me voy a una pausa comercial rapidito. A la vuelta sigo con mucho más.
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0: Toquen ese botón. Esto se llama La Mega 91.

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0: Dice mi gata.
1: 4 de la mañana, súmale ya unos 13 minutos. Y si no recuperaste tu hogar ayer, pues puedes hacerlo hoy, que es quincena. Claro que sí.

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1: Que digan tú
0: de sabes, esos 2026.
1: 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Es muy
0: tropical. Sé que varios de ustedes todavía están atrasados con ese software viejo. De...
1: Y salga a buscarte. Probablemente
0: recuperar el hogar a las viejas andanzas.

0: Oye, saludos a todos los amigos que vienen bajando del West ya. A todos los amigos en el área de Panamá Norte. Del sector este también.
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0: Todos los amigos que vienen del área de Pacora, de Chepo.
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0: Dice que están igualitos que los del West ya.
1: Dejaste pasar.
0: Ey, no, eso Mega Security, eso Mega

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0: Una es ninguna, claro. 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Sí, porque acuérdate que cuando es una, es como que tú no sabes si de verdad tú querías o no querías. Entonces, una y ninguna. ¡Claro! Ahora yo quiero que tú le cantes esta.
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3: Buenos días, alcalde, buenos días. Aquí reportando sintonía, saliendo a la pista. A meterle a buscarlo Martinelli. Bendiciones para todos los que están en la avenida, también los que están detrás de un volante. Bendiciones para todos. Que tengan bonito día.
0: Buenos días, hermanito.
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0: Hoy nos tomamos un trago por ese casi algo.

Pero asumamos, Calderón, que ya la relación pues no va para más y de verdad se terminó. ¿Qué tú le pudiese decir a ella?

aunque ella es el amor de tu vida y ella ya está con el amor de su vida, hay cosas que no se olvidan. Entonces, si no se olvidan, tú tienes que decirle lo siguiente.

0: Buenos días, Calde. Buenos días, ya saliendo a la calle. Oye, Calde, con esa tanda y eso que estás diciendo, oye, tú vas a hacer que el man... Ahorita sale un man diciendo que se va a tirar el puente de las Américas.
1: ¡Ey, no!

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Mi hermanito Coleman, en sintonía. ¿A cuánto le ha pasado eso? Mi hermanito redimido. One, one.

¿Qué es lo que dice mi hermanito el mega vendedor? Hay veces que no se da.

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0: ¡Está el intentado, lo escucho!
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0: antes, con esa tanda en antes. O sea, casi espero que el marido salga de la casa para que despertara ese infeliz y contarle lo de nosotros. ¿Ves? 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

Dice que yo siempre tengo problemas con esta gente en el patio, Calderón. Ya acabo de llegar al patio y encuentro esta manada de unicornios suelta de nuevo aquí en el patio. Voy a sacarle una boleta a ese vecino mío, ¿no? Yo no entiendo por qué tiene que estar soltando esos unicornios, ¿no?

Te estoy diciendo que la gente está pidiendo cultura hoy. Mira a los otros y que sigue con la música.

Dice por acá, qué buena música, Canle. Algo diferente en este amanecer de el martes. Martes de no te cases ni te embarques.

Vamos con otra, Carly. Otra de esas lindas. Pausa comercial. Mi hermanito Elvis también, toda la tropa en el área de Colón.

Hoy está los Amy que está en sintonía. ¿Cómo estamos, Amy? Dice que viene a todo volumen cantándola. Saludos a Mari del West también. ¿Cómo

Vamos rumbo ya a las 5 de la mañana. Dice por acá, buen día, hermano. ¿Cómo vamos aquí rumbo al trabajo? ¿Me quedé? ¿Qué voy a hacer yo con

0: Oye, pausa comercial ya. 5 de la mañana. Voy y vengo. A la vuelta arrancamos los megacolegiales. Edición del martes.
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Valencia.

Buenos días, DJ de la Mega. Te bendiga, varón. Hey, bro, un saludo aquí a los que vamos en el amarillito rumbo a trabajar. Saluda al taxista del 3T de Colón. Que el güey está levantado para buscar el oro hoy, que todo lo suelta.

aplaudí para todos los amigos de Jamie y Nancy Sintonía. Y se van acá, Yarixa. Buen día, Carla, bendiciones. En sintonía, ya listando a los niños para el

preguntando.

Buenos días. Como todo, le voy a reportar su teneco. Camino a sacarlo. Alcalde, ¿cómo estamos? Ey, veniste animado hoy. Eso está bueno. ¿Qué te dijo tu jefe ayer al final? ¿Que te iba a subir el sueldo o que te iba a subir los turnos? ¿Que iba a extender el mega colegial como hasta las 8 de la mañana? Que a ver, que sopa.

0: Good morning, Mónica, y de buenos días, cariño. Espero que te encuentres bien. Saludo a todos los medioambientes. Bendiciones, feliz tarde. Espero que todos tengan éxito en este día. Bye.
1: Esas son las voces que te quitan toda la plata. Esas son las voces que te quitan la mitad de la quincena.
2: Pero buenos días, bendiciones hermanito, bendiciones pa' aquí, que veo el mega trailer. A Facho, tú sabes que la lista es larga. Calderón, juega vivo, que DF te está escuchando, loco.

Días, mi querido Calde, saludos y bendiciones para ti y todos los mega oyentes de la mejor emisora de todo Panamá. Yo soy que reportando sintonía desde el área este.

0: Buenos días. ¿Qué es lo que es, Carles? ¿Qué es lo que es?
1: ¿Qué pasó?
0: Saludos, bendiciones para ti, para mí, solo me escuchan. Parte del Facho. Saludos ahí para las chicas, hombre, para Rose, para Marimari, para Angie, Dani. Esa vocecita temprano hoy para reiniciar la mañana. Para Patti. Para el Sarien ahí, hombre, para Quique. Toda la banda, pues. Saludos para Yuseika, para Osiri. Bueno, las chicas, las guerlas, las tutis. Ay. Ahí se me quedó Hanna, saludos para Hanna.
2: Ya está mandando muchos saludos, te voy a cobrar.

0: Buenos días, tardes, excelente martes para ti y todos los mega oyentes. Saludos y en sintonía, Angie.
1: ¡Ay, un besito, Angie, también que estoy en sintonía!
2: Ah, pero viste. Como decir romántico.
1: ¿Qué lo dice mi hermanito Alfacho? ¿Qué lo dice el doctor Ruiz también, rumbo?

Calde, bendiciones, Calde. ¿En qué quedaron las negociaciones con tu jefe? ¿Te va a dejar quieto o actuamos? Tú nomás que avisa.

te quieren amenazar también, pues ustedes son lisos.

0: Buenos días. Hoy es martes. No te cases ni te embarques. Que tengamos todos un maravilloso y excelente día. Se les quiere de gratis. Besitos traqueados. Besitos de Patty. Y todos saben para quién es el mega especial. Calderón, maravilloso día para ti.
1: ¡No me llames!

0: Buen día, Calde. Buen día, mi gente. Bendiciones. Espero que tengan un excelente martes. Y que todo lo que hagan lo hagan con la ayuda de Dios. Enfocado, ¿no? Sobre todo. Calde, ya tú sabes. El saludo a la tía Liliana, la señora Mónica y a la Bombón que van aquí conmigo, ¿no? En sintonía, tu fanática. Tú sabes. Dice que te extrañaron bastante la semana pasada. De que estabas cubriendo las vacaciones y bueno, tú sabes, estamos retornando aquí. Tú sabes. Que tengas un excelente día.
1: ¡Ey, saludos a la tía Ileana! ¡Para

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1: Está viendo, la semana pasada dice que estaba ready, que estaba clarita.

0: buenos días, Calderón. Bendecido martes, tú sabes. Aquí reportando sintonía, como siempre. Rumbo al aeropuerto, tú sabes, al World. Hacelo tiki, porque sin tiki no hay show, Calde.
1: Acuérdate que los tiki son importantes.

de mi hermano Calde, hombre. Saludos, bendiciones, hermano. Empezando las labores hoy aquí en la Estrella Azul, ¿sabe cómo es, no? Repartiendo lo que le gusta a la muchacha, leche.

0: dice toda la tropa en el área, pero no ven también en sintonía.
1: Buenos días, Carle. Oye, ¿por qué te pones así, papi? La leche es bien buena. Hey, hey, hey.

0: Buenos días, alcalde. Bendición para ti, para todos los oyentes. Estamos aquí, ahí, Mega Joseito.
1: ¿Qué es lo que dice el Joseito? No, y lo más triste es que maneja equipo pesado. Yo estoy para solearlo y todo, mira. Dice Carlito. ¡Vela!
0: Ese man se equivocó de emisora, cable.
2: Murió la batería del reloj. Que encuentra las 6, no, wea, pibe.
3: Hey, hey. Calde, aquí hay vocecita y hay vocecita. También hay una voz de ultratumba aquí. Ah, como la de Moisés, ese tres chugas. Que ni se diga la de Mega Pecador. Ey, el Mega Pecador del día que se fue con la chica que tenía caña de pesca se desapareció. ¡Qué locura, no!
1: Ese tiene golpe de biela, seguro. ¡Sí!

0: ey, una nota alcalde, una nota social ahí, para esa chica que voy a para la chica ahí, hombre, voy a terminar con mi soltería. Para esas interesadas, que manden fotos recientes de carro y casa, por favor.
1: ¡Todo el talonario!

0: alguien que le recomiende una marca de sal buena para que consuma sal. Un bajo de sal, ese man, cholo.
1: El yo.

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0: Hey, Calde, pero si una vez, una vez conseguí una y me dice a mí,
1: yo no tengo descuento.
0: Ya, ok, no tenía descuento, pero compraba sostén, compraba cosméticos, compraba perfume, pedía frío en la fonda. No, que va, negativo, gastaba más que tuviera descuento. Que va. De una vez así, ¿ves?

0: ratero. Ay, está bien.
1: ¿Qué es lo que dice mi compa?
0: Todavía está bien en esa emisora.
1: ¿Cómo me dice?
0: Tanto ponche.
1: ¡Ey, la diabla está ahí, una besita, niña! ¡Ay, sabueso!
2: Buenos días, mi gente. Un saludo para el ingeniero Macías, a Chavales y el gran Armando Revolú, tú sabes, tío, con la mega.
1: Este man es tremendo lambón. Y que ay, saludo para el ingeniero. ¡Dile su nombre, hombre! Y a los otros, y que llamándole, y que normalito, y le dije, saludo para el ingeniero, el lambón, hombre.
3: De qué locura, loco, eh. Hacha la vida, loco. Chuso. Hablamboneando al ingeniero, loco.
1: Y tiene cara que el ingeniero va.

0: Verdades son, calde, verdades son. Este es un hombre igual que tú, y que ingeniero, por favor. Ámalo por su nombre y punto. O es que te está dando tu coimita por debajo.
1: No, pero es que está bien. Porque son compañeros todos, me imagino que van para el World. Pero, ay, el compañero fulano, compañero fulano. ¡Ay! ¡Al ingeniero! ¡Vaya! ¡Ándela moniendo!
2: Buenos días, bendiciones a todos los oyentes. Ey, ese es el man que llamó la otra vez y que, ey, saludo para el ingeniero látigo. Es el que lo azota en el working, ¿ah? ¿Eh? ¡Qué locura con estos pelados! ¡Cambón!
3: A él solo le faltó decir, saludos para mi jefecito de parte de su mejor elemento, que ya pronto me convertiré en sapovisor.
4: Ey, ese va a entrar en la fábrica de cepillo. Cepillo y escoba. Es el que llega en la mañana y que, hola jefecito, hola jefecito.
5: Está como rarito eso, Calde. ¿Será que el ingeniero es el que le rellena el hueco?
1: ¡Controla esa matica, mango! ¿Sabes que te digo que se ponen creativos?

0: Marca Calde, que sopa, que se dice, hermano, mega patriota en sintonía. Pero estás maqueando a la jaula de los plumíferos, que sopa. Ahí está uno de que el mega mantenido y que buscando mujer que tenga un talonario sin descuento y vaina. Esos son de los que terminan buscando a los chugardad y después que lo pongan de saca shit. Hey, hey, y el otro, al lambón arrastrado, el mega lambón.
1: Ey, deja tu locura. ¿Todo bien en casa? ¿Qué pasó contigo? ¿Perdiste el olfato? ¿Ah? ¿Qué? ¿Siempre hay uno que ha? ¡Qué locura! ¡Chuleta! ¡Hombre! Mío.
2: Qué sopa, Carlos. Buen día, bendiciones. Chacal, estoy viendo que la programación de repente se pone rara, compa. Ahí nadie que. Saludos para el ingeniero.
3: Ya está igualito que el man este y que te quedaste con mi cargador que era el original.
1: Qué locura, oye. El mega patriota y vaina de loco.
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1: Organiza tus ideas, hermanito.
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1: Ese que el novio no le dio café, no.
3: Entonces
1: sé.
3: La torrante esta acabó la fiesta, pues.
1: Sí. Qué locura, pues, ya me voy, mejor. Ya me voy. Ya me voy.
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1: 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Ey, nos escuchamos mañana, miércoles, pues. Ya este man, ya al año. Ya al año. Ay, Dios mío. Nos escuchamos mañana, banda. Pórtense bien. Lo quiero mucho. Sí, yo lo quiero mucho.
6: Siempre hay uno que mata la birria, se lleva hasta el balón para que más nadie juegue.
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5: Oye, buenos días, Panamá. ¿Cómo estamos? ¿Cómo estamos? ¿Cómo estamos? Oye, estamos arrancando por acá el Mega Morning de hoy, martes. Martesito. El martes tan esperado por las personas, ¿no?
6: El martes mítico.
5: Sí, señor. Martesito mítico, estamos arrancando por acá. Buenos días, Panamá. ¿Cómo estamos? ¿Cómo nos encontramos? ¿Cómo estamos? ¿Cómo amanecemos? ¿Cómo está el tráfico este segundo día de haber empezado las clases, el último trimestre del año? A mi percepción lo vi un poquito más relajado que ayer. No sé

0: Mira, y ahora que estamos en tú sabes, Martes Místico, algo. Hay algo de misticidad en el día de hoy.
1: No me diga.
0: ¿Sabes que el día de ayer el alcalde electo de la ciudad de Panamá ayudó a un muchacho que estuvo desde tempranas horas en la feria de empleo que va a haber hoy ahí en Atlapa y demás? Entonces, bueno, el muchacho está desde las 8 de la noche ahí formando su fila, pero digo, ya tenía un QR y todo lo demás, pero bueno, el AP quiso venir, pues, temprano para evitar, pues. Bueno, la cosa es que el alcalde viene y bueno, llegó y a que le gusta hacer su par de obras. Y entonces, qué pelado, vaya para... Le pagó una noche ahí en el Sheraton para que durmiera, para que estuviera cerquita y todo lo demás.
1: Ok.
0: Y bueno, resulta que otro señor también llegó y bueno, le dio la de que fueran los dos a descansar, pues. Que todos... Bueno, en esta publicación mucha gente empezó a comentar, ¿no? Digo, wow, qué bien, que gracias, señor alcalde, que no sé qué. Y dentro de esas publicaciones, Daco, pasó algo místico.
2: Piano, tócame slow, si
1: qué pao.
0: Aparece un comentario de la cuenta del difunto japanista.
1: No me diga.
0: Aparece un mensaje de la cuenta del difunto tío Yapa y entonces ahí se forma el revolú. La gente no respeta, brother. Entre uno de los comentarios dije, tío Yapa, tómate una foto con Jesucito. Una selfie.
1: Solo quiero que la
0: Ey, la gente no respeta, bro.

0: ¿Y qué? ¿Desde el más allá? Que la escuche. Saxo violín. Yo todavía dije, ah, mover el esqueleto. La gente no sirve.
1: Qué barbaridad.
0: Oye, han eliminado un par de comentarios. Eso está lleno de comentarios, brother. Increíble, qué locura. Y usted, señora Geraldine, que la veo como que muy calladita, está como que analizando la situación, qué tal, cómo amanece, cómo me la trata esta mañana.
2: La veo mañana como lluviosa.
0: Sí, ¿verdad? Perezosa la mañana.
2: Lenta.
0: ¿Lenta la mañana?
2: No, lenta me siento yo.
0: Ah. Nada que un cafecito que haya hecho calde no quite.
2: Pero no huele la cafetería a café de Calde.
0: Es que Calde
2: huele a café
0: muy,
2: mío.
0: Muy light, ajá. Es que Calde hace el café muy suavecito. Por eso te digo que a ti sí te agrada el café.
2: Me funciona Calde. 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
0: Nosotros acá hacemos el café más puro.
2: Más de mayo. Buenos días, mi gente. Oye, arrancando la mañana así media lentona, pero agradecidos de tener un día más de vida, agradecidos de poder estar aquí con ustedes nuevamente. Hoy, mundo místico, y vamos a hablar de misterios sin resolver. Sí, sorry.
0: No hay problema.
2: Hoy vamos a hablar de misterios sin resolver. Chuleta, trae una noticia candente, ahora no me acuerdo cuál es, la estoy buscando, no la encuentro ahora.
3: ¿Qué es lo que dice mi hermanito Isaac Coronado? Buenos días.
2: Buenos días, buenos días, Isaac. Oye, y ayer fueron los Emmy Awards, ¿vieron?
0: Los Emmy Awards, no.
2: Ayer fueron los Emmy Awards y la verdad es que bien interesantes estuvieron los Emmy. Como todos los años, ¿no? Pero los Emmy es como aburrido, ¿no? Porque no es así como que...
0: ¿Ellos qué premian después de todo? La verdad que
2: cine,
0: nunca...
2: Cine, serie. Sí, televisión. Oye, la marca dice por acá de vender vestidos de novia chinos a extranjeros a estar a punto de debutar en la bolsa Hong Kong hace 18 años. Comenzó la aventura del gigante Shein con Chris Xu. Tras años de experiencia en comercio electrónico y posicionamiento web, decidió emprender. Lo que comenzó con una producción pequeña a principios de este año incorpora 4.700 diseños al día. Shein dice, captó $47 millones trasladó su centro de operaciones a Nankín, Wunsu, además de adquirir Runway, otra marca china de ropa online. Estos son datos que salieron de Forbes España. ¡Qué locura! Como una marca creció tanto, ¿no?
0: Sí.
2: Fuerte. Dios mío.
0: Hay marcas que inclusive aquí en Panamá se han revelado en estos últimos años, han crecido demasiado grande.
2: Sí, loco.
0: Y a veces uno se queda como que habrá sido su método, ¿no? De repente no sé si habrá sido el marketing o qué.
2: Uh-huh.
0: Increíble.
2: Sí mismo es. ¡Ay, señor! ¡Buenos días! Oye, ¿y viste lo que pasó con Maclerón y Ed Sheeran? Que lo sacaron de la gira de Ed Sheeran. Él era el que la abría, él era el telonero.
0: ¿Y lo sacaron?
2: Lo sacaron porque el man dijo en el concierto, dice que viva Palestina, no, Free Palestina.
0: Obviamente.
2: Yo no te escucho mucho, Cabo.
0: Ahora sí.
2: Mejor, sí.
0: Habla tú, compa,
3: Aquí te voy.
0: ¿Cómo te escuchas bien?
3: Sí.
0: Estamos bien.
2: Pero bueno, esta semana se formó todo este revolú porque Maclerón en su tour, esto fue en Manhattan, ahora no me acuerdo en qué lado, déjame decir, lo hice por acá. De su tour, después de que dijera Free Palestine en escena, Ed no lo negó, dijo que esas palabras habían molestado a mucha gente y eligió no tomar posición. Y lo que decía Maclerón es que eso es una posición. Porque lo sacaron porque al final los dueños de los estadios dijeron que no lo querían en los estadios de Maclerón. Dice, abrió para Ed Sheeran, ajá, fue en el MetLife Stadium. El 4 de septiembre dijo Free Palestine desde el estadio. Robert Kraft, dueño de los Patriots, llamó a Sheeran y le dijo que McLaren no sería bienvenido en el Gillette Stadium.
0: Es que lo que pasa es que entendemos que de repente quieres alzar tu voz en estos tipos de eventos porque sabes que son eventos masivos, pero
2: claro.
0: Brother, no todo tiene que ser así. Por lo menos vas a una entrega de unos premios Oscar, vas a una cosa que no tiene nada que ver, y entonces ¿por qué ponernos en eso, no?
2: Que tú dices, pero tú tienes una plataforma gigante en tus redes, hazlo ahí que...
0: Exacto, no. Entonces yo entiendo de que quieren hacerlo en este tipo de eventos porque es disque masivo y demás, pero, uh-huh. Brother, no es el momento, son cosas diferentes. Entonces, si tú quieres protestarlo desde tu cuenta, hazlo, pero cosas muy políticas y religiosas, eso no se debe tocar en este tipo de eventos.
2: Sí, ¿no? Porque siempre va a haber posiciones contrarias, siempre en este tema.
3: Claro, de lo que sea. Sí.
0: Entonces, ¿para qué buscaste esa mala obra de
3: malos pasionales?
2: ¿Cómo?
0: Malos pasionales.
2: Ah, malos pasionales, exacto. Así que nada, el pelado después de abrir ocho conciertos de Ed Sheeran, pues simplemente lo desvincularon. Dice, Ed Sheeran construyó su marca sobre ser el más querido, accesible, apolítico y universal. El chico de las canciones de amor que no le cae mal a nadie. Esa estrategia funcionó 15 años y esta semana mostró su límite. Pero bueno, es un poco lo que ha pasado. Y si bien es cierto, Sheeran se ha conocido por la neutralidad que tiene en todo lo que hace, ¿no? Así que bueno, vamos a ver qué tal. Vamos a ver qué pasa ahora con McLaren. Pero bueno, qué lástima porque, no sé, pues yo siento que era una buena ventaja para él, una buena ventana para él, qué locura. Perdió 8 shows fue la cosa, perdió 8 shows. Ahora, ¿tú crees que le paguen esos shows? Dice McLaren, si esas palabras me costaron el escenario, fue el tour más exitoso que he tenido. Eso es marca personal en su estado más puro. Esas fueron las palabras de McLaren. Oye, pero bueno, en fin, cosas y casos que van pasando en el mundo. Y esto es recientito sobre la situación que está pasando a nivel mundial.
0: Te juro que no veo la hora. Pero bueno, ya saben, está haciendo ese tipo de actividades. También otro. Oye, en pleno desfile del 11 de septiembre, tuviste uno que estuvo vestido
2: del
0: así
2: 12.
0: Que del 12 de septiembre, perdón. Fue 11 de septiembre.
2: 12 de septiembre.
0: Los atentados fueron 12 de septiembre.
2: Los atentados fue el 11.
0: Bueno, el desfile fue el 12.
2: Ah, estás hablando allá.
0: Sí.
2: Ah, pensé que estabas hablando de los desfiles acá.
0: No, allá en los desfiles allá.
2: Ah, ok. ¿Qué pasó?
0: De que un tipo se puso un disfraz como de Elmo. ¿Sabes cuál es Elmo? El sí, muñequito rojo este.
2: Ah, el rojo. ¿El amarillo cómo que se llama?
0: Beto. Si estoy que sí. Bueno, si estamos hablando de Plaza Sésamo.
2: Ah, Plaza Sésamo.
0: Bueno,
2: Plaza.
0: El rojo Elmo. Se puso el traje de Elmo y se puso una bandera de Palestina. Brother, ¿qué tú vas a hacer? O sea,
2: ¿qué necesidad de
0: provocar? ¿Qué necesidad para qué? ¿Para qué?
2: Y de provocar.
0: Entonces, exactamente. Y uno de los cuerpos, del benemérito cuerpo de bomberos de allá de Nueva York se ponchó. Y además lo estaba alargando la cosa que lo llegaron a sacar ahí de las gradas del desfile porque, tío, bro, está fuera de orden.
2: Correcto. O sea,
0: ellos están conmemorando una fecha importante de una desgracia y entonces tú vienes a sacar gracia con esto, ¿no? De Free Palestina y todo lo demás, entonces vamos con eso.
2: Tenerte cerca. Oye,
0: ¿qué necesidad?
2: Dime. Totalmente. ¿Qué opina la gente? Resulta ser que el día de ayer se dieron varios comentarios de Gisela Tuñón, de Susan Elizabeth Castillo, sobre que debe regularse, por ejemplo, los podcasts. Voy a leer. Va, vaya. Gisela Tuñón dice: frustrante y desgastante el oficio de periodismo independiente con tanta oferta de podcast donde cualquiera habla de lo que sea y entrevista a quien sea sin la más mínima ética ni moral para tocar temas delicados. En eso nos ganan los medios tradicionales, debo reconocerlo. Susan Castillo dice, hace tiempo lo vengo diciendo, esto tiene que regularse y regular no significa coartar la libertad de expresión. En nuestro país, cualquiera con un micrófono y una cuenta de redes sociales parece creer que tiene la potestad de acusar, destruir reputaciones, difundir información sin sustento o convertir una plataforma en un arma contra otra persona. Y no hablo solamente de podcast, también están los llamados medios alternativos de información. Algunos reciben dinero para atacar y otros reciben dinero o entrevistas para limpiar o invertir la imagen de alguien. Eso también merece ser revisado. La libertad de expresión es un derecho fundamental que no puede convertirse en una licencia para difamar, manipular, extorsionar mediáticamente o destruir reputaciones por encargo. Es un tema serio y delicado en Panamá, debe atreverse a discutirse con responsabilidad, reglas claras y respeto al debido proceso y cual sea, dice, y cuando sea, compruebe que existe una operación pagada para causar daño de manera ilícita, la responsabilidad debe alcanzar tanto a quien la ejecuta como a quien la financia. Una cosa es opinar, cuestionar, fiscalizar y otra distinta es cobrar para destruir.
3: Por eso existe hace rato y no solo en los medios alternativos, en los tradicionales también.
2: Sí, en los tradicionales también.
3: Entonces no entiendo.
0: Eso es pataleo de... Wow. Ahora, yo te voy a ser sincero. Lo que sí estoy en desacuerdo es cuando salen esta gente y que... Perro. No consumas cebolla porque la cebolla te va a crear una enzima. Exacto, que no sé. Ese poco es... Eso poca... Digo... Como todo el mundo puede crear lo que le dé la gana, está bien. Y bien por la persona que de repente consigue X cantidad de seguidores a base de su contenido, perfecto. Pero el detalle es de que, brother, si no saben de un tema o lo demás, no desinformen a la gente, porque hay mucha gente que sigue creyendo en este tipo de cosas, o que cree que lo que están diciendo es ley. Y entonces ve acá, empieza la gente a creerse esas cosas cuando no tienes una base científica. Por eso que esa parte de lo que hizo China sí me parece perfecto. Tú quieres crear un podcast de hablar lo que te dé la gana, perfecto. Pero si no tienes... Pero
2: si vas a hablar de algo técnico, claro, que tengas tu base y, o médico.
0: Y más por el tema de salud, porque este tema de salud ha sido una cosa increíble. Hay gente que dice que vegano es bueno, hay otro que dice que carne ¿cómo es? Keto es bueno.
2: Hay gente que ha estudiado eso y entre ellos mismos, que son los reconocidos, se contradicen, ¿no?
0: Sí, entonces
2: hay que... Pero de ahí a que tú regules un podcast y a mí me da la gana de hablar, pues en mis redes sociales me da la gana de hablar y entrevistar que me da la gana lo entrevisto.
0: Claro. Entonces...
2: Qué risa. ¿Será que eso viene por el podcast de Mauret? De la Mauret, que salió ayer.
4: No te
2: Vamos y venimos rapidito. Vamos y
4: venimos. 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

0: Blackberry. Buenos días, Panamá. Estamos de regreso por acá. Arrancando Mega Morning. Hoy, 15 de septiembre, bro.
1: Ay, hoy buena felicidad.
0: Se acabó el páramo. Se acabó el páramo, bro. Geraldine, ¿ya pagaste? ¿Ya?
2: Ayer, papi.
0: ¿Ayer?
2: Yo dije que ayer.
1: Tú dijiste que a ti nada más.
2: Sí. Bueno, pero es que me tocó el resto porque no me encontraba dentro de las transferencias.
1: Ya que estoy aquí.
0: Vamos a ver qué dicen por acá.
3: Buenos días, los reyes del Morning Show. Mi hermano de sangre, DJ Kaboom Boom. Bello, bella Geraldine en sintonía. Un saludo a Comando de Bello, Johnny de Lete, Ticherani, Tiche de Pacora. Todos los Mega San Benjel estamos en sintonía. Kaboom. Hello. Martes Mítico. Feo y horrible el Sugar.
0: Dice por acá, feliz martes desde Dios Bernal, clase Bucanero, levantando anclas, operación K-19.
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5: Buenos días, guapura mañanística, el tridente perfecto. Para mí eso es patadero de ahogado. Los medios tradicionales tienen que actualizarse, modernizarse y listo. Que lloran porque están viendo que van un debacle. Muchas empresas prefieren pagar su publicidad en estos podcasts que en ellos. ¿Por qué? Porque llega a más personas.
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0: Es que, cuando hablamos, mira, principalmente cuando hablamos de medios tradicionales, uno de los principales que es en manera de lo que es la televisión, porque la televisión es muy muy muy enlatada, no tiene esa conexión por lo menos con la gente, con los comentarios en vivo que sí tenemos nosotros en la radio, porque inclusive tú puedes tener un podcast. El podcast es algo grabado. Después que tú ves el podcast, tú escribes y dirás tu opinión y te envolías en opiniones con otras personas, a diferencia de aquí que podemos discutir todos los temas de una vez. O sea, aquí puedes discutir el tema en el momento, ¿no? De lo que demoremos en escuchar las notas de voces y leer y entre las opiniones de nosotros y demás. Pero este tipo de podcast, estas cosas ya se graban y demás, y entonces, digo, el detalle aquí, en fin, cada quien puede grabar lo que le dé la gana. Total, todo el mundo tiene acceso a internet y todo el mundo tiene acceso a todas las plataformas, ¿no? Ahora, de repente, ellas siento que como están un poquito ya más fuera de lo que es la línea de lo que se hace ahora, porque en realidad, por eso el éxito de la radio, porque somos orgánicos. Nosotros no tenemos un guión como tal de lo que sí contiene muchas veces la televisión, ¿no? Esos guiones, esos programas ya grabados.
2: Enlatados.
0: Enlatados, porque el podcast al final es un programa enlatado. El podcast es grabado y el podcast no te asegura a ti de que no hay un guión de lo demás.
2: O sea, tú llevas un guión básico, pues.
0: Básico.
2: Y pues, fluyes.
0: Sí. Aquí no, aquí por lo
2: bueno,
0: menos.
2: Bueno, depende de qué podcast, porque conozco un par que no.
0: Eso es por lo menos el Huerto de la Magia. Me
2: ay,
0: parece.
2: El Huerto de la Magia. Fluimos.
0: Entonces, por lo menos aquí, de repente, si tenemos alguna opinión y estamos equivocados, viene algún oyente y nos dice: ven acá, esto no es así, así, así. De repente, pero
1: allá hay una pareja de entre nosotros mismos.
0: Exacto, en boliviano y buscar.
1: Sí, porque hay veces que de repente a Geraldine no le parece lo que tú estás diciendo y ella empieza a buscar, pero nada más para darte contra. Entonces, cuando descubre que puede darte contra, lo hace. O viceversa.
0: Allá no, esos manes se equivocaron y allá van y siguen en su equivocación y nadie los quita y se toca. ¿Qué va?
1: No, yo te decía algo.
2: No, yo creo que es al revés. Acá si nos equivocamos, vamos para adelante. Sí, definitivamente encontraremos gente que no.
0: No, o sea, pero de repente nos equivoquemos.
1: Pero tenemos derecho a réplica aquí porque la gente puede llamar.
2: Es verdad, sí, podemos corregir.
1: Después que sale el podcast.
0: Tú no puedes hacer esto en tu podcast, Mega.
6: Buenos días. Usted no necesita ni que la gente llame. Usted tiene ahí alguien que le dice, cállate la boca. Sí. De una vez, ¿sí o no, Geraldine?
2: Panelista.
0: ¿Qué dice mi hermanazo?
6: ¿Qué dice Kaboom? Kaboom, tú te acabas de enterar de que va a hablar Geraldine hoy ya.
0: Sí. La verdad, sí.
2: No, yo ya, ayer yo mandé mi tema. Lo que pasa es que lo cambié hoy.
0: Como esto es orgánico, escucha. Momento orgánico, ella ayer nos escribe, vamos a hablar, en realidad íbamos a hablar de asesinos seriales. Y yo voy, y el que está viendo la aplicación ahora va a ver la, el mensaje que lo voy a enseñar. Y hoy cambió. Aquí vino y dice que vamos a hablar, no sé qué. Yo me quedé yo, tanta tarea que hice anoche.
6: Todo Panamá se dio cuenta de ser alguien. El tema de hoy es misterio sin resolver. Esa ¿cómo?
2: Es que me pareció más entretenido.
0: Panelita, me acosté a la 1 de la mañana viendo serie de asesinos en serie para venir el tema.
6: Y las clarito hoy, hermano. No, pero eso es lo que lo hace ustedes especial. Eso. Yo siempre se lo he dicho, pero digan algo mal para que tú estás. Cállate
0: la boca. Un abrazo, panelista.
6: Un abrazo a todos.
0: Qué locura, brother. Dice por acá, a ver. Hola, buenos días, bellos que alegran la mañana y el tranque. ¿Qué saben que está pasando en la Domingo Díaz, que está súper trancada? La Domingo Díaz es por el área Juan Díaz, ¿verdad? No, es la letra así, mira.
2: Tumba muerto.
0: Domingo Díaz.
2: La Domingo Díaz. Termina la tumba muerto y empieza la Domingo Díaz.
0: ¿Está allá para acá o de aquí para allá?
2: De aquí para allá.
0: Es que
2: Del Dorado para allá.
0: Es que me acabo de disociar en esta parte. Espérate. Mega.
7: Buenos días, cabón.
0: Buenos días, brother.
7: Buenos días, megañañeco sensual. Buenos días, querida Geraldine.
2: Hola, buenos días.
7: María Patriota, Geraldine, ¿con qué me vas a enaltecer el rubor de mi cuerpo el día de hoy para ver?
2: Venimos con misterios sin resolver.
7: Pero ya me vas a hablar de los robos que hizo.
0: Oye, Marti, ya viene por otro lado. Bueno. El que sabe que estén pasando por la Domingo Día, por favor, que nos avise a ver qué es lo que está sucediendo.
8: Saludos en cabina. ¡Eso se acabó!
0: ¿Qué es lo que dice Mega Negro en sintonía? Toda la tropa desde Agua Dulce.

0: podemos tener todos los problemas del mundo. Estar pasando la peor vicisitud en tu casa. Todos los problemas, Geraldine, lo que sea.
1: Ajá.
0: Pero adivina el don de comentar locura. En los panameños, normalmente en el mundo es chistosa, pero los panameños no nos quedamos atrás. Hablando de eso, tú no viste el mexicano, que el man vino dije lo que era está en Panamá.
1: No lo escucho.
0: ¿Quién lo escucha?
1: Te escucho más afuera que adentro.
0: ¿Ah? Oye, habla bien, Geraldine. Siempre te lo digo, quiéreme. Evítame un problema.
2: Un problema, loco.
0: Y...
1: A ver. Ya.
0: Tiene que limpiarte la cera del oído, puede ser también.
1: No, mis oídos están limpiecitos.
2: Oye, el evento.
0: Tú no viste.
1: Y el otorrino me manda a no limpiarme el oído.
0: Voy a mandarlo a Cabón para que Cabón lo ponga allá.
1: Ahora sí.
2: Dice que no te limpias
1: ya,
2: el oído.
1: Ya, porque me lo limpiamos.
0: Para reírnos un rato todo.
1: Ahora sí.
0: Para reírnos un rato todo.
1: Ajá.
0: Acerca de los comentarios.
1: Pero espera, del mexicano.
0: Escucha, es que si ya te lo iba a perder la gracia. Voy a pasárselo a Cabún. Para que Cabún.
2: Bueno, mientras lo pasas, dice: buen día, bendiciones, chicos. Al final de los días, los canales de televisión tienen hasta sponsoring de los partidos políticos y del gobierno. Y al final del día, el mundo se mueve así. Las marcas prefieren pautar con ellos porque tal vez hasta más económico. Tienen el ejemplo de muchos periodistas que se han movido a YouTube y no necesariamente son podcasts. Los medios temen el reemplazo, como todo cuando comenzó a subir el auge por el tema de la IA. ¿Qué decimos, Chuzo? Ya no nos van a reemplazar. Saludos, Mr. Eddie, y para mi esposa Chris en sintonía.
0: Saludos, Eddie.
2: Ahora más razón con esto del tema de la IA.
1: O sea, por eso es que le doy la razón a... ¿Cómo se llama la representante de San Miguelito que hablamos de ella la semana pasada?
0: A Alexandra Brenes.
1: No.
0: Chandler.
1: Ey, dale. Este programa es pagado por el partido político X.
3: Sales como mi papá.
0: Tenemos que ir a Panamá porque.
1: ¿Por qué tenemos que ir a Panamá? A ver.
4: Y ajá. Alguien fue y le comentó esto. Y el edificio del tornillo los domingos en la noche lo ponen a girar. Esta porquería que es. Ey, en Panamá todo es un relajo, todo es un chiste. Nada es en serio. En vez de decirle, espero que la hayas pasado bien, siempre serás bienvenido, a la próxima te recomiendo esto, lo otro. No, señor. Había que joder. Había que meterle un picante. Y fue un comentario bien pensado. Todo hacía sentido. Él habla de los domingos, día libre, edificio vacío, mayor afluencia de visitantes, de noche, el edificio con las luces encendidas, girando. Puede ser. Y tú sabes qué es lo peor. Que el influencer se la creyó. El man se fue pensando que el tornillo giraba. ¿Cómo tú vas a creer que el tornillo gira, mi rey? Eso es como decir que la Torre Eiffel en la noche despega y se va para el espacio. Eso no tiene sentido. Ey, en este país tenemos tantos problemas que si no fuera por nuestro sentido del humor, habría un poco de gente loca en la calle. Te lo juro. Puro desquiciado. No, hombre, brother. Yo no cambio a mi gente por nada del mundo.
3: Que lo doy para la noche, lo pone acá.
2: Ey, de verdad que eso fue un desgraciado.
0: ¿Y que, cómo tú vas a escribir esta porquería y se...
2: Ey, de verdad que qué infeliz, ¿o?
1: Yo me imagino el Mandy que, hey, el tornillo gira.
0: ¡No mames, güey! ¡Gira, güey! ¡A la vez! Y ahí diciendo lo que... Fui a Panamá y hay un edificio que los domingos gira.
2: Ofi, porque él ni lo vio, pero él va a decir a la gente que el edificio gira porque él obviamente vino a Panamá y él lo vio. Es que te digo, brother, que Dios mío, ampáranos de algo feo un día de esto, porque...

0: 4 horas.
1: La gente estaba esperando qué era lo que iba a hablar.
2: A ver. Un millón jaló la Mauret en el podcast, en vistas, en el preview que subieron ahí en el podcast de Kathleen Levy. ¡Qué locura! ¡Un millón! ¿Tú sabes lo que es un millón, hermano? Si somos 4. ¡Qué sopa! Un millón viendo a Kathleen Levy. ¡Qué sopa! Oye, Elia Mauret, ¿cómo es?
1: Alaya.
2: ¿Alaya qué hace? Ah, maquillaje.
1: Es maquillista profesional.
2: Ah, yo pensé que ella hacía uña.
1: No, ella maquillista.
2: Ah, me estoy confundiendo con la otra. ¿Cómo que se llama?
1: Ella fue a Estados Unidos y que todavía dedica una demencia, no sé cómo, qué es lo que hacen la gente que maquilla.
2: Ok.
1: Yo digo que iba a meter la pata, iba a hacer una demencia. Iba a decir cualquiera cosa que no tenía nada que ver.
2: Okay. Y yo me iba ahí como el mexicano. Y dije... Y oye, pero si ella se fue a Estados Unidos, es una demencia.
0: No mames, güey, cogió un curso en Estados Unidos, güey.
2: No, y mi amiga que era, fue un curso. Yo dije, no, fue una demencia porque Jacob me lo dijo.
0: Hey, dice por acá que lo que está ocurriendo es que hay un auto detenido frente a la entrada de las Acacias.
2: Ay, señor.
0: Qué barbaridad.
2: Qué lío. Y encima está Chispiandini.
3: Oye, Gerald. Oye, Gerald.
2: ¿Cómo se llama la de las uñas?
1: Manicurista.
2: No. La que es famosita y que pone uñas.
1: En la casa están esperando vernos. ¿Qué?
2: Ay,
1: ¿por qué?
2: Qué rico.
0: No nos vemos.
1: La Luanda.
2: Pero y puso el canal.
1: Sí, por nada más hacer el videito de.
2: Bueno, ¿cómo se llama la de las uñas? Oye. Que también es famosita, que se hizo una cirugía, hermana. Mira, la man quedó pretty.
1: Hay que escriban los oyentes, porque tú sabes que nosotros en esa no somos tan bochinchosos en esa.
0: Oh, aparte la bochinchosa número uno es Dixiana.
2: Obviamente, Dixiana.
0: Dixiana.
2: Ah, Dixiana. Isamar, yo sabía, hermana, que tú ibas a aparecer.
0: Si ella no había comentado, no vale allá, es porque ella no.
2: Ey, Dixiana se hizo una cirugía. Oíste. Bien. Pretty.
0: Si Samar nos comentó lo de Alaya es porque dos opciones, o no estaba escuchando o no estaba muy empapada el tema, pero estaba con el celular así.
2: Empapada.
0: Apenas ella escuchó una que pudo.
2: Mira, ¡tan! Ese video tiene 1 millón de vistas. Yo estoy segura.
1: 10 veces fue.
2: 10 veces fui Samar. Ey, viendo cada FBI, viendo cada palabra.
1: Y yo te voy a decir algo.
2: Viste, claro que sí.
1: Yo sentí el dolor cuando ella dice que es que le gustan las gordas.
0: Y se me acaba, buen día, muchachos, bendiciones, saludos a mi esposo Mr. Eddie. Ajá.
2: Bueno, así mismo nosotros la hablamos así, que pero es que le gusta la flaca, que le gusta las huesos.
1: Ah, no, pero espérate. Está bien.
2: Todos hablamos así, sí, cuando estamos dolidas.
1: No, pero está bien, no, pero
0: y si está demasiado hueso, buena la
1: si es una hueso así flaquita, está bien. Pero en este caso ya no es hueso, entonces ella. Pero así mismo, como dice Cabunga, allá tal vez le digan, mira, ve, me cambió por la fufurufa esa. Porque así son.
0: Sí, mira, si está buena porque está gorda. Si está
2: flaca. ¿Ustedes qué dicen?
1: La mala es ella.
2: Cuando lo cambian.
1: Tú miras por el que te cambiaron. Yo creo que.
2: No, es no, que como no es tan común, entonces.
0: No, si, no si, más si fue porque me. Igual ella es la que queda mal.
2: Pero ustedes, exacto, ¿qué dicen?
1: La.
2: Fans. La no, o sea, se refieren a ella, pero no esa. Se refieren a, no, él, es a él.
1: Exacto.
2: Ah, ok.
0: Puede ser feo, lo que sea tú. Mira, está.
2: No lo sé. Que te voy a decir, había un comentario de Raque. Y Raque ponía y que qué wencha, ¿y por qué no hablan de él? Dije, ojo, ella está mal, pero ¿por qué no hablan de él? Es como ustedes, pues.
0: O sea, nosotros no nos ponemos a ver y que. O sea, me quemó por un chombón, me quemó por un enanito, claro. Me quemó por un
2: flamenco. Tú vas a la que hizo el daño.
0: A la acción.
2: Claro. A la que hizo el daño. Sí. ¿Por qué nosotros no vamos al que hizo el daño? Porque tenemos
1: este
2: que irnos,
1: caso,
2: contra ella, qué
1: buencha. Bueno, aquí entran otras.
0: Entra su. Mira, yo siempre he dicho, las mujeres se arreglan más que todo para otras mujeres. Sí, porque ajá, tú quieres tener las uñas mejor que otra mujer. Y a veces nosotros nos vemos y que.
2: Deja de estar mirándome la uña.
1: No, pero es que tú sabes que nosotros aquí nunca te hemos hecho. Nosotros te hemos visto aquí pintándote la uña y para nosotros es tan normal. Nosotros
2: cállate, no, que me has dicho que tienes crecimiento.
1: Claro.

0: muy drástica que tú sabes, uno se da cuenta de que, pero que eso va a estar manteniendo ñero, que está. Porque sabes que dice que ahí es donde están los detalles, pero. Pero así que, mira, por ejemplo, tú, para mí tú tienes la uña linda y tú no te la pintas, tú la tienes plain.
1: Ahorita no la
0: pinto. ¿Me entiendes? Pero si tú sales, pero no. Pero si yo, no, pero escucha, si tú fueras mi novia y tú estás así, yo te puedo llevar para la mano a la rey, a mí no me interesa. ¿Me entiendes?
2: Ahí está. Un hombre no ve que si
3: pepita, verdad, pepita. La mano está bonita, está portadita, limpiecita, no está ahí que extravagante esa uña. Que
0: se agarra pretty.
3: Ya.
1: Eso lo vamos a ver. Acá agarrando la mano.
0: Ya.
1: Ah, mira, se ve pretty.
0: No es.
1: Que no hay daño.
0: No. No es que tiene que tener el agarro. Si te gusta, tú la tienes. Pero tiene, ese gusto es muere para muere.
3: Tiene callito, no tiene callito.
0: Ah, no sé ni
3: cuál. Oh, mi, sí, no tiene callito así.
0: No tiene la mano más dura que yo.
1: Cállate la boca.
0: Toca mi mano y era bien.
1: No sé nada, hermano.
3: Es paro.
1: No sé nada. Nada. Tengo
3: positivo para paro.
0: Lo único que tengo, lo único todo. Mira, ya ahí todo le mata el clean.
1: Yo también tengo los callitos locos del gym. De la mancuerna,
3: del
1: loco.
3: Que de, del tanqueray será. No sé qué gym. No sé qué gym es ese.
0: Ay, Dios mío, que yo también. Y se agarra
3: el gym. Y la mano así del gym.
1: Hermano, aquí está el callito loco.
3: Del gym Tony. Porque,
1: aquí está mi.
0: Casi
1: está
0: se toma el hueso.
3: El mismo cartílago ahora lo que está tocando y que callito. Larga aquí.
0: Ay, la qué locura
3: con la dice Samara y.
0: Mira, dice Mari, la uña allá. Dice.
1: Mari, nota de voz.
0: Sí, dice. Sí, claro que sí. Dice, estoy empapada. Dice, mira, creo que es el dolor de que la dejó.
1: Que no es.
0: Creo que no es el dolor de que la dejó, mami. A los 20 no muchos llegan a lo que ha logrado ella, mi amor. ¿Viste? Que
1: ¿cuántos años tiene?
0: 20.
1: ¿20 neto?
0: No sé si 20 neto.
1: Ella se ve grande.
0: Dice. Y esa otra acaba de aparecer
1: en el ámbito de las redes. Tú, vete tus lentes, hermano.
0: Pensé que había hecho Zambito.
1: Por el como verdad, Zambito, ¿me entiendes? Verdad, por eso fue que yo. Es verdad.
0: Antes un disparate. Dice, y esta niña se ha quemado la pestaña, se está dando duro y fue bien madura al soltar lo que pasó cuando ella quiso, Manny. Manny, la uña allí hay 100 para arriba, dice.
1: De Dixinia, ¿cómo es? ¿Cómo que se llama?
0: Dixiana.
1: Dixiana. ¡Cien palos!
0: Yo conocí una que gastaba 100 en uña.
1: ¡Cien palos!
0: ¿Te acuerdas?
1: Caro.
0: Yo, la que puede, puede.
3: Ey, tenemos que irnos al cambio y.
1: 100 palos, pero Dixiana. ¿Cómo es?
0: Dixiana.
1: Dixiana.
3: Vuelves a preguntar el nombre de ella y te apago
1: el micrófono. Es que está como enredado. Pero te voy a decir.
3: ¿Cómo se llama la de las uñas?
1: Dixiana.
3: Que
1: escucha, pero esa manta llena todo el tiempo, hermano.
0: Claro.
1: Y un montón de gente. Y no. No,
0: y ella no hace
1: y no del extracto.
0: Y que se pinta normal. Ella hace su polichilena y su vaina.
1: Sí, está bien.
3: ¿Sabe
1: pero...
3: de uña el paro este? Ella no hay que es polichilena.
0: Pero la polichilena no es.
1: Poligel.
0: Ah.
3: Ah, bueno, no sabes tanto. Pero me te salvaste.
1: Iba por ahí, hermano.
3: Estaba el patómetro disparado. Ah, vamos al cambio.
1: Qué locura. 100 palos una uña. 100 palos, hermano.
0: 10 uñas, porque son.
1: Con eso paga la luz del mes, hermano.
0: Una por dedo. Sí, es verdad.
1: Una por dedo.
0: A $10 la uña, está cobrando la man.
1: Opa.
3: O sea que si tienes 9 dedos, son 90 palos.
1: Me equivoqué de carrera.
0: Y si te quiebra, y si se te quiebra una, perdiste.
1: Ah, hay garantía.
0: Sí.
1: Pero con 100 palos.
0: ¿Qué le cuesta quitarle y volver a ponerla? O sea, tampoco es que. Oh, está levantando un carro para poder.
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0: Pero yo creo que es eso, que las entidades se quedan amarradas.
1: Claro, se apegan.
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0: ¿Qué tan lejos estamos dispuestos a llegar para mantener vivo a un ser querido? En 1892, el cuerpo exhumado de Mercy Brown, extrañamente bien conservado, llevó a muchos a creer que ella era una vampiresa responsable de la muerte de su familia en Exeter, en Rhode Island, Estados Unidos. Los habitantes de Exeter sabían que el granjero George Brown tenía un problema. En primer lugar, en 1883, su esposa Mary Brown sucumbió a una misteriosa enfermedad. 6 meses después, su hija de 20 años, Mary Olive Brown, también enfermó y murió. En los años siguientes, su hija de 19 años, Mercy Brown, también murió, y el hijo adolescente de George, Edwin Brown, un muchacho saludable que trabajaba como dependiente de una tienda, se volvió repentinamente frágil y enfermó. El médico del pueblo informó a George que la tuberculosis se estaba llevando a su familia, pero los habitantes del campo de Exeter tenían otra explicación. En una fría tarde de marzo de 1892, un grupo de hombres entró al cementerio. Entonces comenzaron a exhumar los cuerpos de la esposa y las 2 hijas de George Brown. Habían llegado a la conclusión de que uno de los fallecidos salía de la tumba por las noches para chupar la vida de sus familiares. Solo matando al vampiro podrían salvar al joven Edwin. Primero, los hombres exhumaron los cuerpos de la señora Brown y su hija Mary. Al comprobar que estaban en un estado de descomposición adecuado, comenzaron a exhumar a Mercy Brown. Lentamente fueron excavando en la tumba de Mercy. Cuando llegaron al cadáver, de repente retrocedieron aterrorizados. Mercy, que llevaba enterrada más de 2 meses, parecía extrañamente bien conservada. Parecía que le habían crecido el pelo y las uñas. Y cuando los hombres tocaron con cuidado el cadáver con la pala, descubrieron que estaba lleno de sangre fresca. Le extrajeron el corazón al presunto vampiro y lo quemaron en una roca cercana. Las cenizas se añadieron a la medicina del joven Edwin. Aún así, el niño murió
5: menos de 2 meses después.
0: Para los menos supersticiosos, tal vez no haya nada extraño en el buen estado de conservación del cuerpo de Mercy. Había estado sepultado durante los 2 meses más fríos del año. La misteriosa oleada de enfermedades que azotó a la familia de George Brown probablemente fuera tuberculosis. Cuando varios miembros de la familia Brown murieron de tuberculosis, los aldeanos sospecharon que uno de los fallecidos estaba devorando la vida de los demás desde la tumba. Desenterraron los cuerpos y descubrieron que el de Mercy Brown estaba inusualmente bien conservado, lo que los llevó a creer que era una vampiro. Como conclusión, extrajeron su corazón, lo quemaron y le dieron las cenizas a su hermano enfermo como un tónico esperando curarlo. Rhode Island se convirtió en la capital de los vampiros de Estados Unidos cuando Bram Stoker, que escribió Drácula en 1897, murió. Se encontraron en sus archivos relatos periodísticos sobre la vampiresa Mercy Brown.
6: Dice Kaboom que ¿por qué estamos poniendo historias de vampiros? Porque de ahí se inspira la historia supuestamente de los vampiros, pero quedó esto en un misterio sin resolver.
7: Ok.
6: Porque es que ¿por qué todos se iban contagiando en la familia? Y el cuerpo de ella estaba igual enterrado. Lo exhumaron y todo. ¡Qué locura! Señores, bienvenidos al mundo místico del día de hoy. Solamente quería cerrar el tema que estábamos hablando anteriormente La pela tiene 25 años, loco.
8: Y ya es una...
6: una peladitinga.
8: No, no, ya ella es una mujer hecha y con todo lo que ha logrado.
6: Ah, sí, sí, sí, claro. Jovencita, loco. Y la man haciendo maquillaje en Nueva York. Ya, ya da con me surtió de todo el bochinche. Y Samar también.
8: Que la man tiene todo lo tiki.
6: Ah, dícele esto. A ver, dice Samar. A ver. Ella contó su historia y que sea más duro si quiere. Ella contó todo lo que le ha pasado en la vida. La Itziana pintaba uñas en un tanque en Caledonia por allá. ¡Wow! ¡Qué locura! ¡Qué locura! Bien. Bien, bien. También hubo un tema con Katy Car Fashion. ¡Ay! ¡Isama!
8: ¡Este tú! ¡Este tú!
6: ¡Isama! No puedo con Isamar. Señores, bienvenidos al Mega Morning Show. Hoy, en Mundo Místico, hay historias que principio, tienen protagonistas, tienen pistas, pero nunca tuvieron un final. Casos en los que la policía investigó durante años. Familias enteras esperaron respuestas y aún así quedaron preguntas flotando en el aire. Personas que desaparecieron sin dejar rastro. Aviones que se fumaron. Mensajes misteriosos. Habitaciones donde alguien entró, pero aparentemente nunca salió. Objetos que aparecen en lugares imposibles y acontecimientos que, hasta el día de hoy, no tienen explicación definitiva. Y lo más inquietante es que algunos de estos casos ocurrieron hace décadas y todavía existen personas buscando una respuesta. Hoy en Mundo Místico, señores, vamos a abrir alguno de estos expedientes que muchos no han cerrado. Pero ojo, porque una cosa es lo que dicen las leyendas y otra es lo que realmente ocurrió y otra muy distinta son las teorías que han nacido alrededor de estos casos. Así que prepárense porque hoy nos preguntamos qué pasó realmente. Y vamos a arrancar. Yo quiero arrancar con las líneas de Nazca. Las líneas de Nazca. Bueno, yo tuve la oportunidad de estar en Perú en diciembre de ahorita, que pasó. Y justo yo preguntaba por las líneas de Nazca. Perú me pareció un país bien... con una esencia así medio mística, ¿no?
8: Eso lo han dicho, ¿no?
6: Hacia las afueras, porque en el medio, no. En Miraflores, estos lados, no. Pero hacia las afueras me parece... tiene un misticismo interesante. Y cuando yo preguntaba sobre las líneas de Nazca, ellos sí decían, o sea, el guía turístico es que no, esa es una erosión de la tierra, de no sé qué. Pero cuando ya tú empezabas a hablar con los originarios de allá, que nos llevaron a un pueblo originario, que eran los que tejían, que hacían la ropa con la lana de las... ¿cómo que se llaman?
7: De las llamas.
6: Ajá, no, pero está oveja. La llama y está otro oveja. Más. No, están las llamas y hay otro más, se me olvidó.
7: ¿La lana de qué?
6: De las llamas y hay otro más.
7: Oveja.
6: Que es más chiquito, no.
7: Cabra.
6: No, ya después, bueno, después ya les no digo sé. Cuál
7: lana
6: es.
7: Lana de oveja, pero bueno.
6: Sí, pero es familia de las llamas. Oye, resulta ser que ellas te dicen, ellos los originarios, insisten de que sí hay una conexión, de que ellos tuvieron guía.
7: Lana de alpaca,
6: sí. Esa misma, alpaca. Ajá, de alpaca, esa de alpaca, la alpaca es la fina, que en realidad son las llamadas chiquitas.
7: Ok.
6: Más linda. Pero bueno, ella, las señoras estas que estaban ahí, que estaban tejiendo, que de hecho hablan poco español, te dicen, o sea, primero que ven estos seres como algo muy superior, o sea, tienen como cierto respeto y hablan de este tema con mucho respeto. Entonces también te obliga a que hables con el mismo respeto, porque claro, yo fui con mi morbo, sí. Entonces tuve que calmarme un poco, pero bueno, las líneas de Nazca son un conjunto de geoglifos grabados en la llanura costera del sur de Perú. Algunas son simples líneas rectas que discurren en todas direcciones, mientras que otras representan animales o personas. Las líneas fueron estudiadas por investigadores que viajaban a pie en la década de 1920. ¿En qué año nació tu papá, Cabú? Como en el 40.
7: Por allá, 47.
6: Imagínate.
7: Por
6: allá. En el 20, hermano. O sea, 20.
7: En el 20.
6: Pero no fue hasta que los pilotos comerciales comenzaron a sobrevolar la zona en la década de 1930 que se reveló todo su alcance elaborado y diseño. Según la UNESCO, las líneas de Nazca son incomparables en extensión, magnitud, cantidad, tamaño, diversidad y tradición milenaria a cualquier obra similar en el mundo. Se construyeron a lo largo de 1000 años, principalmente retirando las piedras más oscuras para dejar al descubierto la arena de color más claro que había por debajo. O sea, porque, ojo, yo puedo entender que es que la tierra se erosionó, que por la brisa de no sé qué se hicieron líneas. Pero líneas con dibujos tan perfectos, hermano.
7: Claro, hay un misterio, algo de lo que en realidad no se sabe.
6: Y la alpaca Caterine.
7: ¿Qué es lo que sucedió? Porque ciertamente sí tienen dibujos. O sea, no es de que una línea. Que
6: ajá.
7: No es una línea que pareciera.
6: Ajá, sin patrón. No, tiene patrón. Ajá. Tiene forma, tienen curvas. Sí,
7: exacto.
6: Curvas casi que del mismo tamaño. O sea, para mí me parece que es como demasiado perfecto los dibujos.
7: Claro. Ahora, como yo siempre apelo a lo que es la lógica o lo demás, quizás en algún momento tuvieron algún lugar o algún punto de vista alto y lo hicieron con eso. O sea, de como que, hey, ¿tú sabes qué? Desde aquí, si dibujamos un mono, por decir algo, no sé.
6: Claro.
7: No sé, y de repente habrá sido eso. O tenga su lado místico, algún extraterrestre vino o alguna pista de aterrizaje, algo. Porque las imágenes son, las figuras son un mono, un colibrí, una araña,
6: ajá,
7: una parecida a un perro, un árbol y la figura que muy popularmente conocida como el astronauta. Entonces, eso es lo raro. ¿Qué significará el mono? El que es como un colibrí, que es un ave, es un ave, la araña, el perro, o sea, ¿qué significará? ¿Qué tendrá eso?
6: Correcto. O sea, ahí es donde tú dices. Y de vuelta, creo que este es uno de los misterios más grandes que nosotros tenemos en este momento, sin respuestas claras, pues. Dice, la pregunta que sigue intrigando a los investigadores es, ¿por qué se hicieron geoglifos? Durante décadas, algunos arqueólogos creyeron que servían de gigantescos calendarios astronómicos, posiblemente vinculados a constelaciones u otros cuerpos celestes. Investigaciones recientes sugieren un propósito más terrenal. Ahora parece que las líneas de Nazca podrían haber estado relacionadas con rituales destinados a pedir lluvia a los dioses, que también, o sea, porque te hiciste las pirámides.
7: Ajá.
6: A capaz estos tipos, ¿sabes? Esto.
7: Entonces, ¿qué? Vamos a dibujar aquí un mono para ver si.
6: Ajá, en como regalo a los dioses, quién sabe, ¿no? Pero bueno, dice por acá. También es posible que marcaran rutas utilizadas para los peregrinos en sus viajes a los templos o que se realizaran rituales en puntos designados a lo largo de las propias líneas, pero la verdad completa aún se desconoce. Bueno, ahí está el primer misterio del día de hoy. Vamos a ver qué dice la gente. A ver. Vamos a escuchar rapidito aquí.
9: El podólogo.
6: Saludos hasta la chorrera, rumbo al trabajo. Saludos, Chema. Dice por acá. Buenos días, los escucho desde años, pero me están repitiendo la historia. Me siento en Telemetro. Ajo, con la de Mercy Brown. Verdad, tienes razón. Lo que pasa es que no todos la han escuchado. Dice, oh, cuéntanos. Y lluvia, voy por mi café y pan. Saluditos. 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
9: Quiere decir que Moisés C3 viene de Cuácula, pues también, de ese linaje de Geraldín, que es el Drácula. Y él tiene miedo que le tierren la estaca en el pecho, por eso él me buscaba en el zarzón. Qué locura. Ahora sí comprendo. Ya.
7: Bueno, ¿dónde voy, Geraldín?
6: A ver. ¿Qué dice Esteban? Buenos días,
10: chicos. De nuevo yo, pero estoy mucho más rápido que ayer. Ya la gripe está pasando.
6: ¡Eso!
10: Quiero contar algo que me pasó el fin de semana. Bueno, no es ni que misterioso ni me sorprende porque sí creo en esas cosas paranormales. Pero fue como algo instantáneo, ¿no?
6: Ajá. Esteban, ¿qué pasó? Y la nota de voz. La alpaca, así es. Lana alpaca, así es. Alpaca, sí, señores. Gracias a todo lo que me pusieron alpaca. Dice acá. Buenos días, mis amores. Carlita Cárdenas, que nos manda Carlita por acá. Ajo, ajo. Ajá. Ahorita venimos con el manuscrito de Voynich también. Eso mismo, la bella Carlita en sintonía. Ahí nos manda un par de historias. Ahorita le echo un vistazo a eso. Bien, el templo imposible de India. ¿Quién conoce el templo imposible de India? Esta tiene dos minutitos tiene esta historia. Vamos a ver. Vamos a escucharla por acá. Ajá. A ver. Espérate que hay que ponerla desde el inicio porque si no...
11: Pedimos ayuda alienígena en el pasado, yo no sé qué lo hará. Básicamente porque se encontraron marcas que no pertenecen a ninguna herramienta que conozcamos.
6: Pensaste, en la foto.
11: Son increíbles, con esto te va a explotar la cabeza. Este es el templo Kailasa en India. Y no fue construido, fue tallado de la montaña.
6: Entonces, pausa. Kailasa de India. Tienen que ver las fotos. Por favor, tienen que buscarlo. Vamos a escuchar la historia del templo.
11: De hecho, se considera monolito porque es un solo pedazo de piedra. Bueno, pues sus medidas son impresionantes. Tiene 32 metros de alto, 82 metros de profundidad y más o menos 47 de ancho. Pero lo más increíble de todo es que para tallarlo tuvieron que sacar más de 400.000 toneladas de piedra. Que eso es más o menos lo que pesa el Empire State. Y aquí ya se empieza a poner misterioso el tema porque nadie sabe dónde fueron a parar esas 400.000 toneladas de piedra. Pero ¿qué sabemos de estas ruinas? Como tal, poco. No hay ninguna inscripción dentro del templo. Solo se encontraron dos placas de bronce 100 años después, a más de 1000 kilómetros de distancia, que hablan sobre el templo. Nos cuentan que el templo fue tallado alrededor del año 756 a 773 después de Cristo, que fue construido por el rey Krishna I dedicado a Shiva. Y esto es lo mejor, que los mismísimos dioses sobrevolaban la zona admirados por tal belleza. Escriben literalmente: carros alados plateados sobrevolaban la zona. ¿A qué se referirán? A ver, mis queridos científicos y arqueólogos, ¿cómo es posible que construyeron esto en 20 años? Pero si está hecho de basalto, piedra volcánica, uno de los materiales más duros de este planeta. Suponiendo que estuvieron esos 20 años y sacaron 400.000 toneladas de piedra, eso da un cálculo de 5 toneladas por hora. Para que se hagan una idea, hoy en día se necesita maquinaria pesada para hacer algo parecido. Pero los investigadores están volviendo locos porque ¿cómo metes una maquinaria de ese tamaño en esos pasillos? ¿Cómo tallas esas puertas tan perfectas? Porque además las maquinarias que tenemos hoy en día son unas bestias. ¿Cómo pudieron hacer esas figuras con tantos detalles si hoy en día esa precisión artística se tendría que hacer con un taladro de punta de diamante y nos quieren hacer creer que lo hicieron con martillo y cincel? Pues aquí les traigo la única teoría conspiranoica que se anda barajando. La figura de Vishwakarma hace referencia al arquitecto divino en la mitología hindú al quien se le atribuye este tipo de obras colosales. En la mitología, este ser es experto en trabajar con radiación solar. Y a mí esto de la radiación solar me suena un poco como rayos láseres. Y hoy en día ya hemos comprobado que se puede tallar piedra con este tipo de tecnología. Entonces, ¿puede ser que este templo se haya hecho con tecnología divina? No sé, pero esta teoría me parece tan loca como que hicieron este templo con martillo y cincel. Si este templo...
6: ¡Qué locura!
8: ¡Qué locura! ¡Vamos al cambio!
6: ¡Vamos al cambio, señores! ¡Ya regresamos! ¡Mundo místico, misterio sin resolver!
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1: Pero yo creo que es eso, que las entidades se quedan amarradas.
2: Claro, se apegan.
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4: Señores, estamos de regreso con mucho más de el mundo místico. Ey, las novelitas esas que salen en Instagram, tú soñé con ellas y todo anoche.
5: Qué locura contigo.
4: Ahora estoy con la del capo, loco.
5: La vida.
4: Señores, estamos de regreso con el mundo místico y hoy estamos hablando sobre misterios sin resolver. Hace un momento hablábamos justo de estas...
5: De la línea Nazca y lo del templo...
4: El templo hindú.
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4: Así es, misterios sin resolver. Estábamos hablando justamente de este templo imposible... en el que no existe como una explicación directa de cómo se hizo este templo, el templo Kailasa. Templo Kailasa tallado en la montaña, hermano.
5: Yo no sé por qué tenemos como que esa gana como de menospreciar siempre lo que se hacía antes, como que antes porque... Como que no...
4: También.
5: Dique, o sea, como que la gente antes era cavernícola y de cavernícola pasamos a lo actual, pues. O sea, que ellos no pudieron haber hecho antes porque no hay registro de alguna herramienta o algo. Y es que en eso antes no registraban las cosas. Antes eran como que iban dándole y las cosas se pasaban de generación en generación hasta que llega un momento que se van perdiendo
4: la
5: costumbre. Exacto.
4: Se perdió.
5: Mira, es como de repente el día de mañana ponle... que 500 años y encontremos un disquete.
4: No vamos a saber.
5: ¿En qué era? Aquí guardaban fotos. ¿Cómo cabía una foto aquí si las fotos pesan ahora tanto? Y esto no, sí. O sea,
4: yo estoy viendo así. Una serie que se llama Disque Silo.
5: Ajá.
4: En Apple TV.
5: Ok.
4: Son 10.000 personas que están encerradas en un silo. En el silo que es, ¿sabes? Que es como una torrecita.
5: Ajá.
4: Me dice el Paz que es donde guardan disque no sé qué de maíz. Algo así. Pero bueno, el silo, ellos tienen 140 años de historia.
5: Ajá.
4: ¿Por qué 140? Porque en un momento hubo unos rebeldes, no sé qué, y eliminaron toda documentación del pasado. Qué oportuno, ¿no? Eliminan toda la documentación del pasado y ellos le llaman reliquias a lo que algunas personas guardaron del pasado, como por ejemplo, juguetes, libros, ni siquiera libros tienen. Ni siquiera imprimen hoja. O sea, entonces encuentran una videocámara. Nadie sabe usar la videocámara.
5: Mira tú,
4: ¿ves? Todo el mundo está diciendo, ¿pero esto qué es? ¿Esto qué es? ¿Cómo funciona exactamente? Si capaz nos pasa eso, pues, lo que tú dices. Capaz dentro de 500 años no sabemos cómo usar un disquete. ¿Cómo usar una máquina de escribir?
5: Claro, es que eso va a pasar.
4: Yo ya no sé cómo usar una máquina de escribir. Nunca lo usé en mi vida. Pero las vi. Dice por acá, Megadicta, buenos días.
6: Buenos días. ¿Qué tal, mi querida Gerald? Kabun, Dakot, saluditos de parte de Megadicta.
5: Saludos, un besote.
6: Saludos. Sí, esas líneas de NASCAR son algo que como inexplicable. O sea, a ciencia cierta nunca se ha podido saber en realidad de dónde salieron. Igual que las pirámides, que si la construyeron los gigantes. Y cosas como esas. Excelente día para todos.
4: Saludos. Dice, el café me activó. Me fui de largo con el audio, pero fue una experiencia buena allá en Nazca. A ver.
7: Feliz, bendecido día, familias de la Mega. Buenos días, Geraldine. Buenos días, Kabun. Ya lo escucho por ahí. Sobre las líneas de Nazca. Mire, tuve en el 2010 la grandiosa oportunidad de visitar ese país, Perú. Después de un lugar que se llama Ica, donde hay muchos vinos. Viñeros, donde hacen muchos vinos, llegas a un lugar que se llama Palpa. En Palpa de ahí te vas, es como pasar un desierto, es como cuando tú, tiempo de documentales de desierto de Israel, así
4: Salud.
7: Mismo.
4: Perdón.
7: Caminos llenos de arena. Al llegar a Nazca, tuvimos unas par de ceremonias, incluso tuvimos la oportunidad de subir esas avionetitas y ver esas líneas que actualmente, pues, gracias a la tecnología se han descubierto muchas líneas más debajo, ¿no? Debajo del desierto. Pero en la ceremonia se nos explica de que son mapas estelares de los hermanos avanzados. Suponte, para verla hay que estar a cierta altura para verla. La araña, el mono, la ballena. Mira, ¿qué pasa? Como fueron hechas, creadas para ver desde arriba, es para que los visitantes en sus naves observaran desde arriba de qué se trata este plano. Es decir, aquí, en este encierro, en esta granja, prisión, existe estos animales. Van a encontrar esto, aquello. Y algunos de esos visitantes no pueden respirar oxígeno. Otros no pueden ni siquiera mojarse. Entonces eran señales, o son señales, porque actualmente siguen siendo señales, que transmiten una información a través de esas líneas. Se conectan y chupan la información que dejaron. Igualmente, hoy actualmente los cuarzos están absorbiendo informaciones, eso lo pueden buscar, para que si existe un reseteo humano, ya sea por guerra nuclear, las generaciones venideras en el futuro puedan descubrir el mensaje que dejó esta actual humanidad. Así.
4: ¡Qué locura!
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9: ¿Qué crees? Mundo místico, misterio sin resolver. Gente, rápido. Un ingeniero electrónico por acá. Les explico.
5: ¿Qué es lo que es?
9: Cuando el mago revela su truco, ya está fácil. Y durante toda la vida, o sea, de niño, dice que, ay, las pirámides, ¿cómo lo hicieron? Los extraterrestres, bla, bla, bla, bla, bla, bla. Es como cuando tú vas a los ríos y tú ves tallado y que es Richard y Sarita. Mundo místico. Tú eres niño y tú, wow, ¿cómo habrán hecho eso? Si no los ves haciéndolo, no entiendes cómo en una piedra está tallada eso. Oye, Kai, disculpa, se me tiró un loco en un Mercedes y no tengo el bolsillo para pagarle eso. Ustedes saben que la culpa siempre va a ser del más pobre. Pero bueno, por ahí va la línea. Las pirámides, las líneas Nazca, etcétera, etcétera. Sucede ese tema. Y ya para cerrar, este clima está bueno para reproducir la población de este país. Saludos, el mundo místico. Ya los martes la hacen.
5: Saludos, compay. Es cierto, o sea, de repente, como dice, ¿no? Si el mago revela su truco, pero.
4: Pero eran mega construcciones. Era mega, no es como que.
5: Pero nosotros queremos, o sea, el detalle es que como nosotros hoy en día tenemos tantas herramientas, tantos métodos, incluso si tú no sabes hacer algo, vas y buscas un tutorial y aprendes a hacerlo, entonces nos cuesta creer que en ese entonces había la capacidad de inventar algo. Y la pregunta es, ¿qué herramienta utilizaron? Porque hoy en día nadie puede picar una pared si no tiene un cincel, un martillo, que es lo más básico, y ya lo más, un yacama, no, un
4: decía,
5: taladro, ¿no?
4: Lo que decía el tipo.
5: Una vaina. Entonces,
4: o sea, si hoy en día nos tomaría 20 años con las máquinas que tenemos. O sea, ¿cómo hicieron?
10: Eso siempre lo hemos dicho.
5: Pero probablemente nos
4: quieren hacer los pasos.
5: O sea, y ellos quieren probablemente que, y ellos el cálculo que
4: de los tiempos está mal.
5: Está mal. Eso es lo que puede pasar.
4: O probablemente fueron más de 20 años.
10: Claro, no, y ellos quieren que yo.
4: Ellos construyendo 100 años ahí.
10: Claro, pero es que y exactamente. Y que entonces, por ejemplo, que lo que dicen la gente allá, ellos quieren que nosotros, que yo crea, que ellos cargaron una piedra para que chocara con otra, para que creara la fricción, para que quedara perfectamente cortada, para que embonara con otra. O sea, es como que
5: no sé, mira.
4: Es que, y realmente a mí lo que me sorprende es la coordinación, para que si estos trabajos demoraron 100 años, ¿quién era el arquitecto, hermano?
5: Ey, eso no te
4: ¿y el arquitecto cómo hizo para seguir el mismo patrón con el que empezaron?
5: En ese mira, entonces no se llama ni arquitecto, a lo mejor le llamaban chamán o lo llamaban.
4: No. Claro,
5: lo llamaban,
4: no exacto. Sé
10: qué, y al final, mira, yo he estado anonadado por muchas cosas en estos misterios se resuelve. O sea, y haciendo un pequeño paréntesis, o sea, yo estoy sorprendido, o sea, que si cae una bomba nuclear, los cuarzos van a estar por ahí regados. ¿Quién lo va a recoger para entonces que ahí está guardado la información genética para entonces volver a crearla?
5: Mira, por si yo no lo saben, es mejor saber que si pasa una catástrofe así de algo nuclear, sabes que existe un banco de semillas.
10: Sí. ¿Eso sabía? No sabía.
5: Bueno, existe un banco de semillas, que eso está en Noruega, que ahí en teoría están todas las semillas del mundo, de todas las cosas. No sé si hay
4: el problema de marihuana, es que está desactualizado,
5: guardado,
4: hermano.
5: O el opio también te he guardado. Eso yo no sé.
4: Está
5: Pero las esenciales
4: desactualizado están. Creo que tiene como 40 o 50 años o más.
5: Bueno,
4: vamos a buscarlo para ver.
5: Por eso digo,
4: oye, ¿qué pasó?
5: De la semilla por lo menos para sobrevivir. Ya las otras semillas de cosas malas, no sé. Pero hay semillas para pa poder reprobar y todo. Entonces, eso es importante saberlo. Ahora, ya lo del ADN y lo demás con el cuarzo, vaya, está difícil. Es como decir como que el cuarzo es un USB, pues será. Ay,
4: no, por dice que así. Este fue inaugurado en el 2008.
10: No, que eso
4: para. No, pero nosotros habíamos leído que tenía más tiempo.
5: No, eso no a es ver, tan.
4: Mega.
11: Están por ahí por... Buenos días. Gerald Cabundaco.
5: ¿Qué es lo que es?
11: Mira, aquí todo cool. En efecto, como tú dices, ahí hay un factor importante en todos estos grandes misterios y estas teorías de conspiración y todo, mi humilde opinión. Siempre hemos estado, y el ser humano siempre ha estado supeditado a lo que nos dicen los historiadores, a lo que los cronistas, los eruditos en los temas de historia escriben y demás. ¿Y quién ha cuestionado si realmente lo que he explicado, lo que conocemos ahora, es correcto? Lo que tú dijiste ahorita, por ejemplo, del tiempo para la construcción de las pirámides. Hay muchos temas que, si ahora, como lo dijo Gerald, con todos los avances de la industria, nos demora X cantidad de tiempo construir un edificio, hacer una mega obra de un puente. ¿Quién ha dicho o se han puesto realmente estos historiadores a ver la tecnología? Son puras suposiciones y lo que se encuentra y lo que los arqueólogos, pero realmente, realmente, como les digo, y cierro con esto, es el tema que hemos estado supeditados siempre a lo que nos dicen. Como sí. Dijo el radio oyente, el mega oyente anteriormente, mientras tú no lo veas, no lo vas a creer. ¡Saludos!
5: ¡Saludos, compadre! Exacto. O sea,
4: el mega asesor.
5: Esa es la parte de que también uno tiene como que ponerse a ver, de repente. El tiempo no es el mismo. Quizás demoró más tiempo. Ellos sacaron el cálculo y que no, esto lo hicieron en tanto tiempo, pero tú ves.
4: 200 años.
5: Y mira, y sí se pueden hacer mega obras sin tener tantas herramientas y tantas cosas, sino en la naturaleza. Ponte a pensar. De repente es algo como que nota. ¿Cómo hacen las arrieras para hacer semejante nido? Y eso no lo hacen ni que en 20 años para hacer esos huequitos.
10: No.
5: Saca el cálculo del tamaño de la arriera. El pocotón de arriera que tienen que ser para
4: un
5: hacer
4: buen esos trabajo huecos, en equipo.
5: Brother. ¿Y qué usan ellos de herramientas? Nada más su tenacita esas adelante y que para ir cortando y vaina.
4: Mira, dice que
5: hecho.
4: El banco se llama Bóveda Global de Semillas de Svalbard. Custodia 1.38 millones de muestras de semillas,
5: sí.
4: Representando una diversidad agrícola mundial. Qué locura.
5: Pero hay si semillas es... de casi todo. Ajá. La que sí no debe.
4: Aquí está, mira, ¿ves? El origen de estos bancos remontan desde la década de 1940 en Leningrado, cuando 9 científicos murieron durante el asedio alemán por proteger una valiosa biblioteca mundial de semillas. Esta misión reflejaba la visión del botánico ruso Nikolai Vavilov, quien dedicó su vida a crear un repositorio universal para conservar especies vegetales y combatir el hambre. Vavilov realizó 115 expediciones de 64 países, reuniendo 380.000 muestras que sentaron las bases de las cuales de los actuales genebancos se llama. Actualmente existen cientos de repositorios en todo el planeta. Casi todos los países cuentan con su propio banco nacional de semillas. Hay que preguntarles aquí, ¿a quién le preguntamos?
5: ¿Qué vamos a tener ya?
4: ¿Cuántas semillas tenemos? Ah,
5: hay
4: guava. Guava, maíz, hermano, qué sopa. Yuca, papaya,
5: la yuca, culantro. No tiene semilla.
4: Pero una ramita.
5: Una ramita. No creo que la ramita.
10: Una raíz.
4: Ey, con la yuca.
10: Porque la yuca es una raíz.
5: Pero la yuca se siembra con el tallito. No tiene raíz.
10: Bueno, sí, pero tiene que. O sea, pero tú no siembras el tallo nada más sin abajo.
5: No sé cómo se conservaría ese tallito para que.
4: Deberíamos tener yuca. La yuca es importante. Ahora, ¿quién te estará encargado de ese banco aquí en Panamá?
10: No creo que ese banco esté aquí en Panamá.
5: Si no se lo hubieran robado.
10: Sí.
4: Pero ustedes son de los que...
5: También lo de peluca.
4: Pero bueno, dice por acá, Red de Seguridad Global, el respaldo de Svalbard. A pesar de los avances tecnológicos, la seguridad de los genebancos pueden estar amenazados por cortes eléctricos, conflictos bélicos o desastres naturales. Por ese motivo, en el 2008 se inauguró la Bóveda Global de Semillas de Svalbard, ubicada en Permafrost, Noruego, cerca del Polo Norte. Vaya, esas semillas se murieron, hermano, se quemaron.
5: No, eso está conservado.
4: Pobrecita.
5: Uno guardó guandú así que rantan tiempo congelado. Así mismo, ¿eh?
4: Allá están. Y se resguarda 1,378,238 muestras. Tiene la capacidad para albergar muchas más en el futuro. Bien. Chuleta, qué locura. Ay, mira.
5: Sí.
4: Qué locura. Ahora, como una pared de cemento. Llena de semillitas, qué sopa. Muy bien.
5: O sea, no tiene eso, porque ahora lo de la línea de Nazca, sí, no sé por qué dibujaron eso, ¿no? ¿Para qué dibujaron eso? Es la parte que del misterio, ¿por qué? ¿Por qué hicieron hacer esos dibujos ahí y todo lo demás? Quizás puede ser que para que lo vean, ¿no?
4: Sí. Mega.
12: Buenos días, buenos días. Mira, un ejemplo claro. Buscar ahí Gaudí, lo que conoce la historia de Gaudí. Un arquitecto. Entre sus muchas obras en Barcelona, en Europa completo, está la Sagrada Familia.
4: Correcto.
12: Tanto, o sea, los detalles que tiene la iglesia, sí, la Catedral de la Sagrada Familia en Barcelona, son tantos que aún él muerto, hace años, no recuerdo tanto cuántos años, todavía la iglesia no termina de hacer todo lo que él diseñó, todo lo que ideó. Y póngale que eso, o sea, cuando pude ver la historia, estamos hablando que eso lleva más de 50 años, 40 años, si no me equivoco, alguien que me pueda desmentir por ahí. Y la teoría, según los arqueólogos, de las estructuras antiguas, son mucho más elaboradas y fueron construidas en menor tiempo. Es un claro ejemplo de la tecnología que se mantenía en ese tiempo, ¿no?
4: Bueno, perdemos construyendo esa Sagrada Familia. Cerran tanto.
10: Sí,
4: tiempo.
10: Es verdad.
4: Ya inauguraron ahí porque ya casi que terminaron la fachada, pero supuestamente todavía eso le falta entre 8 a 10 años para terminar la Sagrada Familia. Pero bueno. Y la historia de Gaudí, qué triste. El man murió, lo atropellan. Nadie sabía que era Gaudí. Qué locura.
5: Ay, a la vida.
4: Saludos en sintonías del proyecto Buenaventura Río Hato. Nando dice: todo oscuro por
5: saludo.
4: Acá. Saludito. Todo oscuro, dice.
5: Que va a llover duro para allá, será.
4: Dice: buenos días, Geraldine, brother, Dacop Cabún, reportando sintonía. Eder.
5: Buenos días, Eder. ¿Qué tal, hermana Zumbe?
4: Mega.
13: Buenos días, Geraldine, Dacop Cabún, bum, bum. ¿Qué es lo que es, hermanito?
5: Marca.
13: Aquí, tú sabes, en el tranquecito del Corredor Norte, escuchándolo a ustedes. Pero no vamos muy lejos. Por ahí en estos días vi un video que el compa era como en Colombia. Era un show así. Y el compa tenía un cassette y un lápiz. Y retó como a 5 muchachitos que no llegaban ni a 15 años, a 20 años. Ustedes saben cómo se recogía este cassette y le...

0: nos manda por acá, David. Se acerca el tiempo de las brujas, señores. Se acerca octubre.
1: ¿Qué me dicen para allá?
0: A ver, ¿qué nos manda?
2: ¿Cómo diablos se hicieron para tallar una red de hilo en un bloque de mármol sin romperla? Mira esto. Los nudos, los agujeros, los hilos cruzándose unos sobre otros. Parece una red real. Pero hay un problema. No es una red. Es mármol. Esta es El Desengaño, una de las obras más extraordinarias de la Capilla San Severo, en Nápoles. Fue creada por el escultor Francesco Cairolo entre 1752 y 1754. Y aquí viene el absurdo. Toda la escena fue tallada en un único bloque de mármol. El hombre que ves atrapado representa al ser humano esclavizado por sus propias pasiones. Y la red es literalmente la representación de esa prisión. Pero entonces aparece el ángel. Una pequeña llama sobre su frente representa la luz del intelecto y la razón. Y con una mano señala al hombre, como si estuviera mostrándole el camino para liberarse. A sus pies aparece incluso un libro abierto, con un mensaje relacionado con la liberación de esas cadenas. Pero volvamos a lo verdaderamente increíble. La red, porque tallar una figura humana en mármol ya requiere una precisión extraordinaria. Pero aquí, Cairolo tuvo que trabajar alrededor de una estructura extremadamente delicada, sin poder quitarla y volver a colocarla después. Cada nudo, cada abertura, cada hilo de piedra formaba parte del mismo bloque. Y cuanto más intentaba adelgazarla, más cerca estaba de destruirla. La tradición cuenta que incluso sus ayudantes tenían miedo de trabajar sobre esta parte de la escultura, por temor a romperla. Por eso Cairolo terminó realizando personalmente el delicado acabado de la red. Y ahora mira nuevamente la escultura. Lo que tu cerebro interpreta como una cuerda flexible es una piedra rígida. Lo que parece una red que podrías tocar es mármol tallado. Y quizá eso sea lo más increíble del desengaño. Cairolo no solo esculpió a un hombre atrapado en una red, consiguió que el mármol pareciera estar atrapado dentro de una red.
0: ¡Qué locura! Entonces, gracias ahí.
1: ¿Por
0: ¿quién
1: qué
0: lo mandó?
1: No podemos haber hecho ese templo de esa manera?
0: Es que, hermano,
1: sin cel y martillo, mira,
0: una cosa es
1: brother.
0: Un hombrecito.
1: Pero mira la calidad del talle.
0: Está bien, el templo es exactamente con
1: bueno,
0: la misma calidad.
1: Bueno, un poco un de gente, no, una, solo no.
0: Claro.
1: No solo no iba a pasarle la vida.
0: Y tanta gente así.
1: Claro.
0: Dayan, ¿y qué pasó con esa gente después?
1: Se murieron, como todo el mundo, todos vamos a morir algún día, así que...
0: Y no traspasaron el don de tallar espectacularmente este tipo de...
1: Se volvieron TikToker, se volvieron otra vaina, así como hoy en día se está volviendo...
0: Vamos a la pausa, que va.
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1: Sí, señores, hoy misterios sin resolver en el mundo místico. Dice, ¿cómo hicieron para montar las piedras en Egipto, esas piedras pesadas?
2: Sí. No sé, el misterio de eso, ¿no? ¿Cómo lo hicieron? Pero la gente dice que no, que probablemente existían gigantes. Otros de que no, que lo hicieron extraterrestres. Y bueno, algunos piensan que utilizaron algún tipo de tecnología, algún tipo de polea y demás. Bueno, las piedras son muy grandes para decir cómo lo llevaron hasta arriba, ¿no? Pero el ser humano siempre se la ha ingeniado. Yo apuesto más por eso, ¿no?
1: Sí.
2: ¿Qué dicen ahí, Geraldine?
1: Mira, yo creo con el tema de las pirámides y con el templo de la India que estábamos mencionando más temprano, lo raro de esto, porque tú puedes decir, mira, ¿sabes qué? Como las pirámides que dicen que se hicieron entre 20 y 30 años.
2: Ajá.
1: ¿Sabes qué? No fueron 20 y 30, fueron 100.
2: Exacto. Probablemente fueron más tiempo.
1: Listo, fueron 100 años.
2: Ajá.
1: Para mí lo raro no es eso. Para mí lo raro es que hayan hecho dibujos donde se veían platillos volantes.
2: Ese es lo que tú crees que es raro, ¿no? De repente.
1: Ahí es donde creo que el misticismo cobra más fuerza todavía.
2: Ok.
1: O sea, porque mira lo que colocaron en ese manuscrito del templo hindú que encontraron 100 años después de descubrir el templo. O sea, decían que habían aves, o sea, personas volando sobre aves.
2: Ajá.
1: De alas plateadas. Tú dices, ¿pero de dónde sacan eso? No, no sé, mega.
3: Buenos días, oiga, ahora que estamos en el tema de misterios sin resolver, todo apunta a que en principio los ancestros o todas las personas que hicieran ese tipo de monumentos, ahora los historiadores piensan que realmente ellos trabajaron. Es como que levantarse un día y dijeron, oye, ¿sabes qué? Me dan ganas de trabajar en esa piedra que está bien alta. Y nunca nos hemos puesto a pensar si realmente lo hicieron sin querer. O sea, por pasar el día, por decirlo de esa manera. Y sin querer dieron un golpe y se creó una figura. Y se aburrieron y dijeron, ya no quiero estar aquí. Y se fueron para otro lado. Y con el tiempo se descubrió y se sorprende la humanidad de que con cómo hicieron esa figura. Si ellos no conocían el arte. Y realmente pudo haber sido por tema de que fue una coincidencia, probablemente.
1: También puede ser, pero en estos casos puntuales que estamos hablando ahí sí no hay coincidencia, papi. O sea, aquí está dibujado, tallado, hay un patrón que parece ser textos. Pero bueno, también puede pasar lo que dice el oyente Mega.
4: Buenos días, Geraldine. Buenos días, Daco.
1: Buenos días.
4: Bueno, por lo menos la semilla está lejos de aquí de Panamá guardada, porque si no, Eva, no queda ni seña para otra población que venga. No, por lo menos en ese tiempo no existía el MOC, porque si hubiera existido el MOC, todavía estuvieran haciendo esa cosa ya tallada en la piedra.
2: Ey, pero qué lindo.
1: Mega.
5: Guapura, yo no sé, pero yo tengo la... El gran pensamiento, bueno, pensamiento no, porque pensaba Einstein. Me dio un calambre ahí en el cerebro que... Yo creo que a nosotros nos resetearon y empezamos desde cero nuevamente.
2: Mira, una de las teorías que yo no veo como descabellada es de esa, ¿no? De que probablemente sí venimos de algún otro lado. Venimos de algún otro planeta. Que casualmente como estamos haciendo ahora, que próximamente vamos a irnos a visitar Marte y demás, y así nos fuimos, ¿no? Destrampamos uno y fuimos buscando otro y encontramos este. Puede ser. Por eso que siempre buscamos esa respuesta, ese más allá, o ese Dios, que probablemente el Dios que nosotros tenemos, o en alguna otra cultura, siempre lo ven es desde arriba. Probablemente ese Dios sea un extraterrestre. Probablemente sí sea una deidad. Probablemente sea como se pinta en el cristianismo, pero hay muchas religiones por eso, ¿no? Cada quien tiene, pero todos tienen algo. hacia arriba. Nadie es de que un Dios horizontal, por decirlo de esa manera. Todo es hacia arriba. Todo es
1: hacia arriba. Los budistas tienden a decir que
2: más espiritual, más el adentro,
1: ser, interno. El ser es interno, ajá.
2: Pero mira, puede ser.
1: O Cabo, o fuimos nosotros que abandonamos la Tierra hace muchísimos años por X o Y razón, destruimos la Tierra y ahora estamos regresando, y lo que pasa es que ahora nosotros somos los seres extraños, pero nosotros capaz fuimos los primeros habitantes. Dirán los extraterrestres, no sé. ¿Quién mató a la Dalia Negra? ¿Saben el cuento de la Dalia Negra?
6: No. Yo me sé. Ah, yo te iba a decir.
1: Bueno, voy con la Dalia Negra, que es parecido al de Freddy Mercury, escúchame a mí. El de, ¿cómo que se llamaba este tipo que asesinaba a la gente y nunca lo encontraron? Que le han hecho 20.000 películas. Freddy Krueger. ¿Qué es ese?
2: Freddy Krueger, el de los sueños.
1: Ah, no, entonces no. ¿Cuál es el que asesinaba y nunca lo encontraron? Que asesinó un montón de mujeres.
2: El que era allá en Londres. Ajá. Ah, ese era el Jack el Destripador.
1: Misterio sin resolver también. Nunca lo encontraron. Vamos con la Dalia Negra. Esta historia está llena tanto de infames asesinos en series que fueron capturados como de los que dejaron sus asesinatos sin resolver. De estos últimos, ninguno ha cautivado tanto a la cultura popular como el horrible asesinato de Elizabeth Short, la joven aspirante actriz que será conocida para siempre por el apodo que le dio la prensa, conocida como la Dalia Negra. El cuerpo de Short fue descubierto el 15 de enero de 1947 en un descampado de Los Ángeles. La brutalidad con la que había sido tratada, tanto antes como después de su muerte, sigue siendo espeluznante. Su rostro había sido grotescamente desfigurado, su cuerpo cortado a la mitad y algunos de sus órganos extirpados. Entre otros actos de tortura y mutilación, nunca se detuvo a nadie por el asesinato de Short y el caso acabó por enfriarse. Recientes teorías han culpado a todo el mundo, desde el actor y director Orson Welles, al legendario gánster Bugsy Siegel. Dice, el Departamento de Policía de Los Ángeles investigó a docenas de sospechosos, entre ellos George Hodel, un cirujano en cuyos círculos sociales figuraban el fotógrafo surrealista Man Ray y el director de Halcón Maltés, John Huston. Al enterarse de que su padre había sido investigado por el asesinato, el hijo de George, Steve, decidió limpiar el nombre de su padre tras la muerte de este en 1999, hasta convencerse de que George era realmente el asesino de Short. Steve publicó sus hallazgos en un libro del 2003, pero más tarde perdió algo de credibilidad cuando también acusó a su padre de ser el asesino del Zodíaco. La historia de la Dalia Negra: iba una señora paseando a su perro y encontró un cuerpo que ella pensaba que era un maniquí, como en una zanja.
2: Okay.
1: Y cuando ella se acerca ve esta el horror de cómo dejaron a esta chica. Y ahí empieza la historia, pues, de la Dalia Negra y todas las fotografías que salieron, que son macabras, de cómo quedó la chica. Qué lástima, ¿no? Vamos con esta notita de voz mega.
7: Paisana, Yera, el paisano presente. Daco, cabún, ¿qué tal, ¿qué tal, muchacho? ¿Todo bien hoy?
8: Era como en Colombia.
2: Que lo que dice Cristóbal Tacán, hombre.
1: Dice, buenos días, bendiciones. Bueno, mi pensar es que siempre ha existido la construcción, como dice Cabón. El ser humano siempre se la ingenia, pero para esos años, me imagino que se construyó con lo que tenían. Metieron duro el cráneo pensando y levantando su torre. Ahora la construcción se usa full herramientas. Antes era todo a mano y herramienta hecha a mano.
2: Sí. Oye. 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
2: 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Falta un espérate ahí.
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1: 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A ver.
8: ¿Qué quieres?
1: Mega.
9: Buenos días. Bueno, según la teoría que yo comparto, es que esos seres que están afuera, esos extraterrestres, inclusive se encontraron un par en Estados Unidos, no recuerdo, lo enumeraron, pero ellos dijeron que somos nosotros mismos. Es pues una teoría que quién sabe con estas cosas del viaje en el tiempo y todo lo demás, somos nosotros mismos que venimos a ver.
1: También. Buenos días, ¿no han visto la historia de Boriska, el niño que vino de Marte? Él dice que en realidad el pasado de los humanos fue en Marte y debido a la gran guerra nuclear tuvimos que mirar a la Tierra. Bien interesante la historia de ese niño. Y le hicieron varias pruebas y el niño sabía muchísimo. Entonces quedaba la duda de si realmente había venido de Marte o no. ¿Cómo hicieron para montar las pruebas? Ajá. Dice, Quique, buenos días.
10: Jason el destripador. Creo que ese es el que nunca encontraron.
1: Jack. Jason.
2: De Jason es otro, el de la máscara de hockey. Ajá.
11: Definitivamente yo pienso que el ser humano tiene que pensar un poquito, porque imagínate ahora tanta estructura que han creado los seres humanos, por ejemplo, el canal de Panamá, tantos movimientos colosales, y el día de mañana pasa cualquier situación y como está el mundo, esto de las amenazas nucleares, llega otra generación y ve todo eso, y qué van a decir, que se lo creó, qué sé yo, Mahoma. ¿Qué será la vida del hombre del petate? Ese cuerpo nunca lo encontraron.
2: El hombre del petate.
6: Cuidado que va a agarrarte.
2: Mira, así como dice él, por lo menos en la naturaleza, Geraldine, a un castor le toma 2 días aproximadamente, 2 a 3 días, hacer una presa. Una presa. Tú sabes que yo hace su charquito para yo vivir pretty, su vaina.
8: Claro.
2: Dos días. ¿Y qué herramienta usa? Su diente.
1: Entonces,
2: ¿cuántos días te tomaría a ti tumbar un árbol sin ninguna herramienta? A ti te va a tomar, a uno como ser humano le va a tomar más, porque uno no le va a meter dientes ni le va a meter la mano así. Lo más que puede, de repente se te ocurre y que trata de doblar un palito, eso, ver cómo haces para doblarlo. Pero así es, todo tiene sus mañas y sus cosas. En su momento ellos se la ingeniaron para construir, pero sin herramienta obviamente que es difícil. Y nosotros pensamos que en ese entonces la gente no tenía nada, pues ni no se le ocurría nada. Lo que creemos,
1: exacto. A ver, Mega.
12: Yo siempre lo he dicho, buenos días, muchachos. Buenos días. Yo siempre lo he dicho, nadie hace algo sin haberlo visto. Por eso que el dicho dice, hay que ver para creer. Porque de dónde, como tú dices, Gerald, de dónde él sacó que él dibujó un ovni o una nave espacial, ¿de dónde la sacó? Él tuvo que haberla visto. Ayer, y lo del banco de semillas, eso, mira, mucha gente no sabía de eso, pero si tú eres de esa persona que presta bastante atención cuando ves series, tú sabes que en varias series ha salido ese banco de semillas, y en una de las más populares, que fue The Walking Dead, también hay una escena donde ellos llegan al banco de semillas mundial.
1: Mira, yo por ejemplo, a mí lo que me sorprende es, dicen que hay una triangulación entre las pirámides de Egipto, las pirámides mayas, dice que hay como una triangulación y las de Perú, creo que son. Y hay una triangulación fuerte ahí. Entonces tú dices que chuleta, será verdad. Más allá de eso, estos se construyeron en tiempos distintos, en por miles y miles de millas de distancia. Y tú dices, ¿qué hacían en India dibujando platillos volantes? Y en Egipto también. Uh-huh. Y en otros países igual. Entonces como que te genera dudas, pues. Es como que claro. Si en ese tiempo nadie se comunicaba con nadie. O al menos eso creemos nosotros. Que no se comunicaba.
2: También pensamos de que no se comunicaban, ¿no? Hay que ver cómo hacían. Pero como no hay registro.
1: El juego del telefonito. ¿Ah? Con el juego del telefonito, Mega.
13: Hubo una historia también de una muchacha de allá de Ruibato, donde hubo un reinado.
1: Te voy a bloquear. Chao.
6: Otro caso. Pero ¿por qué no? Ese caso también es
2: un tema misterio estudio sin resolver. No hay registro alguno. ¿Ah? Eso parece que también estaba en la Biblioteca Alexandría. Se quemó esos registros.
1: Me acordaste de la tumba de Cleopatra. ¿Qué iba a decir, Daco? El otro caso.
6: Yo me conformaba mejor con el de la reina, pero ya que pausaste abruptamente al oyente.
1: Exacto.
6: El de Amelia.
1: Denise de Icaza.
6: No.
2: Mira, tú estás
6: muy Earhart.
1: No sé cuál es ese.
6: Búscalo. Dice: la desaparición de Amelia Earhart en 1937. La famosa aviadora desapareció mientras intentaba dar la vuelta al mundo. Su avión nunca fue encontrado de forma concluyente. Lo más extraño, existe en teoría de que aterrizó en una isla, fue capturada por japoneses o se estrelló en el Pacífico, pero ninguna ha sido demostrada. Dice que uno de los casos más, uno de los misterios más chidongongo.
1: La man se encontró con su originario por allá y desapareció.
6: Vamos a
2: por eso, esos casos de aviaciones son fuertes. Mira,
1: los casos de aviaciones.
2: Lo del
6: vuelo. El de Malasia.
2: El de Malasia. Y eso, qué locura.
1: ¿Cómo desaparece? Todos los países buscando ese avión. O sea, que no hayan encontrado nada, hermano.
2: El tamaño de un avión, Fren. O sea, eso, como.
1: Que no hayan encontrado.
2: Si se cayó al mar, igual. Eso está bien.
1: Algo flota. Algo flota, hermano.
2: ¿Qué va? Algo pasó ahí, está bien raro.
6: Sí, eso está como raro.
1: Dice, ¿por qué pensar que en la antigua humanidad no eran inteligentes? No, nadie ha dicho eso. Todo lo contrario. Dice, sabemos por pruebas que han existido varias civilizaciones mucho más antiguas, súper avanzadas, y dejaron información de lo que pasó en diferentes momentos físicos hoy. Han pasado más de 6 humanidades y todas le ha pasado lo mismo, y esta actual va por el mismo camino. Igualmente vendrán otras. Y se preguntarán lo mismo que hoy todos nos hacemos. ¿Quién hizo esto? ¿Quién hizo aquello? Por ejemplo, ¿quién construyó el puente centenario? Bueno, un poco lo que hablaba el oyente, ¿no? Dice por acá, el arca de Noé, el otro gran misterio, ¿no? ¿Cómo un arca desapareció? Aunque por ahí hay como un investigador que dice que está cerca de encontrar el arca de Noé.
2: Para mí no existió. Es que esa teoría del arca no es... Mundial no fue, si existió fue local, no mundial. O sea, si ese evento sucedió, que es que la gente dirá de que porque está bíblicamente, pero si el evento ese sucedió no fue algo mundial, fue algo como local. Cuando te digo local, de que de repente estilo, qué sé yo, ponte que un...
1: Que no eran tantos animales, sino que eran menos.
2: Claro, eran menos animales, porque imagínate...
1: Claro, pero eran los animales que ellos conocían y capaz que creían que eran.
2: Que eran todos los animales del mundo.
6: Claro.
2: ¿Sabes? Porque imagínate que viene una iguanita de Panamá hasta allá.
1: Claro, tú en Panamá no se iban a imaginar un caballo, por ejemplo.
2: Exacto, porque la historia es de que el animal migró hasta
6: pero allá. Pero es que no tenían que imaginárselo. O sea, que tú estás diciendo que los animales salían por...
2: Bueno,
6: por imaginación.
2: Es como este animal...
1: No, es lo que está diciendo. Es lo que está diciendo es... Que él no cree que fue tan magnífico y tan gigante como lo pinta la Biblia, que probablemente era menos con los animales que ellos tenían conocimiento que existían.
6: Pero es que si ellos tienen que tener todos los animales ya, yo pienso.
2: El oso polar vivía ahí en el medio del desierto, ¿cómo hacía?
6: Sí, con abanico.
1: ¿Dónde dice que había un oso polar? Tú también.
2: Porque supuestamente
6: ya es todos los animales
1: del mundo. Eran todos los animales del mundo.
2: Por eso.
1: Definitivamente no del mundo.
2: Correcto.
1: Creo que entonces, era de la región, pues.
2: Era por eso.
1: Estoy digo de acuerdo que con
2: para
1: este
2: mí,
1: punto.
2: Si ese evento existió, tal cual como dicen, no, te no fue mundial, pues.
1: Vamos, vamos y venimos. Venimos.
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0: kakak saya nih guys ya, ayer walking.
1: Pero yo creo que es eso, que las entidades se quedan amarradas.
2: Claro, se apegan.
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0: Misterios sin resolver.
1: Sí, señores, misterios sin resolver. Hoy, mundo místico. Dios mío, Nele, con calma, Nele. Padre Santo.
2: Ajá. ¿Respondió lo de los cuarzos?
1: No. Dice, Cabún, estás clarito. Mauro Biglino lo explica tal cual. Los Adamus fueron puestos aquí en esta granja prisión para cuidar y trabajar. Fueron modificados para obedecer. Elon Musk quiere a Marte y la élite quiere buscar otros planetas. Muy bien. Vamos por acá, que dice Jorge Valdés, Mega.
3: Mira, la verdad, yo pienso que en realidad todo esto de los platillos voladores que se meten en diferentes lugares, yo pienso que es mucho más de lo que hoy en día vivimos, más que nada que tradiciones que la gente ha escuchado, ha tenido y uno mismo la ha pasado a diferentes generaciones, quizás allá en Egipto, y de ahí fueron los nómadas, o sea, cambiando, corriendo y yendo a diferentes lados con la misma teoría, la misma historia, y se ha ido así ocurriendo. O sea, hoy en día nosotros no hemos visto un platillo borrador y conocemos esa historia y se la y los otros iban y escuchándola, y así va sucediendo cada día más. Yo pienso que es más que nada ante los mitos se comunicaban más y se daban más como por hechos que hoy en día, que podemos como dudar un poco más por las facilidades de comunicación que tenemos. Pero yo pienso que es más la mitología que se ha ido esparciendo.
2: ¿Piensas bien?
1: Mega.
4: Se publica mi queja. Aquí en esta emisora no podemos ser selectivos. Kabum, Dacop, no podemos ser selectivos. Si el oyente quiere saber del caso del reinado que nunca...
1: ¡Chao!
2: Geraldine, tú no puedes ser así. Nosotros no vemos a nuestro oyente.
1: No voy a permitir esto.
2: ¿Por qué no le mandas saludo a tu disque mejor amigo que estaba viéndote?
5: Kabum. Quiere venir a ver marcianos y platillos voladores, vente para acá. Acá hay bastante, acá tú lo ves volando todo el día, marcianito y platillo volador.
1: Voy a dejarla terminar. Dice, ¿se imaginan dos pingüinos caminando desde la Antártida al arca de Noé para sobrevivir? No, por eso yo creo en la teoría de Cabo.
2: Pero ¿y si llegan? ¿No tienen derecho a llegar? Yo pienso que pueden llegar.
1: Mega.
6: Buenos días. Otro misterio sin resolver, ya que estamos hablando o se está conversando de misterio sin resolver, es el ladrón de avión este, si no me equivoco, David Cooper. El man que secuestró un avión, pidió un rescate aéreo a sí mismo y se tiró un paracaídas y nunca más encontró su cuerpo. Sí se encontró años después parte del dinero, pero de ahí la existencia de Cooper, nanay nanay.
1: Casualmente vengo con esta historia, y es que ningún repaso a los misterios históricos estaría completo sin la historia del hombre conocido como David Cooper, la única persona que ha secuestrado un avión comercial en Estados Unidos y se ha salido con la suya, o al menos ha eludido su captura. Muchos criminales famosos han logrado permanecer sin identificar durante décadas, como el asesino del Zodíaco, pero Cooper pertenece a una categoría muy diferente. Aparte de mostrar a una azafata un artefacto que, según él, era una bomba, su crimen no fue violento y su audacia fue asombrosa. El día antes de Acción de Gracias, en 1971, David Cooper embarcó en un vuelo de Portland a Seattle, poco después de las 3 de la tarde. Entregó una nota a una azafata, mostró su supuesta bomba y exigió que le dieran $200,000 en efectivo y 4 paracaídas. El avión aterrizó en Seattle, cambió sus pasajeros y a la mayoría de las azafatas por el rescate de Cooper y volvió a despegar. Mientras el avión sobrevolaba una zona situada entre Seattle y Reno, Cooper saltó a la fría y lluviosa noche, azotado por vientos de 300 kilómetros por hora, sin más nada que el traje que llevaba puesto, 2 paracaídas y $200,000, algo más de 1.5 millones al cambio actual. La persecución posterior duró 45 años y tuvo 800 sospechosos pero ninguna detención. Cooper se ha convertido en un héroe popular para muchos, inspirando canciones, películas, programas de televisión, podcasts, libros e incluso una reunión anual de entusiastas conocidos como CooperCon. ¡Qué locura! ¿Qué pasó entonces con Cooper? El CooperCon. Es probable que no sobreviviera al peligroso salto en 1980. Parte del dinero del rescate se encontró cerca del río Columbia. También se encontró una calavera que se creyó que era suya, aunque el FBI abandonó oficialmente el caso en el 2016. Los detectives aficionados siguen intentando descifrar el misterio. Era el caso de David Cooper. Bueno, dice por acá, un beso a mi amigo del mundo mundial, Eduardo Pascual en sintonía. Un abrazo, mi amor.
2: Eduardito en sintonía.
1: Bueno, ¿viste?
7: Eduardo ¿cómo es? Pascual.
1: Pascual, alias Mostri. Dice, misterio sin resolver. ¿Por qué
2: mi amigo del mundo?
1: Misterio sin resolver, ¿por
2: después
1: qué no?
2: De 5 años lo menciona.
1: Ay, Dios mío.
2: Es un buen misterio sin resolver. Es un verdadero misterio. Cuando algo debe querer, porque cuando quiere algo empieza así. 5 años sin saludar al mostrico.
1: Bueno, porque no me escuchaba capaz.
2: No creo.
1: Dice que uno cuida lo más sagrado de uno. ¿Viste? Misterio, después se lo quieren venir a robar y a ese. Dice, ¿por qué nunca secuestran a las gordas? Este fue mostrico.
7: ¿Por qué? Anda, desayuna, que estás hablando incoherencia.
2: ¿Por qué?
7: Ya
2: me interesa saber.
7: Ya hace 5 años, por eso que no te saludaban.
1: Por eso, ¿estás viendo? Ay, Dios mío.
2: ¿Por qué? Dile a mostrico que no diga por qué, pues por lo menos, pa.
1: No sé. Pero bueno, dice. Seguimos con misterio sin resolver. Dios mío. Mega, buenos días. Y se escucha super mal.
8: Nadie sabe. Nadie supo.
1: Hermano, cambia tu teléfono. Sí. Vamos. No se escucha.
2: Me recordó como al mega contador.
1: Y el mega contador la arregló.
2: Sí, después se explotó.
1: Muy bien. Misterios sin resolver. ¿Existió de verdad el rey Arturo?
2: Claro.
1: Claro que.
2: Ah.
1: ¿Según quién?
2: Según la mitología.
1: ¿La mitología qué?
2: La mitología.
1: ¿La mitología qué?
2: De reyes.
7: La mitología de reyes.
1: La historia del rey Arturo es una de las más conocidas en la cultura occidental. Pero, ¿existió realmente el poseedor de la espada de Excalibur? Hay una vaga referencia a un héroe. Ese es como Rufín Alfaro. Hay una vaga referencia a un héroe legendario llamado Arturo en el poema galés y Gododín, datado en el entorno del siglo VI y el siglo VII. Su nombre vuelve a aparecer en un par de versiones diferentes escritas siglos después, aunque solo una de ellas menciona a ese tal Arturo. Los primeros relatos explícitos sobre él se remontan a la historia de Britonum del siglo IX. Que documentaba 12 batallas supuestamente libradas contra los sajones con un comandante militar británico identificado como Arturo. Sus hazañas fueron, cuando menos, impresionantes y comparables a las de nuestro Cid en una escaramuza. Supuestamente mató él solo a más de 900 soldados enemigos. El clérigo Geoffrey de Monmouth, ahí está, amplió la leyenda de Arturo en el siglo XII con su historia de los reyes de Gran Bretaña y poemas romances artúricos posteriores añadieron elementos que ahora son familiares con la Mesa Redonda y la búsqueda del Santo Grial. No fue hasta el siglo XV cuando Thomas Malory escribió lo que muchos consideraban la historia definitiva del rey Arturo. Cuando nos preguntamos si Arturo existió realmente, es importante decidir a qué versión de él nos referimos. Si se trata de la que comenzó con Geoffrey, un rey glorioso que una vez gobernó la mayor parte de Europa, la respuesta es probablemente no. Pero el relato anterior de la historia de Britonum sobre un gran líder militar llamado Arturo podría tener alguna base real. Bueno, ahí está. Y uno ahí buscando y que la espada de Excalibur, tratando de sacar la espada. 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
7: Esa.
1: Dice por acá, buenos días. Hubo un asesino colombiano que está en el top 5, apellido Garavito. Creo que nosotros hablamos de Garavito aquí, un mundo místico que era supuestamente un asesino que tenía pactos con el diablo. ¿Se acuerdan de esa historia de Garavito?
7: No recuerdo.
1: La historia de Garavito y el pacto que tenía, supuestamente, ¿no? Dice por acá también que recordemos que las pirámides de Egipto no las construyeron esclavos porque a ellos le pagaban. Y le pagaban con comida y cerveza.
7: Comida y cerveza.
1: Uh-huh. Es que está duro construir esas pirámides con a punta de esclavo, hermano, imagínate.
7: Cerveza.
1: Ajá. A ver, vamos a buscar la historia de Garavito.
7: No me...
1: Oye, no consigo a Garavito por acá. Le decían la bestia. Ese era... Ah, aquí está. Ahí está. Dice, la bestia y los ritos satánicos del mayor asesino serial de niños en América Latina. El colombiano Luis Alfredo Garavito fue capturado en 1999 cuando intentaba... Cuando estaba en sus menesteres. Dice, se le comenzó a interrogar por lo que estaba haciendo. Pocas horas después, el propio criminal confesó haber cometido 140 crímenes en un lapso de 7 años. Imagínate, un lapso de 7 años. ¿Qué tal? Una cifra que luego se elevó a 172 casos comprobados. Imagínate el que no comprobaron, hermano. Dice por acá, en algunas de sus confesiones, dice, empiezo a sentir una fuerza extraña que me domina. Saco el cuchillo y consigo unas cabullas o cuerdas vegetales. Llevo licor y me dispongo a andar por las diferentes calles aledañas. Dice por acá. Se decía de que era sometido por el mismo diablo. ¿Qué tal? Bueno, pero esto es un misterio sin resolver.
7: Está pero resuelto.
1: Bueno, está resuelto. Bien resuelto. Qué locura. Pero bueno. Una de las historias también para recordar, ¿no? Ahora, también está el caso del misterio sin resolver del supuesto vuelo de Argentina. No sé si recuerdan el supuesto vuelo de Argentina que aterrizó no sé cuántos años después. Y cuando aterrizó estaban todos muertos adentro, eran todos garabelas.
7: No recuerdo ese caso.
1: Ahorita te lo voy a buscar. ¿Estás buscando trabajo? 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
1: Bien, yo mencionaba hace un rato, ya para cerrar, okay. Porque dicen que hay una... Es una argentina, ahora no me acuerdo, una arqueóloga que está a punto de encontrar la tumba de Cleopatra. Encontrar las tumbas de Hitler, de Da Vinci, como otros más, sigue siendo una misión imposible. Lo mismo ocurre con el lugar del enterramiento de Cleopatra VII, considerada la última monarca de la dinastía ptolemaica que gobernó Egipto tras la muerte de Alejandro Magno y por tanto la última faraona de Egipto. Saber dónde están sus restos sería sin duda uno de los mayores logros arqueológicos de la historia moderna. El problema es que nadie sabe dónde buscar. Normalmente se sitúa la tumba de Cleopatra junto a su palacio en una zona de la antigua Alejandría que ahora está sumergida bajo el mar Mediterráneo. De ser así, es probable que la tumba se haya perdido para siempre. Para algunos investigadores han puesto sus ojos en Toposiris Magna, la ubicación de un templo dedicado a Siris, el soberano egipcio del reino de los muertos cerca de Alejandría. Como Cleopatra quería asociarse a sí misma y a su amante romano Marco Antonio como Siris y su hermana esposa Isis, algunos creen que es lógico que ambos fueran enterrados allí. Las excavaciones han encontrado 16 cámaras funerarias, momias con lenguas de oro, máscaras funerarias, monedas grabadas con el rostro de la legendaria reina y un túnel de más de 1,000 metros de largo, pero ni rastro de Cleopatra. Ahora, ¿tú crees realmente que ella, que hayan logrado guardar esos restos?
7: La verdad, no creo, porque hubiese...
1: Yo creo este man de Roma, no me acuerdo cómo se llamaba, el que logra acabar con el reinado de Cleopatra. Yo lo que creo es que ese man dice que qué, qué mala y chao, porque la gente la veneraba.
7: Sí.
1: O sea, ¿para qué dejarías que la entierren, no?
7: Exacto.
1: Pues uno, que... dos, ¿de verdad habrá muerto? Hay dos historias distintas
7: de
1: su muerte.
7: ¿Cuáles son esas dos teorías de su muerte?
1: Uno es que ella se tomó un veneno.
7: Ajá.
1: De una serpiente, algo así. O se dejó picar por una serpiente, una cosa así. Y la otra es que muere en el incendio, porque ellos empiezan a incendiar donde ella estaba.
7: Ok.
1: Vamos a decir, cualquiera de las dos. ¿Quién la transportó? ¿Quién la sacó? ¿Tú crees que no llevarías ese cuerpo a Roma en son de... para vanagloriarte? De decir que lo logré. Exacto.
7: Entonces puede haber sido que se quemó.
1: Porque no la considera.
7: Exacto.
1: Y si llegaron a un acuerdo el Mandy que desaparece con Alejandro... desaparece con tu marido, con Marco Antonio. Y chao que te vi. No, tampoco, porque Cleopatra no era de disque cosita de comer.
2: No.
1: Según lo que cuenta la historia.
2: No era cosita de comer.
1: No, si la man, acuérdate, la man tuvo con Alejandro, tuvo con Torre. El otro. Tuvo con el otro y el otro y el otro con tal de con tal de dominar el terreno, hermano. Pero bueno, es uno de los grandes misterios sin resolver.
2: Por aquí así son.
1: Ah, mira aquí. Megara me dice, ¿dónde está la tumba de Cleopatra? Sí, señor, ni rastros de Cleopatra, así mismo es Megárabe.

0: Digo gracias, ¿sabes?
1: Tenemos que irnos. Esto fue Mundo Místico. Después debemos hacer uno de viajeros en el tiempo para hablar de ser gay. Pero fue una de las historias más impactantes y que está 100% documentada. Supuestamente. Y hay fotos y todo de él, que tiene su esposa. Ya después desapareció del todo. Señores, gracias por estar en sintonía. Esto fue Mundo Místico. Será hasta mañana de mi parte. Y los dejo en la hora loca de DJ Kabum y DJ Daco.
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0: Oye, pero más, estamos de regreso para acá, Mega Morning. Vamos a despejar un poquito la mente con una musiquita por acá. Después de tanto misterio sin resolver, dice el infeliz de Megara, el misterio sin resolver, ¿por qué cabo uno adelgaza? Infeliz, gracias. A veces te flatea en la cuatro y anda también.
1: Ay, Dios mío.
0: Que te vaya la quincena en comprar llanta hoy. Ahí también, habla, pa'
2: Estamos bien, pa'
0: Che.
2: Dale.
0: Venga.
3: Tantos misterios sin resolver.
0: Ajá.
3: ¿Por qué Geraldine nunca ha traído una foto de su
0: reinado, su
3: ficticio?
0: No lo estamos hablando en antes. ¿Por qué no hay? ¿Por qué no hay fotos? La mamá dice que tiene fotos y nunca las trae, nunca las enseña.
3: Sí,
0: yo sigo a la mamá en Instagram, brother, y la mamá ni siquiera de TVT sube esa foto. Imagínate.
3: O sea, yo la subiera.
0: Claro, orgulloso.
3: Yo, padre, yo la subiera, emocionado.
0: Claro.
3: ¿Ah?
0: Pero no,
3: porque
0: la mamá
3: existió.
0: No
3: existió. El detalle que no existe.
0: Epa.
3: Nunca hubo. Y ya hay relatos de señores mayores que dicen, ni por aquí. Mi
0: seña,
3: ¿qué hubo eso?
0: Sí. Es más, yo creo que el año pasado, para estos tiempos de noviembre, yo estuve por el área de Antón, yo hice una encuesta y nadie sabía nada. Yo le pregunté a la señora, a los lugareños le pregunté y nadie sabía nada.
3: Exactamente, y nos fuimos hasta el más, la persona más longeva. Sí. ¿Ah? Sí. Que bueno, mire, mijo, aquí mi carnaval se hacía y yo estoy aquí desde 1903. Imagínate. Hey, ¿cómo está, Cabún?
0: Todo bien, hermanito. Chévere, gracias a Dios.
3: ¿Cómo está, Daco?
2: Aquí estoy.
3: Marca, perro.
2: Habla, perrito.
3: ¿Todo bien?
2: Cool.
3: Pío, mira, tú sabes, amigo, ¿verdad?
2: El que está cool, ajá.
3: Este es mi hermano, ¿verdad?
2: Sí.
3: Ah, hermano de sangre.
2: Tú sabes que sí.
3: Eso es lo importante.
2: Ajá. ¿Usted y la sangre pesa más que el agua?
3: ¿El qué?
2: La sangre pesa más que el agua.
3: Y el amigo acude, es como la sangre.
2: Ajá.
3: Que acude a la herida sin haberla llamado.
2: Ajá.
3: ¿Ah?
2: Sí.
3: Y yo necesito que ustedes vengan acá y me puedan traer 15 balas cada uno, sé, para yo poder.
0: ¡Ey, chao! Gracias por
4: el culo grande,
0: tu llamada, hermanazo.
2: Ya iba saliendo para allá, pero bueno, cabo un cerro.
0: Iba saliendo para allá.
4: Mancita, dime dónde.
0: Y que las comes, la sangre más. Espesa que el agua, más pesa que el agua. Y la de Man Pan, pues está cogiendo colesterol.
2: Esa pesa más todavía.
0: Con rantan triglicéridos.
2: Esa pesa más todavía.
4: En la playita con la raipa.
0: Hablando soquetas, yo creo que estamos por la misma.
4: Para fumar, dime dónde estás.
2: Buena conclusión.

0: ya se acabó el mundo místico, ya estamos en la última hora de programación.
1: Esa se esconde, y te puesta para darle falla a Bonde. Por favor, responde y dime dónde.
0: Oye, y parece que hubo una emergencia marítima en donde 16 personas quedaron.
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0: O sea, 16 pasajeros y dos tripulantes de una embarcación que estaba de Taboga a Taboguilla. Parece que tuvo un incidente y tuvieron que ser rescatados. Estaban a la deriva. Esta gente en pleno mar, brother. Qué miedo. Y eso fue, parece que hace un par de horas atrás, en una madrugada. Qué locura, Frank. Lo que está en el agua está ahora en la noche, brother.
2: No, pero es que
0: está ahí flotando.
2: Ajá.
0: Papá,
2: ¿qué puede pasar?
1: Encuentro una así.
0: Hasta que te muerda un bicho. Por lo menos, si estás flotando, ya lograste flotar, estás ganando. Pero claro, que te muerda una vaina, un tiburoncito, una vaina.
3: Le gusta el danzo, le gusta.
0: Un tazón, una vaina.
3: Capo, tienes que llamar a Ryan.
0: Peligro,
3: tienes que llamar a Gansa.
0: O de la te mete, te dé un calambre.
2: Pero nada más tienes que subir las piernas para que no llegue, pues.
0: Ah. Que te pegue un calambre ahí, bro.
2: Oh, pero tienes salvavidas. Esa te la pego.
0: Pero ¿y cómo te quitas ese? Está fuerte, igual. Sí,
2: tú tienes, no te puedes poner rígido. Tienes que dejarte llevar.
0: Sí. Pero bueno, no pasó a mayores, brother. Pero qué locura.
2: Ajá.
1: Bahía.
2: Qué locuroski.
0: Mega.
4: Buenos días, Dakota.
2: Buenos días.
4: ¿Cómo estás, flaco?
2: Excelente.
4: Tú no, el otro flaco.
2: Ah,
0: creo que. Infeliz.
4: Hey. Para que sepan, estoy vendiendo seguro de vida, chaleco antibalas con lo nuevo de teleférico, para que sepan, ¿oyeron? Así que, de acuerdo al casco, así no es el calibre de la bala.
0: Ey, a Dakota tiene que conseguir el chaleco antibalas y casco, porque se anda con esa boca desatado. Ya le van a hacer.
4: Te voy a poner el pecho y el cuerpo, pues, así que tú no te metes.
0: Ah, ok.
4: Estamos en sintonía, lo quiero mucho, pero vamos.
0: ¿Qué es lo que hice, Mega Sierra? Pongo el pecho por él.
2: ¿Te da rabia?
0: No me da rabia, que quiero verte aquí todos los días custodiándolo, porque.
2: Él, si es por mí, él viene.
0: ¿Por quién se viene, vaca?
2: ¿Ah?
0: ¿Por quién se viene,
2: vaca? Sí.

0: Mira, hay algo bien curioso que casualmente estaba viendo, vamos a ver si podemos reproducir eso por acá. A ver qué tal, porque es algo que entra dentro de los misterios sin resolver, brother.
1: Ajá.
0: Te voy a explicar, espérate, vamos a ver cómo hacemos para
1: explicarme esto
0: por acá, para compartirlo acá, para que los oyentes nos den su punto de vista, porque es curioso esto. Este es un dato bien curioso. Vamos a ver por aquí. Ahí. Escucha esto, Taco. Vamos a aquí. Dice así.
2: Tiene los números. Nosotros contamos 1, 2, 3, 4, 5, 6, 7, 8, 9, 10.
3: Correcto.
2: ¿Verdad? Al llegar al 10, pasa 11, 12, 13, 14 y 15. O sea que esos 5 números están como mal pronunciado, porque en el 10 debería ser 10, 10 y 1, 10 y 2, 10 y 3, 10 y 4, 10 y 5, 16, ahí va, ahí se acordaron del 10, 17, 18, 19, 20, 21, 22, 23, 24, quiere decir que entre, hay 5 números, o sea, mal pronunciado, porque ¿de dónde sacaron 11? 12, 13, 14, 15. ¿Quién sacó eso? O sea,
1: es verdad.
0: ¿Quién sacó eso? ¿Ah? Es hace verdad. Sentido. Porque en el 20 es 20, 21, 22, 23. Y todos los demás números siguen igual. Correcto. Acá son 11, 12, 13, 14, 15. ¿Por qué? ¿Por qué eso?
1: Es verdad.
0: No entiendo por qué.
1: La pregunta es buena.
0: La respuesta espero que sea mejor, porque la verdad que es un interrogante que ha surgido en estos nuevos tiempos.
1: Claro.
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0: Vamos a ver si algún erudito nos ilumina. Nos dice el por qué, porque no se entiende. Capaz que tiene que ver algo con el latín, porque aquí siempre está metido el latín.
1: Claro.

pasa y que, cierra los ojos en vida. Yo digo que es porque se te pueden salir los ojos. ¿Todavía? ¡Que fluya! ¡Que fluya! ¡Que fluya!

0: Que lo que hice sí, que el limón.
1: Mentado Lali. Ah. El mentado Lali.
0: ¿Cómo así Lali?
1: La limón. Ese es mi hermano, no te metas con él.
0: Acaba de hablar. Acaba de blasearlo y que ese es mi hermano.
1: Yo lo puedo blasear porque ese es mi hermano. Como cuando uno blasea al hermano menor. Oh, todos los tiki. Los tiki son importantísimos. Sí, sí, sí. Eso nos vemos el jueves.
0: ¿Tú no me debes algo a mí? No, no, es que
1: nos
0: este
1: vemos momento. El jueves entonces. Son importantísimos. Sí, sí.
0: ¿Ah?
1: Gracias.
0: ¿Y qué tiene que ver?
1: Va puros viejos allá. Entonces tú eres el encargado.
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0: Imagínate.
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0: ¡Oye!

Oye, esto es lo que estaban diciendo, creo que era Junior, ¿sí? Que dice que el Ministerio Público y la Policía Nacional acordonaron este lugar a un costado de la Vía del Centenario, porque poco más adelante del Estadio Rocarú, dirección a Panamá Oeste, extraoficialmente se investiga si se trata de un conductor de plataforma digital. Según la información preliminar, iban a limpiar el terreno y encontraron en el monte un cuerpo, el cual dice que viste pantalón corto con suéter blanco y líneas azules. De nuevo volví acá. Mira tú, encontrar, qué locura, bro.

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0: 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Oye, para más en breve tenemos que irnos al cambio comercial y regresamos con más de la programación, con el último bloque. Así que vamos y venimos en breve. Usted nos aparte de este día. Estamos pasando la chévere. Martesito, segundo día de la semana, segundo día que los pelados entraron a la escuela en este último tercer trimestre.
3: Se suponía que yo no debía, pero
0: así que
3: solo necesito esta.
0: Vamos y venimos, Panamá. No te apartes de este día.

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0: Oye, Panamá, estamos de regreso en el último bloque de programación para hoy, martes. Martesito.
1: Martation.
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2: Y ahí va Panamá.
0: Señor,
2: ¿cómo estás, rubiando?
0: Estoy diciendo, brother, que ya eso está aquí.
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0: 9:50 de la mañana. Espérate, que esta no es la que vamos a poner, hombre. ¿Qué pasó? Era esta vez. Esta es la de la vaina. Espérate. Esta es. Fuera. Esta es la de la vaina.
1: Ahí. Esa es la que tú querías, de verdad.
0: Claro que sí, papa. Es un plenón.
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0: yo que no se hacen los ciegos, porque las paredes no solo tienen oídos, ¿viste? También tienen bemba.
1: La canción de Junior Hit. La de verdad que dañó toda la canción tan bonita que estaba. La... Cada vez que la escucho me acuerdo del video de él. Pero la culpa no es de él, la culpa es de la mujer que le sigue la corriente.
2: Sí, también.
1: Porque ella fue que ahí papi, grábalo. Ah, dale cuero.
3: Dicen que ya hay alguien más que te vieron por ahí.
2: Está loco, Kabumba, terapia.
3: Te

0: tiene la vaina.
1: Perdí la...
0: A ver, habla. Oye, yo sé que tú quieres.
2: ¿Sabes cómo me pongo para que me invita? Porque...
0: Ahí está.
2: Esto... ¿Por qué me invita?
0: Es tú que tú no... ¿Qué es lo que habla, Ale? Yo sé que tú quieres hablar.
2: No, porque tú me invitas, yo hablo.
0: Es que yo no te invité. Tú entraste aquí, yo, bueno, entra, pues ya habla. Cada cual le apasiona.
2: Además, me lo quiere poner en la boca, tú viste. ¿Cómo están? ¿Cómo están, compañero?
3: A mencionar a mí que yo no he dicho nada.
2: Viste, tú estás calladito.
0: Taco tiene como 20 minutos que no habla. Te vio y mira cómo se puso hasta rojito.
2: Pero es que le fue. Nosotros somos unos grandes amigos.
0: Con derecho o sin derecho.
2: Con todos los derechos del universo. Aquí tenemos.
3: Mentira, no es.
2: Patentes y todo se ha hecho aquí, para que sepas. ¿Cómo están? ¿Cómo están? Los extrañé, compañero, la verdad.
3: ¿A quién entraste más? ¿A Cabún?
2: La verdad es que...
0: ¿Por qué me metes a mí en tu problema? ¿Viste?
2: Cada vez que veía algo redondo me acordaba de él.
0: Sí. Mega. Sí.
4: Llegó Junior. De parte de su barquillito.
0: Como la pasión.
4: Ey, un misterio sin resolver. ¿Cabún por qué no adelgaza?
2: ¿Cabún por qué qué? No adelgaza.
0: Lárgate aquí, feliz.
3: Ese misterio está...
2: Ese no es un misterio, es un Jumanji. Qué locura, compadre.
3: Pero bueno, ¿qué puede esperar la gente hoy que viniste? Viniste como que recargado, como alegre, como vibrante.
2: Vine hoy con toda la carga. No sé si vaya a poder con esto.
0: No, pero tú tienes que dejar sacar el colón. Ahora vas a tapar el servicio.
2: Estoy recargado, estoy como un Matrix. La verdad, con toda la energía, con toda la sapienza. Traigo mucha información, muchas historias, cosas vividas, cosas entrantes, salientes. Antes, más entrantes que salientes. Sí, me encontré al compañero en el interior de la República, nuestro amigo Limón, allá de Hilberto.
0: Que estaba con una botella de testa.
2: Oye, sí.
0: Estaba chupando testa.
2: Chupando testa completa. No, y ese es el tequila que más le gusta.
0: Sí
2: señor. Pero bueno, sí, ya lo rompiste, compadre.
3: No, eso está así.
2: Está así, sí. Bueno, así que, bueno, así ahí vamos a estar por acá. Ya arrancamos cabina, se me acabaron las vacaciones. Es lástima, hasta el otro año. ¿Ah?
3: Pero la disfrutaste.
2: La disfruté en familia, disfruté con mis pelados, tranquilo.
0: Estabas caracoleando por allá.
2: Oye, qué rico eso. Por ahí vamos a ver si conseguimos una cosa. Ah, sí, vamos en septiembre. Estamos pendejos.
0: Se está acabando septiembre.
2: Digo, a finales de septiembre.
0: Ok.
2: Estamos yendo por allá. Vamos. Pero sí. Chévere. Bienvenidos todos a la Mega 98 y...
0: Bienvenido tú.
2: Gracias por la acogida, brother. Gracias a esa gran acogida. Y tienes un brazo fuerte. Sí. ¿Estás haciendo ejercicio?
0: Espero que los que estén viendo la aplicación se estén dando cuenta de esto.
2: Sí, tienes un brazo fuerte.
0: Que están viendo. Y por el canal 783 de Más Móvil también.
2: Muy bien.
3: Cambia los brazos.
2: ¿Eh?
3: También los brazos.
2: Sí.
3: Ok.
2: También los brazos. Kabum.
0: ¿Eso va?
2: ¿Todo bien? ¿Todo tranquilo?
0: Bien, tú sabes, dándole ahí, sobreviviendo a tu turno, porque tu turno con Cookie es una cosa, vaya. Cookie es bien eléctrica, ella es bien hype. Y esto es una cosa que...
2: ¿Y es qué?
0: Bien hype.
2: Oh, ¿y Calde también la pasó bien? No es para que Calde venga, porque quiero hablar con él, ¿no?
3: Sí.
0: Bueno, he visto a Calde arrancando esta semana como que...
2: Activo. Ya.
0: El corrientazo ese fue de Cookie.
2: Compartieron.
3: Se lo pegaron.
0: Sí. Eso fue una recarga como cuando toca una línea de 220.
2: 220 y 110 juntas.
0: Dios mío. Pero bueno, señoras y señores, de esta manera nos vamos despidiendo por acá.
2: ¡Ya!
0: Este martesito, si ya llegaste tú, ya vamos para adelante.
2: Sí, vayamos, ustedes son chéveres.
0: No. Ahora viene tu compañera ahí, así que... Nos escuchamos el día de mañana. Ya queda por acá el Mega Office Break.
2: Ey, me está escribiendo un paseo mío que nos seguieron llevando de viaje.
3: A nosotros.
2: Una cosita así, ve.
0: Qué locura.
2: Sí, dice que. Una cosita así. Leve.
3: Cabo tú y yo.
2: Una cosita.
3: Me estoy. Eso está perrito. Sí.
0: Es que lo que pasa es que él de una vez, él no había visto nada y él dije, cabrón tú y yo. Y después fue que vio el vaina que no era ni una.
2: Él estaba viendo el tubo, no iba bajando
0: la. Cochina, vámonos ya. Chao, Panamá, acá, hermano.

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0: creo que aquí, ahora sí, compañera. ¿Cómo están, Panamá? Bienvenidos todos a la Mega 98. ¿Cómo están todo mi pueblo panameño? ¿Cómo están todos esos querubines? ¿Cómo están mis espermatozoides ganadores? ¿Cómo están todos a esta hora de la mañana? Espero estén bien. Estamos iniciando programación del Mega Office Break junto a mi compañera Cookie, la galleta Reteladia. ¿Cómo estás,
1: Cookie? Feliz de estar aquí contigo. Mi amor, te extrañé. Te
0: escuché hablando, te escuché diciendo cosas. Vaya.
1: Una cosa bárbara. Casi no hablé de ti, la verdad. La gente te extrañaba. Estaba, tú sabes, tu grupito.
0: No llamaron para hablarme de amor ni nada.
1: Sí, aunque muchos te cambiaron, ¿eh?
0: Sí.
1: Muchos te cambiaron.
0: ¿Besaron a quién?
1: Les coqueteaban al que tuviera.
0: Sí, ¿verdad?
1: Eso sí. Te tengo una lista de nombres que no son leales a ti.
0: No, son puros de corazón. Yo estoy clarito. Y yo escuché varias veces. Yo estaba sintonizando. En los momentos que podía sintonizar, escuchaba esas cosas que hablaban. Esas palabras, todo. Pero está bien, el mundo es así difícil, compañera.
1: Sí, así es. A veces uno piensa que lo quieren, pero no lo quieren.
0: No lo quieren nada, la verdad. Un amor falso, amor falso. Compañera, bienvenida, bienvenidos todos a la Mega 98. Un clima, oye, bastante, vaya.
1: Yo creo que
0: esta semana va a ser totalmente húmeda, compañera.
1: Sí.
0: Húmeda total.
1: Es que toda esta semana ha estado como gris. Bueno, está iniciando la semana.
0: Sí, está saliendo de color.
1: No puede decir que la
0: semana... El día más gris de la semana, ¿cuál es, compañera? No es el lunes.
1: ¿Por qué?
0: Dicen que sí, que el lunes es el día.
1: Porque
0: más.
1: La gente se siente triste.
0: Siente tan como
1: porque se acabó la... ¿Cómo te sientes tú de que se te hayan acabado las vacaciones esas super nice, pipiris nice que tuviste?
0: Bueno.
1: Que yo estaba cerca de ti y nunca me escribiste.
0: ¿Tú estás cerca de mí?
1: Sí.
0: Ah,
1: yo estaba jugando casualmente pickleball ahí mismo en las canchas de ahí.
0: ¿Y por qué no me
1: dijiste? Porque estaba esperando que me dijeras tú.
0: Yo no sabía que estabas ahí.
1: Pero compañera. Por eso estaba esperando que tú me dijeras. Porque yo fui a jugar, pero tú eras el que tenías el apartamento.
0: Ah, pero yo no sabía y me hacía falta una persona.
1: Imagínate.
0: Yo no sabía,
1: pa pagar,
0: ¿verdad?
1: La otra parte.
0: Claro, la otra
1: parte.
0: Bienvenida, compañera. Yo te mira, hubiera sabido, hubiera escrito y
1: tú
0: todo.
1: Tú eres capaz de que los chiquillos tenían su cuarto y tú vayas para pa el pues claro, vaya para allá que, sí, que tú quieras pagar. Pa,
0: claro, sí. Y yo trago carne y todo.
1: Falta respeto contigo, compañero.
0: Qué
1: oye, muy lindo, ¿eh? Eso, la pasaste chévere.
0: Helado nuevo, compañera.
1: ¿Helado?
0: Es un lugar nuevo.
1: Un helado nuevo.
0: Un helado nuevo que...
1: Ah, mira, que construyeron.
0: Abrieron.
1: Oye, pero tremendos contactos los tuyos ahora.
0: Oye, directo.
1: Una cosa, total. Pero a mí, ni pa' avísame.
0: Te iba a escribir, pero no, compañera, no. No te iba a molestar con eso.
1: Tranquilo, amigo.
0: Sí, yo conseguí una... Ahí escribí directo, ahí. Mira, me atendieron muy bien. Una atención VIP.
1: Mira.
0: Bien VIP.
1: Qué bueno.
0: Claro que sí. Vamos a escuchar a ver qué dice por acá.
2: Buenos días, amigo. Con Pigi. La hermosa, preciosa, chimpita napolitana, preciosa, hermosa.
0: Qué amiga, barbaridad. Qué barbaridad. Qué barbaridad.
2: Entonces ya habían puesto nombre al Zuko y a la migajita.
0: Sí.
2: Y ahora ya llegó.
0: ¿Cómo Junior? Así,
2: entonces
0: compañera?
2: Ya no va a haber más su cuquita. ¿Cómo es que es?
0: ¿Cómo?
2: Ya no va a haber más. Su cuquita. Estaba cerca de la cancha allá en Punta Calva y no saludaste a la migajita. Tú eres bien
0: no
2: malo.
0: No puede ser. Es cosa más loca.
3: ¡Gordo! ¡Regresaste, ay, gordo! No. ¡Se te extrañaba, gordo!
1: ¡Gordi!
3: ¡Bestia Junior!
0: ¿Toque?
3: ¡Ey! Cookie es una depredadora.
0: ¿Qué hizo?
3: Solo hizo turno un solo día con Zuko, que era la mezcla perfecta.
0: Y acabó con él.
3: Le decían a esa programación ayer, que fue la única, de que su cuquita.
0: No puede ser.
3: Oh, su cuquita.
0: Qué locura.
3: ¿Sabes cómo fueron, Junior?
0: Bien, gracias a Dios.
3: Hasta tú, el que te dice gordo. Ey, ese es Mesa Lassi.
0: No puede ser.
3: Esa le tiró a Kabum, le tiró a Calde, le tiró a Zuko. Esa te está quemando, Junior.
0: ¿Viste?
1: Mira.
0: Cochitos estos manes.
1: Qué feo.
3: Ey.
0: Viste, yo te voy a decir una cosa, compañera. Ellos para hablar y para poner
1: pa eso, a otra persona
0: están al día, compañera.
1: Me he dado cuenta, me he dado cuenta de los oyentes que tenemos aquí en Mega Office Break. Hay que tener mucho cuidado, ¿eh?
0: Sí. Pero bueno, compañera, y entonces, cosas del momento.
1: Momentos.
0: Que han pasado en nuestro país.
1: Ha pasado bien, mucho desde que te fuiste.
0: Hay un bochinche por ahí.
1: ¿Cuál quieres hablar?
0: Yo no sé ni cuál. Me quedé metido en varios bochinches.
1: Mira.
0: Y ya no sé ni. Ayer hasta me confundí.
1: A ver, ¿cuál?
0: Confundí a una con la otra y la otra que le dijo gorda a la otra. Y entonces también con. Hay una que va para un programa ahora que va a hablar.
1: Ya van al programa.
0: Va a abrir la
1: ya
0: boca.
1: Ya hicieron meme y todo.
0: Y ya. Locura.
1: Estamos hablando de la Vex.
0: Sí, señor.
1: Mira. ¿Y en qué quedó? ¿Ya las dieron o la gente todavía está ahí esperando?
0: Está esperando el bochinche, compañera.
1: No, en la fila. En la fila, compañera.
0: No.
1: No, ya no están en la fila.
0: No, ya no están en la fila. Pero están
1: esperando. Pero ya las entregaron.
0: Sí.
1: Las que creo que eran 30. 30 mil nada más.
0: 30 mil. Pero es un bochinche. Ahora también está el Choli Butá enterado.
1: ¿Por qué?
0: Por la cuestión de la es del Tachi con
1: ese sí no me lo sé, compañero.
0: Compañera,
1: ahí uno avanzaste.
0: Cosa tan caliente.
1: Avanzaste. No. A mí el que me llegó aquí sanito así, pipiris, wigiris, triquiris, fue el de los estacionamientos.
0: Ah, ya, tú te lo mandé. Yo te lo mandé, compañera.
1: No, lo posteaste.
0: Ah,
1: ese
0: yo te lo
1: está bueno, ese está bueno.
0: Oh, compañera.
1: En la calle solo se estaciona gente con plata.
0: Y él está callado. Dicho nada. Yo estoy esperando que vayamos a verlo también.
1: Él no los va a ir a mover.
0: No, eso es su gente.
1: Oye, pero me dio mucha risa. Es que, a ver, dame tu licencia.
0: ¿Ah, sí?
1: Pero si tú no eras.
4: Yo sé lo que estás buscando.
0: ¡Qué locura!
1: Espera, venga. Pero soy una.
0: No, tú no eres nada. No, venga con cuento. No. ¿Qué es eso? Compañera, ha pasado de todo durante la semana.
1: Oye, sí, ¿qué está pasando?
0: Ha pasado de todo. Hemos casi en Colón nos quemamos. Un incendio.
1: ¿Qué pasó en Colón? ¿Qué incendio?
0: Una de estas. Empresa esta que.
1: Ah, pero energía. Eso para cobrar seguro. No.
0: No. Era un incendio,
1: amigo tuyo.
0: Un incendio, una cosita. Pero bueno, y hace. Se arregló. Hay tantas cosas, compañera, que vi durante las vacaciones que me quedaba sorprendido.
1: Claro, porque uno estaba más pendiente.
0: Sí. Yo voy a. Me metí casualmente la semana pasada. A averiguar. Un curso,
1: ¿tus cursos de inglés?
0: No, un curso de director de.
1: Ah, el de cafetería.
0: Sí.
1: Pero,
0: estoy estudiando, yo estoy en curso.
1: Pero, ¿cuánto cantidad de agua para hacer el café?
0: La comida.
1: Cambiar el filtro. Está bien.
0: El plato.
1: Pero.
0: Las sillas. Todo tiene que llevar un.
1: Claro.
0: No,
1: eso no es fácil. Ese puesto, en verdad que para aplicar es difícil, porque tienes que saber inventariar las galletitas.
0: Sí, las galletas, los trozos de carne, el pan.
1: Claro, no es fácil.
0: La mantequilla.
1: Porque no todos los días se cocina la misma libra de arroz. O sea, eso es delicado, esa posición, y que las luces se apaguen antes de irse.
0: Sí.
1: No, en verdad es bien, bien difícil.
0: Y que laven los platos.
1: No
0: se pueden ir sin lavar los platos.
1: Claro. Las bandejas, cuando se quedan sin bandejas, las bandejas rayadas, ya hay que pedir. Porque tú también haces departamento de compras a la vez.
0: Claro. Pero con salario así, compañera.
1: No, claro. No vale la pena. Yo creo que sí podemos aplicar.
0: Yo duermo en la cafetería.
1: Hay que estudiar.
0: Sí, hay que estudiar.
1: ¿Y cuántos años es la carrera para director?
0: Ahí yo estaba viendo que eran 2 meses.
1: Director de cafetería.
0: Sí.
1: Ok.
0: 2 meses. Yo apliqué, pero me dijeron que no.
1: Que no podías.
0: Traté de aplicar, pero me dijeron
1: que ya estaba.
0: Que estaba al tope, que tenía que aplicar el próximo.
1: Y había
0: mes.
1: Mucha gente en espera.
0: Mucha gente en espera. Pero por ese salario, compañera, yo duermo en la cafetería. Te lo juro, yo me mudo para allá.
1: Yo cambio las galletas.
0: Yo me mudo para allá.
1: Pongo galletas chía.
0: Chía, Oreo. Yo me mudo para allá. Te estoy diciendo, no, de verdad. Yo me meto a vivir allá. Hazme un cuarto allá atrás, ve. Rapidito, hazme un cuarto.
5: Buenos días. ¿Qué dice la bella Cuquilín? ¿Qué pasó? ¿Cómo está Cookie? ¿Qué dice el estado Yuyuy?
0: Dímelo.
5: ¿Qué pasó, hermano? ¿Todo bien? ¿Cómo fue esas vacaciones? Pero haya descansado allá en Punta Calva.
0: Sí, gracias a Dios.
5: Descansaste bien cómodo sobre... Ah, digo, disculpa. Hey, mira, yo no le creo a Cookie mucho porque...
0: Sí.
5: O sea, ella estuvo con todos, bro.
1: ¿Qué?
5: Con todos.
1: Pero siempre con ustedes.
5: O sea, ¿qué va? Habla con ella.
0: Bueno. Ella estuvo con todos, pero contigo también.
1: Pero con todos ustedes, porque ustedes están ahí viendo todo lo que yo hacía.
0: ¿Viste?
1: O sea, que yo nunca, en verdad no los defraudé.
0: No.
1: Siempre estuve ahí.
0: Mi compañera estuvo sacando el pecho por la cabina del Mega Office Break. Yo la escuché muchas veces. Y sacaba el pecho aquí, lo sacaba por allá.
1: Eso era una sacapecho por todos lados.
0: Sacadera de pecho.
1: Compañero, yo llegaba con dolor de cabeza. Yo me saturé.
0: Yo sé.
1: Casi hago cortocircuito.
0: Yo creo que...
1: Casi. No, imagínate, pregúntale a mi esposo. Todas las noches tomaba pastillas para dormir porque...
0: ¿Te sentías?
1: Mi mente no estaba
0: encerrada.
1: Sí, contigo descanso más.
0: Ah, es la vaina. Sí, como la vaina. Conmigo de casa más. Mira la vaina.
1: Esta última que ahora vamos a almorzar. El corazón,
0: baby. Compañera, entonces, pero yo te noté bien tranquila. Lo que a mí me gustó, compañera, es que sacaste el pecho.
1: Claro.
0: Sacaste el pecho por la cabina.
1: Es que lo tenía que hacer porque yo te tenía que demostrar a ti que
0: claro,
1: sí podía.
0: Claro.
1: Ya después de qué, un año ya que llevo laborando contigo, yo creo que ya tú oficialmente confías en mí plenamente.
0: No.
1: Y tengo. Yo creo que me merezco.
0: ¿Qué te merece?
1: Me merezco ser la directora de la cafetería.
0: No, muy bien, compañera. La verdad que sí. Yo escuché bastante feedback. La gente. Le pregunté a muchos oyentes y me dijeron: oye, está sacando el trabajo para adelante. Me parece muy bien. Me parece muy bien. Ya puedo confiar.
1: ¿Le preguntaste a la cabeza?
0: A la cabina.
1: ¿La cabeza qué opinó?
0: Bueno, me dijo que todo tranquilo. Mientras el mar está tranquilo, compañera, todo anda bien.
1: Todo
0: el bote
1: bien.
0: Va viento en popa. Me pareció bien.
1: Sí, un aumento a la orden siempre.
0: Sí, claro.
1: No,
0: claro.
1: De trabajo,
0: sí.
1: Si tengo que trabajar más.
0: No, es que te van a poner aumento de trabajo. No, eso no, va.
1: Eso va.
0: Eso va, compañera.
1: Cosa a la orden, aquí estoy para.
0: Mira, vas a hacer.
1: Si tengo que tomar más pastillas para dormir, lo voy a tomar.
0: Sigue tomando, claro que sí. Mira, Emma, está saliendo ahorita. Mira, la idea que tuve yo, está ideota.
1: Ideota.
0: Tú vas a salir ahorita a las 2 de la tarde.
1: Ajá.
0: Y vienes entrando con Cal en la madrugada. Mira esta ideota que tengo.
1: Mira, qué interesante la que acabas de decir.
0: ¿Qué te parece?
6: Muy buenos días, Cookie. ¡Ay, que a la parte llegó el!
0: Junior,
6: ¿te diste cuenta? ¡Ey, sapo! ¿Cómo están los sapos?
0: ¿Cómo está el sapo?
6: ¿Cómo está la billetera?
0: ¡Qué bárbaro!
6: ¡Vente!
7: Estamos hablando de la
0: venta. ¡Qué barbaridad! ¿Cómo va el sapo aquí, compañera? Pero sí, compañera, yo te vi muy, una conexión muy bien con mi hermano La Guayalde.
1: La Guayalde.
0: La Guayalde fue súper bien con La Guayalde. La verdad que me atrevo.
1: Bueno, él me dijo que si yo no tenía nada que hacer a las 2 de la mañana, que viniera para acá.
0: ¿Ah, sí?
1: Que welcome.
0: Sí,
1: yo
0: ¿viste?
1: Le dije gracias, pero no voy a venir. Feliz, pero
6: no. Gracias por la invitación. Cookie puso el pecho y la galleta por delante.
0: Bien, muy bien.
6: Sacó todo adelante.
0: Muy bien.
1: No, la galleta siempre va por delante.
0: Claro que sí.
1: La galleta yo siempre la pongo.
0: Y sacarlo es importante, compañera.
1: Siempre. Y por la cabina más, ¿eh?
0: Claro, claro. No, yo no dudo eso.
8: ¡Hey, buenos días, Cookie! Cabún, ¿qué es lo que te cuenta? Ah, no es cabún.
0: Ey, respétame.
8: Son iguales, pero no.
0: ¿Cómo?
8: No son lo mismo.
0: Yo soy feo, pero a ese nivel.
8: Hola, Junior, ¿cómo fueron estas vacaciones? Fueron buenas,
0: ¿eh? Bien, bien,
8: ya
0: gracias.
8: Ya hiciste el encargo del ron y del ponche que vamos a
0: ron polano. Sí.
8: Creo que sí. Estamos esperando ahí los camiones para poder distribuirlo.
0: Oye, ¿cómo me llamaron en vacaciones, compañera, pidiéndome
1: no te dejaban
0: ron polano? Ron ponche mamadora.
1: ¿Qué es eso?
0: Me pidieron los chorizos del negro Juan.
1: No puede ser.
0: Oye, me han llamado en vacaciones, compañera. ¿Tú no tienes idea?
1: Pobrecito de aquellos, los del sábado.
0: ¡Oh!
1: Eso sufrieron.
0: Yo tuve que llamar.
1: Dice que las cantinas cerraron.
0: Yo tuve que llamar, compañera.
1: A ver.
0: A la programación de Calde tuve que llamar.
1: Me hizo
0: un sábado de la patada a la yegua y después tuve que llamar a Cabún.
1: Imagínate.
0: Pero con Cabún no pude hablar casi nada.
1: ¿Por qué?
0: No estaba en conexión. La verdad que...
1: No conectaba.
0: No conectaba, la verdad. Estaba mala la conexión. Sí, sí.
2: Compi, arrepéntete por ese no rotundo que le dijiste a la amigadita. Arrepéntete.
1: Él es malo.
0: Arrepente, no me arrepento. Oye, dice Elio de Sintonía.
9: Compi, están diciendo que tú estabas cogiendo la clase de administrador de cafetería.
1: Habla, sí, estaba para cogiendo.
9: Para ver si está.
1: Tú estabas cogiendo esa clase.
9: Y ahora que tienes claro, que el junio puede dar la clase, loco, para ver si la mayoría aplicamos por ese tipo de salario. Habla para ver.
1: Mira.
0: No, interesante, yo quedé muy anonado con esto y mira, así como esto, hay muchas cosas que no se pueden hablar porque, ¿sabes? Hay tantas no cuestiones.
1: Funan. Sí, ¿cómo no que dicen funan? Funan.
0: No funan, no.
1: ¿Cómo se escribe funan?
0: Bueno, ahí está.
1: Se escribe así mismo, funan.
0: Sí, funan, sí. Para que sea más fuerte por el doble N. Sí, compañera, entonces, tantas cuestiones que unas son visibles y las otras que no vemos son peores. Ahí está. Y daron al man del mob, ¿tuviste, no?
1: El. ¿Oye? El esponja. Oye, el Bob Esponja.
0: 700,000
1: encantados. Horrible.
0: Oye. No, y entre eso debe haber muchas otras cosas no, que
1: sí, bastante,
0: van a ir saliendo compañero. Poco a poco.
1: Tanta información.
0: Tantas informaciones que uno no sabe.
1: Pero tú sabes que he visto el poder de lo que es el poder de las redes. Casualmente ayer veo que una de estas cuentas que es bien bochinguirix viene, le lanza un comentario bien fuerte a las automotrices, pero directo a una, ¿no?
0: Ah, sí. Y, escuché el cuento.
1: Y de una, cómo caen las otras redes, pues a decir que a tratar de eliminar ese comentario y entonces comienzas a saturar tanto las redes sociales y se vuelve ya un tema porque ya todo mundo comienza a opinar de diferente, pues no sé si...
0: No, para que la empresa sacara una carta, le pesó mira, mucho.
1: Eso debe ser bien complicado, por ejemplo, para un empresario que tiene su negocio y que, oye, acaban de sacar esto en las redes sociales. O sea, es bien complicado.
0: ¿Tú te imaginas, compañera? Tú tienes...
1: A veces uno se siente como que las redes no
0: controlan. ¿Cómo te defiende?
1: ¿Cómo nos definen?
0: Claro, claro.
1: Porque, y también, yo cómo me defiendo, que salga algo mal de mi negocio, y yo cómo me defiendo, porque ya está ahí.
0: Eres entonces, tú contra un millón de personas.
1: Exacto, porque la gente sigue. Entonces yo siento que también le hemos dado bastante fuerza a ciertas redes sociales que
0: no, son. No, le hemos dado el poder a las redes.
1: El poder a las redes sociales, exacto. O ciertas cuentas donde creemos ya que, bueno, si lo dijeron en tal lugar es cierto. Entonces hay que ser.
0: Meticuloso.
1: Esa palabra que la iba a decir mal.
0: Meticuloso.
1: Déjame decirla. Hay que ser meticuloso.
0: Sí. Meticuloso, sí, sí, claro que sí.
1: Pero hoy viene bueno. Hoy sí. Me estás perdonando.
0: Está bien, no te lo hago tranquila, compañera.
1: En otro momento me hubieses dejado.
0: Sí, sí, yo
1: meticuloso.
0: Sí, claro que sí.
1: Con
0: el corozo. Claro. Con bastante corozo. Mira, compañera, yo te digo una cosa. Hay algo que es impresionante. Pero te lo voy a decir por el cambio, porque si no gastamos el tema, yo
1: se te
0: lo
1: va
0: voy
1: a olvidar. Se te va a olvidar.
0: No, yo no tengo grabado ahí. No,
1: pero ¿cómo es la palabra?
0: Pero meticuloso.
1: Meticuloso.
0: Voy al cambio comercial, compañera. Con ese meticuloso.
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0: eso ya es como...
1: ¿Te imaginas?
0: Como...
1: Eso es una mala suerte. O que te enteres después de que qué locura.
0: Sí. Pero antes de echar ese cuentito...
1: A ver.
0: Te hablaba de...
1: Ah, sí, no tenías algo que contar.
0: De cómo te funan por nada, ¿no?
1: Oye, sí.
0: Tú te abriste una heladería. Tienes una heladería y... En tu comercial o la publicidad máster de tu eslogan de la heladería es los helados que duran más tiempo en tu boca. O sea, que se derriten lento, pues.
1: Ok.
0: Entonces, ese es tu eslogan.
1: Ok.
0: Alguien agarró de leche, tú sabes, de mala suerte, compró el helado un día y se montó al carro con el calor del carro y se derritió más rápido.
1: Exacto.
0: Ya esa persona agarra y te sube en las redes sociales. Mentira. Esto no son los helados que se derriten rápido en tu boca. Uh-huh. Es lo que dura más tiempo. Miren cómo se derritió él. ¡Pla! Te toman una foto. La gente no sabe ni cuánto tiempo duró el helado en la mano de él.
1: Claro.
0: ¿Por qué se derritió rápido?
1: Nadie sabe.
0: O sea, no saben, pero comienzan a subirlo en las redes.
1: Exacto.
0: Entonces viene una red confiable de esas que dicen que la gente confía y agarra el tema y lo monta también en sus redes.
1: Exacto.
0: Y que en la delita de fulana de tal le miente a la gente porque el helado se derrite como si fuese agua. Nadie agarró y se tomó el tiempo de ir allá.
1: Exacto.
0: Comprar el helado para ver si es verdad.
1: Y la gente es como que, oye, mira lo que está pasando en las redes.
0: ¿Viste? Ey,
1: eso es helado.
0: La heladería de Cuquita.
1: Entonces cuando alguien dice que, oye, ¿será que vamos a estos helados? Dice que no, pero si esos son malos.
0: No escuchaste.
1: ¿Tú no te enteraste de lo que pasó la vez pasada?
0: Ni siquiera lo ha probado, pero está asegurando.
1: Exacto.
0: Ey, pero tú no viste, te vieron esta vaina. Se derriten rápido, dice que saben hasta
1: cómo
0: mal.
1: ¿Cómo daña?
0: Que daña la reputación.
1: Yo siempre he dicho que la mejor publicidad es la de boca en boca. Es la mejor publicidad. Y también cuando uno va y prueba y dice, hey, esto es bueno, es la más confiable. Porque si yo te digo a ti, Yune, oye, este fin de semana fui a tal lugar y es bien bueno, tú vas ahí porque tú confías en lo que te estoy diciendo.
0: Claro.
1: Pero yo, si este fin de semana yo fui a un lugar que no me gustó y yo comienzo a decirte, horrible, me atendieron mal. Tú vas con un mal sabor de que cuando tu esposa te diga, tú dices, no, a Cookie le fue mal ahí.
0: Sí, señor.
1: A Cookie le... O sea, por ejemplo, ya tú me dañaste con la de la chancleta que te robaron.
0: Compañera, la mía y no me acordaba que era la mía y la de mi hija. La de Camila.
1: Entonces ya uno se queda con ese cuento. Mira, ¿hace cuántos años me lo contaste?
0: Pero tú
1: ¿no?
0: te acuerdas.
1: Yo me acuerdo que ahí te robaron una chancleta.
0: Sí, serio. Bien bravo.
1: Pero esa fue que el hurto del año. Fue en menos de cuánto.
0: Compañera, yo me fui al carro. Ey, la bolsa regresé. Ya.
1: Ya usted hizo check out.
0: Última que tuve, porque te digo, o sea, no fue el robo, compañera, sino es el tiempo. O sea,
1: el tiempo. ¿Tú te imaginas? Tú ni te montaste el carro,
0: cabrón. Ah, compañera, yo nada más agarré y cuando.
1: ¿Y qué? Espérate, la chancleta.
0: Eché para atrás y fui a preguntar y que no.
1: No, ya usted hizo check-out. Ya usted hizo check-out.
0: No, y ahí no hay nada, ya mandamos a buscar a alguien.
1: Este como un letrero dice que después del check-out no nos hacemos responsables de sus pertenencias.
0: Pero es que tú todavía está allí, ¿me entiendes? Ya va para allá, te ayudo con esa.
1: Ay, ey,
0: compañera, rica, pero es así. ¿Tú, ¿qué haces? ¿Qué haces en ese caso? Eso es que yo siempre he dicho que siempre hay que esperar la segunda vuelta, la otra parte de la, sí. De la. Yo no me dejo llevar siempre, dije, ey, no, que está mal, no, déjame ver por qué. Déjame verificar por qué. Porque están hablando que está mal. No, yo no confío, espérate. Y yo averiguo.
1: Claro.
0: ¿Tú me entiendes? No, que el lado se está. Porque vamos a probarlo para ver si es verdad.
1: Claro, total.
0: Porque yo no te voy a funar.
1: Pero es por eso, el poder de las redes.
0: Ey,
1: la gente
0: increíble.
1: Cree mucho en lo que... Y bueno, la gente... Por eso salen los influencers, porque son los influenciadores. ¿Qué tanto influencian ellos en ti? Hay personas que no, que es que tal persona lo dijo.
0: Así es.
1: Y ya ahí le damos ese poder a ese influencer.
0: Así es. Y eso es lo que daña la... Daña el mercado y daña las empresas en Panamá de la nada. Hay que saber que defenderse nada más y saber echarlo para atrás. Bueno, y para los oyentes, atención, ¿Qué opinan de esto, queridos amigos oyentes? Dice, se divorció a las 9 y a las 12 su exmarido ganó 40 millones. Ella reclamó la mitad. ¿Cuánto?
1: Eso es estar bien salado.
0: ¿En qué momento, compañera, cabe de que ella se divorció a las 9 de la mañana y a las 12 de mediodía su marido, pero, o su ex marido, ganó 40 millones y ella le va a reclamar la mitad?
1: Falta de todo.
0: Oye, pero si ya te divorciaste a las 9 de la mañana, eso no estaba ahí en el convenio.
1: Dice que el señor horas después se compró una bebida y decidió comprarse un boleto de lotería y fue el boleto ganador.
0: Qué bonito, ¿eh? Pero yo te voy a decir algo, compañera. Ahí tú tienes toda la voluntad y la fe de que ella no era la mujer para él.
1: Pues claro.
0: Cuando él se quitó esa sal de encima, se ganó la lotería inmediatamente.
1: Ahí está, era ella.
0: Decía mi madre en ese entonces, bueno, hubiera dicho mi mamá.
1: El saco de sal era ella.
0: El saco
1: ella.
0: De sal, ella no era buena espalda para ese hombre. Es un dicho que dicen por ahí. Ella no era buena espalda para ese hombre. Tú te imaginas, se divorcia a las 9 de la mañana. Va. Se compra un café y un número de lotería. Y se gana 40 millones.
1: No, de verdad que no era.
0: ¡Oh! Y ella le fue a reclamar la mitad.
2: ¿Cuál mitad? ¿De qué mitad? ¡Fuera de aquí, hombre! ¿Tú estás comiendo jabón o qué?
1: Claro, claro, de una. Aquí ni te aparezcas.
0: Ya vaya a reclamarle, ¿qué mitad? Los 40 son de él. Dame, seguía, madre.

0: La mala suerte era ella, hermano.
1: Sí, señor.
0: La mala suerte era que ella.
2: Total.
1: No tiene otra compañera. ¿Ah? No tiene de otra. Era mala. Ella era la que ya llevaba la sal completa. Pues imagínate, compañera. No, es que no hay una. No sé. No hay una explicación para eso, compañera. Imagínate, 9 de la mañana, el hombre se divorcia. A las 12, el man se gana 40 millones. Va y se compra un café, un número. Ay, uno le venga ahí. Dame ese que termina en 10 para ver. Dame el que termina en 10. Man, va a se toma su café. Va a se sienta a ver la lotería. ¡Pácata! Le pega los 40 millones.
2: No, y allá se juegan bastantes loterías.
1: Soy paca. Para acá abajo de la ya vaya a reclamarle.
2: Falta de todo.
1: De para que tú veas lo interesada que era ella. Ah, porque mataba limpio. No, lo dejó. Lo dejó. Vega.
3: Gordo, llegaste, gordo.
1: Ajá, ya la vi.
3: Ya la fete, mi hermanito, el gordo.
1: ¿Cómo está mi hermano? Estaba. Yo no me. No tuve baterico, tuve en Isla Cocobolo.
3: ¿También?
1: Sí, sí, fue ahí la Cocobolo, la pasé muy bien.
3: Por allá, para llevarte la azucarita.
1: Allá no, hombre, no pude llevármela, pues tenía que trabajar, compañero.
3: Entonces. No, yo me había elegido aquí que estaba libre y que estaba contigo allá.
1: ¿Y en la azucarita?
3: Que los dos andaban como los dedos tras el mundo.
1: Ah, no. Yo fui ahí a la Cocobolo, allá le di comida a los monos.
3: Ahí
1: estaba alimentando. Ahí le di a los monos. Le estaba dando guineo. ¿Ah?
3: ¿Al megagorila le diste dinero?
1: No, a los monitos, los monitos.
3: No, los gorilas, pues, monitos.
1: No, no, los monos y gorilas son dos vainas diferentes.
2: Dos especies.
1: Sí, dos especies diferentes.
3: Me siento feliz que haya llegado, hermanito.
1: Gracias, mi hermano. Gracias.
3: Gracias. Ahí, Suco, se quería hacer la cama y Kiki diciéndole que se quitara de ahí. Pero nosotros acá te defendimos, hermano. Así que tú tranquilo. Gracias por estar ahí.
1: Gracias a ustedes. Gracias a ustedes por recibirme de nuevo.
3: ¿Qué hacía para que
1: hagas
3: una buena acogida?
1: Gracias por la buena acogida, bravo. Te quiero, mi hermano. Un abrazo, mi brother.
2: Gracias, corazón.
1: Y señor, aquí estoy con la Cookie Lamb.
2: La Cookie Lamb.
1: Y señor.
2: Oye, está prendida a las redes sociales con eso, corazón.
1: Yo te lo dije,
2: con el tema de los estacionamientos.
1: Mío.
2: Pero es que, compañero, yo siento que eso lo hablamos ayer. O sea, entiendo el tema de que la gente quiera hacer, bueno, los altos mandos quieren hacer las aceras, pero no hay espacio. O sea, es que hay demasiados carros, compañero.
1: Ya es tarde, compañero. Aquí lo que cabe son edificios de estacionamiento. Ya no será. Mira.
4: Llegaste, papi.
2: Mira.
1: Ey, ¿qué pasó?
4: Ey, Junior. ¿Qué mira, pasó? Yo quisiera tener un amigo como tú.
1: ¿Por qué?
4: Tú eres así como Camacho o Martínez.
1: ¿Por qué, mi hermano?
4: Porque tú te fuiste, pediste vacaciones, para irte a Tacoiba a dejar la celda a Alex Lee. Ese garra tuyo. Ese garra.
1: Respeta, no sea. ¡Ey!
2: Falta ey, respeto. ¿Qué pasa? Te están tirando al agua.
1: Isla Cocobolo fui yo, ¿no? Mira.
4: Te fuiste a Tacoiba.
1: No. Ni a Coco ni a Isla Cocobolo. No. Isla Cocobolo, la acabo de decir. Y le fui a dar guineo a los monos.
2: Había monitos.
1: Había monitos, compañera. ¿Cómo comen guineo?
2: Mira.
1: Oye, le encanta el guineo, compañera, el mono. Sí. No, Suco, no. Los monitos de la isla.
5: Hola, gordo.
1: Ay, ya.
5: Te extrañé, mi Junior. Mi Totoro.
2: El Corrococó.
5: Mi Fruity Pack. Mi consentido. Ay. Mi príncipe, mi rey. Ya. Oye. Ay, Junior, cómo te extrañé, mi rey.
1: Oye, esa risa.
5: Eres lo mejor, gordo. Doctor. Tu voz sensual, tu voz sexy. Aparte, te mando muchos besos. Oye. Y aparte tu barquillito de chocolate. ¿Qué? Con frosé.
1: Chocolate con frosé.
5: Mua.
1: Oye.
5: Love you, gordo.
2: Love you.
5: Te extrañé siempre.
1: Mira. Mua. ¡Qué barbaridad!
4: ¡Gordo! Escúchame, no te voy, gordo. Ajá. ¡Gordo!
1: Ya la escuché, ya la escuché. Dice buenos días, Bella Cookie, Brother Junior, en sintonía, Eder. ¡Aló!
6: Buenos días, Bella Cookie, Brother Junior, reportando sintonía como siempre, el hondureño Eder.
1: Salud, mi hermano.
2: Saludo, corazón.
1: Qué rica mañana.
2: Oye, escucha musicita, esta. Tranqui.
1: Wow. Escucha esto.
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1: Escucha esto, compañera.

0: tocaste como música nuevecita.
1: Compañera, tengo una carpeta. Pero al parecer tú no. Le hice en el universo, le hice.
2: Cámara poníamos a grabar en cámara lenta.
1: El eclipse.
0: ¿De dónde sacaste nueva música? Es que estuviste trabajando duro este fin de semana.
1: Claro, trabajé bastante fuerte. Investigando, buscando, ¿no?
0: Claro.
1: Cosas nuevas.
3: Buenos días, comida y un Egipto. El día vale. Vaya hermosa galletita con que tiene cocholate, mi cajita toda para mí.
0: Mi bien rica, sí, señor.
3: Es compi, gracias a la casa, la pájara de la bambú. La pájara. Compi, yo sé, yo lo estaba extrañando. Usted sabe que usted es mi amigo y usted me conoce. Usted sabe, compi, lo nuestro es algo serio, compi. Nada de eso, y qué gordo.
1: Eso,
3: compi, usted es serio, usted es mi amigo. Te saludo.
1: Ey, dame mi riposte ahí. Dame mi riposte, compañera. Dame mi riposte.
0: Oye, ese $704,000.
1: ¿Tuviste?
0: Es que yo no lo había visto bien. En bienes.
1: Sí, compañera, que no fue ahí que. No, no, no. Fue en bienes, compañera.
0: Y no en males.
1: No, no, no. Bien, bienes, bienes. No, compañera.
0: Que le cayó muy bien también.
1: Compañera, y habían.
0: ¿Ah? Le llegaron no bien, había. Bien, y se le llegó. No, le llegó bien.
1: No había para calle, pero había para bienes.
0: Y no para males.
4: Buenos días, buenos días, buenos días. Bendiciones, cookies de pasita. Junior Wallace, bienvenido. Aunque bueno, no te voy a decir lo que hizo Cookie porque yo.
0: Sí, falta respeto.
4: Pero bueno.
1: ¿Qué hizo?
4: Bendiciones, tenga buen día. Bienvenido ahí.
1: Compañera,
4: a veces uno se va de vacaciones y regresa cansado. ¿Por qué será?
1: No, yo traté de dormir lo más que pude ayer y anteayer. Compañera, una pregunta.
0: Oye,
1: nadie te trajo nada aquí.
0: Estoy buscando una noticia. Alguien se la sabe. Hoy me salió, no sé si fue de esta noche que pasó, de un catamarán que se volteó.
1: Ah, sí, escuché eso.
0: 18 personas rescataron.
1: Ya la rescataron.
0: Sí, la rescataron. Tuvo que acercarse las autoridades del Senan. Pero no sé si fue esta noche o ya fue el fin de semana o cuándo había sido. Porque lo vi hoy en la mañana, estaba buscando la noticia y no la consigo, mira.
1: No sé si fue del fin de semana. No sé, no sé la verdad. También vi al tiempo, ¿no? La publicación de
0: claro, es que a veces pasa que te como que te sale una noticia, pero es vieja.
1: Exacto.
0: Ah, dice que fue anoche.
1: Ah, se volteó anoche.
0: Pero ellos venían de turistear o era de
1: que tiene que venir, eran 18.
0: Pero de no, pero ellos se voltearon ¿a qué hora? A las 6.
1: Chuleta, hay que ver. Pero 18 personas turisteando, compañera. Es turisteando, compañera. 18 personas. Estoy turisteando. Vamos, dame mi repost.
0: Yo le puse.
1: Ah, man, puro piquete.
0: Piquete.
1: Pero 18 piquete. Personas, compañera.
0: 18 personas. Pero, bueno, no han ido. Pero no han hablado. ¿Qué fue lo que le pasó?
1: Tiene que ser alguna una bomba chique.
0: Pero,
1: la mayoría, o sea, de las veces cuando...
0: Ya no, o sea, yo vi el video donde ya estaban las personas, no, ya ellos estaban ahí, no.
1: Ya habían naufragado.
0: No, ya estaban ahí flotando.
1: Sí.
0: O sea, no, ya él se había hundido. O sea, no sé a qué hora fue, o sea, cuánto tiempo...
1: Muchas veces el caso es que colisionan con algún arrecife, se pegaron a algún arrecife, colisionan, se rompe y entra agua. Y si la bomba de chique no es suficiente... Claro.
0: Pero llegaron

0: llegas a Conway?
1: Nadando. Compañera, ¿cómo está?
0: Oye, ahí no hacen el Ocean to Ocean.
1: Ey. Y con el guancho que está por ahí cerquita, compañera, ¿qué crees? Dice, buenos días, Potrano Sintonía, desde Rincón de Las Palmas, de Peronomé, área norte. Saludos para Aldo, bendiciones para ustedes. Saludos, Aldo. Pero fue tremendo,
2: ¿no? No te estoy diciendo, gordo, que te querían sacar de la hora de Mega Office Break. Yo te estoy diciendo que la Cookie estaba planificando con Suco sacarte del Mega Office Break.
1: Ah,
2: eso fue lo que planificó ya todo estos días. Tan sencillo como eso. Mira, que no fui el único. Para que tú veas, estás trabajando con el enemigo, gordo.
1: Ajo, ten mucho cuidado. Voy a mandar a buscar las grabaciones para ver. Yo voy a cambio comercial, compañera. Vamos al cambio y regresamos con más de la Mega.
0: Dale.
1: Investígame ahí para ver cómo fue la.
0: Sí, fue esta boga. Aquí mismo.
1: O sea que podía nadar para.
0: No iban a nadar, oye.
1: No iban a llegar, compañera.
0: Y lo echan tú, ochan. Y llegan y le damos una medalla.
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0: Nadie sabe qué fue todavía, pero se debe ser el tiempo. Claro. Ellos estaban atrás de Taboguilla. Yo he ido a eso y el mar es picadísimo.
1: Es que se veía picadísimo cuando filmaron que las personas estaban en el mar ya flotando. Oye, pero te voy a comentar, ellos no tenían casi...
0: O sea, no quedó resto de nada.
1: Exacto, ya no había nada. Ellos pues tenían sus salvavidas, pero no habían flotadores. Solamente estaba una...
0: Bola.
1: Una bola que es la boya.
0: La boya, una
1: de
0: las
1: boyas. Solo una. O sea, que ese catamarán solo tenía una boya.
0: Bueno, es que...
1: No me vas a decir que la boya también se hundió.
0: Bueno.
1: Hay boyas que se hunden.
0: Sí, o sea... Bueno, depende. Si el peso del catamarán es violento, al final se lo lleva. Ahí tiene unas negras.
1: O sea que sí se hunde esa boya.
0: Sí se hunde la boya.
1: Se puede hundir.
0: Sí. Y si la pones para el centro, ¿qué tal? Ahí que coge más agua, jala.
1: Claro, porque si la boya la tienes adelante.
0: Claro, y abajo.
1: La presión del agua.
0: Claro que sí.
1: Hace que se vaya.
0: No, y la va a chupar. Ahí es cuando la chupa. Porque ella va a chuparla. La va a jalar toda completa. Y ese peso, ese catamarán, compañera, cuando dijo voy para abajo.
1: Claro, ella no está creyendo en boya.
0: No está creyendo en boya, compañera. Cuando ella agarró, ¡boom! Agarró, voy para abajo, ¡guau!
1: ¿Cómo? Pero con sonido, ¿cómo?
0: Con sonido. Y le digo, aquí que está, la tengo la boya abajo, brother. Catamarán no piensa, brother.
1: No piensa.
0: Y recuerda que es un barco de un buen calaje, eso es bien profundo. ¿Entiendes? Ese barco es bien. Porque él tiene sus cositas.
1: Es que los catamaranes son grandes.
0: Sí.
1: Pero creo que los catamaranes son como de. Como que tienen sus dos.
0: El espacio por abajo, por el medio.
1: El medio es como una plancha.
0: Es correcto, es para que él se deslice más rápido.
1: Y luego los dos.
0: Por eso, esos dos lugares a los lados. Los dos laterales son profundos.
1: Claro.
0: Pero
1: mira, raro que ellos ni siquiera tenían cuerdas, la malla del catamarán, nada, quedó flotando. Solo tenían una boya, tenían sus salvavidas y creo que como tres flotadores, cuatro flotadores de esto de adorno.
0: Sí, pero bueno, al final lo que es importante, esto, compañera, es que todo el mundo tiene sus salvavidas puestos.
1: Claro.
0: Yo creo que eran los 18 que estaban en el barco, 18 y encontraron.
1: Total. Pero
0: gracias a Dios.
1: Esto, yo creo que esto ya deberían pues exigirle a estos catamaranes, yates de turismo, etcétera, que tengan los inflables.
0: Ah, sí.
1: Y
0: por lo menos
1: no
0: en el
1: solamente
0: caso,
1: los flotadores, no. Tienes que tener el inflable. Y es una regla.
0: Yo creo que, hay botecitos de eso que. Eso se llama. Tiene un nombre. Yo lo vi la otra. No, es que eso tú agarras como una bolsa. Y apenas toca el agua del mar, ella se comienza a inflar, ya se abre.
1: Cuando toca, se abre.
0: Se abre. No, y si toca más adentro, se abre más. Es una bolsa.
1: Es un sistema.
0: Bien bonito. Avanzado. O sea, ahí caben como unas 10 personas. Unas dos de esa bolsa.
1: Tú lo tiras y.
0: Ajá. Bueno, así es cuando sale. De la bolsa y es impresionante
1: cuando
0: impresionante.
1: Toca el mar.
2: Buenos días. Hola, sale. ¿Cómo estás, bella cookie?
0: ¿Qué pasó?
2: ¿Volviste?
0: ¿Qué pasó? Dice mi hermano, lo vamos
2: buen
0: a
2: día, buen día. ¿Qué dice Junior Hicks? Pretel, besos para ti. Bueno, yo pienso que ellos debieron de tomar algo de precaución, porque hay a la vida. Viendo el mar así, yo pienso que debieron de aguantar un poco. Saludos desde Colón, Mega Pirata C3.
0: No, yo pedí para tener todo el mundo su salud. Imagino que el capitán lo primero que dijo. Todos sus salvavidas, por favor, comenzó a sacar.
1: Claro,
0: chaca. Por eso es bueno seguir las reglas, compañeras, en cuanto a estos viajes de turismo.
1: Uh-huh.
0: Te lo digo porque allá donde fui la vuelta pasada para viajar para la isla, que son bien. Eso no es de
1: las
0: que,
1: pipiris.
0: Sí, eso no es una. Eso no era de que de aquí a Taboga, así como está. Eso estaba lejos, compañera. Y mar abierto, o sea, claro. Tú tienes que... Entonces, ¿qué sucede en este caso? tú tienes que, si son 20 personas, lo que coge el bote son las 20 que tienen que ir.
1: Exacto.
0: No es de que 25, de que no, 20 vamos a meter
1: personas y 5 de tripulantes.
0: Vamos a meter 5, no. Son 20 personas con tripulación y todo.
1: Exacto. O sea, es que también ellos son vivos.
0: Claro,
1: ellos dicen que no. $50, el niño va en los pies.
0: No,
1: en las piernas, porque en los pies no se puede.
0: No se puede, en la pierna. A lo llevar en los pies no va a poder caminar.
1: No va a poder.
0: Sí, compañera. Entonces, eso es lo que yo digo. Compañera, es así. Tú agarras y tú dices, bueno, pues son 20, con la tripulación, son 20 chalecos que tengo que tener aquí. Todos los. Allá son estrictos, claro, en esa vaina.
1: Claro.
0: Es decir, el zapatito. Tienes que tener tu zapatito especial para subirte.
1: Pero tú sabes que eso pasa mucho. A veces somos hasta nosotros mismos inconscientes. Vas para allá, para Colón, para tu área, porque es donde sale más
0: temas. Y los chalecos no te quedan.
1: San Blas, para todos estos lados, ¿no? Y, oye, los mismos muchachos que están manejando la lancha, el bote, te dicen que no, tienen que ponerse el salvavidas hasta pasar la garita esta, tal.
0: Exacto.
1: Después de ahí se los pueden quitar. Ellos mismos también promueven este tema de no, o sea, no tener esa seguridad.
0: Yo te voy a decir algo, yo no sé si es algo que puede ser que a lo mejor incomode a la gente. ¿O no?
1: Los graffiti.
0: Pero yo no. Eso que
1: tú sabes que es naranja y está con un piloto y que tu papá.
0: No, te tocó ese. No. Este que está aquí, no. No. Entonces, hey, compañera, yo te digo la verdad. Yo soy bien de estar llegando a los barcos, a los botes. Yo me monto y yo, hey, a ver dónde está la. Yo voy preguntando todo, compañera. Porque tú. Mira, hay momentos en que la misma tripulación se queda congelada, que no sabe qué hacer. Mira lo del crucero, ¿te acuerdas lo del crucero?
1: ¿Cuál crucero?
0: El crucero que encalló, que dije, no, que voy a pasar cerca del puerto.
1: Pasó hace años en Italia.
0: La historia que yo te conté.
1: Ajá.
0: Que tiene que un video.
1: Saludar,
0: ajá. Que no, que vamos a pasar cerca del
1: para saludar.
0: De la isla para saludar a mi familia y vaina que. ¿Te acuerdas? Que yo te dije.
1: El man está preso.
0: Todavía está preso. Bueno. ¿Cuánto demoró el capitán para decirle a la gente, pónganse los salvavidas, que tenemos que bajarnos el barco?
1: Ey.
0: Tú no sabes. Claro. Puede quedar el piloto, el capitán congelado y su tripulación congelada. Hermano, tienen que ir adelante.
1: Para afuera.
0: Para ver dónde están los salvavidas. ¿Dónde está el sistema de seguridad aquí?
1: Claro.
0: ¿Qué hay que hacer? ¿En qué momento? Yo preguntaba de todo cuando yo estaba. ¿A dónde? Por eso que cuando yo. Ponte que hay un lugar. Que tú tienes que tomar este tu asiento, pero tú tienes este deber. Uh-huh. Si pasa esto, tú tienes que hacer esto.
1: En el avión,
0: un lugar que hay un algo de seguridad. Uh-huh. Y yo le presto atención, porque si eso depende de mí, yo tengo que hacerlo. Compañera, así mismo son los botes. Cuando voy en catamarán, yo le preguntaba, hermano, ¿qué hacemos en este caso?
1: Tú eres muy preguntón, Junior.
0: Compañera, porque uno no sabe. De repente uno tiene que hacer el papel de esos manes. No. No tiene que velar por su seguridad. Salvaguardar su vida, compañera. Y se llevó su vida.
2: Mi hermano Junior, mira, yo sé que muchas personas te lo han pedido, pero yo sé que en ese caso tú eres bien especial. Y yo sé que tú a mí no me vas a decir que no. Préstame $10. Te lo regreso en el 10 de diciembre.
0: Oye, se cortó la llamada.
3: Buenos días. ¿Qué es lo que dice el compi? Bienvenido, papá.
0: Bien, mi hermano Cuki, Bolívar del West.
3: Chacuki, se salvaron también que no estaba el lagarto guancho por ahí. Ey, y sí. Los baby shark, porque si no adivina, chao que te vi. Pero de terror tuvieron que vivir ese poco de gente, ese naufragio. Dios mío.
0: Claro. Mira, tú vas, yo... Habían como, son 25, como 30 catamaranes que tú vas allá y tú te quedas ahí. Bueno, pero que no, ¿cuál no va? Bueno, se van en este. Pero nunca se van solos.
1: Claro.
0: O sea, siempre sale uno y van, claro. Pero en este caso allá, pues, ellos van uno atrás del otro.
1: Claro, pero como ellos están cerca, se confían.
0: Claro.
1: Pero mira, por eso te digo, eso hubiese pasado, por ejemplo, un tour para Contadora, que eso es mar abierto. ¿Qué pasa?
0: Compañera.
1: Con el mar así, chico.
0: Oh, dice, yo me le pegué al capitán y a las pintas. Saludos, Denis, saludos. Esta canción, yo no sé. Mientras algo, cuando la escucho. Ajá. Te mueven los hombros solo cuando la escucho.
1: Sí.
0: Es una canción.

0: carro era Bolívar West.
1: Ya me la aprendí.
0: Quieto, Bolívar del West, quieto.
1: Tú te la aprendiste, ¿ah? yo te mandé la letra.
0: ¿Tú me la mandaste?
1: Helado, es de helado.
0: Yo la modifiqué.
1: Dale.
0: Oh,
1: acuérdate que

0: rico. Oye, mira esto, compañera. Entrada para adulto. Eso tiene que haber sido en 1908. Uf. Habían dos parques nada más.
1: $3.50. Claro. Pero, exacto, eso es discutible porque hoy en día, pues.
0: No, la cantidad más de parques. 189.
1: Ahora cuesta ir
0: a Disney. Imagínate. Pero bueno, compañera, ¿cuántos parques son? Imagínate. Un montón, sí, ahí. Yo creo que lo que más caro le sale es la entrada a los parques, ¿no?
1: Sí, claro.
0: La entrada a los parques es violento ahí. Pero bueno, se sabe, ¿no?

0: como así gordo, tú tenías la boya abajo y te hizo como guap.
1: No, y cuando coge agua. Dice Cookie, saludos, te manda hermano de Estados Unidos, dice.
2: Hey,
1: tu amigo de
2: Alan Kate y Alan Brito. Ey, la gente no olvida. Ey, yo todavía recuerdo ese día. Y yo, ey, yo sentía que la estaba botando con mi acento.
1: Sí. ¿Y qué?
2: Alan.
1: No.
2: A Alan Brito.
1: El artista principal Alan Brito. Es Alan Brito. Con Ali Kay.
2: Ali Kay.
1: Qué porquería.
3: Buenos días, Cookie. Argentina tiene su divo. México tiene su divo. Y nosotros los mega oyentes tenemos el Dibu Junior Hit. Bienvenido, mi hermanazo. Te extrañé un montón, ¿no? Y lo sabes.
1: Gracias, gracias. Ey, ¿eso que fue un beso?
2: ¿Qué fue allá?
1: Fue un beso, compañera.
3: Y lo sabes.
2: ¿Qué fue eso?
1: ¿Qué estaba? ¿Qué es? ¡Qué falta de respeto!
4: Cookie, buenos días, saludos, bendiciones para ti. Espero que hayas amanecido bien con el favor de Jesucristo. Espero que esté bien. ¡Junior!
1: ¡Ey!
4: ¡Regresate, Junior! ¡Qué emoción! ¡Ay, qué emoción escucharte! ¡Saludos!
1: ¡Qué emoción, bárbaro,
4: Junior!
1: ¡Qué mañana tan profunda! ¡Qué barbaridad!
2: La gente te quiere.
1: Sí, muy
2: si
1: bien.
2: Sigues así, te puedes tirar...
1: Alcalde.
2: Alcalde.
1: No, no le digas eso a mi hijo.
2: ¿Por qué?
1: Dios mío, compañera.
2: No le gusta. No
1: dice
2: confía.
1: Que nosotros no podemos escondernos en ningún lugar, dice.
2: ¿Por qué?
1: Los dos me lo dicen. Nosotros no podemos ir para ningún lado, papá, que nadie te conozca.
2: Claro.
1: Siempre hay alguien que sabe cómo tú te llamas. ¡Hey, Junior G! ¿Cómo estás, mi hermano?
2: Claro, imagínate estando en el gobierno.
1: Pero tú te imaginas, compañera. Pero es que las redes sociales, compañera. Las redes
2: ahora
1: sociales.
2: Que dices eso, en verdad que los que sufren son los hijos.
1: Sí.
2: Ellos están con su conciencia de que, bueno, voy a hacer
1: exacto
2: lo que estoy haciendo.
1: Claro.
2: Pero después los hijos.
1: Eso es lo que
2: le estás haciendo el mal a tus hijos, porque a tus hijos los vas a tener que llevártelos de Panamá.
1: Claro, tengo que meterlos, cambiarlos de escuela.
2: Seguridad hacer, para los chiquillos.
1: Seguridad. No, no, no.
2: Y que la gente, y que oye, tu papá, el que hizo esto.
1: Oye. Ah, mira, lo pusieron aquí. 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
1: comentarios.
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1: 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La verdad.
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1: Oye, ¿cómo le están robando a la gente, compañera?
2: Sí, bastante gente. 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
1: Eso.
2: Esa mención fue un show ayer, ¿eh?
1: ¿Ah, sí?
2: Uy, no sabes cuántas veces la tuve que decir. Decía 35 días.
1: Ah, no puede ser,
2: ¿por
1: compañera?
2: ¿Por qué, compañero?
1: Son
2: ¿por
1: cuestiones?
2: ¿Qué me pasan esas cosas?
1: El frenado, te pueden llamar.
2: ¿Tú dices?
1: Frenado, claro. ¿Qué dice acá? Hola.
5: Señor Junior Hit, bienvenido sea usted nuevamente.
1: Gracias, mi hermano.
5: Casa a su horario regular.
1: Gracias, mi hermano. Gracias.
5: mega patriota, señorita Pretel.
1: Oye, un abrazo.
5: De los tronos de trozos de carne.
1: Uf, dije eso.
2: Uf,
1: eso,
2: galletón.
5: Junior, por favor, solicitarte de verdad con mucha premura, no vuelvas a irte de vacaciones, hermano.
1: ¿Por qué? Pero que.
5: No, hermano, tú me dejaste toda clase de laxante.
1: No.
5: Cookie con cookie. Cookie con calde. Cookie con cabuco.
2: ¿Qué falta de respeto? Hermano,
5: mejor tiene que comer teco con leche y ya, mejor.
1: ¿Teco con leche? ¡No! ¡No!
2: ¡Ey, vivo!
1: ¡Qué barbaro!
5: Cookie con cookie. O sea, esto fue una vaina que yo no lo pude digerir,
1: güey. Cookie con traumado. No,
5: como una Oreo fresa.
1: No, no, compañera hizo todo, todo. Ya sacó el pecho, recuerda. No,
2: la galleta.
5: Ya saca pecho, ya crees.
1: No,
2: la galleta la tuve que sacar.
5: Bienvenido, Junior. Te extrañamos, de verdad.
1: Gracias, mi hermano. Un abrazo.
2: Un abrazo. Saludos, corazón.
1: Estamos aquí, estamos aquí. Nos vamos al cambio comercial para más.
2: De vuelta,
1: regresamos con más. 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
1: Oye, definitivamente, compañero. 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
0: 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No aplica con otras promociones o descuentos. ¿Qué dice por acá? Sí, un saludo acá. Muy especial, compañera, ¿para quién?
1: Un saludito especial para Elena.
0: ¿Qué? ¿Qué pasó?
1: Nada.
0: No, te lo dejé porque tú querías leerlo.
1: No. Estaba ahí.

0: yo te lo dejé porque tú querías leerlo. Y se estoy moviendo los cachetes. ¿Qué cachete ver, está moviendo? ¿Qué cachete? Como si no fuera a acabar. Qué barbaridad. No
1: ¿sí?
0: Ah, no, no, no se ve.
2: Tantas veces.
0: ¿Qué?
2: Que tome tres escalas para verte.
0: Hola.
3: Buenos días, mi brother.
0: Mi hermano, ¿cómo estás?
4: ¿Cómo estás, corazón?
3: Cookie, ¿cómo estás? Estás nerviosa, que no puedes leer qué es lo que pasa.
0: Y ya está bien, ya está tranquila. ¿Ah? Lo que pasa es que yo estoy aquí.
3: Después que cuando yo estoy aquí, media, casi con todos los días en la mega.
0: No, lo que pasa es que cuando yo estoy aquí, a ella le entra el nervio.
4: Me da de todo. Sí. Claro. Es que todos se activan por querer molestar a uno.
0: Sí, verdad que...
3: Póngase en serio, oye.
0: No, así mismo es, así mismo es.
3: Ey, Divo, ¿ah? ¿Cómo pasaste esas vacaciones?
0: Bueno, gracias a Dios, todo bien, tranquilo.
3: ¿Pudiste ir con Robinson siempre o no fuiste nada?
0: Ah, sí, fuimos a una junta de embarra. Te íbamos a invitar, compadre, pero la verdad que yo creo que no.
3: No, hombre, esa vaina a mí no me gusta, es pura cochina.
0: No, estamos.
3: Robinson sí le gusta esa vaina.
0: No, pero estuvimos felices allá, compartimos... Sí. Una buena junta. Nos embarramos todo, compadre.
3: Wow,
0: y más cuando íbamos en la parte de arriba.
3: Como pez y pato en el agua.
0: Increíble, compadre. Bonito eso.
3: Bueno, voy dejando que ustedes están hablando pendejadas y ganando plata de
4: pero
3: debate.
4: Siéntate
3: yo acá sacado la mugre.
0: Oye, sí.
3: Y escuchándolo a ustedes también.
0: Es verdad.
3: Pendejo,
0: te cabe derecho tu reto proceder, es verdad.
3: Te la dejo ahí toda, pues.
0: Dale.
4: Qué feo.
0: Increíble.
4: A él le gusta eso.
0: Claro, compañero.
4: Pero es contigo, es personal ya. Es
0: compartiendo vida, compartiendo momentos.
4: Oye, ¿tú sabes quién te extrañó mucho? La Chichicocó.
0: Ah, sí.
4: Dice que ya no escuchaba la emisora porque tú no estabas.
0: Viste, yo te lo dije.
4: La Chichicocó.
0: Yo te lo dije.
4: Me la encontré ayer y me dijo: extraño a Junior.
0: Viste, yo te lo dije. Destrozo de carne, vaya.
5: Compille, mira que ese tema, hay personas que son bien responsables. Mira, mi mujer fue con mis dos hermanas este fin de semana a un tour de ese de avistamiento de ballena.
0: ¡Ajú!
5: Por ahí por. Tenía que salir de Chame. Uh-huh. Exactamente dónde era, no sé. Pero sí salían de Chame. Uh-huh. Y sí, mi esposa me contó que el muchacho, el guía, esto. Le hizo su charla antes de montarse a la lancha, qué hacer en caso de, tenían todo chaleco bien preparado, tenían botiquín, primeros auxilios, se veía que estaban bien preparados esa gente.
4: Mira, oye, qué bueno,
0: No, eso, a mí me pasó. Yo te digo, bueno. Compañera, yo, o sea, cuando yo regresé, que yo hablé contigo, te dije, ¿cómo me gustaría que Panamá tuviese una cosa como esa?
4: Claro.
0: Esa atención.
4: Es que,
0: ellos viven de eso.
4: Claro,
0: viven de eso y tampoco es que el paseo es barato. O sea, tú estás pagando por una atención. ¿Tú me entiendes lo que
4: total.
0: Tú? Bien. Cuando tú llegas ahí, siempre, o sea, bienvenido, buenos días, que no sé qué. Antes de subir al catamarán, le vamos a informar, le vamos a dar información de seguridad.
4: Claro.
0: Ante todo. En caso de, no es que vaya a pasar, pero en caso de. Tenemos esto, el momento tal, la seguridad tal, el muchacho tal, tiene
4: la está puerta con nosotros, de salida de emergencia es
0: esa. Aquí, el momento de tirarse al agua, tiene que bajar con seguridad porque, hey, compañera,
4: claro.
0: Aina, puntual.
4: Total.
0: Puntual porque él sabe que va llevando gente, niño.
4: Claro.
0: Y hey, cuando vas a subir al catamarán, ¿vale? Tienes que llevar por obligación, antes que tú vayas a llegar allá. Te dice, Diego, pon unos zapatitos. Lleva tus zapatitos. Eso con caucho abajo. Te sube al caucho. Si vas a llevar, estás con chancleta. Bueno,
4: normalmente ellos te mandan a quitarte los zapatos.
0: O si no, cuando vayas, te quitan los zapatos arriba. Uh-huh. Ey, una
4: ya,
0: cosa.
4: Listo.
0: Oh, pero es bueno.
4: Sí, tú te das cuenta que muchos de los pelados que están manejando esos botes son pelados bien jóvenes.
0: Sí.
4: Porque
0: sí.
4: El papá es el nombre, el dueño del bote, Don Juan.
0: Y
4: Don
0: Pepe
4: Juan
0: no.
4: 3.
0: Pepe Nolo,
4: Pepe Nolo.
0: Sí. Bienvenidos a Pepe Nolo. Estamos
4: entonces,
0: aquí.
4: Entonces está el sobrino, el pelado tiene 16 años. No, o sea, puede que tenga su licencia y todo, pero no tiene. A veces maneja sin el papá porque ya el papá le da la confianza.
0: Claro. Pero sí, compañera, eso es bien. bien exquisito. Y aquí en Panamá se está llevando. Ahorita están haciendo uno. Oye, deberíamos tirar uno de esas, compañera.
4: Para ir a ver, ¿qué tal?
0: A ver las ballenas y eso. Bien bonita, compañera. Bien bonita. Un fin de semanita esto, un dominguito. Sí, hacemos ese plan. Un plan bien bonito, claro.
4: Me parece.
0: Sí, que es súper divertido. Te llevan después de ahí a unas tres islas. Y todo.
4: Yo quiero ir al que una vez me hablaste, el de Bolaños. Sí,
0: compañera, compañera.
4: Lo tengo en mi.
0: Cuando tú lo veas.
4: Lo tengo ahí.
0: Tú vas a decir, aquí es que lo quería tener.
4: Ahí.
0: Tú vas a decir,
4: quiero, lo tengo
0: es
4: ahí.
0: Es que tú misma te vas a quedar y que esto no es aquí. Esto es aquí. Esto es para
4: pero ahora. Hay que ir como en. No sé si ahorita no es como época. Mira que no, está todo.
0: No lluvioso. Sé por qué. Ahorita que está el mar picado
4: tiempo,
0: también.
4: El tiempo está feo también. Señores, que no, pero es que hay que aprovechar porque estoy de vacaciones. Pero ¿para qué vas a arriesgarte y allá?
0: Sí, porque si estás de vacaciones.
4: Y te
0: y es temporada mala.
4: Ay, no.
0: Sí, porque es en alta mar. Tiene que salir eso. Coge como 45 minutos Boca Chica ya. Pero, hey, compañera. Tú me vas a echar, güey.
4: Te lo voy a echar.
1: Buenos días. Ese es el Mega Office Sucuquita.
0: ¡Ey, no, ey, no, ey, no.
4: Qué falta de todo.
0: Así estaban ayer, escuché. Y digo, Pi, no sabes cuánto te extrañé. Me acaba de dar una taquicardia rectal al escucharte.
4: Mira.
0: Increíble.
6: Qué locura con Pigi con la Bambu. Se la han pelado hoy todo el día usted con Pigi. Que para de para. Parece esa mujer cuando tratan de que quieren plata para la quincena, igualita. Contenta porque llegó con Pigi. Pájara a la Bambu.
0: Atención, Giovanni. Atención.
7: Ella ya.
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0: Qué bonita.
1: Qué bonito.
2: Bien, Pipir is nice.
0: Mira ese bote, compañera. No, no.
2: Justo hablando de eso.
0: Sí, sí, sí, sí.
2: Ey, pero ella me dice que ese sí me da miedo hacerlo. El de... Ese se llama... El que va a las cuevas de...
0: ¿De qué?
2: Que queda por... Cerca del canal de Panamá.
0: Ah, estás hablando del Chagres.
2: Ajá, las cuevas de Chagres. Creo que esas son las cuevas.
0: Que te meten por el...
2: Por unas cuevas.
0: Que tú vas en kayak.
2: Eso sí me da miedo. Hay una que tú vas caminando.
0: A mí no me gusta callar.
2: No.
0: Cueva, nada que tenga que ver.
2: A estar probando suerte de nada.
0: No.
2: Ellos cómo saben que por ahí no hay.
0: Es bonito, es bonito.
2: Pero ellos cómo saben que por ahí no hay ningún animalix. Ellos ponen a caminar a la gente ahí en esas cuevas.
0: Sí, yo no. A mí no. Mira, nada que tenga que ver con encierro ni nada de esas cosas, compañera. Yo no.
2: A mí no me gusta estar metiendo las piernas en nada que yo no pueda ver el fondo.
0: Cookie, dímelo.
1: Cookie, son las cuevas, pero no son de
0: Chagres,
1: son en Bayano.
0: Bayano.
1: Bayano. Pero mira, allá que son los de la que te, tú llegas al mismo puerto, ajá, que están en Bayano, está el letrero y tú te vas en unos barquitos, te llevan precisamente donde están las cuevas y tú caminas todo ese poco de túneles y después te traen de regreso para acá.
2: Ese mismo. Bueno.
1: Yo fui una vez por allá, de verdad. ¿Y qué tal? Está bonito el paisaje.
0: Sí, hermano.
2: Y caminaste.
1: Pasa la presa de Bayano. Uh-huh. Y esta vaina es un laberinto para tirar para allá.
2: ¿Y entraste a la cueva?
1: No. Yo llegué a los turistas, al grupo, pues.
2: No entraste. Sí. A la cueva.
1: No, entramos en esto.
2: Uh-huh. ¿Quieres entrar a la cueva?
1: Ah, ¿tú quieres entrar a la cueva?
2: No, te estoy preguntando.
0: ¿Quieres
2: entrar a la cueva de Bayano?
0: Bayano.
2: ¿No quieres ver la cueva de Bayano?
0: Bayano, pues. 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

0: últimamente me está pasando que no me deja entrar al WhatsApp porque me dice que tengo la memoria llena.
1: ¿Por qué?
0: ¿No te ha pasado todavía?
1: No, tu celular.
0: Oye, no, pero entonces me puse a buscar en internet y dice que es la memoria que te sale del WhatsApp, ¿no? Okay. Oye, he borrado... porque es caché.
1: Es caché. Claro.
0: Sí. Y oye, he borrado, ok, sé que hay una... yo estoy en muchos grupos y he borrado toda la información, o sea,
1: sí,
0: todas
1: pero no
0: las
1: borraste
0: fotos.
1: El caché del WhatsApp. Tienes que borrar el mismo caché del WhatsApp.
0: No me estás entendiendo.
1: Sí, o sea, toda la información que has descargado por medio de WhatsApp. Pero el WhatsApp tiene fijo una parte que
0: ahora me la ves. Ahora me la ves
1: completa, compañero.
0: Y me lo revisas a ver qué es lo que está pasando ahí, porque estoy borrando y oye, por día no puede ser. Y no me deja utilizar el WhatsApp.
1: Increíble.
0: Y te lo estoy avisando, porque si mañana yo no vengo es por eso, porque no pude revisar el WhatsApp.
1: Increíble.
0: Y no sabía que tenía que venir a trabajar.
1: Si tú no vienes mañana, es porque no pudiste revisar el WhatsApp.
0: Y no sabía que tenía que venir.
1: No pudiste revisarlo.
0: Porque no vi.
1: Eres increíble, compañera. Vaya, no te llevas un Grammy porque... Venga.
2: Oye, Junior, ahora que estás de vuelta, ¿quieres que te borre la memoria?
1: Me gustaría, la verdad, que porque está llena, la verdad.
0: Pero hay mucho caché.
2: Sí. Te borro la memoria de que te caché. ¡Ey! ¡Ah!

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0: eso todavía existe, compañera, y lo voy a hablar, lo tengo que decir en voz alta, porque yo creo en el amor, y el amor existe, el amor es grande.
1: Así es.
0: Y maravilloso. Escucha este amor, esta historia de
1: coméntanos.
0: Amor. Esta historia de amor es grande, compañera. Un amor para toda la vida. Así inicia, ¿no? Mm. Se conocieron a los 8 años.
1: Ajá.
0: A los 8 años. Y permanecieron juntos casi 75 años.
1: Imagínate.
0: Él murió en sus brazos. Y en menos de 24 horas después, ella también partió. Cumplieron sus últimos deseos de estar juntos para siempre.
1: Qué lindo.
0: Desde los 8 años, compañera.
1: Compañero,
0: eso. Oye, te voy a decir la verdad.
1: O sea, él no vivió.
0: Ey.
1: Y ella tampoco.
0: Ey, los 8 años.
1: Vivieron del uno para el otro.
0: Sí, señor.
1: Y del otro
0: para el uno. Sí, señor, porque te voy a decir una cosa, compañera. Que a los 5 años se quieren entrar a palos de los de la casa. Venga. En tiran paila y se tiran. Ya te quieren meter tu pataón y vaya.
1: ¿Y quién, no. quita que ellos sí se los tiraron?
0: Cuidado, pero
1: sí. El amor es así.
0: Sí, permanecieron juntos. Pero compañera, qué bonito. No es una cosa.
1: ¿Cómo es una carrera de resistencia?
0: Sí, eso es resistencia. Eso no es cualquiera que la logra. Es una cosa impresionante, compañera.
1: Me va a decir que uno no pelea con su. Por ejemplo, tú que peleas con tu esposa y toca. ¡Ay, ya sí. la bestia, loco!
0: Comienza.
1: La caja del carro que no bajaste.
0: La caja. Ey. La percha que no traíste.
1: ¿Tú te acuerdas, Junior, la caja que no bajaste?
0: La caja.
1: ¿No te acuerdas la caja que no bajaste?
0: Ah, la caja.
1: La subiste, pero no la bajaste.
0: La subí, pero no la bajaste. Increíble.
1: ¿Qué problema con la caja?
0: No, y la
1: cantaleta.
0: Y la ropa doblada ahí. La ropa doblada. ¿Cuándo?
1: El arroz que dejas en el fregadero.
0: El arroz del fregadero.
1: Ey.
0: No.
1: Ey,
0: no,
1: ayer un chiquistriqui por ese arroz del fregadero. Tú no podías botar el arroz en la basura. Tenías que tirarlo en el fregadero. Aunque increíble. Sea por ellas pasarle el agua, ¿no?
0: Increíble.
1: Mira, las mujeres somos increíbles con ese tema. Yo sé que los hombres piensan, pero si ya los hombres saben las cosas como tienen que ser en la casa.
0: ¿Tendiste la cama?
1: Porque no es más sencillo. Yo como mujer, ahora quiero que las mujeres me entiendan y me apoyen. No es más sencillo que ustedes sigan
0: la regla. Claro.
1: Sencillo. Nosotras sabemos lo que a ustedes les gusta y lo respetamos.
0: Exacto.
1: O sea, los miércoles los pelados tienen fútbol. Oye, papá, ya yo sé que mi esposo los miércoles se va para fútbol, ya. Y que se vaya a tomar su trago. Ya, yo no le tengo que preguntar a él al miércoles si va o no va. Ya.
0: La toalla en la cama. ¡Oh!
1: Ey,
0: yo no puedo una toalla
1: hay
0: en
1: una,
0: la cama.
1: Hay una que a mí me... Bueno, ya... Tú sabes que mi chiquistriqui ya se me acomoda.
0: Sí, claro.
1: Pero el agarrar el comedor de cómoda.
0: Le comienza a tirar chécheres encima y no recoge los chécheres.
1: Dice que el reloj. ¿Qué hace tu reloj aquí en el comedor?
0: El suéter.
1: Ey, el suéter en el comedor. Las zapatillas que acabo de usar las dejé ahí en la puerta.
0: Tú
1: no tienes cuarto, tú no tienes closet, tú no tienes lavandería. Óigame.
0: Yo creo que muchos de los que están escuchando a la media tienen que haber tenido un buen déjà vu. Sí, compañera, claro.
1: Son cosas que pasan, ¿eh?
0: Este es un buen déjà vu, compañera. Hay muchos que tienen que estar.
1: Oye, y cuando tu esposo está sentado en el sillón haciendo nada.
0: Es cuando te acuerdas de todo.
1: Y tú estás ahí limpiándole la orina a los perros, recogiendo acá, acomodando acá, y tu esposo. Riéndose de los memes. Y uno está. Espérate que lo haga.
0: Para que le da rabia.
1: Y
0: vienen allá a mano.
1: Y tú lo sigues viendo hasta.
0: ¿Para qué nos llaman? ¿Para qué?
1: Amor, ¿ya tú arreglaste el escritorio que tenías que arreglar? Algo te voy a mandar a hacer.
0: Claro, porque ella no es feliz si el caballero no está haciendo algo. Ella,
1: ¿cómo tú haces en tu casa?
0: Me da una rabia que me miren
1: y que... ¿Cómo tú haces esto?
0: No, a mí no, gracias a Dios.
1: No te molesta mucho, no te molesta.
0: Tiene, cómo no, compañera, tiene su momento, hermana.
1: Mega, la cantaleta.
2: ¿Tú crees que es justo que en la semana usted tiene que hablar de esa vena cuando vamos a disfrutar todos los fines de semana esa película? ¿No? Yo creo que no es justo que usted esté tocando ese tema.
0: ¿Por qué?
2: Yo la semana no me acuerdo de eso.
0: ¿Por qué?
2: Porque el fin de semana yo me siento en mi rico sillón reclinable a descansar, a estar maneando. Coño, señor.
1: Imagínate.
2: Y hiciste esto. Y mira que tú hiciste acá afuera. Y tú no me puedes ayudar. ¿Ya? Y no puedes recordar. Y yo, pero ¿qué te pasa? Ya me tomó un chico, loco.
1: Oye, estoy descansando.
2: Y llevar la ropa a la lavandería. Y que yo voy a comprar el súper. Y yo, pero ¿qué te pasa?
0: Ah, te voy a echar un cuento. Gracias, oye, vamos, gracias.
1: Eso está peor que yo. Yo aunque sea le digo que se acabó eso es un minuto, no, tú lo cierras.
0: Compañera, yo estaba... Estaba caminando por la... Salí.
1: La casa, tranquilo, tú estás de vacaciones.
0: Salí, pa. No, normal, fui al cuarto, porque otra cosa me pagaba. Me senté y prendí el televisor. Era como que le hierve a la mujer.
1: Eso le da algo.
0: Prendí el televisor. ¡Pap!
1: ¿Subiste los pies?
0: Ey, yo estoy lo más cómodo viendo mi programa. Hay que llevar la ropa a los niños a planchar.
1: Y espera, compañera, y esperamos si que ustedes se acomodan.
0: Ajá. Tú viste nosotros que yo no estoy haciendo nada. Exacto, tú viste que yo no estoy haciendo nada. Y estoy, tú sabes, acomodando una cosita, pero no estoy haciendo nada básico. Y que estoy viendo algo en mi teléfono o lo que sea. Yo me senté, me acomodé.
1: En mi momento.
0: Yo prendí la televisión. Yo, bueno, voy a ver mi serie. Compañera, ahí acordó. Recuerda que hay que llevar la ropa a los niños a playa.
1: No, y si le dice, y si le responde, te digo, oye, solo te estoy recordando.
0: No, es para que te acuerdes. Yo.
1: Ese, el solo para que te acuerdes, quiero que lo hagas ya.
0: Sí. Rabia, compañera, un hombre de 99 años se divorció de su esposa de 96 tras hallar cartas de infidelidad de la década de 1940. Es un hombre serio.
1: No me importa, tú me quemaste.
0: No me
1: ese
0: importa,
1: año.
0: Ni me interesa. Yo fui serio contigo, Vega.
3: Hola, gordo. Gordo, ya te soltó tu esposa. Ahora tú eres mío. Oíste, gordo.
0: Falta de respeto.
3: Gordo, te estoy haciendo los porotos así estilo balines como te gustan, gordo.
1: ¿Balines?
0: No me gustan.
3: Para que cuando te estás echando los po.
0: No, la verdad es que no.
3: Mira que compré un heladito. Pasete el.
1: El de
0: ¿Qué pasó con este man, compañera? La verdad que qué lío con este man. Pero sí, compañera, ese es el caso. Ese es el caso.
1: Oye, el dejar los vasos, los platos en el fregadero.
0: Dios mío, compañera. No, ¿se acuerdan? ¿A quién le toca hoy?
1: La clásica. Acabas de terminar de comer, estás en el sillón y tienes el plato ahí en la mesita de la sala. Oye, tú no lo puedes recoger y llévalo para la
0: ¿Quién
1: cocina?
0: Le toca hoy? ¿Quién debe lavar los platos? Ey, compañera, por eso que yo apenas yo termino, lavo mi plato y vas. Lo demás,
1: es que tú sabes qué pasa. Yo creo que a los hombres les gusta dejar todo como, ay, ahora lo hago. Y las mujeres somos más. Es que las mujeres somos demasiado proactivas. Este es el problema. Esa es la diferencia de nosotras con ustedes.
0: Es correcto.
1: Nosotras podemos estar lavando ropa, a la vez estamos fregando y a la vez estamos cocinando.
0: Ay,
1: yo voy cocinando y lavando a la vez.
0: Hay veces que sí, hay veces que no.
4: La historia de un amor,
0: como no hay otro igual,
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1: Interesante.
0: Qué romántico, ¿no?
1: Qué lindo, ¿eh?
0: Entregó su vida.
1: Yo y tú. Mira. Oye, ahora él está manejando catamarán. Él no maneja bus.
0: Bueno, pues, pero está ahora. Él tiene que mostrarte a ti que él estuvo ahí.
1: Que él tiene toda la licencia.
0: En la falda del catamarán.
1: Mira. Oye, se puso la camisita de Popeye.
0: De preso.
1: El Popeye.
0: La de preso, la de preso.
5: Taja, Domi, que te están echando las patas afuera. Taja.
1: Taja.

0: mujeres somos lo máximo. Buenas tardes, perdón, ante todo. Las mujeres somos lo máximo. Yo en antes estaba trabajando, cocinando, lavando, doblando ropa, no tenía prueba de hermeticidad, así que tengo que tender, tendiendo ropa, etcétera, etcétera, etcétera. Y ahora voy a buscar a los niños, voy para el súper, regreso a que ellos coman, regreso a trabajar, y todo a la vez, y todo queda maravilloso. Las mujeres somos lo máximo.
1: Así es.
0: Ay, Junior, bienvenido, disculpa, gracias por regresar, te extrañé mucho, me tuve que colar al sarao de Cookie el viernes porque ella no me dio un pase de cortesía, ¿ves?
1: Qué falta de respeto.
0: No me dio un pase de cortesía, yo lo sé.
1: Qué falta de respeto. Había que recoger, Jenny, lo sé.
2: No, yo escuché lo de ese evento del el día viernes.
1: Ah, tú fuiste
2: escuché,
1: al sarao.
2: Sí, yo fui al sarao.
1: Tú eras el que estaba cobrando la salida y la entrada.
2: Yo, y la entrada, la salida y el pasaje, tú sabes.
1: Y el pase el también pase,
2: el pase, claro.
1: El pase era el que más cobraba.
2: Ese era el que más. Y el paseo también.

0: buenas tardes. ¿Qué dice el brother con Piggy? Cántala, mi hermano. Pugilina.
1: Mi gajita.
0: ¿Cómo andan?
1: Uf, galletón.
0: Saludos, mega machita. Mira, yo opino del punto de vista. A mí me encanta dejar todo tirado, marica. Todo, todo me encanta dejarlo tirado. Porque ella, mi mujer se tiene que encargar de esa parte. Así mismito. Como las mujeres les gusta sentirse femenina. Cuando yo como hombre estoy pendiente de cualquier cosa que ella necesita. ¿Qué quiere esto? ¿Qué quiere el otro? ¿Qué quiere el pelo? ¿Qué quiere la uña? Dale, mamá, dale, está bien. Así mismito tiene que estar la mujer pendiente de mis cosas. O sea, me gusta que me atienda. A mí me gusta hasta que me quiten las zapatillas. Eso me mata. Y no es esclavitud ni es machismo. Bueno, sí soy machista, pero eso no es machismo. Simplemente es un trato. Una manera de que la mujer le demuestre amor al hombre. La atención es primordial para el hombre. Y el hombre se derrite con eso. ¿Tú sabes qué es lo que es, compi? No es laca.
2: Es verdad.
1: Mega machista. Oye, ¿tú no te puedes quitar tus zapatos tú mismo?
2: Es verdad. Pero la verdad es que yo me quito mis zapatos yo, compañera.
1: Está bien.
2: Bueno, llegó una vez.
1: Yo digo que hay cosas que las mujeres podemos hacer y otras cosas que no. Tampoco es el abuso, ¿eh?
2: A menos que tú llegues a 230. Con buen vale si Ricky encima de tu traguito, que no te pueda quitar los zapatos.
1: Ah, claro. Mami. Y entonces tú dices, papi, ¿pero por qué te acuestas así? Ven, te voy a quitar los zapatos. Esa es la única manera que yo le voy a quitar los zapatos a mi esposo. O si, y si llegó muy, muy yo, ahí así mismo te quedas.
2: Llega hasta miado. Con el pie miado llega.
1: ¡Qué asco, Junior! No, como te pones la bota de estas cremas.
2: Sí,
1: y tienes la gotita.
2: Todos los salpicones.
1: La gotita salpicón.
2: Todo el salpicón. No, porque son mis. ¿Quién tú crees que es miado, compañera?
1: Sí, es miado.
2: Miado, y tú estás jalando zapatillas, están todas
3: miadas. 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

0: Ey, nada, compañera,
1: qué
0: no.
1: Qué locura, ¿eh?
0: Que cuando uno está.
1: Ya.
0: Entonces tú. La lengua se traba y tú no sabes ni hablar bien. Es porque el refresquito está bueno.
1: Oye, a mí me pasó hace una semana. Oye, salgo de un torneo. Es que yo también. Que yo también soy.
0: No, mañana, pero tú también.
1: Yo también hago unas cosas. No, o sea, yo salgo de un torneo todo un día desde las 7 de la mañana. Y a las 10 de la noche, yo es que quiero salir.
0: ¡Ay!
1: Y le dije a unas amigas, y vamos, oye, pero normal, solo 3 tragos. Dale, pues, al otro día teníamos torneo a las 7 de la mañana.
0: Increíble.
1: Porque eran ya los cuartos, semifinal y final.
0: ¿Pudiste? La loca.
1: Amigo. Solo, efectivamente nos tomamos 3 tragos, solamente fuimos 2 horas. Ey, solamente te voy a decir que Nere me regañó porque tiré una sopa en la cocina. Ni me acuerdo.
0: Pero es que lo que tú tomas es como acetileno.
1: No, lo que tuyo tú tomas peor, compañera. No, tú abusas.
0: Yo.
1: Solo 3 tragos, Junior. Estoy vieja.
0: Compañera, cuando.
1: Estoy vieja.
0: Cuando nosotros fuimos a revisar, dije, hey, pero chequeaste la botella para ver por dónde quedó.
1: Que la botella ya está en la basura.
0: La botella. Que,
1: ya no hay botella.
0: Pero busca la botella para ver. ¿Qué?
1: ¿Y la botella?
0: La botella, ¿dónde la dejamos? ¿En serio, no? Yo no sé. Bueno. ¿Y qué quedó? No, quedó fue de la otra. No, de la casa no la terminamos.
1: Es lo que hay.
0: Quedó más abajo de la mitad de la otra. Imagínate, no, pues, oye, un día una y del otro día.
1: Vamos de vacaciones de verdad.
0: Vamos de vacaciones, compañera. Y le dimos con todo. Con todo.
1: Había que. Que tú creías que era carnavales.
0: Bueno, que la
1: muchacha. ¿Carnavales o vacaciones?
0: La muchacha salió y comenzó a hablar de ese. Y nosotros inventamos. Y pues la popiseñal, por supuesto, de prácata con la popiseñal, compañero. Y cuando yo hago así, viene otro man con la mismo, el mismo kick.
1: No,
0: yo viene a esta vaina que canatita de cumpleaños.
1: ¿La están dando o qué?
2: Está viendo, compilla, ahí donde tú la dañas. No esté cantando, mi brother. Ay, no esté cantando. Ya, pero no te pagan para eso.
0: ¿Qué pasa?
2: No te pagan para hablar pendejada y no para estar cantando. Y eso no es lo tuyo tampoco. Ese no es tu fuerte. No, tu fuerte es otra cosa y lo sabes.
1: Qué falta de
2: respeto. Y yo
1: falta
2: lo sé. Respeto, así que no esté cantando que me vas a joder el día. Me voy a matar todo.
1: Arrepéntete. Oye, dice por acá, buenas tardes, Cookie Junior. Pulo a mi
0: ¿cuál
1: plena.
0: ¿Cuál era tu plena? Plena.
1: Hubieron varias que repetimos ahí.
0: Pues yo sí, no me acuerdo.
1: ¿Esa que la de Farmia? No.
0: No, ¿fue Farmia?
1: No,
0: no.
1: No. Inicia, parece que.
0: ¿Tú has farmeado, compañera? ¿Tú? Ya. ¿Farmeaste ahora?
1: No, la formenté, pero la no. Farmeado no me farmeado.
0: Yo llamé a Aura, pero no la. No, no. No la. La vaina increíble, vamos a ver.
3: Amiga, ahí te hace lo malo tuyo, hombre. ¿Por qué? A mí sí me molesta eso tuyo, que cuando llueve, no escampa. Y cuando escampa, no llueve. Eso me molesta de ti.
0: ¿Qué es esto?
3: Así que arrepéntete.
1: Arrepentirá.
0: Ay, Dios mío, compañera. No, la verdad que uno se disfruta sus cosas.
1: Oye, las vacaciones, qué rico, ¿eh?
0: Uno tiene que. Es que el momento del estrés y de sacar todas esas cosas, el cansancio y todo eso, es ahí. Tienes que hacerlo. Mira, tú, yo ponía la cabeza así en el agua, así. Y cuando la levantaba así, el agua salía caliente.
1: Claro.
0: Tú sabes, uno
1: necesita. Sí, te veo diferente. El semblante, la cara ha cambiado. Es como si te fuiste a un retiro rehab.
0: Sí, correcto. Soy un hombre nuevo.
1: Eres un hombre nuevo. Imagínate que, o sea, yo ahorita mismo quiero cerrar los ojos.
0: ¿Quieres?
1: Quiero y no, porque no, yo ves que no, es Junior el que lo cierra.
0: Sí, correcto, compañera. Y porque completo.
1: Junior es el que cierra el ojo, completo. No yo.
0: Soy un hombre nuevo, compañera. Soy un hombre nuevo.
1: Sí, ahora me siento como bajo, pero como que no te has dado cuenta que estoy caminando más porque tú dices que, ¿por qué se me ha pegado lo Junior ahora?
0: Soy un hombre nuevo de Panamá.
2: Yo digo que eso va dependiendo mucho del tipo de hombre que ustedes como mujer se meten. Por eso es muy importante darse el tiempo de conocerse antes de y poner los puntos claros. Porque así como hay hombres que son bien dejados, bien desordenado y bien desorganizado, también habemos hombres que somos bien atentos en el hogar, lavamos, cocinamos, planchamos, fregamos, hacemos quehaceres, trabajamos, estamos pendientes de la familia, de los niños, de la esposa. Habemos hombres así, porque digamos que porque la gran mayoría sean malos hombres, eso no quiere decir que todos lo seamos.
0: Y ellos comenzaron desde los 8 años, compañera.
1: Imagínate.
0: Tuvieron tiempo de conocerse.
1: Es más, bien, se enseñaron.
0: Bien. Uy, uy, uy.
1: Se enseñaron todo. Enseñame
0: para ver. Ah, mira, mira aquí. Mira. Ah, ellos se enseñaron. ¿Para ver ahí? ¡Ay! Mira aquí. ¡Ay, ay, ay! Ellos se enseñaron. Dice, lo sintieron. ¿Tú sentiste algo, compañera?
1: Sentí algo.
0: Se registra sismo de 3.6 en el norte de Tocumen. Para que tengas un orden, compañera. Sismo. Dice, un movimiento sísmico fue registrado este martes 15 de septiembre en territorio panameño.
1: Mira.
0: De acuerdo con el reporte preliminar del Instituto de Geociencias
1: de
0: la Universidad de Panamá. El evento ocurrió a las 11:42:32. Dice, en la mañana, hora local, y tuvo una magnitud de 3.6. Según los datos reportados, el sismo se ubicó a 31 kilómetros al norte de Tocumen.
1: Bueno,
0: pues yo no sentí nada. El que lo sintió.
1: El que lo sintió. No.
0: Es que la verdad que a esa hora estábamos caminando. Estábamos,
1: a las 11. No estábamos, estábamos acá hablando. Ya estábamos yéndonos
0: a comerciales.
1: A comerciales, sí.
0: Bueno, lo que lo sintieron, everybody.
1: ¿Cómo?
0: Every day, every night. Escucho eso en DA.
1: ¿En DA?
0: Sí, son cuestiones. Son cuestiones. Every day, every night, every night, every day.
1: Qué lindo inglés.
4: Harmony.
1: Harmony.
0: Dice, una mujer con un boleto de crucero. Una mujer estafada con un boleto de crucero sube al barco para enfrentar al estafador. Tras descubrir que había sido estafada, la mujer consiguió un boleto auténtico.
1: Imagínate.
0: Para el mismo crucero.
1: Okay.
0: Y a bordo del barco, con un objetivo claro, encontrar al responsable y exigirle la devolución de $1,100 que había perdido.
1: Oye, ¿cómo están las estafas, compañero?
0: Hay que tener cuidado con eso, compañera. Ay, estoy casualmente vendiendo un boleto de una rifita.
1: Oye, ¿tú no ibas conmigo a venir a hacer una rifa de un perfume?
0: Tengo rifa aquí que tengo. ¿Quieres cooperar conmigo?
1: ¿Está?
0: Ah, es más, el 2 es tuyo.
1: ¿Y tú vas a escoger el número por mí?
0: Claro, para que no tenga
1: opción.
0: Opción.
1: Falta respeto, Junior.
0: ¿Qué falta? Dice, la ropa que viene. Oye, recoja la ropa, que viene el agua. Viene el agua, compañera.
1: Tite. Viste, ahí está Leo.
0: Sí. El color lo tiene que haber sentido más duro.
5: Junior, yo quiero el
1: 4.
0: ¡Ah!
1: Oye, te están vendiendo los números.
0: ¿Cómo que? Dite.
5: Junior, yo quiero el 4.
0: ¡Ey! ¡Ey!
1: ¡Eso!
5: Hola, Cookie. Junior, ¿qué me trajiste de tus vacaciones?
0: No, estaba ya en la finca de un tío. Estaba en la finca de un tío mío, Vegadita, y trae. No sé, un saco.
1: Traíste,
0: saco de armaño.
1: O seco, será.
0: Sí,
1: traíste seco de.
0: Ya no el vidrio, la botella.
1: No traíste nada, ¿eh?
0: Les traje fue armaño, la finca. Mi tío siembra mucho armaño. No sé si alguna vez tú has comido, has degustado de esa fruta. Es bien. Bien dulce.
1: No, no.
0: Oye,
1: mira que hay gente que tiene esa aplicación.
0: Sí.
1: Es que yo la había descargado, pero después.
0: Yo la descargué.
1: Y es que no tengo memoria, después voy a estar ahí pendiente, eso.
0: Esto es frustrante.
1: Sí, sí.
3: Esa rifa que está haciendo Junior Hit, miradita, con asociación con caracoles, cuidado.
1: Eso está raro, esa.
0: No. Yo tengo. La Megadita cogió el que quiere el 4. Te di el 3 a ti, compañera.
1: No, ¿no dijiste que el 2?
0: ¿El 2? Ah, bueno, el 2.
1: Para que no tenga opción.
0: Ni tú ni yo. Ni tú ni yo.
6: Ese Megapachita es un vividor.
0: Megapachita, pero
6: ¡mierda! Mira, tú te has comido ese armaño. ¿Y de qué tamaño?
0: Ey, pero ¿qué pasó?
1: ¿Y cuál es la fruta del armaño?
0: La fruta del armaño. Voy al cambio comercial, compañera, y te digo que trae batidores.
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qué rico Panamá. Oye, hoy muchos panameños felices. Ay, otros no. Pero qué alivio hoy. Ay, ese respiro. Este que hacía falta para poder completar mi almuercito. Claro que sí. Oye, estamos de vuelta a Panamá. Chiqui, chiqui, chiqui. Oye, día nubloso, día gris. Qué triste. Bueno, un día más que no lavaré el carro. Mira, yo creo que las mujeres, aquellas mujeres que tenemos carro, lavar carro, la última vez que yo lavé el carro, creo que fue hace como un mes y medio.

0: Muy buenos días, disculpe, queremos saber cuándo la empresaria Cookie Pretel nos va a pagar el dinero a la discoteca.
1: ¿Aló?
0: De luces.
1: ¿Cómo?
0: Y especialidades.
1: ¿Cómo? No sé qué está pasando, ¿cómo? Hay que actualizar por acá el WhatsApp.
2: Cookie, mira, yo soy hombre, hombre y, mire, y te entiendo. Hey. A veces no agarro unas luchas, bueno, mi mujer conmigo unas luchas.
1: Unas cosas, tonta,
2: pero no sé, uno tiene la culpa. Sabe que tiene la culpa. Me acabo de acordar unas clases de peleas tontas. Dije, papi, ¿voy a recoger la basura? Sí, sí, sí, ya voy. Me acosté a dormir y se quedó la basura y allá la siguiente. ¿Qué problema?
1: ¿Qué problema con eso, eh? Hola, balalum, pelirum, balalum. Es que yo te voy a decir algo, corazón. Las mujeres somos perfeccionistas. Somos perfeccionistas. Y con esto no estoy diciendo que los hombres no sean perfectos. Los hombres tienen cualidades incomparables. Son perfectos, digamos, para no entrar en tu gururu. Pero al tú tener una esposa que sea de esas mujeres que le gusta, hey, ver la casa ordenada. Oye, a mí me gusta ver mi cocina ordenada. Ok, se acumulan los platos, pero cuando ya está, ya hay bastante platito, hay que lavarlo. Entonces, son esas cosas que a nosotras como mujer nos chocan. Porque los hombres no les hace clic eso que a nosotros nos hace. ¿A qué mujer no le gusta ver su sala ordenada, una sala comedor ordenada, una cocina ordenada? A todos. Porque nosotras somos más de cuidar el hogar. Los hombres dirán, ¿y qué? Normal, pongo el suéter aquí, tiro la zapatilla por acá, ¿por qué no? Ahora. El ahora. Ese es el problema. Dice por acá, Cookie, te amo. Esteban, no lo digas mucho. ¿Dónde está? Mi gajita, corazón. Como chiquito, qué rico. Como el chiquito, no, Oye, dice por acá, buenas tardes, Cookie. Yo lavo todos los días mi carro. ¿En serio? Bueno, puedes venir a lavarme el mío. Yo te lo una vez a la semana esta vez.
3: Vamos a alejarnos mejor. Me llama cuando quieras calor. Que será mejor que la.
1: Mira, es así. Nosotros tenemos que aceptar en qué es bueno él y en qué soy buena yo. Y ya. Por ejemplo, por acá dice Jenny, mi marido es mejor administrador del dinero que yo y acepto que en eso es mejor. Claro. Totalmente de acuerdo. Oye, por acá dice, saludito para mi cajita hermosa, Cookie linda. Elvis en sintonía hasta Colón. Respect. Oye, ¿cómo está el área de Colón en estos momentos? Información por acá que me llega a la casita. Está lloviendo por allá, día soleado. ¿Cómo está el día por allá? Sí, por acá, Teddy, sí. A mí me gusta que Teddy siempre está en sintonía, pero él se mantiene ahí, pero no me saluda.

0: que aquí añadiendo a mi comentario, mira, yo me considero un hombre bastante responsable y mi mujer te lo puede decir con lujo y detalle de que, o sea, soy un hombre que vale la pena. No por tirarme flores ni nada, pero yo me considero que soy así. Ayudo mucho en la casa, mucho a la casa con las niñas, o sea, hago de todo un poco. Pero el problema que yo tengo es que cuando me mandan a hacer algo, por ejemplo, a mí me encanta fregar. Okay. No sé por qué, pero a mí me encanta fregar. Eso para mí como que me relaja.
1: Okay.
0: Pero si tú me mandas a mí a fregar, no sé, me da rabia y lo hago de mala gana.
1: Es verdad. O sea,
0: el detalle mío es si me mandas a hacer algo. Yo sé que lo tengo que hacer y yo lo voy a hacer solito, pero cuando me mandan, ay, Dios mío.
1: Total, es así. Suele pasar, ¿eh? Oye, dice por acá, la mujer entre más ordenada en la casa y el carro lo tienen como si le hubiese pasado un huracán por dentro. Es cierto, mira, pasa mucho y no me va a dejar mentir muchas de las chicas que están en sintonía casualmente. Eso te voy a... No, mi carro está ordenado, falta de respeto. Mira, pero yo soy muy ordenada, yo soy muy... Mira, las mujeres ordenadas siempre tienen algo desordenada. Yo soy de las chicas que soy muy ordenada, pero en algo soy desordenada, que son en mis accesorios. En mis accesorios de pulseras, aretes, collares, eso sí, es que si pasa por ahí la chiquistriqui de Nera y me lo limpia, me desordenó y no consigo el arete. O sea, eso a mí me pasa. Pero por eso somos ordenados para ciertas cosas. Yo creo que somos más que todo para lo visual. Somos ordenadas para lo visual. Por ejemplo, tú llegas a la casa, que la casa se vea ordenada.
2: La primera vez que yo me monté
1: al carro de la Cuquilín,
2: conociéndola, imagínense, conociendo a Cuqui, conociéndola, dije, como, hey, dale, yo los llevo. No, dale, yo te llevo. No me acuerdo para dónde yo iba. Que
1: la almohada sigue ahí.
2: Ey, compañera, me monté al carro y, señores, había una almohada. Dice Cuqui, esa almohada es para caso de emergencias. Porque uno nunca sabe.
1: Uno nunca sabe.
2: Uno nunca sabe cuándo le va a dar uno sueño. Sí. De repente. Sí. Y uno se acuesta a dormir, yo tengo mi almohada aquí, pues.
1: No, y tú sabes que antes yo tenía una maletita. La almohada siempre ha estado en mi carro. Siempre he tenido un carro con almohada.
2: Ok.
1: Pero siempre tenía una maletita con un vestido de baño.
2: ¿Estás loco? ¿Por qué? Ah, porque tú eras fanática de la playa.
1: Ajá, ajá.
2: Bien, está bien.
1: Bueno, ya cambié, ya no tengo vestido de baño. Ya okay, no, ya, okay. Pero tengo la almohada. La almohada es en caso de emergencia de tú. No, sabes que no, tú sabes, le toca dormir el fin de semana, claro, en un cuartel.
2: En el carro. ¿En el qué?
1: En el cuartel.
2: En el cuartel.
1: Así decían ayer por acá. Dice que chuzo, mami. Todo el fin de semana me agarró la policía y tuve que en el cuartel.
2: Chuleta, yo
1: esa no la confías.
2: Yo quería llamarte, pero la verdad que no tuve tiempo, chance de llamarte, pero estuve detenido. Una cosa pendeja, fue una cosa pendeja.
1: Me quitaron
2: pendeja.
1: El celular, amor.
2: Me quitaron el teléfono, no, me quitaron, sabes, todo.
1: No, estoy bien bravo, no me hables. No me digas nada, voy a bañarme, voy a acostarme porque estoy bien cansado, bebé.
2: Sí.
1: Que papi, pero ¿no quieres comer nada? No, amor, estoy bravo porque ahora mañana voy a tener que ir a solucionar eso en el cuartel.
2: Sí, en el cuartel y bueno,
1: pero imagínate, bueno. Que hasta se perdió mi pantalón con el calzón.
2: Oye, el calzoncillo, no sé dónde está.
1: No, man.
2: Ey, fue una cosa.
1: Una cosa bárbara, ¿eh?
2: Bárbara. Pero bueno, ya estoy aquí, que es lo más importante.
1: Eso es importante. Dice por acá, buenas tardes, Cookie. Todos no somos igual. A mí también me gusta tener la casa limpia. Yo me paro todos los domingos a limpiar antes que se levante mi familia. Mega 4 en sintonía. Ay, eso
2: viste,
1: sí.
2: Viste.
1: Bueno, tú sabes que la gente aprovecha los fines de semana para limpiar, vamos.
2: Claro.
1: A trapear por aquí.
2: Pero a veces que la pereza te agobia, compañera.
1: Uf. Uno quiere descansar.
2: ¿Por dónde arranco aquí? ¿Por dónde arrancas?
1: Sí.
2: Una cosa bárbara.
1: Viste que no soy la única que tiene almohada en el carro, ¿ves? Dice por acá, buena, es una buena opción esa almohada. Y más por mi hijo, claro. ¿Viste? Falta de respeto. No confías, Junior.
2: Yo tendré que comprar una para dejar del carro.
1: No, Junior, no, tú eres peligroso. Tú te duermes sin almohada. Eso tú no lo necesitas.
2: Oye. No, pero de repente, tú sabes, uno acomodarse bien, compañera.
1: Para acomodarse.
2: Dije, bueno, y estoy esperando. Bueno, va a esperar cómodo, pues.
1: Claro que sí. Oye, señores, tenemos que irnos al cambio, así que quédate por ahí. No toques ese botón porque al regreso regresamos.
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0: Cookie, yo comparto contigo. Yo también tengo una armadita en mi carro. Mi carro siempre está ordenado y limpio. Obviamente lo tengo que mantener así porque yo soy Uber and Drive. Y mi casa también está ordenada. Así que nada, eso de que si la casa está desordenada, el carro. No. Las dos cosas. Desordenada soy yo. Muy desordenada. Me encanta un corrinche. Pero no, de verdad, yo también tengo una almohadita y también tengo una maleta. Ahora mía. Con chécheres por si cualquier cosa, porque uno nunca sabe, como dice Cookie. Antes tenía, cuando mis hijos estaban pequeños, tenía una maleta siempre en mi maletero, permanecía con vestido de baño, panty,
1: ella
0: ropa de mis hijos y así. Siempre la tenía. Siempre he tenido eso por ley.
1: Mira.
0: Así que comparto contigo, Cookie.
2: Está bien. Viste, muy bien.
1: Megadicta. Por eso conecté tanto con Megadicta.
2: Hay una historia de una compañera, bueno, de la compañera Cookie, que le siguió la corriente al mapa, a Google Maps, y quedó metida en una.
1: ¿Yo? ¿En dónde quedé metida?
2: Que se trabó el carro, que no podía sacarlo.
1: ¿Yo? ¿En dónde?
2: ¿No te acuerdas?
1: Ay, sí, Junior, tú sí te acuerdas de una cosa más rara, Junior. Oye, sí, señores, a mí.
2: Tú eras esa parrandera.
1: La aplicación me perdió.
2: Me perdió y ya te metía el carro hasta arriba en barro.
1: Y no salía. Ey, Dios, ese día me sacó. Porque yo caminé.
2: Un camión, compañera,
1: caminé,
2: y Dios.
1: Caminé y no había nada. Eso luz, era.
2: Teléfono. A eso llamar.
1: Era, ¿cómo se le llama eso así?
2: Ese era un bajo, un desierto.
1: Cuando hay así como granjas, pero no hay nada, desolado.
2: Eso era un como nombre. Un potrero.
1: Por todos lados.
2: Potrero por todos lados.
1: Por acá. No, de verdad, qué impresionante.
2: Ya me lo cuento, compañera.
1: 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Oye, buenísimo, vale la pena. Los pelados que están iniciando ahorita buscando trabajo.
2: ¿Cómo estaba Atlanta, compañera?
1: Oye, y ahora ya le están dando la oportunidad a los pelados sin experiencia. Así que.
2: Así la nueva ley. La nueva ley,
1: papi.
2: Venga, no,
1: cuando te digan que experiencia laboral, tú dices que la nueva ley. ¡Ay!
2: ¿Qué? Tú cuando digas que no, que experiencia laboral, yo te cojo la primera ley. No, perdón. Me acojo en la primera ley, perdón.
1: Ah, ok.
2: Sí, perdón. No, que me llevé mal. Sí, me llevé mal.
1: Te dio la patuleca como a mí.
2: Sí. No. Me acojo en la primera ley.
1: Ajá.
2: Me acojo en la primera ley.
1: Me acojo.
2: Para que me den la oportunidad. Bien. Yo quiero enseñarle a ustedes que yo tengo aquí lo que ustedes necesitan.
1: Está bien. Sí. ¿Conocimiento?
2: Conocimiento, experiencia. De esa
1: la experiencia que no la tengo, pero la voy a tener.
2: La voy a tener con usted me la va a dar. Aquí vamos a hacerla. 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
0: ¡Sí, señor! 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
1: Oh, baby. La pelota en activo.
0: Guayana.
1: Mira. 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
0: Pío Pío lo mío, compañera. 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
1: Ey, eso te activa y ey, viento en popa, chiqui. Una cosa. Oye, bárbara. 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
0: Eso.
1: El gato volador como el chombo. Perro de
0: ahí se formó el solo cotongo.
1: Me la como en perro como mofongo.
0: Oye, qué grande.
1: Soy un gomero de Colombia.
0: Dice, buenas tardes, Junior Gil, Cookie.
1: Tonto.
0: Fretel, mi esposa. Y yo compartimos todo. Pero cuando dice, hoy es día de limpieza. Chuzo, agárrense.
1: Dice, tonto.
0: Agárrense de las manos.
1: Yo quiero tonto.
0: Si estás mal expuesto, te botas.
2: Claro.
0: Es verdad, es verdad.
2: Así es.
0: Es verdad. De cada derecho tú te procedes.
3: 12 años escuchando advertencias sobre la inteligencia artificial, pero quizá porque se veíamos muy lejos, nada cimbró tanto como lo de la semana pasada, cuando el ingeniero Jacob Cobson renunció a su trabajo en una de las mejores empresas de inteligencia artificial, Anthropic, para decirle al mundo, en 4 años la especie humana puede desaparecer. Y se sacudió el mundo. Y el primero que brincó fue el que era su jefe. Y no salió a regañarlo ni a decir que había renunciado por ardido o esas cosas. No, salió a decir, tiene razón. El sábado, Darío Amodei, el CEO de Anthropic, creadora del chatbot Claude, publicó un ensayo de varios párrafos con un llamado para que las empresas desarrolladoras de inteligencia artificial comiencen a frenar su carrera para tener una mejor inteligencia artificial y den prioridad a la seguridad. Darío Amodei reveló que tiene miedo de que los humanos puedan perder el control de la inteligencia artificial, porque la inteligencia artificial se está mejorando a sí misma cada vez más y más, sin necesidad de programadores humanos.
2: Interesante.
0: Yo el fin de semana, compañera,
2: estuviste metido en ese tema.
0: Yo durante mis vacaciones me gusta investigar. Yo soy investigador.
2: Investigólogo.
0: Soy un investigólogo. Increíble. Entonces yo quería saber cómo era el cerebro de la inteligencia artificial.
2: Uh-huh.
0: En qué se basaba, qué materia utilizaba, cómo estaba desglosado, cómo se conformaba, cuántas raíces o a cuántas raíces se pegaba o de dónde jalaba realmente su información. Porque cuando ella, tú le preguntas algo, ella te dice, aguarda un momento. Si no tiene la información ahí.
2: ¿Resguarda o aguarda?
0: Guarda un momento, ya te doy la información. Y él comienza, ella comienza a buscar. Mira, es como que yo le pregunte, tú sabes que yo tengo mi amiguita aquí.
2: Ajá, ella te dice, espera.
0: Ella tú le dices a ella, ponte que tú la agarras. Hola.
4: Hola.
0: ¿Cómo estás?
4: ¿Qué tal?
0: ¿Qué haces?
4: Bien. Pues aquí charlando contigo. ¿Y tú qué cuentas?
0: Oye, estás bien perdida. Tengo rato sin hablar contigo.
4: Ay, hombre. Es que a veces no sé si llamarme, uh-huh, si quieres hablar. Pero aquí, mira, estoy siempre lista para cuando quieras charlar.
0: Oye, se escucha un rumor que en 4 años la inteligencia artificial puede suplantar a la humanidad. ¿Es cierto eso?
4: Bueno, dame un minuto.
2: Ya está buscando en los archivos.
4: Mira, hay una parte de verdad, pero está muy exagerada si se presenta como un hecho, no como una posibilidad. Hoy en día hay expertos que advierten sobre riesgos si se pierde el control, pero no hay un consenso de que la IA vaya a reemplazar por completo a los humanos en 4 años, ni nada por el estilo. Yo diría que es mucho más incierto que eso cause la separación de la humanidad. Claro. Si te interesa, te puedo explicar qué tendría que pasar realmente para que algo así ocurra y qué tan lejos o cerca estamos de cada escenario.
0: ¿Qué tendría que pasar?
4: Buena pregunta. Déjame ver. Para que una IA realmente llegara a suplantar o poner en grave riesgo a la humanidad, tendría que combinarse varias cosas bastante extraordinarias. Por ejemplo, que alcance una inteligencia general que supere a los humanos en muchísimas tareas, que además tenga autonomía, acceso a sistemas críticos y la capacidad de mejorarse por su cuenta de maneras que nosotros no podamos controlar ni detener. Pero eso es un escenario hipotético. No significa que...
2: O sea, como que nosotros no podamos... O sea, que ellas no resuelven todo.
0: Sí, o sea...
2: Pero eso no nos hace...
0: Pero la humanidad lo está haciendo. O sea, ¿qué pasa? El ser humano lo está haciendo. Está haciendo que ella te resuelva casos que tú no quieres resolver.
2: Exacto.
0: Por lo menos,
2: o sea, va a llegar un momento de que yo siento que más que todo como que nosotros tenemos que, ok, está esto, está la IA. Exacto. Y cómo vamos a vivir con la IA.
0: Ahí pasa lo que está pasando hoy en día es que nosotros, en vez de dejarla pasar como algo más, la estamos alimentando.
2: Pero es que no, es que no va a parar.
0: Ponte que tú.
2: Ya está, me explico. Entonces ya no va a parar. Ella va a estar ahí. Nosotros tenemos que aprender a vivir con ella.
0: Exacto. Digo, va a llegar un momento en que va a haber equipo tecnológico, como los carros. Los carros que tú sabes que están los carros automatizados en Estados Unidos que te llevan y te llevan manejan solo. Claro. Bueno, va a llegar un momento en que la IA es que va a conducir. No va a ser la aplicación. Entonces, la IA relativamente tiene una visión diferente al humano.
2: Claro.
0: ¿Me entiendes? Ella ve, aprende, ve lo crítico, lo que ella necesita aprender, lo absorbe, pero automáticamente ella va observando lo que no debe saber. O sea,
2: claro.
0: Ella va a ver lo bueno, lo malo y cuál escoger.
2: Total. Lo único peligroso que yo veo de la IA es el que llegue el momento que la IA pueda controlarnos. O sea, como por ejemplo, nosotros estamos tan atrapados al celular que la misma IA pues contacte todos los teléfonos y lo maneje la IA.
0: Te voy a enseñar algo que tú nunca en tu vida le has prestado atención.
2: Y haga esto haga que se haga, o sea, que se haga un caos. Ataco.
0: ¿Cuál es la figurita que tiene atrás el celular, el iPhone?
2: Una manzana.
0: ¿Y la manzana está qué?
2: Mordida.
0: ¿Adivina por quién está mordida la manzana? No. ¿Adivina por qué? Por Eva.
2: Ah, por Eva.
0: Por Eva. Él construyó el teléfono y dijo que este teléfono, iba a controlar a la humanidad. Y no es mentira. Hay gente que muere por tener un teléfono de esto.
2: Claro.
0: Y esta es la manzana, o sea, estos son detalles de la discordia. La gente no conoce
2: por
0: detalles
2: eso
0: de esto.
2: Tiene sentido, la manzana de la discordia.
0: La manzana de la discordia.
2: Oh, ella fue la manzana.
0: Oye, estoy explicándole vaina a la gente.
2: Una cosa bárbara. Pero tú sabías que...
0: Ya no está cortada a la mitad, ya está mordida.
2: Ya está mordida.
0: Y esa es la manzana que mordió Eva.
2: Imagínate.
0: No te habían prestado atención, ¿ah? ¿Eh?
2: Ay, ay, ay, ay.
0: Bueno, están aprendiendo. Cada día más aprenden vaina y van a seguir aprendiendo aquí. Saludo a ustedes en cabina. Eva, ¿eh? Ave, San Martín. Oclecito, El Ñero, Leonel, saludos. No. Hay que tener cuidado con la IA, compañera. Hay que tener mucho cuidado.
5: A todos esos taxistas del gremio.
0: Ay, ay, ay.
5: Ahí en el cruce Mañanita, acabo de ver echado un delincuente.
2: ¿Cómo así?
5: Hey, el taxista venía por el carril derecho, se le tiró un metrobús, se le tiró a una mula y yo venía saliendo de un retorno. O sea, no está bien que arriesguen la vida así por un pasajero, por una carrera, por ahorrarse 5 minutos de tranque. Más conciencia a los taxistas, eso por sí. Favor. Cualquiera de los tres le pudimos haber volteado ese carro, porque el man hizo el se tiró así de los tres carriles.
0: De locura.
5: Conciencia.
0: A lo mejor está grabando una película de Rápido y Furioso.
2: ¿Quién sabe?
0: Ay, dice 2.50 el puerco 3 de los viernes, 10, 18, sábado 19 de septiembre, lo llenta más. Dice, ¡ah!
6: Bueno, Cookie, mi mamá toda la vida me acostumbró a cargar en el carro una muda de ropa de salir, una de estar en casa, calzoncillo, chancleta, tenis.
2: Ah, no, tú te estás mudando.
6: La verdad es que me acostumbré desde muy chico a eso y hasta la fecha. Yo salgo a trabajar.
2: ¿Y tu mujer te permite eso?
0: Qué barbaridad, compañera.
2: Falta de respeto. Oye, hemos llegado a la parte final, así que nos vemos mañana a la misma hora en el mismo canal.
0: ¿A qué hora, compañera? Nos vemos mañana.
2: A las 10 de la mañana.
0: Sí, señor, 10 de la mañana. Nos vemos, Panamá. Los quiero mucho.
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8: ¡Vamos!

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Arrancamos la programación deportiva aquí en la Mega 98. Arrancando esta semana, oye, quincena, hoy, 15 de septiembre. La gente contenta, oye, la calle por ahí, bueno, por ahora vacía, pero sabemos que horas de la tarde comienza un poquito el tráfico, como es correspondiente a estos días muy especiales para todos.

0: Y llegando también a la mitad del mes de septiembre, el noveno mes de este año 2026. Oye, ya estamos a prácticamente finalizando lo que es este gran año mundialista, que bueno, nos toca ahora esperar esos 4 años, que esperemos que sean rápidos. Obviamente hay que disfrutar día a día, pero oye, queremos, obviamente los fanáticos del fútbol extrañamos la Copa del Mundo, y creo yo que ya con todo lo que viene de cara al futuro de la selección de Panamá, oye, el futuro de verdad que es muy emocionante, y podamos tener obviamente éxitos a nivel deportivo, a nivel nacional y también a nivel, yo creo que en deportes colectivos, siempre es muy importante. Les saluda Daniel Cueto, como siempre, estamos en vivo a través de la Mega 98. Pueden estar pendientes, obviamente, en la aplicación donde usted va a poder disfrutar de la programación, no solamente deportiva, sino toda la que tiene la Mega 98, y obviamente en nuestra página web. Hoy martes, también con buena música de fondo, tenemos temas pendientes, hablando del fin de semana, lo que fue la Liga Panameña de Fútbol, con el último encuentro el día de ayer, Sporting ante Sanfra, victoria importante del equipo chorrerano, que para muchos está dando ese golpe de autoridad y siendo el mejor equipo del fútbol panameño por encima del Plaza Amador, que ha tenido sus altas y sus bajas, pero actualmente el equipo del San Francisco es el mejor equipo actual del torneo Apertura 2026. Los números lo avalan, el fútbol lo avala, las jugadas, todo. La verdad que está haciendo un gran trabajo el equipo del San Francisco, y esperemos que han pasado alrededor de 12 años, que este finalmente sea el año, igual que el Barcelona, que sea el año especial, que por fin se levante el 10º título del equipo monje. Oye, vamos a repasar entonces la jornada número 8 de la Liga Panameña de Fútbol, arrancando este día viernes, que sobre todo bastante movimiento en la ciudad de Colón. Y esto anunciaba un poquito lo que iba a ser una jornada, creo, de bastantes goles. Creo que hace rato no veíamos una cantidad alta de goleadas desde que arrancó este torneo. Y es que este Ara Unido 4 ante Unión Coclé 1 marcaba el inicio de esta jornada número 7, jornada número 8, de la Liga Panameña de Fútbol. Partidazo del equipo del Ara Unido, que cada vez creo que, y lo cuestionábamos antes, que aquí había que hacer fuerte al Armando Deli Valdés. Sabemos que por muchos años no se podía jugar ahí, luego se hace toda la reconstrucción de este nuevo recinto en los mismos cimientos de lo que era anteriormente el equipo del Ara Unido, jugando en casa por muchos años. Ahora creo que se está volviendo, la verdad, un fortín. Realmente la casa de Colón se ha vuelto cada vez más fuerte, y hemos visto al equipo del Ara Unido, creo que ahora sí, jugando muy bien, desplegando su fútbol. La gente muy contenta, disfrutando cada vez más lo que es, creo que para muchos, uno de los equipos más grandes del fútbol panameño. Por ahí veíamos ese gol de Oscar Peñalba, aprovechando muy bien el error de la defensa de Unión Coclé, que ponía el 1-0, y que realmente en la primera parte Árabe pudo haber aumentado un poco más, pero estábamos viendo que los chicos del Árabe, algunos de Prom, están haciendo las cosas muy bien. Se está viendo, creo que, un equipo Ara Unido que cada vez quiere proponer más, jugar más, y que al final, con un tanto como el chico Joshua Jiménez, salido del equipo de Prom, anotando su primer gol como profesional, celebrando con su familia, el técnico muy contento, o sea, darle la oportunidad a un chico tan joven, oye, y que te resulte, ¿no? Que te genere un gol importante para ya un cómodo 2-0 casi al minuto 60. Oye, creo que en sueño para este Ara Unido, y que también resaltar el trabajo, y creo que lo que está significando Armando Cooper, el jugador veterano mundialista con la selección de Panamá, me parece que está, luego de su paso por Sporting, con esa salida polémica, está generando, creo que, liderazgo, siendo un jugador que está aportando. En este caso goleó desde los 11 pasos. Me parece a mí que estamos viendo una versión de Armando Cooper más madura, talento de sobra, porque sabemos que el Perco siempre ha sido de calidad toda su carrera y que ahora yo creo que hemos visto por ahí quizás un poquito más de juego, un poquito más de liderazgo, un poquito más de te cedo la pelota y que bueno, la verdad que ha aprovechado muy bien el Aro Unido traer nuevamente a Armando Cooper. Luego cerrando esa goleada por ahí, Jamal Lynch, que anotaba por, desde penal, al final la pelota le rebota a Kevin Mosquera y termina entrando, autogol, descontaba Unión Coclé, y luego el cuarto gol por parte de Alexis Palacios para sellar ese 4-1, victoria muy importante de la fanaticada colonense, se veía ese color rojo de las bengalas, la celebración. Estamos creo que hablando de que quizás el Aro Unido está ahora sí reafirmando de que está de vuelta para pelear en la Liga Panameña de Fútbol. Partidos de interconferencia que siempre es importante sumar a tres, sumar puntos. Y yo creo yo que ahora estando en casa, teniendo ese proceso ya de varios meses con el profe Jeringa, que pues ha sido el último técnico en sacar campeón al Aro Unido de Colón, me parece que no hay excusa para toda la provincia de Colón de que este año, estos meses que quedan, el Aro Unido por lo menos optar por estar en unas semifinales y bueno, tratar de pelear para llegar a la gran final. Así que muy buena victoria del Aro Unido de Colón, me gustó mucho el encuentro y sobre todo creo que los fanáticos coloneses están bastante, bastante satisfechos hasta el momento en estas 8 fechas. Con el rendimiento del Aro Unido, por ahí altas y bajas, pero manteniéndose en la parte alta de la tabla. Luego pasamos con el CAI Plaza Amador, partidazo del equipo placino que CAI recibía, en el encuentro en esta segunda fecha, ya arrancando lo que fue el día sábado en el Coves por Plaza. Sabemos que el CAI no viene a tener, digamos, el mejor inicio de campaña, pero al final, el equipo del Plaza Amador, que supo por momentos adelantarse al equipo del CAI con un gran gol de Berardo Rose, que nuevamente vuelve a anotar en esta Liga Panameña de Fútbol. Luego el CAI empezaba, ¿no?, con el empate y creo que hacía un gran, por parte de Leonel Tejada, un gran cierre de primera parte, por ahí bastante parejo, pero que a Plaza tenía quizás un poquito más de la pelota, quizás un poquito más de posesión y que intentaba llegar mucho más al área. Luego sorprende mucho en esta segunda parte CAI. Creo que cerraba bien. Ese gol le daba un poco de esperanza, le daba un poquito más de poder salir con mejores armas en esta segunda mitad. Y nuevamente Leonel Tejada anotaba ese segundo tanto en su cuenta personal para colocar el 2-1 momentáneo. Parecía que se llevaba la victoria el equipo vikingo. Hubiera sido una muy buena victoria. Muy necesitado también para el equipo del CAI, pero ya en el cierre del encuentro, prácticamente a nada de cerrar el partido, Gimar Sánchez anotaba para colocar el 2-2 y termina empatando el encuentro y repartiendo puntos en ambos. Por acá CAI cayó un poquito en lo de encerrarse con el 2-1, de salir un poco más a defenderse, ya no... No propuso más, no quiso como buscar un poco ampliar la ventaja, o por lo menos por momentos el esquema fue asegurar ese 2-1, que sabemos que, bueno, a veces no es nada, nada fácil, pero en este caso le terminó pagando caro esa táctica al equipo del CAI, y bueno, Plaza Amador que pudo rescatar ese punto valioso, muy valioso, para poder seguir en esa primera posición que más adelante vamos a estar hablando de esta tabla de posiciones de la LPF. Luego, oye, cerrando ese sábado futbolero, Tauro ante el equipo de Universitario. También encuentro muy valioso en el Rommel Fernández para el equipo del Tauro. Por ahí bastante parejo. Tema también de arbitraje que no estuvo, digamos, en ciertas decisiones creo que muy acertadas. O por lo menos dejaba un poco más la duda que sea tan clara la jugada. Creo que ahí por ahí quizás uno pensaría, bueno, no debió haber pitado ciertas faltas, sobre todo el tema también del penal, pero involucrado también con un tema de que se fue la luz en el estadio Rommel Fernández, cosas que pasan, pero ya fue algo ajeno al mismo recinto deportivo, sino que era algo más que todo de lo que es en los alrededores de Juan Díaz. Aún así, Tauro venció 1-0 con gol de Clitic y Quintero. 3 puntos, 3 victorias consecutivas. Lo que es, y por ahí me gustaría escuchar a los fanáticos de Tauro, ¿qué tanto te puede cambiar un técnico cuando llevabas 2-3 técnicos? El equipo era muy irregular, partidos a veces buenos, otros muy malos, muy pobres, seguidillas de jugadores que al final no sé si es que no captaban la idea, pero no veíamos ese ADN Tauro, que creo que por muchos años cuando un jugador llegaba a vestir la camiseta albinegra, sentía los colores, se sentía la presión. Creo que potencialmente el equipo mejoraba cada vez más. Acá veíamos creo que una involución del equipo taurino, porque Prometos se jugaba bien, se ganaba clásicos, pero en partidos que tú pensarías, bueno, acá no se puede complicar, se complicaba. Partidos que necesitaba realmente sacar la victoria y no pasaba. Entonces, veíamos un Tauro sumado creo que en eso, de esa dinámica que no salía, que no se levantaba. Y me parece que ahora con Franky Narváez, que no ha sido perfecto para nada, ha cambiado totalmente el panorama del equipo taurino. Y se ve que guerrean más, se ven que pelean más la pelota, que no van por muerta ningún balón. Un poquito más también de cara a la definición. Han mejorado, aunque por ahí algunas jugadas también que desperdicia Tauro preocupa, porque por momentos cuando te enfrentes a un equipo más exigente no puedes perdonar. O si quieres ser campeón, tienes que mejorar ese tema de la contundencia. Defensivamente creo que, bueno, se ha mejorado un poco, la verdad, con lo que se venía jugando. Y para mí, y lo habíamos mencionado con mis compañeros anteriormente, que un entrenador como Franky Narváez, técnico, campeón, como jugador, como técnico, 4 veces, siendo el capitán del barco, vikingo, y en una de esas tricampeonato consecutivo. Estamos hablando de uno de los técnicos con mejor palmarés en los últimos años, en este último lustro, teniendo también un equipo muy dominante y, bueno, siendo el técnico que más ha llegado lejos en una Copa Centroamericana, que fue ante Real Estelí en el año 23. Yo creo que Tauro, de hecho la temporada pasada se mencionaba, luego de la salida de Redín, que se estaba como negociando y que era de los técnicos que se quería para el equipo de Tauro. Yo creo que al final Gonzalo Soto pudo hacer lo que digamos disponía en su momento, pero creo que también con Franky Narváez sí se cambia mucho ese aspecto de mentalidad, de tener un equipo grande, el más laureado que debe tener cada temporada, y esa ambición. No te voy a decir que los jugadores no lo tenían, porque cuando tú estás en un equipo, cuando tú juegas al fútbol o cualquier deporte, tú quieres ganar, tú quieres celebrar y hacer que la gente que está en el estadio esté feliz. Entonces, estamos hablando que algo pasó, porque 3 victorias al hilo, luego de estar en muchos altibajos, eso no se construye de la noche a la mañana. O sea que algo internamente cambió y el equipo de Tauro reaccionó de manera positiva. Tenemos llamada. Buenas tardes, la Mega.
1: Muy buenas tardes, Soraniel.
0: ¿Cómo está, Mulvito? ¿Bien?
1: Muy bien.
0: ¿Cómo está el equipo de Tauro, la fanaticada taurina, ahora de estas 3 victorias consecutivas?
1: Bueno, esta última victoria, la verdad, para mí fue un regalo.
0: Sí, porque el penal.
1: Para mí, en lo personal, como fanático del Tauro, fue un regalo. No, la verdad que esta semana no jugaron a nada, literalmente. Ese penal para mí era 60 a favor de Luciano, 40 a favor de Tauro. Hay que ser realista.
0: Era más dudoso que certero, sí.
1: Exactamente. Y ahí no tuvieron ninguna ocasión clara de gol. La verdad, algo que sigue llenando la fanaticada. La verdad, ahora los muchachos están jugando como que aparentemente el incentivo están llegando al bolsillo de los muchachos. Vamos a pensar que es eso. Porque le faltaba la identidad, esa garra futbolística que los caracteriza. Ayer tuve la oportunidad de ver el Sporting San Francisco y el muchacho que mete el gol era taurino. Víctor Medina. Entonces, era lo que una vez se pone a ver que la gente critica, que no, que Medina en el Tauro no decía mucho, pero ¿cómo iba a decir algo si una sola medida no este verano? Entonces, acá donde está ahora mismo en San Francisco, tiene a Oguinoli, que ha vuelto nuevamente a ser Oguinoli.
0: Sí, ha vuelto su gol.
1: La está rompiendo y tiene a un Medina que está revulsivo por el lateral, como el día del Tauro. Pero realmente me alegra que el fútbol panameño esté evolucionando un poquito y los juegos están siendo un poquito más parejos y no hay un claro denominador como se da últimamente. Ojo, no tengo una en contra de los placinos. Han ganado su torneo bien ganado, pero también hubo un torneo como mano negra para que ellos llegaran a la final. Pero ahora mismo el torneo lo veo un poquito más parejo. Veo un área bonito con la mano de Jerinda Guzmán nuevamente teniendo identidad de Árabe Unido como era antes, ¿me explico? Pero la verdad, el Tauro todavía vamos a esperar dos partiditos más para poder que Narváez entonces ya se hizo. Narváez está metiendo la mano correctamente. Ahora mismo todo el mundo dice, no, lo que Gonzalo Soto le dejó, pero no, las dos primeras victorias fueron victorias claras, pero lo del fin de semana, para mí, como fanático del Tauro, no le doy el mérito a esa victoria. Ese penal fue regalado. Así que seguimos en sintonía, muchachos.
0: Saludos, Bumblebee. Bueno, es lo que hablamos un poquito del tema del arbitraje, que en este partido sobre todo sí se vio, digamos, una decisión no muy esclarecida. Por ahí quizás en la repetición a nivel televisivo sí podías ver poco más de que era más dudoso que, digamos, que certero, como mencioné. Y que bueno, al final termina influyendo porque fue la única jugada que terminó en gol y que el equipo taurino se llevó esos tres puntos. Pero bueno, más allá de eso, creo que en los futbolísticos sí, el equipo de Tauro vimos la misma versión de los otros dos encuentros anteriores y que, como decía Bumblebee, quizás regalado, pero bueno, yo creo que también hay que esperar un poco más, sobre todo cómo termina la interconferencia con el Tauro. Por ahora va súper bien, sumando 9 puntos de 9. Hay que esperar cómo termina las otras dos fechas y ya cuando se regrese nuevamente a la Conferencia del Este, parece clásico nacional. Yo sí quisiera, en el Romel Fernández, de hecho en casa, quisiera ver a este Tauro antes. Va a ser un partidazo. La verdad que, para mí, digo, y no es por nada que son los dos técnicos tricampeones panameños, tanto Cholito Méndez como el señor Franky Narváez, va a ser un partidazo que vamos a ver en este clásico nacional. Y yo quiero verlo también en los futbolísticos, en los equipos que Tauro, que intenta obviamente regresar nuevamente, y Plaza, que quiere obviamente a toda costa buscar ese cuarto título consecutivo, la prueba real de ambos equipos. Y creo que también en lo anímico, en lo que puede ser quizás como Plaza en su momento, le preguntaba yo a Cholito Méndez en ese segundo título, cuando Plaza le gana a Tauro, pero de manera tan, pero tan, tan directa, fue un subidón. Y eso ayudó mucho poder ganar ese título de la Liga Panameña de Fútbol. Y yo creo que en lo anímico para ambos equipos, el que gane va a ayudar bastante a poder seguir luchando y terminar por lo menos en la siguiente ronda de la LPF. Continuamos con el día domingo. Arrancaba Umesit ante Herrera. Herrera que había arrancado con algunos puntos, incluso victoria, pero cae nuevamente ante Umesit 3-1. Como había mencionado por acá, un partido en Herrera bastante tranquilo, por ahí goleaba Peralta, Almanza con doblete y que terminaba descontando para el equipo del Herrera Ronnie Villarreal. Partido bastante importante, Umesit que, pues, creo yo, con lo que hemos visto del equipo de Umesit, le ha venido bien ese cambio de técnico, Jaime de la Pava, en su primera, digamos, primer torneo dirigiendo en el fútbol panameño. Oye, por ahora hemos visto a un Umesit, le ganó a Kai cómodamente, le gana a Herrera cómodamente, le ha ido bien por el momento, si contamos también el empate ante Veraguas United, también muy importante. Almanza, que sí es uno de los jugadores que ha anotado en los últimos partidos, creo que es Umesit, estamos viendo algo diferente, y pobre porque está igual a 5 puntos del Ara Unido, está a 7 del Paz Amador, pero que está dentro de la pelea, igual que Sporting, que vamos a hablar más adelante ese encuentro, pero que le está haciendo bien este cambio de técnico y que Umesit está igual, con bastantes oportunidades todavía, de poder estar obviamente en la siguiente ronda. Falta obviamente los partidos directos, que es lo que te va ahora sí permitir estar un poco más arriba, pero bien por el equipo de Umesit, que está en una conferencia del este que ya está pintando muy, pero muy difícil. Y vamos a ver cómo le termina yendo a los equipos de la conferencia oeste, porque sí hay varios que están, tienen mucho menos puntos de los que están en la quinta o sexta posición de la conferencia del este. Pero bueno, vamos a hacer una pequeña pausa. Al regresar vamos a comentar entonces los dos últimos encuentros de la Liga Panameña de Fútbol y actualizar también un poquito de fútbol internacional con noticias bastante importantes que ayer, como hablamos de todo un poco otros deportes, no nos dio chance de comentar. Así que vamos a una pequeña pausa, pero antes, importante, yo tengo que mencionarles que llegó ya el nuevo combo nómico de Pío Pío, ahora con sancocho. 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Vamos a la pausa y al volver seguimos hablando de la Liga Panameña de Fútbol y también noticias a nivel internacional.

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1: Estamos de vuelta, Panamá, estamos de vuelta en Mega Sports en esta segunda parte del programa. Continuamos hablando de tema deportivo, hablando un poquito de la Liga Panameña de Fútbol. Ya estos dos últimos encuentros de la jornada número 8. Y es que hablábamos cómo ha sido esta jornada bastante intensa, bastante, diría, ya se está poniendo interesante. Y es que el día domingo cerró con la victoria del equipo de Veraguas United ante Alianza. Este era el partidazo de la jornada. El equipo veragüense, importante victoria que por ahí había costado mucho arrancar esta interconferencia, entre polémicas, entre ciertas cosas también con sus jugadores. El equipo de Veraguas venció 2-1. Anotó Carlos Hernández, allá jugador, chico que estuvo en el fútbol uruguayo, que estuvo en la selección sub-17, actualmente en la sub-20. Estamos hablando de un chico que está teniendo una gran temporada con el equipo del Veraguas United. Y de verdad que hay que destacar que ya llegó a 10 tantos en el actual torneo de la Liga Panameña de Fútbol. En la apertura 2026, prácticamente ha anotado en todos los encuentros que ha disputado el chico Carlos Hernández, que seguramente yo creo que no vamos a ver por mucho tiempo aquí en el fútbol local, porque con la experiencia que tiene afuera, con lo que hace este chico, la verdad que esta promesa, 21 añitos para el jugador del año 2005, de verdad que está llamando mucho, mucho la atención, que no es nada fácil anotar tantos goles en la LPF. Por ahí también Rasef de León anotaba el segundo tanto que le daba la victoria al equipo del Veraguas, y Alianza por parte de Gabriel Chiari, histórico jugador, hizo el gol del descuento para el equipo del Alianza. Cerrando, como habíamos mencionado el día de ayer, San Francisco Sporting. Esto también era llamativo desde el banquillo, porque se enfrentaba Julio Deli Valdés dirigiendo al Sporting San Miguelito ante su hermano gemelo Jorge Deli Valdés, técnico del equipo Monje del San Francisco. Y es que el equipo chorrerano venció 2-0 al equipo del Sporting. Victoria muy contundente, bastante bien. Como mencionaba Bambu, goles de Ronaldo Vinolis y Víctor Medina, ex taurino, anotando el 2-0 y siendo muy, pero muy contundente el equipo del Sanfra de visita en el COS Sport Plaza. Así queda de la siguiente manera los resultados de esta jornada número 8. Ara Unido 4, Unión Cocle 1, CAI 2, Plaza Amador 2, Tauro 1, Universitario de Pronomé 0, Herrera 1, Umesí 3, Veraguas United 2, Alianza 1 y cerrando Sporting San Miguelito 0, San Francisco 2. La tabla de posiciones está de la siguiente manera: Plaza Amador es líder con 17 puntos, le sigue el Aro Unido de Colón con 15 puntos, tercero es Tauro con 11 puntos, Alianza y Umesí cuarto y quinto con 10 puntos y cerrando esa sexta posición, 9 puntos, el Sporting de San Miguelito. En la Conferencia del Oeste, San Francisco es líder absoluto, también tiene 17 puntos. Veraguas United llegó a 13 en la segunda posición. CAI y Universitario tienen 7 puntos en la tercera y cuarta posición, respectivamente. Herrera es quinto con 5 puntos. Unión Coclé cierra la tabla de posiciones con 5 puntos en la sexta posición. Así que esto fue la jornada número 8 de la Liga Panameña de Fútbol. Pasamos ahora a hablar. Oye, una noticia que en horas de la mañana, de par de horitas nada más, hacía eco en las redes sociales, y es el retiro del capitán de la selección colombiana de fútbol, el número 10, James Rodríguez, anunció su retiro de la selección cafetera. No está nuestro productor Jonathan, que creo que era la persona ideal para hablar de la figura de James Rodríguez, pero estamos hablando de un jugador histórico para el fútbol colombiano, no solamente por lo que hizo a nivel de clubes, llegando digamos a grandes equipos, te diría que a los mejores equipos de el mundo, solamente Europa, creo que en general, y que cierra una etapa en la selección colombiana muy importante, porque lo que significó James Rodríguez, casi 15 años de carrera internacional, siendo uno de los referentes de la selección colombiana, marcando 31 goles solamente por detrás de Radamel Falcao, que tiene 36, siendo el segundo jugador histórico como goleador de la selección cafetera. Es el máximo asistidor en la historia de Colombia en la selección, 43 asistencias en 131 partidos, que está igualando a su excuñado Davie Ospina como el jugador con más partidos disputados con la selección colombiana. Y es que hay que hablar también de su paso por la selección Colombia en los mundiales. Sabemos que Sudáfrica pues empezaba no con la mejor alegría, por ahí también temas de peleándose con los técnicos, en el sentido de que el chico pues no le dan la oportunidad y tal, pero ya en 2014 la selección colombiana, volviendo después muchos años a un mundial y teniendo su mejor, para mí, etapa con la selección colombiana, siendo bota de oro, siendo uno de los jugadores más destacados de esta Copa del Mundo, los golazos que marcó, también siendo ganador del premio Puskás por ese increíble gol ante Uruguay en los octavos de final de la Copa del Mundo, y llegando también a la mejor instancia que ha llegado la selección sudamericana en la Copa del Mundo, en cuartos de final, tristemente eliminado ante Brasil. Luego en Rusia, sabemos que pues hubo sus pros y sus más, pero cayendo en octavos ante Inglaterra, también con un nivel bastante bueno de la selección colombiana. Tristemente Colombia no fue a Qatar 2022, y ahora en el Mundial 2026, pues todos sabemos esa triste derrota, esa triste despedida de la selección colombiana, y bueno, siendo también uno de los últimos partidos de James Rodríguez como capitán de la selección colombiana. Y bueno, al final esa derrota ante Suiza por penales 4-3 marcaría la tercera etapa en una Copa del Mundo del señor James Rodríguez. Y es que podemos repasar ese video bastante especial del señor James Rodríguez, que anunció a través de sus redes sociales el despido, el adiós de la selección colombiana de fútbol.
2: Hoy quiero hablarles desde el corazón. Después de muchos años, muchos partidos, muchas alegrías y también momentos duros, siento que llegó el momento de cerrar una de las etapas más importantes de mi vida, mi camino con la Selección Colombia. Vestir esa camiseta fue un sueño, pero también una responsabilidad enorme. Cada vez que entré a una cancha entendí que no jugaba solamente por mí. Jugaba por mi familia, por mis compañeros, por millones de colombianos que soñaban con todos nosotros. Tuve la fortuna de vivir momentos que jamás imaginé. Mundiales, goles, noches inolvidables, victorias que nos hicieron creer y derrotas que nos hicieron aún más fuertes. Todo eso me marcó a mí para siempre. Desde que llegué a la selección tuve un pensamiento muy claro, que el día que me fuera pudiera sentir que dejaba esa camiseta más arriba de como la encontré. Quería aportar, quería dejar huella, ayudar a que Colombia creyera que podía competir contra cualquiera. Hoy, mirando el camino recorrido, siento que lo conseguí. No fue solamente mío, fue de una generación completa, de muchos compañeros y de todo un país que volvió a soñar en grande. Tuve el honor de llevar la camiseta número 10 y también la cinta de capitán. Siempre intenté hacerlo con respeto, con responsabilidad y entendiendo lo que significaba representar a Colombia. Hubo días buenos y otros muy difíciles, pero nunca dejé de sentir orgullo por esos colores. Quiero agradecer a cada compañero con el que compartí este camino, a los entrenadores, cuerpo técnicos y a todas las personas que hicieron parte de la selección durante estos años. Cada uno dejó algo en mi historia. También quiero agradecer a mi familia. Ellos estuvieron detrás de cada partido, de cada viaje, de cada alegría y de cada momento complicado. Muchas veces fueron mi fuerza cuando las cosas no eran fáciles. Especialmente a mis hijos, Salomé y Samuel. Muchas veces jugué por ellos. Cuando estaba cansado, cuando había presión, cuando las cosas no salían como yo quería. Pensar en ellos siempre me da una razón más para poder seguir. Siempre quise que se sintieran orgullosos de su papá, no solamente por los goles o por los triunfos, sino por haber defendido a su país con amor, respeto y entrega. A toda Colombia, gracias. Gracias por acompañarme durante tantos años. Gracias por celebrar conmigo, por sufrir conmigo, por exigirme, por apoyarme y por hacerme sentir su cariño en cada rincón del mundo. Sé que vienen nuevas generaciones, nuevos jugadores, nuevos sueños. A ellos les deseo lo mejor. Que entiendan siempre el privilegio que significa vestir esa camiseta y que la defiendan con el alma. Yo me voy tranquilo porque sé que lo di absolutamente todo. Gracias por cada recuerdo, gracias por cada abrazo y gracias por cada momento. Muchas gracias, Selección Colombia, y gracias, Colombia.
1: Ahí están las palabras del señor James David Rodríguez. Es bastante emotivo el video. Dándole adiós y, oye, aplausos también al señor James. Porque de verdad, gran carrera. Y yo creo que también cada jugador que viste la camiseta de su país, de su selección, debe sentir, la verdad que el mismo sentimiento de defender a millones, millones y millones de personas. Y obviamente dar lo máximo, cuestionado o no, porque sabemos que al final hubo críticas, hubo ciertas actitudes del señor James que, pues, la verdad que sí, ha generado un debate entre los fanáticos del fútbol, entre los fanáticos de la selección colombiana, pero nadie quita a veces el compromiso y todo lo bueno que dio a una selección que tenía muchos años de no, ser relevante. Así que, bueno, tenemos que despedirnos. Mañana seguimos con más en tu hora deportiva favorita a través de la radio La Mega 98. Así que nos despedimos, Panamá. Es todo por hoy y seguimos mañana con más en Mega Sports. Chao, chao.

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0: Tarde, Panamá. Bien, sean bienvenidos a su programa favorito. Sí, señoras y señores, ya arrancó su programa favorito. Este es el Mega Rush a través de la emisora número uno en todo Panamá, la Mega 98. Y como todos los días, quien le da la bienvenida, su amigo, el DJ Lee, en un martes. Martes de amor, martes de desamor. En un martes que uno dice no te cases ni te embarques. Segundo día de la semana, martes 15. La gente ya está en quincena. Muchas risas, muchas caras contentas. Las cafeterías totalmente vacía. Dios mío, no había, ayer no se cabía un alma. No se cabía un alma, pero yo no me encuentro solo. Yo me encuentro muy bien acompañado de una persona de élite mundial como lo es mi compañera Mafe Suárez. ¿Cómo estás, Mafe?
1: Nos vamos para Cali y bailamos salsa toda la noche. Ay, ay, o sea, eso me parece un plan perfecto. Eso me parece un antojo de hoy, martes 15 de septiembre. Algo leve, como para el fin de semana. Uf, qué espectáculo. ¿Tú te imaginas nosotros en Cali echando nuestro par de pasos de salsita?
0: Ay, ay, ay.
1: No, no, no, no, no, no. Esas son las cosas que me representan. Las cosas que el universo tiene en mi cabeza. Entonces, bienvenidos todos. Sí. Oye, 3 de la tarde con 16 minutos, Panamá, arrancando el programa que tú prefieres escuchar todas tus tardes. Tus voces favoritas acaban de llegar hasta las 7 de la noche. Hoy, quincena, se respira el dinero. A mí me encanta el olor del dinero, en mi cuenta o en vivo. O sea, en cualquier modalidad que tú me lo presentes, me fascina. Es así como cuando tú dices, y que, por ejemplo, la papaya en duro, en chicha, en dulce, me encanta. Así, ay, así. Ay, ay. El dinero en todas las presentaciones nos encanta. Y no me vengas a decir que no, porque a ti te encanta cuando te cae plata en esa cuenta.
0: Claro,
1: ¿sí o no,
0: sí,
1: Lee?
0: Sí, señor.
1: ¿A usted no le gusta el olor
0: del dinero?
1: Y que huele como a dinero. Ay, me acaba de pegar como huele. Así como cuando uno llega cerca de una panadería y huele a pan. Que tú que, ay, huele como a michita. Ay, así como... ¡Qué rico!
0: Y dice cuando el pan está así...
1: Calientito. Pero es la michita la que huele así, no todo el pan.
0: No, sí.
1: Es la michita.
0: Pero la flauta también. La flauta también. ¡Oh! La flauta también.
1: Huele, olorosa.
0: Caliente, oye. Hace un rato que ya no como.
1: Ok, entonces el tema es olor de michita y olor de flauta caliente.
0: Oh, con un quesito. ¡Ay, Dios mío!
1: Es como cuando una llegas cerca de esta, por ejemplo, de una de estas fábricas de café. Ajá. Que tú dices que huele como, oye, ay, Dios mío, huele como café.
0: Café.
1: Tostadito, así, ay, tú. Bueno, así mismo cuando hoy 15, es como, yo acerco el celular. Ajá. Y está el app del banco y tú como que, ay, huele.
0: El mismo celular. Oh, Mafe Suárez, está pasada.
1: Sí, yo. Ay, qué rico huele. Así, así como cuando tú hueles el pino en Navidad.
0: Ah, sí. Qué rico.
1: Ay, como plata, como... Yo no vengo a pegar mentira, porque yo tengo que venir a decir, dije, que la plata... Nos encanta. Aparte, señor, que uno es abundante y todo lo que uno gasta regresa triplicado a nosotros.
0: Bien.
1: Ey, martes. Ay, él dijo martes no te cases ni te embarques. ¿Hoy es martes de qué?
0: De amor y desamor, también lo dije.
1: ¡Ya pelá! Este va a quedarle un... Aina también es de que hoy es martes.
0: ¿Más de qué?
1: Y yo sé que tú no sabes.
0: ¿De qué?
1: No tienes como una idea.
0: No, ¿de qué?
1: Martes de págale un pumpkin spice latte a tu compañera.
0: Ah, te tengo una sorpresa, suave.
1: Para que sepas.
0: Págale. Tenemos llamada, ya, Mafe Suárez. Tenemos llamada.
1: O sea, ¿quién es tu compañera?
0: Tú. Tenemos llamada, vamos a ver quién es, hombre. Mega. Ah, José, el terror. Tiene que volver la llamada. La gente está llamando temprano ya. La gente está contenta, Mafe Suárez.
1: Oye, no, mira, nada más la hice llamar. Oye, mi mamá.
0: ¿Qué pasó?
1: Increíble, pidiéndome cosas.
0: No puede ser.
1: Santísimo.
0: No puede ser.
1: Sí, oye, hablando de todo un poco como los locos. Bueno, vamos con la llamada para este. ¿Qué olor te gusta a ti?
2: Señora Mafe.
0: Mira quién apareció.
2: Qué triste hoy, día de quincena.
1: Ay, ¿por qué?
2: Oye, Mafe.
1: Dígame.
2: Hoy es el día que muchos feos se la creen.
1: ¿Por qué?
2: Hoy es el día de papi, estás perdido. Mira qué casualidad.
1: Dije, hola, amor, ¿sabes que soñé contigo?
2: Hoy es el día, Lee. Y tú sabes que. Y se lo creen, Lee.
0: Se lo creen.
1: Hoy, pero una pregunta, panelista, si te lo escriben a ti, ¿te lo creerías?
2: Hoy no, no, no, no, no. Yo no. Yo no le hablo a nadie, estoy de mal humor, los 15. Los 15 y los 30 estoy de mal humor, mamá.
1: Pero entonces, ¿cuándo sería? ¿El 14?
2: No, hombre, un 7, 8 que me lo escriba, pues de ahí le voy a empezar a creer, Lee, ¿tú sabes?
0: Sí.
1: Ah, okay.
2: Pero que un 15 y que me manden una foto y que unas uñas feas y que mira, chaval.
0: No, hombre.
2: Da rabia, Lee,
0: da rabia.
2: Pero hay algunos que se lo creen, Lee, que mira cómo la tengo, esta ahí. Yo, como, muéstrame un chat, un 7 u 8 para ver. No, ese, ella esos días no chatea.
1: Ay, 15, no.
2: 15 y 30, mafe.
0: No puede ser.
2: Eso parece una falta de respeto, Lee.
1: Dios mío.
2: Disimulen un poquito.
0: Es verdad.
2: ¿No creen, Lee?
0: Sí, claro. Hoy un hola, estás perdido. ¡No! Para allá, hombre.
2: No, exacto. Pero hay muchos que se creen esa vuelta, Lee.
0: No, claro. Aquí que allá en Penonome. Lo sí, están llamando.
2: Totalmente. Pero qué más, todo bien, Lee.
0: Todo bien, hermanazo. Estamos tranquilos. En frialdad. Cobradito, pero ya por ahí mismo pagandito. O sea,
2: mi hijo está en la práctica esta de las escuelas, ¿no?
0: Ajá.
2: Oye, y le cayó $150, Lee.
0: No puede ser.
2: Ay, sí, mira que qué bueno. Yo antes no pagaban eso. Yo, no. Lee, si yo soy el que lo llevo, yo cogí eso para mí.
0: ¿Cogiste eso para ti?
2: Sí, para llenar el tanque de gasolina.
0: ¡No, mames! ¿Qué es lo que te...?
2: No.
0: Sí, es verdad. Está bien.
2: No, está bien.
0: Y tú,
2: está bien.
0: Tú has corrido todo este tiempo.
2: Señora Mafe, mañana tengo una reunión 3:30 en el área calle 50. Ajá. Entrando por Banismo.
0: Ok. Ajá.
2: Así que mañana puede ser un buen día de ceviche.
0: Pero Mafe, nada más.
2: Ya sabe.
0: Yo no estoy pintado, ¿qué es lo que es?
2: No, ella, yo sé. Eso que usted comparte. Exacto. Es decir, Mafe, okay. Me estoy refiriendo a usted también.
0: Okay, exacto, okay, okay, okay. ¿Qué pasa? No, porque
1: me parece.
0: De Corvina. De Corvina. No traiga de pulpo ni nada de eso. Corvina, no, hermano.
2: No. A Mafe le gusta uno.
1: Increíble. No,
2: está bueno, Mafe.
1: No,
2: ese lo puede comer tranquilamente, doctor.
0: Sí. Dele, eso espero.
2: Lo estoy dejando que me acaban de mandar.
0: Dale, hermano, te esperamos. Te esperamos mañana. Ajo. Dale, hermano, te esperamos mañana. Dale, tu hermano panelista ahí, hombre.
1: Blower. Uñas. Ay, yo me hice las uñas hoy.
0: Estoy viéndolas, que resaltan.
1: ¿Para ti qué color es?
0: Ese es un... Ese es como rojo vino.
1: Burgundy.
0: Burgundy, pero esos colores ya son inventados.
1: No, señor.
0: Eso no existe en la regla.
1: Sí, claro que sí. Busca porque tú dices que Burgundy y te sale el color este Borgoña. Para que tengas una idea. Oye, hablando de todo como los locos. Ajá. Hoy martes, Lee, te envié algo ahí para... Eso ver si le puedes echar un ojito primero. Quiero que primero leas la que es imagen. La que es imagen para que entiendas el contexto.
0: Yo la vi. ¿Tú la viste? La del muchacho. Yo lo vi, Mafe.
1: Pero tú leíste los comentarios de ese lugar, la gente que ha ido a ese lugar.
0: No.
1: Oye, les cuento que hay una noticia que está muy, pero muy, muy, muy viral.
0: Ajá.
1: Esto yo creo que es en Colombia, ¿fue esto, Lee?
0: Yo sé que es en otro país por el cómo hablaba la persona.
1: Ajá, es en Colombia.
0: ¿Colombia?
1: Es en Colombia, ya me di cuenta. Y es el fallecimiento, sí, ponme música. Es el fallecimiento de un chico de nombre Abraham.
0: Ajá.
1: Que él desapareció en el río ante los ojos de su pareja. Y bueno, pues el papá, ahora que están viendo todo lo demás, denunció demoras en la búsqueda y todo eso.
0: Denunció, pero yo lo que vi era que habían pura gente.
1: Sí, pero
0: normal.
1: Como que a la hora que empezaron como a buscarlo, algo así, okay. Porque él apareció mucho después. Este chico desapareció mientras se bañaba junto a su pareja en un lugar que se llama Pozo Verde. Él apareció, eso fue el día domingo. Ellos estaban en un paseo dominical. Eso es en la zona rural de Santa Marta. El pelado se sumergió y no volvió a salir. La pareja era la que pedía ayuda desesperadamente. Y lamentablemente, cuando los pelados se tiraban, como que no lo encontraban ni nada, ¿no? Uh-huh. Entonces, estaba leyendo que el joven llegó en motocicleta junto a su pareja hasta este lugar. Ambos pretendían disfrutar del domingo cuando, en teoría, la corriente convirtió el paseo en una tragedia. este muchacho entra al pozo y desapareció después de sumergirse y su pareja estaba pidiendo ayuda. Ok. Lo que yo veo del video es que, para que ustedes, este es el contexto informativo tal cual como en las noticias, pero algo ahora dándoles contexto coloquial. Ajá. Es que ellos, digamos que ellos fueron como a una cascada.
0: Sí, eso es lo que estaba viendo.
1: Este es como un charquito de esos que tiene la cascada ahí, ¿no? Entonces, la novia estaba allí. Ahí habían otras personas porque parece que eso es muy recurrido.
0: Ok.
1: Y gente que se va a hacer como excursiones por ahí mismo en los alrededores.
0: Ajá.
1: Bueno, en ese momento estaban la muchacha con el novio, con este chico Abraham. Y también habían como tres pelados más, pero que ellos se estaban yendo como a hacer senderismo. Y creo que había otro que se estaba bañando, pero para otro lado, con otra gente. Resulta, pasa y acontece, que la novia no sabía nadar. Por eso es que ella nada más se metía hasta cierto punto.
0: Okay.
1: Pero ¿qué pasa? Estaba la parte esa como que está la cascada. Y tú sabes que está el chorro. Y como que si tú te metes debajo del chorro, quedas en el lado donde ya no cae, que es como una piedra. O sea, la piedra tapa esa parte, ¿no? Entonces, ella lo está grabando cuando él está en la cascada, que se está mojando y todo eso allí. Y en una, o sea, ella grabó justo el momento en lo que le pasa al pelado. Ella está grabando y que, mi amor, ven ya, que no sé qué, porque ella ya está en la orilla, porque ella no se puede meter, porque no sabe nadar.
0: Claro.
1: Y el pelado sale, él estaba detrás del chorro, él sale por el chorro este de la cascada, el man está nadando normal.
0: ¿Tú me pasaste ese video?
1: Sí.
0: Ah, porque si no lo he visto.
1: El último.
0: Ah, el último.
1: Entonces el man está nadando normal y de repente él se hizo como que así y luego él está nadando, desapareció. Y ella, oye, que no sé qué, ahí es donde ella empieza a gritar, pero imagínate la impotencia de ella, porque ni para tirarse, porque ella no sabe nadar. ¿Qué le tocó a ella? Pega el galillo. Entonces, los pelados que se fueron a hacer el senderismo, qué suerte que ellos en ese momento iban grabando también, que iban caminando su sendero, y ellos empiezan a escuchar y ellos, regrésense, vamos a regresarnos, porque ella en los gritos decía, por favor, ayúdenme, no aparece, ¿dónde estás? Y ellos todos empiezan a bajar con los celulares, obviamente grabando, por eso es que están los videos, las pruebas. Y de hecho parece que el muchacho que se estaba bañando en el otro lado, el pelado sube como por una montañita que hay y les empieza a preguntar, porque él le decía, pero dime, ¿para qué lado está el pelado? ¿Para qué lado está el pelado? Y ella dice que para allá, y él le decía, pero ¿para ese lado es hondo o no es hondo? Porque el man obviamente no conoce. Y los manes que ya empiezan a llegar dice que espérate, que ahí tienes que saber nadar, que no sé qué, que por aquí, tírate tú que sabes nadar bien, hasta que se tira uno que parece que es muy bueno nadando. Uh-huh. Y el man aún así, o sea, como que no lo encontraba, no lo veía, a pesar de que era un charquito de esos que es bien clarito.
0: Claro.
1: El pelado no lo veían. Bueno, el pelado, historia larga, corta, el pelado no lo encuentran el domingo, lo encontraron el día de ayer, lunes.
0: Okay.
1: Obviamente, ahogado.
0: Okay.
1: Que si no aparecía y se desapareció, lamentablemente.
0: Qué cosa más rara.
1: Yo me meto a los
0: comentarios
1: porque, uno, a mí me parece súper extraño la manera como él desaparece del agua.
0: Así.
1: Ajá, claro está, salieron los expertos a hablar, que dice que cuando tú vas a las cascadas, yo no sabía esa vaina, yo soy fanática de las cascadas.
0: Ajá.
1: Mi amor, de ahora en adelante, después que yo vi eso y vi las simulaciones, dije, de lejos. Los expertos explicaban que todos los lugares que tienen cascadas,
0: ajá,
1: tienden a que abajo, por X no sé qué vainas que explican del agua, se hacen muchos remolinos.
0: Remolino.
1: Y son tipos de remolinos que simplemente te jalan y no hay quien te saque.
0: Ah, por eso yo vi una simulación, Mafe Suárez.
1: El señor que tira el muñeco.
0: Que tira un muñeco, era por eso. Ah,
1: exactamente, que está el remolino. Oh. Y dice que así sea que tú sepas nadar.
0: Palito.
1: Es tan fuerte la corriente esa que se forma debajo de las cascadas por el, parece que creo que es el golpe.
0: Ajá.
1: Que no puede salir y que de esa manera te jala y te lleva. Esa es la explicación como científica que hay. Sin embargo,
0: ay, ay,
1: ay. Viene el otro lado, la parte como perturbadora que te voy a contar.
3: Vaya dato perturbador.
1: ¿Ah? Y esa es la parte que te voy a contar en un par de minutillos. Porque no.
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0: Mope Suárez. Quédate y dejate a la gente picadilla. Quédate en un pedazo muy importante. Mira, este chat me llama la atención. Hay días que amanecemos. No, ese no. ¿Eso qué es?
1: El tajo del
0: restaurante. ¿Quién es ese?
1: Cevichito. Denny.
0: Ah, Denny, estás por allá. Cuidado, que te vas para el otro lado. Digo, para la parte de allá, del casco.
1: Sí, oye, así.
0: Mofe Suárez, me llama la atención este chat. Hoy amanecimos diferente. Hoy somos otra persona. Ah, qué confundido.
1: Es que te digo que el mundo está.
0: El mundo está al revés. Arribas. El mundo está bien al revés, Mofe Suárez.
1: Pero antes de leer eso.
0: Ajá.
1: Les estaba echando el cuento del muchacho.
0: Claro,
1: este, ¿no?
0: Quédate en la parte sabrosona.
1: Entonces, quiero que sepan que me meto a los comentarios a leer, ¿no? Y bueno, ahora también se puede decir escuchar, porque tú sabes que ahora, ¿cómo es la tecnología? Tú sabes que ahora en TikTok tú puedes dejar comentarios de notas de voz.
0: Ah, sí, yo vi eso.
1: ¡Qué espectáculo! ¡Me encanta!
0: Pero todavía no lo he hecho.
1: Bueno, la
0: pero
1: cosa
0: sí
1: es
0: lo
1: que
0: vi.
1: Los comentarios hablaban de que ese lugar tenía como una mística.
0: Es
1: y
0: verdad,
1: que ese lugar estaba como embrujado, que ahí veían cosas paranormales. Y hablaba una muchacha que dice que ella tuvo una experiencia igual y que ella sentía cómo la empujaban hacia la misma cascada.
0: Ahí mismo.
1: Ajá. Y la pela.
0: Espérate, que estás hablando y yo estoy poniendo música.
1: Y parece que la pela es competidora en natación. Y la man decía, o sea, yo sé nadar perfectamente y lo que a mí me empujaba tenía manos. Porque yo sentía que me echaban hacia allá. Yo sentía las manos que me tocaban. Y dice que ella luchó y luchó hasta que pudo salir de ahí. Y así sucesivamente, la gente comentaba que dice que ese lugar está como encantado, que tiene cuentos.
0: ¿Sí?
1: Y que ese muchacho no es el primer ahogado ahí. Ahí ya se han ahogado otras personas. Que esa es la parte donde a veces nosotros los seres humanos somos como mi madre. ¿Tú crees que yo voy a irme a meter a un río, a esa charquita? Porque son esos lugares, o sea, que está el, o sea,
0: claro,
1: como el redondito ahí, pues.
0: Claro.
1: No es ni tan siquiera y que el río que yo voy y que por allá va el cauce, no. O sea, es ese pedazo ahí, ¿no?
0: Ajá.
1: Si a mí me dicen, no, Mafe, tú sabes que aquí esta vaina, aquí sí se ha muerto la gente. ¿Tú crees que yo meto un dedito así que adentro? Jamás.
0: Jamás, Mafe Suárez.
1: Esa agua, mi amor, no la toco yo,
0: okay,
1: ni tiro una piedra ahí, porque yo no sé si ahí me va a salir, qué sé yo.
0: Claro.
1: Bien, ¿y usted? Yo no me meto ahí, Lee. Pero tú sabes que también, bueno, también quizás va en qué tan escéptica sea la gente esas cosas, porque si tú no crees, tú dices, ah, que yo voy a estar pensando que me viene y te metes. Pero a mí me dicen, no, que en este río se ha muerto un montón de gente, no cuentes con mi lindo cuerpo ahí. Jamás.
0: Ok.
1: Ni la mano, ni los pies, no, no va. Fuimos a ver, pero yo no me meto ahí. ¿Tú okay te meterías si a
0: no,
1: ti te dicen?
0: No, no, Mafe, no.
1: Es que esto, chuzo, aquí sí se ha muerto la gente cuando se pone ahí.
0: No, no, no.
1: Bye.
0: Bye.
1: Hasta aquí vinimos. Chao, que te vi. Un placer, qué linda es la naturaleza, pero nos regresamos, lamentablemente. No nos podemos bañar el día de hoy. Ya. Yo no me meto ahí. Entonces, parece que sí es un lugar como con esa
0: no, sí, como
1: mística que supuestamente allí dice que ahogan a las personas y que no se sabe si es un tema, incluso leí hasta tema de duendes y
0: no, más pues,
1: y como
0: ¿en
1: espíritu
0: serio?
1: De mujeres. Ajá.
0: Espíritu de mujeres.
1: Exactamente.
0: Oye,
1: en
0: qué lío.
1: Ese lugar, corregimiento al sur. Espérate, ¿dónde es que
0: ajo
1: está? Lo estoy buscando. Al sur de Santa Marta. Y esa muchacha, de verdad que la tengo en el alma, porque esa muchacha gritaba, obviamente, con una desesperación, Lee, porque ella estaba impotente,
0: no,
1: porque ella
0: así
1: no podía nadar.
0: Y que él desapareció así, pero también era peligroso para otra persona.
1: Sí, exactamente. Entonces, aquí está, se llama Pozo Verde.
0: Mira, ajá, tú el nombre, Pozo Verde.
1: Ajá, eso se llama Pozo Verde. que es parte de la jurisdicción de Bondá, en la zona rural de Santa Marta. Y ahora que tú viste el video, ¿qué tú opinas de lo que tú viste?
2: Fuerte. Ese muchacho desapareció Focó.
1: ¿Verdad?
2: Muchacho desapareció Focó.
1: Ese pelado desapareció de la
2: como
1: nada.
2: Como si lo hubieran succionado.
1: Exacto. Entonces, bueno, la gente quizás había... Hay gente que dice, oye, pero es que ese pelado no le dio ni tiempo de gritar ni nada.
2: No.
1: Y de hecho, yo sí siento, no sé, quizás sea también la... La toma del video, quizás en el ángulo que estaba, pero ya yo lo veía bien despegado de las...
2: Pero él tiró como unos aletazos, como que sintió
1: mientras
2: algo.
1: Mientras estuvo allá, ajá, y él que, salió huyendo.
2: Y como que pudo correr un poquito y ¡boom! Ahí lo jalaron entonces.
1: Exactamente, porque él ya estaba lejos de la misma cascada
2: como no, sí, tal. Ya había pasado eso.
1: Él ya, ajá, él ya pero como tú dices, él... Estando cerquita de la cascada, él sintió algo.
2: Y él como que aceleró.
1: Y él como que se asustó. Y cuando él regresó, que empezó a dale, dale, que él ya estaba lejitos de ahí.
2: Ahí, ¡buf! ¡Fup! Pero fue un ¡buf! No hay que ¡buf!
1: Con, ajá, con exacto. Ni cuando tú estás no, como que nada.
2: Fue como un ¡buf! Y se fue.
1: Ajá, se fue.
2: Una cosa rara.
1: Súper rara. Y tú sabes qué es lo peor. Que de por sí en ese... En ese lugar...
2: Ajá.
1: Que es encerrado, a ese pelado no lo encontraron hasta el día siguiente.
2: Como si fuera el Riazo.
1: Exactamente, que tú dices que bueno, lo que pasa es que Chuzo, ese río se lo llevó y lo encontraron no sé cuántos kilómetros.
2: No, eso era nada más.
1: O sea, ese pelado desapareció.
2: ¿Cómo se llama? Pozo Verde.
1: Ajá, Pozo Verde.
2: En Agua Dulce hay uno que se llama Pozo Azul, un lugar. Pozo Azul, pero es un lugar habitado. No sé por qué se llama Pozo Azul.
1: Sí.
2: Y debe ser que había un pozo de color azul. Ah, ahí está el muchacho.
1: Mira, ajá, aquí está, ¿ve? En Pozo Verde, Santa Marta. Déjame buscar imágenes de este lugar. No. Mira, viste que es este cosita, ¿ve? Y allí la gente va a hacer senderismo.
2: Sí, porque
1: y esa es una
2: cascada. El chorrea, pero cascadita por acá como, no, como una quebradita.
1: Ajá.
2: O sea, que ahí se hubiera visto el cuerpo.
1: Y ves que es como una bolita, o sea, es como un charco, pues. Como decimos acá. Es que hay
2: y ahí
1: un
2: mismo lo encontraron
1: ahí.
2: Después.
1: Ajá.
2: Qué locura.
1: Pero el man, o sea, no apareció hasta el día siguiente. Y lo más loco es que ni tan siquiera para decir que él se tiró de una piedra por allá y cayó, golpeó, no algo. Nada. De hecho, aquí tú puedes ver, aquí habían... Estas eran las otras personas que yo te dije que se estaban bañando como del otro lado.
2: Ajá.
1: Aquí estaban, ve, en el video, porque ella primero hizo...
2: Y ahí era que él iba para allá, que le está diciendo a ella.
1: Exacto, ahí el primero, ella lo graba, donde él, ella, no sé qué es lo que le está diciendo como tal, pero ahí estaban en la orillita, porque como ella no sabía nadar, ella está ahí en las piedritas, pues. Ya estos se habían, los que tú ves acá, ya estos se habían ido para allá, habían cruzado.
2: ¿Qué
1: y
2: cosa?
1: Este pelado, fue el que, y ves que el agua es clara.
2: Sí, mira, el agua ve, es clara, el agua es
1: clara. El agua es clarita de ese lugar.
2: Sí, hombre.
1: Y mira lo que dice aquí, la peligrosa trampa natural del Pozo Verde. Ese lugar parece que ya tiene, o sea, ya tiene sus historias.
2: Ajo.
1: Increíble.
2: Increíble, Mafe Suárez, increíble.
1: No, mijo, ahí no vamos para allá a nada. Es que a nada. Pero bueno, lamentablemente.
2: Esa muchacha se parece a una amiga mía que hoy está en el gimnasio, sí, que la conozco de la escuela. Igualita, oye. Sí, Marjorie se llama. Ah, ahí la encontraron así. ¡Dios!
1: ¡Qué fuerte, ah! ¡Qué fuerte! Oye, y hablando de ríos y todas estas cosas. 18 vidas fueron rescatadas en medio de una emergencia marítima entre Taboga y Taboguilla. Esto fue en un catamarán. Dice que se activaron de inmediato los medios marítimos, desplegando 3 embarcaciones y personal especializado que acudieron al lugar para brindar una respuesta oportuna y salvaguardar la vida de quienes se encontraban a bordo. Rescataron exitosamente a 18 personas, 16 pasajeros, 2 tripulantes en una maniobra contra el reloj, en tanto el catamarán hundiéndose. Las personas rescatadas pues fueron trasladadas hacia Puerto Seguro para recibir todo lo que fue asistencia.
2: Catamarán.
1: Ajá. Asistencia médica eso. Y la, o sea, todo lo que conlleva, porque
2: yo estaba hace tiempo, Mafe Suárez,
1: que querías ir por un catamarán.
2: No, en una fiesta de abogado. Fui con mi amigo, no voy a decir el nombre, es abogado. Y entre lo que estábamos parqueando, tú sabes que yo me llevo con la gente. ¡Sí, ese mismo! Estábamos hablando y los manes me dicen, tenemos que llevar al DJ para el catamarán. Y yo dije, pero ¿y eso qué es? ¡Tú no sabes! Y empezaron a hablar. ¡Manes pudientes! No, ¡Manes pudientes! Y yo quedé en la reunión y los manes, ¡yo les pago el del DJ! Esto vale como 200 y tanto por persona, más pesuales, el que estaban hablando. Pero yo no sabía ni lo que estaba hablando. Mira tú que yo me voy a montar en esto. El problema es cuando yo llegue a ese puerto y vea esto. Ay, tú te imaginas que yo hubiera ido y ni Dios lo quiera pase eso. Ahí encuentran a uno desvivido, del miedo. Yo toco esa agua.
1: Desvivido y como
2: mar.
1: El atleta que estaba en el Hydro.
2: ¡Ay, más no!
1: ¡Ay, más! Sí.
2: Pero espérate,
1: no, y que al final todo eso es como malo, ¿sabes?
2: Sí,
1: porque
2: malo,
1: imagínate.
2: Malo, Mafe.
1: Voy a ponerme yo ejemplo.
2: Ey, no, Mafe.
1: Ante una situación de esta, de por sí ya tu cuerpo está en estado nervioso. Sí, en serio.
2: No, yo me
1: estás
2: estoy riendo.
1: En estado nervioso.
2: Yo me estoy riendo porque
1: sí me orino. Si me orino es malo. Ajá. Porque donde me orine.
2: Vienen
1: si,
2: las aguamalas y te atacan la ¿cómo se llaman? Lo que parecen como transparentes.
1: La medusa.
2: La medusa. Esto es malísimo.
1: Entonces, mi pregunta es: ¿a qué animal le gusta la popó? Porque no sea que si me hago. Entonces también llega.
2: El tiburón blanco. No, han hecho una investigación que el tiburón blanco le gusta más eso que la carne.
1: No, increíble.
2: Y
1: al camarón.
2: A todo el mundo.
1: Al camarón. Llegan todos los camarones.
2: Te pescan con el camarón.
1: Sí.
2: Te tiran en una malla.
1: O sea, pues me vas a encontrar infartada. Buena y orinada.
2: No, yo sí, a mí me encuentran así. Cuidado que flotando.
1: Ahora, qué estresante, porque una vez ya tú estás en el agua y de noche, mi amor, a mí así sea que la pierna de la otra persona.
2: No, yo nada más que veo que ese bichito se está volteando y vamos para el agua, ya yo estoy listo, papá. Yo no tengo ni que tocar el agua. Yo nada más que vea que ese bichito
1: no,
2: se
1: pero
2: voltea.
1: Si tienes tu flotador, o sea,
2: no,
1: vas a,
2: me da lo mismo,
1: estar,
2: me
1: no.
2: Da lo mismo. Es que el tema mío no es el que es
1: ¿cómo
2: el,
1: es que
2: es
1: se
2: el
1: llama?
2: Agua.
1: Ah, que, mira, en ese momento.
2: Que yo haga así,
1: yo
2: que
1: me
2: caiga
1: pongo
2: y
1: como
2: yo no toque
1: Chris
2: fondo.
1: Angel ya. Cuando una vuelta y que caminaba arriba del
2: no,
1: agua.
2: Mafe. Yo no me.
1: Te
2: yo
1: lo
2: no.
1: Juro que ese es el momento en que yo creo en todo y voy invocando hasta Poseidón.
2: Entonces estás en alta mar.
1: No.
2: No viene nadie.
1: ¿Qué animal está por allá?
2: No, qué pocotón.
1: ¿Qué animal está paseando en ese
2: pocotón,
1: momento?
2: Mafe Suárez, un pocotón.
1: Me
2: no
1: da.
2: Ni qué es lo que hay ahí abajo.
1: Me da. O sea, de verdad que qué situación más estresante tuvo que haber sido eso. Porque no es lo mismo en la mañana que en la noche. No, imagínate que
2: anden en una sinvergüenzura en ese bicho. ¿Ah?
1: Me da.
2: Y sale uno en la foto con el pocotón de muchacha. Cuando empieza la cámara en el puerto.
1: Te imaginas.
2: Y salgo yo con el pocotón de amiguillas.
1: Hey, dicen que buenas tardes, mami.
2: Antes que vengan con enanas, por favor. Que ya viene uno por ahí con eso.
1: No te imaginas. Estuve en un barco de pobre niñita.
2: ¡No, Mafe Suárez!
1: Venga, la voy que...
2: Ya. ¿Qué dice la gente?
1: Sí, que buenas tardes, Mafe y Lee. Los invito a este fin para Cerro Azul.
2: ¿Quién es ese?
1: Ahí hay una cascada con un
2: no,
1: charco bien bonito.
2: No, deja esto, Cerro Azul.
1: Bueno,
2: jamás.
1: Félix, te cuento. Este fin de semana yo tengo cosas muy bonitas e importantes que hacer.
2: Cerro
1: si
2: Azul.
1: Si tú quieres ir, eres...
2: Cerro Azul,
1: bienvenido...
2: No
1: a tus aventuras,
2: no,
1: tú sé. Mismo.
2: Dale, Feli, dale tú.
1: Entonces, te deseo suerte, corazón, que la pases espectacular. Disfruta,
2: que goces la cascada, disfrútala.
1: Ajá.
2: Pero este...
1: Y nos escuchamos el lunes.
2: Nos escuchamos el lunes.

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0: Sí, señor, ¿qué dice la gente?
2: Trastada. Saludos, Mafermosa. Gran maestro DJ.
0: De verdad, hermano.
2: Muchachos, al paso que vamos, ya no podemos ir Pantón, no podemos ir para Cerro Azul, sí. Ya no podemos montar en catamarán.
1: No.
2: La cascada están comiéndose a la gente. Sí, yo estoy quedando más de la casa a la tienda, ya yo no paseo más nunca. Ahora que viene verano, me voy a quedar en mi casa durmiendo todo
0: quédate
2: el verano.
0: Quédate en tu casa. No voy
2: ni a la esquina, mejor.
0: Quédate en tu casa, hermano, quédate en tu casa porque de verdad que yo tengo invitaciones al Valle de Antón.
1: Ah, ¿verdad? ¿Qué
0: ella
1: tienes?
0: Me ha invitado, pero lo siento. Hoy me enseñó una foto de la entrada del lugar de su
1: residencia.
0: ¡Ay, Mafe Suárez!
1: No, no te gusta.
0: No, no, pero se veía, yo se lo dije. Parecía, los árboles son sumamente altos, Mafe Suárez. Así mismo como el monte.
1: ¿Qué?
0: Bueno, el que estamos hablando ayer.
1: Los montes Apalaches.
0: Ah, sí, Apalaches, Mafe Suárez. ¿Qué, hey, qué arbolones? Pero eso sí, muy bonito. Pero exacto. Yo soy flojo, la entrada ya de una vez me puse a pensar.
1: Ya, no te convenció.
0: Muy bonito, de verdad, el paisaje, la gente que vive allá. De verdad que vive
1: muy
0: tranquila,
1: bonito, muy bonito, pero
0: vive
1: muy bonito.
0: Sana, respira bien.
1: Eso es cierto.
0: Ellos viven sano, son de su área, están acostumbrados. Pero este muchacho
1: No,
0: es
1: no
0: flojo
1: gustó.
0: No es que no me gustó, sino que yo tú, por tu culpa. Yo, tú no me hubieras dicho eso. Tú no me hubieras dicho eso, ya yo estuviera ya paseando. Hielo. Mira, un paseo más. Y tú dices que yo soy el que daña los destinos. Pero tú me dañas los destinos locales.
1: Oye.
0: Yo dije, ah, cuando empezaste a contar ya hace tiempo lo del Valle Antón. Yo, bueno, Cerro Azul. Y de la nada, el próximo Storytime, Cerro Azul.
1: ¡Toma!
0: Y eso que no te he contado, Lee, y tengo historia, yo, Dios mío.
1: Ay, no. Dicen por acá. Buenas tardes. Por favor, me pueden mandar saludos de cumpleaños hasta Colón para Jesús Francisco Torres.
0: Ey, ¿qué dice Jesús Francisco Torres? Feliz cumpleaños.
1: Jesús Francisco Torres.
0: Bien.
1: Happy birthday to you, my love. Que Dios te dé mucha salud.
0: Prosperidad, dinero, mujeres. Y tengas una buena fiestita. Aparte de eso, nos traigas
1: de cortesía
0: dos dulces.
1: Lee te va a mandar.
0: ¡Ay, Ala!
1: ¿Qué?
0: No. Dos dulces son separados, hermano. Siempre lo decimos, los dulces son separados. Así que, para que sepa.
1: Dice por acá, buenas tardes, Bellamada, Febrero DJ Lee reportando sintonía. Eder, hoy 15 de septiembre es la independencia de varios países de Centroamérica.
0: Ah, sí, ¿como cuál? Le tienes que decir, no, Eder, ¿cuál son los países para felicitar a esas lindas personas de estos países de Centroamérica?
1: Hey, dice por acá.
0: Ajá, ¿qué dice la
1: buenas gente? Tardes, hermanita, que dice el DJ Lee. Hermanita, ¿sabes algo del panelista? Como hoy es día de cobro, hay unas amiguitas que me chat que están en el salón de belleza esperando el pago y no aparece. Saludos, estamos en sintonía.
0: Pero es que él lo dijo en antes. Él llamó.
1: Exacto.
0: Dijo que está de mal humor. Que hoy no es su día.
1: Que hoy nada que ver,
0: que nadie lo llame, que ni una mujer se atreva a decirle nada.
1: Nada.
0: Así que Bombo Bill, él dice nada. Que hoy no quiere cinta con nadie. Que él no va a caer como mucho para aquí. Que dice que cae en los días de quincena.
1: Dice por aquí.
3: Papá, yo soy Astemio de esa área. Yo soy Astemio, yo sigo los reglamentos tuyos.
0: Bien. Bien.
3: Eso es como la playa de las Lajas en Chiriquí. ¿Sabes cuántos abogados tiene esa playa?
1: Ay.
3: Yo una vez que fui me parqué a tomarme mi fría.
4: Entonces.
3: Dios, méteme esa agua. ¡No, señor!
1: ¡Qué locura!
0: No, y hay playas aquí que tienen muñecos, por decirlo así. Que bastante gente es recurrente que se ahogan. Yo no me meto en esas playas, porque yo, playa que va, papá.
1: Bueno, es que playa también es un poco peligroso, más delicado.
0: Y entonces hay playas que, Mafe, han removido arena. El mismo humano. Ajá. Y eso se forma una locura y la gente se ahoga.
1: Exacto.
0: Pueden estar removiendo arena y que para vender la arena.
1: No andamos en eso.
0: Y va uno a meterse en ese hueco, en ese túnel, imagina.
1: Me da.
3: Lo que pasa es que hay mucho alquiler para fiestas de esos barcos y esos yates, ya que ya esos cascos ya están. Esos cascos de fibra ya están cediendo. Y la parte donde van, o sea, el catamarán usa vela y usa motor. Entonces, ¿qué pasa? Muchas veces esos espejos, los espejos donde van los motores, se llama, ya están colapsando, ¿sabes? Y ahí es donde vienen todos los problemas. Los espejos se quiebran y por ahí entonces pasa todo. Igual, cuando ponen motores nuevos, cambian motores nuevos, también que son motores internos, los espejos sufren. Y ahí es donde vienen entonces los hundimientos.
1: Dice por acá.
5: Buenas tardes, Mafe.
1: ¿Qué es lo que dice, brother?
5: Don Lee.
0: El padrote.
5: Christopher.
1: La gente está llamando.
0: Ey, la gente quiere ver Christopher. Yo me quedé con. No, todavía no me ha informado. Producción, yo lo busqué, no. Yo lo busqué hoy, no. A la hora, porque yo lo busqué, no. No sé si producción me desmentirá. Pero yo al mediodía me metí para ver y no estaba. Fíjate, podemos.
1: Vamos a ver si.
0: ¿Viste? No, estamos nosotros. Ah, sí, ve. Oye, que estoy hablando. Montes Apalache. Sí, mira. Ah, lo subieron en antes, sí.
1: No, este es el.
0: Ah, este es el club, ¿viste? Te estoy diciendo, Mafe, que no está. Y acá abajo, mira lo que hice en video. Ah, ¿viste que está el parking? Está.
1: Ajá, exacto. Perdidos, ajá. Sí, todavía.
0: Todavía. Oye, ahí pueden ver todos los stories.
1: Exacto,
0: la gente que
1: en video, usted coloca.
0: Está en video, usted puede ver todo. Están todos. Ahí usted puede escoger cuál. Ey, sí, ese está pretty ese. Esta nueva actualización.
1: Esas portadas espectaculares.
0: Producción, rebotándola. Divinas. Mira, ahí está todavía, mira lo de ahorita, wow. En viejo.
1: El postre maldito. La amiga íntima. Ahí santo.
0: Ahí no hay para que se. Mira quién está ahí. Wow.
1: Ah, mira, yo no la había visto. Yo había visto esta maravilla de la vida. 4:30 de la tarde, Panamá.

0: No te despegues. 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

0: Martes complicated.
1: No, mentira.
0: No, es martes
1: Te voy a quitar lo complicated ahorita mismo.
0: Sí, DJ Lee. Martes 15. Ok, cuéntame más veces.
1: Hoy martes 15.
0: Ajá.
1: La historia va a cambiar.
0: Va a cambiar la historia.
1: Exactamente.
0: Espérate.
1: Vamos a hacer algo.
0: Ajá.
1: Ahorita mismo yo necesito que tú vayas imaginando, si te vas de viaje, ¿qué maleta utilizarías?
0: ¿Qué maleta utilizarías?
1: Ve pensando, ¿no? ¡Wap!
2: Con una lluvia en el avión.
0: Ajá.
1: Maleta. Porque.
0: Porque.
1: A partir de este jueves.
0: Ajá.
1: Nosotros vamos a hacer algo interesante. Vamos a cambiar. Esto es como un life changing. Vamos a cambiar vidas.
0: Bien.
1: El juego cambia, señores. Atención, Panamá. Porque
0: venga,
1: este jueves va a comenzar la preparación.
0: Preparación, ok.
1: Para una competencia que te puede llevar directo a Europa. Señores, atención, porque este jueves aquí en el Mega Rush va a llegar un segmento especial que se llama Air Europa, tú decides.
0: Yeah.
1: Así que el DJ Lee y mi persona te vamos a estar enseñando todo lo que tú necesitas saber sobre Air Europa. Destinos, vuelos, datos de la aerolínea y mucho más. O sea, todos los factos de Air Europa te lo vamos a decir nosotros. Ahora escucha con atención porque toda esta información te puede servir para la competencia. Y el día viernes comienza la acción. O sea, viernes de acción. Vamos a iniciar la escogencia, DJ Lee.
0: Okay.
1: Por favor, atención. Así como cuando estamos en el avión, dije, abróchense los cinturones.
0: Bueno, yeah.
1: Vamos a iniciar la escogencia de participantes a través del mejor story time.
0: Bien.
1: Yeah. Porque si vamos a hacer algo icónico, tiene que ser con algo icónico.
0: Ok.
1: Entonces, será a través del mejor story time. Tú decides qué hacer en Europa.
0: Bien.
1: ¿Quieres participar? Pues es muy fácil porque tienes que preparar tu story time contando qué harías tú en Europa si tuvieras la oportunidad de viajar.
0: Ok, Mafe, pero escuchen bien, amigos oyentes, pero hay una condición. Tienen que presten atención, hay una condición. En tu story time debes incluir obligatoriamente, presten atención que esto es letal, tres palabras.
1: ¿Cuáles son esas tres palabras?
0: Escuchen obligatoriamente, porque si no lo ponen, no van. Obligatoriamente estas tres palabras, Mafe Suárez.
1: Venga.
0: Air Europa, tú decides y Madrid.
1: ¡Ay, María!
0: ¡Ya, ya! Porque, escuchen, el storytime más creativo y que cumpla con la dinámica tendrá la oportunidad de avanzar.
1: Brutal.
0: Además, Mafe Suárez tendrá que demostrar cuánto aprendiste sobre Air Europa, porque a través de preguntas de conocimientos seleccionaremos a dos participantes que avanzarán en la competencia. Este jueves, aprende con Mafi, con mi persona.
1: Ya.
0: ¿Ok? Y este viernes demuestra que tú tienes lo necesario para llegar a Europa.
1: Bueno, señores, ¿qué más les puedo decir que Air Europa, tú decides? O sea, que el calentamiento
0: Ajá,
1: es el jueves.
0: El jueves
1: tú vas a aprender con estos dos profesores europeos.
0: Ok, para que capten. Vamos a hablar en panameño también, Mafe Suárez. El jueves, como decirle, vamos a dar factos.
1: Exacto.
0: Claro.
1: Con el profesor europeo Lin y la profesora europea Mafe Suárez.
0: Ay, ay. Porque nosotros queremos que ustedes
1: se vayan para Europa. El viernes.
0: Ajá.
1: Entonces es que tú vas a demostrar los skills de todo lo que aprendiste el jueves. Yo no soy mala teacher, él tampoco.
0: No, yo tampoco.
1: Entonces, el jueves yo necesito a todo mundo. Mira, anotando.
0: El jueves tienes que tener tu pluma, tu papel. Todo. No sé si lo va a grabar en el celular.
1: Sí, todo eso.
0: Ey, Suso. Mira, Mafe, yo. Ojalá yo pudiera participar, mira. ¿Tú sabes qué? ¿Ah? Ey, solamente tienen que prestar atención a todo lo que le estamos diciendo.
1: ¿Qué tiene esta canción?
0: A todo lo que le hemos dicho. Espérate, yo creo que sí.
1: Porque tú sabes que yo también les voy. Porque tú sabes que aquí le vamos dando facto a la gente. De una vez.
2: Me voy con ella.
1: Ey, tú sabes lo que es ganarte un viaje a Europa con nuestros amigos de Air Europa. Ajá. Tú decides. Tú te imaginas tu cara, o sea, ok, te tomaste un poco de fotos, ¿no? Clic, clic, clic, clic, clic. Te metes a Instagram y haces un carrete de fotos.
0: Ajá.
1: Espectacular. Entonces tú vas escogiendo las aesthetic.
0: Ok.
1: Porque mi amor, Europa es aesthetic.
0: Ajá.
1: Tú empiezas a ordenar. Por aquí. Foto 1, 2, 3, 4. Entonces tú sabes que viene la parte donde tienes que poner el caption. Entonces, tú. Ahí tú, José. Ay, estos momentos que me hizo pasar Air Europa. ¿Qué pongo yo en ese caption? DJ Lee, así ve.
2: Te recordarás las tardes de invierno por Madrid.
0: Yeah.
1: Ah, te acabo de dar un tema.
0: Esto, un tema ya.
1: Pero mentira, tú sabes, yo en Madrid, ¿tú crees que yo me voy a morir de amor?
0: No.
1: Ah, va. En Madrid. Ah, pero bueno, si me muero de amor es en Madrid, no por acá. Sí, claro. Pero tú te imaginas tú poner eso en el caption, que recordarás las tardes de invierno por Madrid. Madrid. Ya tú ya. Obviamente en el crédito nos das mention a Lee y a mí.
0: Claro, por supuesto.
1: Porque no, ¿verdad? Y nos tienes que traer un imán para la refri, por lo menos. Porque si te fuiste escuchándonos a nosotros.
0: Claro.
1: Un regalo de Madrid.
0: De Madrid.
1: Ni Lee ni yo hemos tenido un regalo de Madrid.
0: No.
1: Nunca.
2: ¡Clase!
1: Ni chocolates nos han traído. Ni una gorrita. No nos han traído ni zapatillas de Madrid, nada.
0: Ay, Dios mío.
1: Entonces, señores, ustedes tienen que estar preparados porque definitivamente la Mega 98 siempre lo hace posible. Vamos para Europa, vamos a regalar un boleto aéreo para Europa.
0: Para Europa.
1: Ay, yo lo quiero.
0: Por eso le dije, si yo pudiera participar.
1: Soy espectacular, así que vaya. Ustedes saben que este tipo de cosas icónicas se tienen que hacer con algo icónico. ¿Qué más icónico para nosotros que nuestros story times?
0: Claro.
1: Y por eso es que tienes que hacer este story time como te lo explicó el DJ Lee. Es el story time más creativo y que cumpla con la dinámica. Puede avanzar. ¿Cuál es la dinámica? Tienes que incluir obligatoriamente tres palabras, DJ Lee. ¿Que cuáles son las tres palabras que las personas tienen que incluir en este story time?
0: Facilito, Air Europa, tú decides y Madrid.
1: Entonces, el story time es tú contando qué harías en Europa si tuvieras la oportunidad de viajar. Fácil.
0: Facilito, ya. O sea, y arrancamos, ¿cuándo, Mafe? Los factos.
1: El día jueves.
0: Jueves.
1: El jueves tiramos los factos.
0: El jueves tiramos.
1: El viernes. Entonces las personas nos van a demostrar si aprendieron de los factos.
0: Ok.
1: Entonces tú puedes empezar tu story time como dizque. Yo siempre elijo viajar con Europa porque cuando yo voy por esos lares siempre pienso en Mafe Suárez. Entonces,
0: ajá.
1: estando allá, okay, yo me conecto en el app, pa, pa, pa, entonces tú vas por ahí, ta, ta, ta, ta, ta, ta, ta, ta, ta, ta, ta, ta, ta, ta, ta, ta, ta, ta, ta, tú decides si escuchar al Mega Rush o no.
0: Sí. ¿Verdad?
1: Ahí ya metiste tu decida, ya metiste.
0: Claro, ¿verdad? Mete tu, mete, ahí tienes que meter
1: y
0: también.
1: Y quiero este viaje porque Mafe Suárez dijo que cuando tenga mi carrete hecho en Instagram, debo poner que recordarás las tardes de invierno por Madrid. Sí. Metí las tres palabras.
0: Facilito. Mira, hoy no es facto y ya le soltaste facto.
1: Fácil.
0: Ya, fácil.
1: Ya.
0: Está avanzando.
1: Ay, no, qué espectáculo. Ey, llévenme la maleta, el que se lo gane. De verdad.
0: Te lleven la maleta, más fea.
1: En la maleta. Pueden contar conmigo para ir. Nada más a mí me dan la fecha, yo hablo aquí con mi jefe y cuadramos
0: bien,
1: todo.
0: Bien.
1: Es bien. Más. Mi boleto, usted no se tiene ni que preocupar por eso, por eso mi jefe se encarga de eso.
0: ¡Ay, ay!
1: Mi jefe no va a dejar que usted se vaya solo.
0: ¡Ay, ay, ay!
1: Porque mi jefe no es así.
0: Bien, bien.
1: Usted también vive.
0: Este sí es caballero.
1: ¿Qué está hablando?
0: ¿Qué dama voy yo? ¡Claro, tengo que meter mi gancho, mami! ¡No me puedo dejar!
1: Tarde prácticamente.

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0: 5 de la tarde, 21 minutos. Y en este momento queremos darle la bienvenida a todos los amigos que van saliendo de sus lugares de trabajo después de un arduo día de labores, pero contentos porque cobraron, porque es quincena, porque es martes 15. Y este es el momento que usted siempre le dice en su trabajo, pide por esa boquita. Y están todos listos para degustar, disfrutar, relajarse, gozársela en su riquísimo tranque vehicular como todos los días con la gasolina más cara, los chiquillos en la escuela, pero quincena, martes de amor y desamor.
1: Ay, ay, eso dice algo así.
0: Ahí está.
1: Ajá. ¿Qué más?
0: No se baña los domingos. Ya lo dice.
2: Creo que alguna vez fui infiel. Juego mal hasta el parque.
0: Espérate. Creo que alguna vez fui infiel.
1: ¿Y tú hasta ahora es que vienes a escuchar eso?
0: Yo no había escuchado eso de ella. Creo. No te hagas la que crees, porque eso de creer, uno va a la iglesia a creer. Usted, ¿fue o no fue infiel? Oye, no había escuchado esa frase, ¿eh?
1: Oye.
2: No sé preparar café.
0: Ahí estamos mal.
2: Entiendo de fútbol.
0: Mal, mal.
1: No entendía de fútbol, por suerte.
0: Por suerte.
2: Creo que alguna vez fui infiel. Juego mal hasta el parque. Y jamás uso red.
0: Vamos a escuchar, pa,
2: Y para ser más franca, nadie piensa en ti como lo hago.
0: Ah, eso estuvo bonito, chichi.
1: Aunque te dé lo mismo. O sea, que era un bandidillo.
0: Eso es lo que se
2: llama. Es cuestión de confesar.
1: Confesiones.
2: Nunca duermo antes de 10. Ni me baño los domingos.
0: No se baña los domingos, Mafe Suárez.
2: La verdad es que también lloro una vez.
0: Una vez al mes, nada más.

0: Dilo, güey.
1: Buenas tardes, Mafe, mi amor. ¿Cómo estás?
2: Hello,
1: ¿qué dice el compa Lee?
0: Dímelo.
1: El ganadero, el dueño de ganado, doble propósito en Azuero.
0: Bien.
1: Saludos, mi hermanazo.
0: Dale, hermano, saludos.
2: Un abrazo para ti, Kenny, dicen por acá. Uy, uy, uy, uy, ¿esto qué pasó? Anda. Los fantasmas de la ópera. Dicen por acá. Estoy triste, aún no leen mi chat. No sé qué hacer, Mafe.
3: Aquí todo está.
2: Oye, espérate. Dice por acá. Buenas tardes. Hoy es martes de quincena, pero adivina, Lee. Música triste. Hoy los feos estábamos lindos. Ey, adivina, estaba chateando con una sureña, con una chichilinda, y yo la pongo a prueba, Lee. Le dije, Chuzo, mi amor, no creo que cobre hoy. Bueno, me fui a hacer una cosa y cuando le estaba chateando de nuevo ya no había foto de perfil.
0: ¡No!
2: Y les mandé un punto y no le llegaban los mensajes. Lo raro era que cuando estábamos hablando, me hablaba muy bonito, me decía, bebé, amor y eso. ¿Será que se le apagó el celular? Pero ella me dijo que estaba en la casa de ella. No sé qué pensar. Dice por acá.
4: Mira, yo proclamo que ese día Europa es mío.
0: Okay.
4: Lo siento por los demás.
0: Bien.
2: Ah, bueno, entonces eso es así, manifestando. Cada uno manifiesta. Dice por acá. Buenas, Mafe Suárez. Besos para ti, Maestro Lee, el rey del bandidaje. Bien. Saludos, DJ. En sintonía del Mega Pirata C3. Saludos.
0: Es lo que dice Mega Pirata.
2: Dice por acá, Napo. Voy para Madrid. Les traeré la camiseta del Real Madrid. Me parece, corazón.
0: Okay.
2: Me parece. Dice por acá.
0: ¿Qué dice la gente?
5: Hello, babies, en sintonía. ¿Cuál es el tema de hoy?
2: Ya vamos. Quiero para saber. Allá, oye, espérate.
5: Las redes están candentes.
2: Ya vamos para allá. Sí, porque hoy todo está candente.
6: Buenas, buenas. Aquí yo, pues, que no pude dormir ayer.
0: ¿Por qué?
6: Por lo del niño, pero bueno, aquí estamos. Para acompañar a otro tranque rico y delicioso.
2: Bien, bien. Ajá. De verdaderamente que las redes están candentes.
0: Sí.
2: Porque hay ciertos temas.
0: Okay.
2: En el área de parrilladas.
0: Ah.
2: Y esas cosas, amistades.
0: Eso que mejor está soltero.
2: Dice por acá, mis amores, saludos en sintonía. Lee, ella cree que fue infiel, pero si no se acuerda, no pasó. Saludos, chicos, besote, la morocha rumbo al G. ¿Qué pasó, morocha? ¿Cómo estás?
0: ¿Cómo así? Fíjate eso.
2: Si no me acuerdo, no pasó.
0: ¿Ah, sí?
2: Dice, okay. Saludos para mi hermana Paola y mi mamá Emma. En sintonía, ¿qué pasó, tía Emma? ¿Cómo está, tía? Un abrazote. Oye, hoy martes de amor y desamor.
0: Ok.
2: Vamos a hablar de... Yo me imagino que la gente está pensando que nosotros íbamos a poner un tema que tiene que ver con lo que está sucediendo en las redes sociales. Oh. De los problemas que hay en las redes sociales ahorita mismo. Dice por acá, buenas tardes, Mafe, Lee, Armandito, Uber activo en la avenida. ¿Tú crees que toda mujer bonita tiene un defecto, Lee?
0: Todos tenemos defectos, sí, claro.
2: Pero que, tú sabes que a veces siempre dicen de que esa girl tan bonita tiene que tener un defecto.
0: Ok, sí. A veces muchos dicen que le falta un tornillo.
2: Ajá, es tóxica, ajá. Es lo más... O algo.
0: Sí.
2: Tú piensas de esa manera y que esas tipas que son tan bonitas, algo tienen que tener.
0: Algo tienen.
2: Bueno, les cuento... que le hicieron una entrevista a Megan Fox.
0: Ajá.
2: Megan Fox es... Dice que... Pero podemos debatir el podcast de las 6. No, señor, aquí no podemos hacer eso. A Megan Fox, que tú sabes que Megan Fox es como el pai de varios manes. Dicen que Chuzo, es que Megan Fox es un pai. Esa okay. Megan Fox que no sé qué. Siempre ella pues catalogada por...
0: Una polla.
2: Exacto, por ser un pai. Y de que si está... Rica, espectacular. A ella le preguntan, al ser ella como tan codiciada por los manes, bueno, ¿qué defecto tú tendrás? Ya que eres uno de los rostros más deseados de Hollywood. un detalle que nadie espere de ti. Y la man dice que es horrible vivir con ella. La man dijo, es horrible vivir conmigo. Yo, primero que todo, no limpio. A mí no me gusta limpiar. O sea, que casa donde yo esté, no pretendo limpiar nada de lo que yo vea mal puesto por ahí. Y en mi casa, que vaya otro y limpie, porque yo no voy a limpiar.
0: Ok.
2: Soy de las que deja la ropa en donde la ponga en el momento. O sea, que si yo llego a la casa y me voy quitando abrigo y lo tiro ahí, ahí se va a quedar porque yo no lo voy a quitar de ahí.
0: Ah, oh.
2: Y por último, pero no menos importante, siempre se me olvida bajar la cadena del toilet. Si llegan mis amigos o mis parejas que he tenido y van para el baño y se encuentran con algo, que me digan, oye, no tira, no bajaste la cadena. Bueno, que la bajen.
0: Ah, que la bajen ellos.
2: Ajá.
0: Ah, oh. ¿De verdad?
2: Dije, entonces
0: se encuentran con cosas.
2: Mira esta cosita, cómo va a hacer todas esas cosas.
0: Ay, Dios mío.
2: Entonces, ¿por qué se ponen eso? Le preguntaba yo a Lee, ¿qué tantas cosas dentro del ámbito, dizque, cochinadas tú le pudieras pasar a una persona que ande contigo? Por ejemplo, empiezo yo. Yo soy freak de la limpieza, por ende, de la personal también. Yo no me acuesto con nadie que no te
0: bañado. Antes de acostarse,
2: antes de dormir, tiene que estar bañado. Nadie sudado con los pies negros, que yo no sé por dónde caminó.
0: Si viene de un jueguito de fútbol y dice, no, hombre, estoy cansado, y se te acuesta ahí mismo.
2: Ah, bueno, allá afuera hay espacio. Algo. Tú la cama no la vas a fregar de todo. No.
0: ¿Y quién no quiere más quitar suerte? Me secó yo en ahí.
2: ¿Quién? ¿A dónde?
0: No. Y que no, espérate que.
2: No.
0: Hay mujeres que sí les gusta eso.
2: Yo, no, eso no va conmigo.
0: Hay mujeres que les gusta cuando los manes vienen así de la calle. Ven acá, revisión. Y vos por ahí mismo.
2: ¿Qué cosas tú dijeras? Dije, o sea, esto no va conmigo. O dije, hey, en verdad, esa man, yo la considero o la catalogo cochina. O ese man, dice que ese tenga, man es cochino.
0: Algo que tenga que ver con tema de lo que le viene normalmente a las mujeres mensualmente.
2: Que deje
0: algo, algo tirado mal, tirado por ahí. Como
2: no
0: que
2: te
0: no,
2: gusta. No, ajá, como
0: no,
2: que.
0: No es. O sea, que lo deje abierto así, como que. Uh-huh. Y que lo tiren en el tanquecito.
2: O sea, ya
0: y,
2: para ti, como que.
0: Ey, está mal. O sea, dobla lo que sé yo, mete el otro cartuchito, busca la forma de. O sea, algo.
2: Y si personal. No se baña durante todo el día, que ha andado todo el día por ahí, está en sus días, y dice que no, yo me
0: acuerdo. No, que en su día y no se ha bañado.
2: Yo conozco. Me tocó ver gente así.
0: No, Mafe, estás loca, esto no puede pasar. Jamás.
2: Y yo me quería morir, yo me quería desmayar.
0: ¿Estaban con la situación?
2: Sí.
0: ¿Y sin bañarse?
2: No, tranquilo, no nos bañamos.
0: Yo no te creo eso, Mafe, pare.
2: Excuse me.
0: No puede ser. Tú me estás molestando.
2: No. Dice por acá. Dice que quede pobre para ver quién le va a jalar la cadena. Qué fuerte. O sea, tú te imaginas que tengas que lidiar con una man así, que es que no me gusta jalar la cadena.
0: Pero que con ella yo te iba a decir eso casualmente. Con ella es diferente porque esa man tiene todo el oro. Ella puede decir, yo tíralo por ahí. ¿Sabes? Me lo recojan yo. Pero que sea una normal para ver. Él, mira. Y esto va con todas las parejas, con todos pasamos por ese proceso. Como dice el dicho, escoba nueva barre bien.
2: Ya después
0: van, mira, cuando flaqueando. Usted empieza con alguien, eso que es importante conocer a las personas. Y cuando usted tiene tiempo con una persona, es que usted se da cuenta si en verdad usted lo quiere o no lo quiere. Porque ahí es donde usted se va. Cuando usted vive con una persona, juntos. Eso es diferente, porque ahí van a salir las cosas que a ella en realidad nunca había visto tuya y cosas que tú nunca habías visto de ella.
2: Exacto.
0: Ahí es que sale en realidad, vamos, profesor. Espiritita, tú tu casa, yo en mi casa. Uy, nos vemos, uy, sabroso. Hoy nada más, sabroso, los dos bañaditos sabrosos.
2: Exacto.
0: Porque no. Porque,
2: pero tú no sabes qué está pasando en ese cuarto ajeno.
0: No, y no tanto. Tú no sabes si yo me estoy bañando por complacerte en el momento.
2: Por
0: ese.
2: Eso.
0: Pero ya cuando tú y yo tomamos la decisión de los dos vivir juntos, ya yo no me quiero bañar todos los días. Porque lo hacía antes. ¿Me entiendes? Y ya tú quieres que yo me bañe, pero si tú te bañabas cuando estabas conmigo, exacto, te tienes que bañar.
2: Tienes que bañar.
0: Y ahí viene el pleito, Mafe Suárez.
2: Ajá.
0: Entonces.
2: Porque imagínate tú ya acostado. Es que no, yo ya yo me baño, mi amor, mañana. Y tú la estás viendo que tiene todos los pies negros.
0: ¿Cómo? ¡Es verdad!
2: Ah, imagínate, ¿y cómo quedas tú?
0: Es
2: ¿seco?
0: Verdad. Es verdad.
2: Seco, así.
0: Tú le ves los pies negros.
2: Ajá, es como que, oye, no te vas a bañar. Pa. No.
0: Eso.
2: O sea, esas son detallitos.
0: Son detalles.
2: Todo tirado por ahí.
0: Yo tengo algo.
2: La basura regada.
0: No sé si contarlo, loco. Pero ese es personal mío, loco. Yo soy como. No sé, yo soy como. Yo creo que yo soy extraterrestre. Algo que yo no hago. Que, o sea, al menos que, bueno, pasó, pues dormido será. Es. Un gas delante de.
2: ¿De qué?
0: No, es verdad. Y no me gusta que la persona lo haga, no sé. No, te lo juro. Te lo juro. Creo que soy extraterrestre, vuelvo y lo digo. Pero no.
2: No procede.
0: No comparto eso. Y de mi parte, mira, si es una urgente algo huyendo. De verdad, te lo juro,
2: mamá. No te va a pasar la de la australiana.
0: No. Pero, digo, tampoco que la persona lo haga. O sea que.
2: Ajá, o sea, no me invadas mi espacio con tu perfume personal.
0: Porque yo he visto gente que. ¡Ah, que toma! Y hay guerra de toma. Y yo no sé cómo hacen eso, pero yo no, loco. Yo no. Para mí.
2: O sea, ni lo haces ni te gusta que te invadan no, tu espacio loco. Con olores.
0: A menos que, bueno, no sé si dormido será que se. Pero dije que yo consciente y que está al lado mío y que pilla. Que no. Eso no va. Y me da como. Antes yo pensaba que las mujeres no le. Te estoy diciendo. Cuando yo estaba más joven, yo decía que las mujeres no hacían eso. Hasta que una pasera una vuelta me la hizo, ey, bien focó, loco.
2: Lo traumó.
0: Me traumó. Yo quedé y que, ey, ¿qué tú hiciste? Y es que tú estás. Una frena. Ey, tú eres una cochina.
2: Fíjate, bueno, así como hay gente que no le gusta que la pareja ande tirando todo por ahí.
0: Ah, esa es otra cosa.
2: Ajá. O la toalla, tirá, mojá en la cama. Y entonces.
0: Por eso digo, la persona cool cuando está y que cada uno por su lado, Brito. Cuando usted vive junto con esa persona.
2: Ay, jabones papá. Llenos de pelo.
0: ¿Qué?
2: Eso no procede. Yo no tengo por qué verte tus pelos.
0: Y la loco, Mafe Suárez. Pegado.
2: Pegado, o sea,
0: en el mismo jabón.
2: Ajá, el jabón. Popotón. El jabón como si el tío Cosa se hubiese bañado. ¿Por qué? Yo, los cabellos míos de acá. Yo he pasado un año entero. Sometida a láser, si porque ves, eso no va.
0: Si tú ves el jabón así que tú. Si tú haces, mami, que el jabón está así y tú estás pegado, como pegado al mismo.
2: Lo mando a quitar pelo por pelo.
0: ¡Ay, Dios mío!
2: Vas y.
0: ¿Divirdad?
2: Pelo por pelo, lo quitas.
0: Y está el pelero en el piso y todo. ¿Qué tú haces?
2: Señor, ¿qué yo he hecho? O sea que como me quité los míos, tú me vas a poner a ver los de otro. ¿Por qué?
0: ¡Ay, Dios mío! ¿Ah?
2: Imagínate. O imagínate que tú siempre ves y que. Ah, no, es que esto yo vuelvo y me lo pongo sacando la ropa sucia. Siempre.
0: ¿Sacando qué cosa?
2: La ropa. Es que este lo voy. Sí, eso no importa. Eso yo le echo perfume y ya.
3: Me un beso intento. En la habitación.
2: Ay,
3: dame una mirada.
0: Ay, Dios mío, ey. Por eso te digo, papi, es complicado.
2: Es complicado. Porque es que también yo digo que depende de los gustos de la persona. Porque claro, digo, yo me imagino que hay gente que te va a decir que, ah, pero no importa que se acueste así sin bañarse.
0: Sí, te estoy diciendo.
2: En mi mundo,
0: no. No. Hay mujeres que los hombres vienen de trabajar y ven acá. No, que no me bañen. Quítate todo. El man viene, está 4 horas, por 5 horas, 8 horas manejando equipo pesado, qué sé yo.
2: Oye, imagínate que tú cuando, como tú dices, o sea, muchas veces la persona mientras no viva contigo, tú la ves porque se alista para salir contigo.
0: Claro, está rica, está fresquecita.
2: Dije, ay, no, a mí no me gusta estarme cepillando los dientes antes de dormir.
0: Y cuando se para, no, señor.
2: Dije, no, no, no, no,
0: buenos días, tú haces, vaya madera.
2: Dije, ay, no, no, no, no. A mí, es que a mí me da pereza andarme lavando los dientes.
0: No, no, tú tienes que hacerlo antes de acostarte.
2: O sea, háblame claro, si tú quieres amanecer con una cucaracha en la boca, ¿o cómo es esto?
0: O di que,
2: ¿tú te imaginas que te diga, di que te no ve, me... espérate, te ve cepillándote los dientes y te dices que, ay, ese cepillo es bien bueno?
0: ¿Para qué?
2: La cara ali.
0: Ajá.
2: Mira que lo usé en antes el tuyo, lo agarré un momentito, me cepillé.
0: Escucho, pero ¿qué le puedo decir ahí, Dios mío? Digo algo, va a decir que le tengo asco, que... No puedo decir. Me tengo que quedar callado, pero... comprándole otro igualito para que no venga de otro color. Sí, porque ya ahí no puedo hacer nada, que voy a salir con... Me va a decir, tú me tienes asco, que dice, forma, que pleque, pleque, por eso.
2: Has wow, hecho okay, otras cosas peores.
0: ¡Peores cosas te has metido a la boca!
2: ¡Exacto!
0: No, mape, ahí hay que callar. Callar y proceder de otra forma. Ajá. Dice la gente.
5: En mi mundo tampoco. En mi casa hay una regla. Todo el mundo se baña antes de acostarse. Hasta mis hijos. O sea, eso... ¿Qué necesidad de acostarte que tú vienes de la calle? O que los hombres, por lo menos... Yo no soy de sudar. Yo tengo que hacer ejercicio para sudar. Y hay veces que ni sudo. Pero los hombres usualmente sudan. O sea, que es acostarte incluso durante la noche. Por lo menos en mi caso, yo no tengo aire acondicionado. Uso abanico. Y igual uno suda en la noche. Las sábanas se cambian cada 3 días. Una vez por semana, no sé, algo. Pero tú tienes que ponerte una rutina. Eso es como las personas y que no frían en la noche. No, mi amor, la cocina tiene que quedar clean. El fregador tiene que quedar clean. Menos que haya una situación de que chuzo, tienes 2, 3, 4 días sin agua y la situación está complicada y no pudiste fregar algo, pero no, yo tampoco lo tolero, tampoco.
2: Dicen por acá.
7: Bueno, si ella agarra mi cepillo de dientes, yo, bueno, si te gustó, te lo regalo, pues ya me compro.
0: Sí, tiene que buscar, por eso tiene que buscar una estrategia.
7: Pero
0: así.
7: Mi mente va a decir, cha, pero ¿por qué ella agarra mi cepillo de dientes?
0: Sí, eso, claro, en tu mente.
7: ¿Eso qué?
0: En tu mente. No puedes decirle que, ah, ok. Dale, si quieres yo compro otro, úsalo porque
2: no,
0: está
2: yo
0: nuevo.
2: Creo que a mí no me puede pasar eso.
0: Tú sí se lo dices.
2: Yo me vomito encima.
0: ¡No, Mafe Suárez!
2: Yo soy bien asquienta.
0: No puede
2: ser. No, sí, yo soy bien asquienta.
0: Te le vomitas en la cara.
2: O sea,
0: que tú llegues y que. Y está este man. Y con el pulmón así.
2: No,
0: y
2: ya.
0: Escupiendo y que.
2: O sea, es algo ya como muy. O sea, propio, pues. O sea, soy súper asquienta. Tú te
0: porque estaba tomando café.
2: Soy súper asquienta.
3: Cada momento de mi vida.
0: Pero le dices algo. Eres bien liso.
2: ¿Qué? Una pregunta. ¿Qué tú haces con mi cepillo? Después de estar todo vomitado, claro está ya. Es de onda ácido.
0: Y si tú tienes tu jabón de la cara y eso, y lo ves a él que se le fue la onda y se lo topa.
2: Ah, bueno, eso se lo voy a pasar. Tú sabes que una vez me pasó.
0: Pero que sea de barra, no es.
2: No, ¿qué cosa? Ah, de la cara. No. Me compras otro.
0: Por eso te...
2: Tú sabes que una vez yo tenía uno bien, un cuestión de estos de la cara, bien costosito.
0: Ajá.
2: Y yo lo tenía puesto ahí. Y llegó una visita. Y como que, pues, la visita se empezó a rasurar las piernas. Con mi jabón de la cara. Yo le dije, como es tu visita, ahora yo quiero mi jabón completo y entero. Así que tienes una hora para ir a la farmacia y me compras mi jabón. Porque para empezar, ni se tenía que bañar en este baño.
0: ¿Y la visita era femenina o masculina?
2: ¡Masculino!
0: ¡Vaya la
2: Se aventó medio champú, o sea, medio jabón facial en las patas.
0: ¿Y es que fue a afeitar la pierna en tu casa? ¡Dios mío!
2: Bien molesta.
0: Y... sí. Con maquinitas que existen para los caballeros, te va.
2: De lisura. Todo mal. Todo mal. Tú no tienes que andar tocando mis vainas de skincare, de nada de eso.
0: Claro.
2: O sea, yo eso, hoy en día, toda mi línea de skincare coreano es de un color en rosado. El del Mister, él tiene lo de él. Especialmente él. Él sabe que su tónico es el de el amarillo. El mío es el rosado. Aquí okay. No hay equivocación en nada. Ya. Pero a mí, yo desde niña soy así. O sea, yo aquí lo he contado. A mí no me gusta que me metan, ¿cómo se llama? La mano en mi comida. O sea, y
0: sí.
2: Se me va eso. No, no, no, no. Dice por acá.
0: Dice la gente.
8: Mafe, no fue el tío Cosa. Fue la cosa que se bañó. Por esa cosa no se depila, Mafe. No estoy entendiendo. Buenas tardes, Lee.
0: Buenas.
8: Ay, Lee.
0: ¿Qué pasó?
8: Yo sí tengo ese defecto. Digo, yo no soy tan bonita, ¿no? Pero no tengo ese defecto de los pedos. No, Mafe, saluma toda confianza, eso no procede.
0: ¿Ya tienes defecto aquí?
8: Bueno, yo lo veo es una cosa, que la abundancia entra por la limpieza. Apréndanse eso.
2: Sí, eso es verdad. Dice por acá.
9: Hola, buenas tardes, chicos. Mi buenas querida tardes. Mafe, Maestro Lee.
0: Hola.
9: Saludos.
2: Hello, my love.
9: Reportando sintonía. Yo soy tipo Mafe. Detesto que agarren mis cosas de uso personal, hasta la peinilla, el cepillo de peinarse, el cepillo de dientes, ni se diga. Yo armo la Tercera Guerra Mundial a los que me agarren algo de uso personal. Eso no va. No, señor. Sí, así es que yo eso... lleve 100 años viviendo contigo, no va.
0: No, no, no va.
2: No, eso... Dice por acá, en la casa hay una sola regla. El que no se baña, no se acuesta en la cama.
10: Buenas tardes, Mafe Suárez. Buenas tardes, Milo. Maestro Lee, el maestro los bandidillos y bandidillas.
0: Buenas tardes.
10: Saludos y muchísimas bendiciones en este glorioso día amén. De quincena.
0: Amén, amén.
10: ¿Ya están listos para pagar las deudas?
0: Ya pagamos.
2: Ya pagamos.
11: Buenas tardes, Mafe Suárez, mi amor, te amo.
2: Yo
11: bendiciones.
2: También, mi amor.
11: DJ Lee.
0: Dímelo.
11: ¿Qué es lo que dice el padrote?
0: Todo bien, ¿o
11: qué?
0: Todo bien.
11: Ey, padrote, tú te fuiste a los casos ya críticos ya. Yo te digo la verdad, para mí una dama, nada más con que el cabello le huela mal, ya para mí es desasiada. Sencillo, nada más con que el cabello le huela mal, hermano, es muy desagradable que a una chica tenga el cabello con mal olor.
2: Eso está heavy. Sí. Cabello podrido.
0: Sí. Mm-mm.
12: Hola chicos, hola, en sintonía. Cuando es bonita y está soltera es loca, eso es.
2: Ajá, así dice.
0: De verdad, es verdad.
13: Pero que lo que le pasa es a Megan Fox, Lee, deja los submarinos.
0: Yo no sé qué le pasa.
2: Oye, ¿tú te imaginas, Lee, esa Megan Fox, por ejemplo, o las Megan Foxitas que hay por ahí? O sea, digamos que ella, antes de irse a ver contigo, la man, el Titanic, se fue, regresó como en 5 horas y regresa contigo. Y cuando tú vas y ya, mi amor, 5 horas ha tenido esa cantidad de bacterias allí para pasearse hasta por toda la casa.
0: Y cuando vio, bájalo.
2: Dije, ah, se me olvidó, bájalo.
0: ¡Qué asco! No, no, no.
2: O sea, ¿por qué?
0: No, no, no puede ser, no puede ser. La verdad no puede ser. No, pero aquí hay.
2: Sí, eso es así que hay un montón.
0: Es que, ey.
2: Ey, hay mujeres que salen de su casa como mi abuela decía.
0: Ajo, mire.
2: Tú nunca seas como esas mujeres que salen como un anisito de la casa. ¡Ay, brillantes! ¡Ay, qué olorosa! Y cuando tú les vas a ver la casa, el cuarto, la refri y la estufa, eso es asqueroso. La toalla 1500 años antes de Cristo. La cama harta de ácaro y todo eso que ni ha cambiado, o como si se acostó una culebra y ni la tiende. Todo sucio. No. No procede.
0: Eso del cabello me ha puesto a pensar. Ey, mira, parece mentira. Eso que dijo la oyente, y que bonita, soltera. Oh, yo la he vivido. 80% sí. No está muy bien de la
2: cabecita. Ajá. Dice por acá.
14: No, puede ser la mujer más rica del mundo y más buena del mundo, pero esa es una porquería mujer. No, señor.
2: Oye, es que ¿quién la ve?
0: A ver. Ahí en la conversación. Esta misma. Ah.

0: Diosito, ¿cómo es la vida?
1: Hello, hello. Buenas tardes, María. ¿Cómo están?
0: Hello,
1: ¿cómo
0: Milo?
1: Está la niña Mafe, ¿cómo está?
0: ¿Qué hay, baby?
1: El DJ favorito de las tardes.
2: Ajá.
1: ¿Cómo está, DJ Lee? ¿Cómo
2: Hola,
1: está?
2: Bien, ¿y
1: tú? Oye, aquí en un riquísimo tranque, aquí en... Ay, Dios mío. Rumbo al web por aquí.
2: ¡Qué raro!
1: La Asamblea Nacional.
2: ¡Qué esto extraño!
1: ¡Extraño! Está... Sí. Ay, señor, no sé Evelyn. Si están regalando gasolina o qué.
2: Evelyn, qué cosa bueno. Más rara.
1: Ahí vamos, algún día llego al web.
2: ¿Qué cosa
1: aquí
2: más
1: en
2: rara?
1: Sintonía, cuénteme pues, ¿de qué vamos a hablar hoy?
0: No, ¿cuál es el tema? Cuéntanos tú, si qué es lo que no te gusta. Dice por acá, hermanita, mujer peluda, nada que ver y sin bañarse, no califica, chavo. Dice por acá, bendiciones, mi amor, Megan Fox es una cochina, pa' que sepa. La mandis que a mí siempre se me olvida jalar la cadena y que hasta los amigos tienen que andarle viendo los barcos. Dice por acá... buenas tardes, bella Mafe, maestro Lee, para enviarle un feliz cumpleaños hasta la provincia de Colón, en Villalondra, a Jesús, fiel oyente de su programación. Happy birthday.
2: Hey, feliz cumpleaños.
0: Dice por acá, Mafe, yo no soporto que dejen la jabonera llena de agua con el jabón adentro y cuando vas a agarrarlo está todo como baboso y aguado. No hagan eso, por favor.
2: Es verdad, se siente incómodo.
0: Sí, es como que tú encuentres un jabón y está todo blanco, como que se lo pasaron y lo desbaron a sí mismo.
2: Queda baboso, sí, queda bien baboso.
0: Ay, María. Yo por eso, para donde voy, yo me muevo con mi bolsita,
2: sí.
0: Que yo llevo todo.
2: Todo ahí.
0: Sí, de todo, de todo, de todo. Dice, y lo otro, Mafe, que se levanten, dejen la cama y que no la atiendan. No, señor. Y lo rico que es acostarse en la cama como recién... hecha, sí, o que te esté esperando tu cama así ya tendida y tú bañadito ya.
2: Eso es lo rico cuando vas al hotel, está tendida.
0: Exacto, espectacular. Qué ricura, ¿eh? Pero tú te imaginas llegar y que está la cama toda desacomodada. Eso a ti no te da ganas, pero es que ni de dormir. A mí no. Dice por acá.
3: ¿Qué hago, my people? Aquí me ha sido reconocido como siempre, escuchando la dupleta perfecta de estar en la prosa hermosa, la bella y hermosa Mafe Suárez, por supuesto. Al chamán de las garlas, sexy boy, pretty boy, Jaylee. Y mira, yo estoy enamorado de una muchacha. Ajá. Hasta que una vuelta me invitó a su casa. Ella y unas amigas más, hace una tarea. La cosa fue que le digo que hey, dame algo que tengo sed. Me dice ella, dale, pasa, está en tu casa, la cocina está en aquel lado. Yo entro a buscar la cosa y adivina la sorpresa que yo me llevo.
0: ¿Qué?
3: En vez de estar el extractor de calor ahí en el baratufa, hay un tendedero de puro panty. La serie cachetero y calzoncillo, ya la pete, esa vuelta que va. Me dice, si es así, no quiero saber cómo será en otros aspectos. Me solucioné.
0: Mi madre, ¿qué tú haces, Liz, si tú te encuentras con todos esos panties tendidos arriba de la estufa?
2: ¿De la estufa? No, hombre, ajá. Que va. Está fuera de orden. ¿Ese para qué? ¿Para que el calorcito lo seque?
0: No sé cómo sería.
2: Y le cae el chorrito ahí mismo a la comida.
0: Dios mío.
2: Cuando lo lava. Ahí mismo le cae la comida.
0: No va. Dice por acá, qué asco, por eso yo compro body wash. Nada que ver, o sea, el jabón en líquido. Pero tú sabes que a mí me pasa algo con el jabón líquido.
2: ¿Qué te
0: pasa?
2: O sea,
0: yo tengo jabones líquidos, pero eso es para después que me baño con el jabón normal.
2: Okay.
0: De barra. Porque yo siento que los jabones líquidos como que no... Eso es para olor. Como que eso no te limpia bien. Como que no te bañas bien. Dice por acá...
2: Así. ¿Te sientes así, digo?
0: Ajá. Dice por acá, las gotas de orine que tiran los hombres en la taza. ¡Ay! Yo les voy a decir una cosa. Párame porque... Párame esa música. Este es mi momento. Hay hombres que tienen como Parkinson... En esa área. Yo no sé si cuando orinan como que, no sé, sí, de verdad, tiene que ser Parkinson. Así. Todo regado. Si no atinas, si no tienes esa coordinación en tu mano, Ajá. Siéntate. Si los urólogos dicen que el hombre se puede sentar para orinar, que es hasta mucho mejor por un tema de la próstata, etcétera, etcétera, ajá, etcétera. ¿Por qué tienes que dejarme eso salpicado? No controlas, yo no sé si es que cuando sales anaconda, ni tú mismo. El monstruo, o sea, Medusa. Las mil cabezas. Sí, o sea, es como, yo digo, ese tienen Parkinson.
2: Toda la taza salpicada.
0: Horrible.
2: Sí.
0: ¿Qué? ¿Por qué? ¿Por qué? O agárratela con las dos manos. Si no puedes, o sea, con las dos, tú tienes que buscar la manera. Pero tú no le vas a dejar eso así a la gente, porque
2: a la muchacha que viene.
0: Claro, o sea, si tú convives con mujeres,
2: otra esposa.
0: Ajá, o sea, si tú no puedes con una mano, con las dos. Ya si las dos están
2: indomable. Indomable, Mafe Suárez.
0: Entonces, hay que verte.
2: Es verdad.
0: Increíble, ese tema me molesta. Dice por acá.
4: Bueno, Mafe, mira que yo de costumbre tengo que en mi casa yo orino sentado. En mi casa, o sea, afuera obviamente no, pero en mi casa yo orino sentado, Mafe. Y eso es beneficioso para los hombres. Y es como tú dices, exacto, los urólogos recomiendan orinar sentado. Es la forma correcta.
5: Tienes que buscar la manera.
0: Total, dice por acá, la estufa. Ah, bueno, es este. Ajá. Dice, buenas tardes a todos en cabina. Dice, el clima de Panamá no está para andar peludos. Toca estar lampiño every day. Dice, odio encontrar el espejo del baño lleno de puntitos, así como de pasta de diente. Ay, sí, el mueble de lavamanos lleno de agua, eso no es para bañarse. La toalla de lavamanos guindada, lo maldita sea. Manes con barba deben tenerla limpia a diario. Anda que huelen a sopa de pata. Dice, Mafe, el que mea la taza la tiene rota o tiene fuga en algún lado, porque cuando estás ok es tiro fijo, una sola puntería. La estufa de la casa se cocina y se limpia después que se enfría. La nevera se limpia todos los fines de semana. Púralo. Púralo. Dice por acá. Hola, buenas tardes, mi linda Mafe, mi bello Lee, en full sintonía desde la app Rumbo Pal West. Yo odio el desorden. West. Estaba por acá. Ajá. Cuando uno vive en el West, hasta cuatro veces uno se baña, literal. La calor, dice, con mis bebés rutina, baño antes de dormir, pijamas limpias, sus pantuflas, inclusive cada uno tiene su jabón, velitas aromáticas y toda la cosa, pero me gusta el orden y el aseo. Si no me gustan que me toquen mis cosas, ni las toallas, ni nada. Dice, bien ajá, bello. Ay, Mafe, que el baño esté recién limpio y lo orinen. Ay, no. No, no, no, no, no. Todo mal. Todo mal. 6 de la tarde, Panamá.
2: Bueno. Ya saben. Compórtense en la casa.
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1: La línea 3 ya da pasos importantes hacia su operación. 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Es el inicio de una nueva forma de moverse, más rápida, más segura y pensada para todos.
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0: 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Tenemos información, Mafe Suárez, ¿eh?
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1: 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Dice la gente por acá, DJ Lee.
0: Venga.
2: Buenas tardes, Mafe. Siempre se me olvida el nombre del compañero. Ey, sí. A mí me...
1: Respóndale cuál es su nombre, joven.
0: Ay, ya la vida. Siempre se te olvida el nombre. ¿Cuánto tiempo tienes ya escuchando el Rush y se te olvida mi nombre? DJ Lee. Como quieras llamarme, Sensei, DJ Lee. No sé cómo dice. Pero... DJ Lee, ¿ok?
1: Exacto. Dios. En Anita's Father.
0: No, también. No.
2: El aseo, full aseo. El traste, yo friego todo. Si se quedó uno comiendo, le digo, friega el plato, porque me molesta que uno friega todo y cuando tú vas a ver, tienen el plato en el fregador. ¿Por qué no lo fregaste? ¿Qué se te quita?
1: Total.
2: Ay, pero ¿qué te digo? Y dicen que la casa tiene que estar tirada porque cuando uno tiene niños chiquitos, 5, 1 año, hay que tener la tira vuelta loca porque son niños chiquitos. Hay que poner límites y ir enseñándolo. A total. Que hay un momento que hay que recoger todo, pero dicen que yo parezco garga, me dice.
1: No te creo. Oye, por acá dice el rey de las mini chichirinas.
0: ¡Ey, qué locura, loco!
1: ¡Ay, a la vida! Dicen por acá. Dice Parkinson. No, mira cómo se llama.
0: Sí, yo le.
3: Ay, no. Hello, hello. Espero estén bien, Mafe y Lee. Estoy escuchando. Hello. Mafe, ¿qué tipo de persona va de visita a una casa y se pone a rasurarse?
1: Para que veas.
3: ¿A son de qué? Y cogiendo cosas que no le han dado permiso. ¿En serio? Ay, no. También pasó la gente de verdad que no tiene ni un poquito de nada. ¿Dónde está esa parte de la pena, la vergüenza? Dime que no dejó pelos regados por ahí. No. Y una cosa es que orinan por todo lado. O suben la tapa y después no la bajan. ¡Ay, qué horror! ¿Por qué no bajan la tapa?
1: Total.
3: ¿Cuál es el problema que no pueden bajar la tapa?
0: Ok, ahora que tomen eso. Ey, ese problema. porque antes pues yo tenía problemas en eso, porque yo subía la tapa y a la mujer le molesta eso.
1: Sí.
0: ¿Por qué no baja la tapa? Yo, pero, espérate. ¿Te molesta si orino con la tapa abajo? La subo porque...
1: Ajá, pero tienes que dejar el baño como lo encontraste, tapadito.
0: Pero...
1: O sea, sube la casa, orina y baja. O sea, pues
0: estamos en la casa, ella y yo.
1: ¿Qué tiene? Sí, pero a mí me gusta...
0: Ella lo bájelo, baja y ya se va para el baño. Entonces, ¿por qué ella no la sube cuando yo voy para el baño?
1: Pero, ¿por qué si así no se tiene que poner el baño?
0: Pero si tiene la opción para arriba, también para abajo.
1: Pero es que se supone también que si tú apuntas bien y todo, no tendrías que andar sube, baja, sube, baja.
0: No me parece. Es un poco injusto.
1: Así como tú no quieres andar viendo toallas sanitarias abiertas y que ella te diga, qué bueno, pero ciérralas.
0: No, eso es diferente. Estamos hablando de la dama de la taza, ahí no tiene que
1: pero
0: haber más.
1: Pero por eso, porque tengo que yo estar agarrando la taza si tú orinaste, o sea, bájala, déjala como la encontraste.
0: ¿Y por qué? ¿Y quién me la sube?
1: Tú, si tú eres el que tienes que estar subiendo eso.
0: Por siempre el hombre sube y baja el hombre, sube y baja.
1: Vea la cosa. Mío, loco.
4: ¿Qué va? En mi caso, yo por lo menos no me daría cosa lo del cepillante, porque si tú le besas, le chupa la lengua, le chupa los labios. ¿Entiendes? Otra cosa, ese cepillo se puede lavar bien, pues agua y jabón, o agua caliente, en fin. Y ya cuando uno vive con una mujer, el hombre hace la mujer, el hombre hace a la mujer y viceversa.
0: El hombre hace el hombre.
4: Y ya cuando hay más que intimidad, vivir juntos, se besan hasta la sombra, como dice la canción de Arjona. Así que yo digo que hay que dejar a un lado la cosa del asco, ¿no? Porque tú te metes con una mujer, pues. Y bueno, siempre estar bien aseado para evitar los malos olores, eso es todo. Evitar malos olores, y si usted le siente un mal olorcito, bien sea la jalita, o bien sea la boquita, o bien sea los pies, o en fin, hay que manifestarlo, porque esa va a ser tu pareja, la persona con la persona que decidiste unirte, en fin, procrear. Valor.
1: Las garritas, las patitas olorosas.
5: Cuando es así, están los dos sentados en la sala y le dice a Mafe, dice, mami, vamos a comer un sajito. Bueno, y Mafe dice, bueno, pídelo pues por delivery. Se están comiendo el sado, bam, bam, bam. Se están conociendo. Y bueno, qué rico el sado, que no sé, que muela mal las manos. Y tú estabas viendo más fe que el man está demorando. Y cuando le pregunté, ¿por qué demoraste tanto en el baño? Ah, no, mi amor, aquí que me sentía un olor feo en la boca, no sé qué. El sábado yo te quería besar y agarré un cepillo de dientes y me lavé los dientes, que no sé qué. Y ahí la pasé y lo limpié bien, no pasa nada.
1: Perdón. Excuse me. ¿Pero qué le entendí? ¿Que el man todavía ni vive ahí?
0: No vive ahí.
1: Está pero pasado.
0: Pero él comió asado y no te quería besar. Mejor te hubiera besado con la boca de Dios de asado.
1: Se va con todo y cepillo. Y lo mando para su casa. Te va y te regalo el cepillo.
0: ¿Ya que tanto te gustó?
1: Ajá. Dice por acá... Dice, y se baja la cadena con tapa cerrada y el baño sin toallas mojadas, por favor. Dice por acá que instale un inodoro de esos sanitarios de mall que no necesitas bajalar la cadena. Esa es buena. La Megan Fox, para cada vez que se para, eso...
0: Ajá, teniendo plata, sin vergüenza.
1: Ella lo que quiere es que los demás le estén viendo la caca.
6: Okay, vamos a hacer una junta aquí, ponemos algo para el sancocho, hombre. Yo voy aquí entrando a la avenida de los Mártires, de la cinta costera hacia allá. Actívense los mega oyentes.
0: Pero espérate.
1: ¿Y ese sancocho para dónde o qué?
0: Pero ese sancocho, ¿de dónde salió? O sea, ¿qué dinámica es esa? ¿Nos puedes explicar? ¿Qué parte del globo terráqueo estamos nosotros hablando de esa parte que íbamos a hacer una recoleta para un sancocho? ¿El sancocho a qué se debe, hermanito? No digo para entender, ¿no? Porque Dijiste, vamos a hacer una recolecta para el sancocho. Que estoy aquí en el tranque vehicular, aquí en la cinta cuatera. Y el sancocho, ¿dónde lo van a hacer? En la cinta.
1: Exacto.
0: En el puente, o que te esperan después del puente de las Américas. Que lo que es, loco.
1: Dice por acá.
0: Explícate ahí bien, hermano.
1: Panties ahumeado.
0: Sí, sí, sí.
1: Capaz dice por acá que una ametralladora de mí. 6:30 de la tarde.

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0: Amiga. ¿Dónde estás, amiga? Venimos con información, más casual.
1: Oye, claro que sí. Tenemos información para la gente por aquí.
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1: Oye, por acá, ¿qué dice la gente? Ah, caramba, Evelyn, pero te luciste, Evelyn.
2: Bueno, a mí no me gusta cuando yo llego a casa que la casa esté como yo no la he dejado. O sea, todo tirado, sucio. O sea, yo me voy, yo dejo mis cosas en cada lugar, todo en orden. Que yo regrese y eso esté desordenado. Ay, Dios mío. Lo otro, el baño, por favor. Ese es un lugar que eso debe estar pulcro. Muchas bacterias, muchas cosas. ¿Por qué tú tienes que estar enseñándole tus cuestiones cuando vas al baño y te limpias? Muchos hay potecitos de basura. Oye, dejan eso ahí para que todo el que llegue lo vea. No puede ser. Lo otro es que andan la cadena y dejan su rapita. Lo otro, oye, ver el lavamanos todo esto salpicado de pasta de dientes, que va. El cabello en el piso tirado así tampoco me gusta. Muchas cosas, que va, muy feo. Nada es perfecto, Mafe. Mujer bonita, guapa, simpática, pero qué va, muy cochina. Nah. Esos hombres, me imagino que apenas escucharon esta cuestión, se desilusionaron. Ay, Dios mío. No me gusta ver a nadie relleno ahí en el sillón, tirado ahí. No, los sillones no son para estar tirados. ¿Quieres acostarte? Vaya para la cama.
0: Oye, pero...
2: Mucho menos sin camisa, sin suéter, sin camiseta, sentado en los sillones. Ay, no, señor, no va.
0: ¿Qué va?
2: Ay, Dios mío, Mafe. Y esos que tienen en el cuatro letras, como una aspersión, no sé, y queda toda la taza del inodoro, todo. Ay, no, Dios mío, qué porquería. No. Y se estaba escuchando otra emisora.
0: Oye, Evelyn, por eso imagino que Dandy que no llegue, que la coja el tranque, que la coja el tranque, porque viene aquí a que uno no puede estar en el sillón. ¿Qué es lo que le pasa a Evelyn, hombre?
1: Ay, a la vida. Ay, no. Dice por acá. Dice, tiran todas las toallas sanitarias y panty. Qué feo. Dice, dejan la marca del Crayola. No puede ser. Ay, no. Esto está fuerte, Lía. Yo te voy a... Dice, así es Mafe, se va con todo y cepillo por sucio, cochino. Ese poco de cabellos y champú de todos los colores en el baño, dice. Ay, no. Dicen por acá.
3: Lee, ok, imagínate esto. Fuiste a orinar a las 2 de la mañana, medio dormido, subiste la tapa, no la bajaste. y la muchacha orina a las 3:30, media dormida, y se sienta y eso está frío o casi se cae adentro del hueco. ¿Tú crees que eso está bien? Eso está mal. Ella va con una rabia única, todo el día brava. Eso está mal. El baño se deja con la taza abajo y limpiecito, sin ninguna gotita.
4: Se sienta en la parte de abajo.
3: Señor oyente, una cosa es una cosa y otra cosa es otra cosa. No es lo mismo el polo norte que el polo sur. Por favor, cada quien tiene que tener su cepillo de dientes. ¿Qué pasa? Es como, qué asco, usted usa el mismo hilo dental que acaba de usar la muchacha. No, o sea, hay cosas.
0: Es que hilo dental, ey. Se controló.
1: Dice por aquí: buenas tardes, Bella Mafe, Hora, Maestro Yeli, Irving, Mega Security en sintonía. Saludos. Dice por acá: Mafe, esos que salpican la taza de inodoro no tienen circuncisión. Les da pena. ¡Ay, no!
5: Hombre, Evelyn, ¿qué vas? Quédese sola. Con su gato, mejor si tiene.
0: Ay, no. Evelyn, está un poquitito extrema. Está un poquitito extrema. Y que no quiere andar en el sillón, vaya para la cama. Entonces, si te acuestas en la cama y la arregló, problema. No, porque ella no te va a dejar acostarte en la cama a cualquier hora.
1: No.
0: A cualquier hora eso no va. Porque te apuesto que es así.
6: Buenas noches, Mafe, mi vida, te amo. Bro,
0: dímelo.
6: Pedazo, hombre.
0: Hermano.
6: Me pasó una vuelta. Salí con una joven a bailar, ¿no? Que esto y lo demás. Cuando estábamos en la discoteca, ya teníamos como media horita, estaba bailando. La cristiana se prendió, pero ¡ay, caramba! Era insoportable.
0: No.
6: Yo le hice ver que me había dolido la cabeza, que el estómago lo tenía malo. Vámonos. Y nos fuimos. Control, era insoportable.
1: Mi madre. Dice por acá, ella no es una mujer, es una dictadora. Pobre esposo.
0: Sí. Y después le canta el venado.
1: Dice por acá.
7: Sí, de verdad, tiene que ser.
8: Yo odio los jabones líquidos para el cuerpo, dije, para bañarse. Ajá. Yo siento que eso no te lava bien, como que se te va con el agua, no sé, de una vez. Me gustan más los jabones que vienen en barra y que tú te puedes restregar bien el cuerpo y demás. Siento que uno se vaya mejor con eso. Estoy de acuerdo contigo, Mafe.
1: Sí, eso es el
8: líquido. Yo en mi casa orino sentado para no perjudicar a nadie ahí en la casa. Y afuera ya la agarro con las dos manos y nada, es Parkinson, nada de esa vaina, apunto bien.
1: Dicen por acá.
9: No, le dicen de cariño chiqui. No lo encuentra para poder apuntar. Yo crecí con tres damas, mis dos hermanas y mi madre. Y a mí se me enseñó, es más, yo vivo solo y yo levanto la tapa y bajo la tapa. Y vivo solo. Mi pareja solamente va los fines de semana.
0: Ah, mira.
1: Bueno, dice por acá, hay que bañarse con jabón y una toallita. No soporto ver a alguien zurrándose el jabón en el cuerpo. O sea, que lo tienes que embarrar en una toallita, el jabón y shuk, shuk, shuk.
0: A ver.
1: ¿Qué pasó, Maika? ¿Cómo estás, hermana mía? Ay, Maika. Ay, te tengo que contar una cosa, Maika, para que sepas.
0: ¿Es ella?
1: Sí.
0: ¿Maika es ella?
1: Sí.
0: ¿Y que uno tiene que bañarse con una toallita?
1: Ajá. No te andes zurrando el jabón encima.
0: No puede ser, Maika. No es que tenga un jabón tú y el otro la otra persona, pues. Mañana esa toallita, ¿cuánto tiempo la va a estar lavando? O tú la lavarías.
1: Dice, hay que bañarse. Ah, dice por acá. Ay, Dios mío.
2: La verdad, es que los perritos hacen más casos, la verdad. Esa es la verdad. Tengo mi perrito y ellos, nada de sillón, ellos tienen su espacio, así es que hay ley.
0: Pero es que esos son los perritos, ¿cómo tú vas a comparar a tu esposo con los perritos?
1: Hay ley, ya dijo.
0: O sea, que
1: dijo.
0: Si tú tienes los loros ahí en la jaula, tu marido se ha trepado un palo ahí como el loro. Pero es que te estás volviendo la más toxiquitita aquí.
1: Dice que, en otras palabras, esa bebezuki de la Megan Fox es una mangaja. Sí. Sí, señor. Sí, señor. Dice, hello, ¿cómo le puedo hacer saber a una compañera que debe cambiar de desodorante? Todo lo comenta, pero nadie, todo el mundo lo comenta, pero nadie le dice nada. Sugerencia. ¿Cómo tú lo harías?
0: Invéntese una rifa. Invéntese una tómbola. De desodorante. El kit que gana es desodorante, no sé qué. Y ustedes recogen entre todos y usted se lo ella que se lo ganó. Y ahí le entregan el desodorante para que lo use.
1: Tú lo harías de esa manera. Yo sí. Mili un día dije, oye, no huelen.
0: Huele como a cebolla.
1: Huele como a alitas mal restregadas.
0: Pero esa claro. persona no. Y, tú, y quiero que no sepa que yo. Ella misma.
1: A ver, ¿no serás tú?
0: No, soy yo. Pero tú sabes, ella misma dice, yo tampoco.
1: No, y ahí tú, no, pa' ver, dale de nuevo.
0: No, tú eres, tú no.
1: Yo
0: ¿tú
1: creo que ahí sí.
0: No, ¿cómo tú le vas a decir eso,
1: mamá? O sea, si es entre, que es amiga, es mujer, no, pues.
0: Porque ahí ella está diciendo una compañera, entre, o sea, que son varias gente que va a estar ahí.
1: Por eso, es como que, oye, huele como, bueno, no soy yo, gracias a Dios. Y pongo que todo el mundo se vuela.
0: Y si ella dice, yo tampoco, ¿qué tú vas?
1: Sí, sí, de allá viene.
0: A mí me pasó una vez con un colega estaba
1: prendido,
0: pero prendió la boca ese que había comido con lo que le pasó a la muchacha corriendo encebollado y estaba habla que habla y yo siempre cargo pastilla de anís para las glándulas, para la garganta y vaina, bueno, me tengo que animar y saqué la pastilla de anís, tenía chicle también y le ofrecí. Y me dijo, no, gracias.
1: ¡Mentira!
0: Yo tenía ganas de hacer lo que se lo comiera con todo y paquete. O sea, que no lo abriera. ¡Qué pestilencia, oye! No quiso.
1: ¡Ay, no!
0: No, no quiso, no quiso. Me dijo, Mili, no quiero. Dije, no, no, no, hermanito, no estoy comiendo, no estoy comiendo eso. Ah, pero lo otro sí estás comiendo, ¿ah? Paulé así.
1: Ay, no. Dice por acá.
6: Un amigo secreto así, improvisado.
0: Claro.
6: Para celebrar cumpleaños no sé de quién. Y el amigo secreto ese le regala nada más a ella, ¿no? Su cuestión de amigo secreto.
0: Siete de sobrante.
1: Siete. Ay, no. Dice por aquí.
3: Ay, a mí me pasó en la escuela. Todo el mundo hablaba de la niña y yo me acerqué a ella y le dije, oye, mira, que yo te aprecio mucho y honestamente, ¿no te has dado cuenta de cuando hace como mucho calor y sudas? A veces puedes oler un poquito fuerte y todo lo demás. La muchacha me miró, no me dijo nada, se fue, me dejó de hablar, pero dejó de oler feo. O sea que, pues, por lo menos mejoró en eso.
0: ¿Te dejó de hablar?
1: Pero dejó de oler feo.
0: Bueno, pero ayudó a todo. Uh-huh. Oye, de verdad que me quedo con la boca abierta lo estricta que es Evelyn. De verdad que Evelyn, la carita que tiene ahí ni parecía. Por eso es que te digo, uno tiene que tener cuidado con que uno.
1: Ay, no. O sea,
0: cuando tú llegues, imagínate que te toque Evelyn con ese régimen nazi ahí, ¿ah? No quiero la casa desacomodada. No quiero que la cuchara esté virada para el lado de allá. Si vas a coger un cuchillo.
1: Por allá.
0: Los platos te comen.
1: Dice que es un sacrificio por la comunidad. Dejo de hablarle, pero. Dejo de pero, hablarle, pero no, mejoré el ambiente. Exacto. Toda la gente,
0: todos los compañeros quedaron.
1: Ya.
0: Tranquilos con la nariz.
1: Ya. Felices.
0: Felices.
1: Qué belleza, Panamá.
0: Bueno, Panamá.
1: Ay, cómo ha terminado este martes potente. Y sigue potentísimo, para que sepan.
0: Sí.
1: Ni quiero saber la noche cómo se va a poner. Si color hormiga.
0: Temprano. A cortarme el pelo y voy a. ¡Ey, Mario, voy para allá! Bueno, no quiero cuento.
1: Oye, sí, por favor. Que lo necesito.
0: Harto ya.
1: Lo necesito como modelo de espinilla comercial.
0: Me sale cuando no me corte el cabello. Una cosa de loco.

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